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0: Buenas noches para toda la audiencia de Arca Media.
1: El día de hoy en compañía de César Salazar en los controles. César, bienvenido, ¿cómo te encuentras? ¿Todo bien? ¿Relajado? Esperando, así como está todo el mundo. Y todo el mundo preguntaba, ¿a qué hora es el juego? La gente estaba acostumbrada, eran 28 días de fútbol nada más. Imagínense. Bueno, nosotros estamos acá listos para llevar la edición de hoy de la cancha. Y a las 8:30 estaremos ya con nuestro segmento Todo el Mundial Baitigo Sports. Así que nosotros nos metemos de inmediato a saludar a toda la audiencia de Arca Media de la cancha, así que bienvenidos todos, ya saben, nos puede llamar. ¿Cuál es el número acá de la cabina, César? ¿360? ¿2031? ¿2036? 360-2036. Nunca me puedo aprender el número de la cabina, no sé por qué, la verdad. Ahí está el número, si quiere llamarnos y participar con nosotros esta noche, ahí lo tiene, 360-2036. Así puede compartir y compartir con nosotros esta hora de programación que tenemos para ustedes, donde vamos a estar repasando y analizando algunos aspectos interesantes de lo que está dejando la Copa del Mundo y muchos más noticias del deporte. Ayer, precisamente, yo hoy en la mañana estuvimos haciendo un análisis bien puntual de las situaciones que se están viviendo en relación a lo que tiene que ver la FIFA y la perspectiva que hay con relación al... Yo no voy a decir y no voy a señalar, como dijimos en la mañana, que es que hay un favoritismo claro y marcado para con Argentina. Sería un error, graso error de mi parte, sin tener pruebas, hacer una aseveración de ese tipo. Lo que sí estábamos analizando, y es algo que parece que sí es bastante notorio, es que tal vez los mismos dirigentes de la FIFA no han sido cautos en tal vez reservar su imagen o tal vez su, podríamos decirlo, sus gustos preferenciales, como todo ser humano, que tú puedes decir, oye, ¿sabes qué? A mí me gusta cómo juega tal jugador, me gusta cómo... Pero también cuando ya tú lo haces de manera pública, en un evento donde hay competencia, y sabemos el tipo de competencia que hay, pareciera que tú inclinas la balanza a favor de, y creo que por ahí es donde se empieza a distorsionar la información, ¿no? Yo voy a ser muy respetuoso de los procesos en términos también de investigación de pruebas, porque no puedo decir algo que no tengo constancia, pero yo veo que la gente repite con mucha firmeza el tema de que Argentina está recibiendo ayuda de cara a lo que es esta fase de la Copa Mundial. Y me sorprendería mucho que alguien pueda presentar una prueba contundente para señalar eso. Así que yo los invito a que, si es cierto, tú puedes pensarlo, pero tal vez en ese contexto de pensarlo también hay que evaluar la otra parte. Y si no es así, y si no es simplemente nada más que Argentina está haciendo lo que tiene que hacer. Porque esa es la otra parte. Nadie puede decir que es que Argentina no está haciendo su parte. Ellos están haciendo su parte en cancha. Porque si fuera otro tema, que las cosas se inventan y las... No, yo creo que ellos están haciendo cosas importantes. Así que nada más para dejarle ese punto claro a la gente, desde mi óptica, ojo, y para los que me conocen, para evitar cualquier enredo, saben que yo no soy fan de Argentina y nunca lo he sido y nunca lo voy a hacer. Mi equipo siempre va a ser Brasil. Y nosotros ahora nos toca quedarnos callados, esperar nuestro próximo proceso y esperar exactamente qué es lo que va a ofrecer puntualmente entonces Carlo Ancelotti y la dirigencia del fútbol brasileño para recomponer esto. Y mira, César, que es tan crítico el tema, que Brasil llegó hoy precisamente a suelo patrio y con la delegación además llegó un solo jugador. Todos los demás jugadores se fueron de vacaciones y se fueron directamente para sus clubes. Un solo jugador llegó a Brasil y uno se pregunta, ¿no? Qué curioso, cuando ganas llegan todos, cuando pierden no llega ninguno. Ojo, y no solamente pasa con Brasil, pasa con muchas selecciones. Lo que pasa es que también por ahí entra el detalle que venimos discutiendo desde el año pasado. Y yo siento que esto va a ser un tema que la FIFA va a tener que evaluarlo seriamente. El nivel de competiciones en las cuales los jugadores están involucrados. Yo he visto jugadores, desde mi óptica, y lo digo con mucho, tal vez mucho respeto, desgastados físicamente. He visto jugadores que yo no los he visto rendir al 100% de lo que los hemos visto jugar. Por ejemplo, voy a hablar de jugadores puntuales. Los del PSG. Si alguien me dice que hay algún jugador del PSG que ha estado jugando a un nivel alto, no sé, tendría mis dudas. Porque ninguno de los jugadores del PSG, excepto tal vez Ousmane Dembélé, que lo he visto y por ahí te diría, sí, sí lo está haciendo. Pero muy pocos jugadores están realmente aprovechando esta ventana. Y son más los que estoy viendo desgastados físicamente. Entonces, creo que eso es un llamado de atención. ¿Por qué? Por el calendario tan apretado que han tenido de competiciones desde que se inventó esto del Mundial de Clubes. Y para muchos de ellos no ha habido descanso. Es más, lo decía Pep Guardiola el año pasado cuando estaban con el Mundial de Clubes. Mientras que hay deportes profesionales que tienen 3, 4, 5 meses de vacaciones, nosotros tenemos 2 semanas nada más. Vamos con el amigo oyente. Adelante, bienvenido. Buenas noches. Adelante.
2: Buenas noches.
1: ¿Qué dice, señor Cedeño? ¿Cómo está, hombre? ¿Cómo va todo?
2: Bien, gracias a usted, señor. ¿Cómo estamos? ¿Cómo se siente?
1: Todo bien, bien, tranquilo, relajado ya, terminando la faena, como dicen. Ya estamos más cerca de finalizar lo que es la cobertura del Mundial, así que nosotros estamos tranquilos y contentos. Esperamos haber hecho un buen trabajo.
2: No, sí, yo creo que sí. Sí, yo creo que sí. Estoy de acuerdo con usted, señor Cuadra. Óigame, le voy a decir una cosa. Yo estoy de acuerdo con usted. Argentina ganó bien su juego. El que se durmió
1: fue Egipto. Así es.
2: Claro. Egipto le ganó. Egipto perdió con Egipto. Egipto se confió porque pensaba que con esos dos, con ese 2-0 iba a ganar. Lo que tenía que hacer Egipto es seguir atacando y cuidar su defensa, ¿no?
1: Así es.
2: Y que sí, y no lo hizo. Por lo menos, no. Yo tampoco veo que Argentina tenga nada que ver. Argentina hizo lo que tenía que hacer. Lo que sí, señor Miguel Cuadra, es que hay últimamente, por lo menos en este mundial, ha habido una cantidad de offside terrible realmente. Goles cantados, viene el VAR, lo revisa y adelantado. Yo no sé, los equipos van a tener que practicar cuando vengan para los mundiales, los que clasifiquen, practicar bastante ofensiva de media y larga distancia. Van a tener que cambiar el sistema de entrenamiento, digo yo, porque ha habido una terrible cantidad de offside que realmente yo no sé. Pero es una cosa escandalosa realmente. Así que gracias y vamos a seguir escuchando el programa, señor Cuadra.
1: Gracias, gracias. Fíjese que ahondando un poco más en ese detalle, lo que mencionábamos también hoy en la mañana, anoche estuvimos repasando eso junto con Héctor Alemán también. Yo quisiera evaluar tal vez el aspecto de lo más deportivo que se pueda, sin tener que señalar a alguien, incluso me atrevería a decir que hasta lo que tiene que ver con el VAR. Fíjate, he visto tantas noticias hoy con relación al VAR, que lo decían inclusive exárbitros, también decían, tal vez el hecho de que la tecnología tenga un peso tan importante en la toma de decisiones hoy ha creado todavía una connotación más grave todavía en el desarrollo del juego. Y yo recuerdo que hace años, no sé si alguno de los amigos oyentes que nos está escuchando tal vez lo pueda recordar, cuando se empezaba a ventilar nada más la inclusión de una tecnología, supuestamente en el fútbol, la gente decía, oye, pero que si tú haces eso en el fútbol, le quitas la identidad al deporte. Y yo ahora en el tiempo me remito a las pruebas. Inclusive, antes tú celebrabas los goles y todo el mundo celebraba el gol. Ya, era gol. Ahora tú no sabes si celebrar el gol o no. Porque tienes que esperar a ver qué dice la repetición en el VAR y que vayan a buscar a ver qué fue lo que pasó por allá atrás. O sea, como que le quitan toda la magia al juego. Y esa magia de la que tanto siempre se habla, que es la parte humana, que es la parte de la reacción humana que tiene cualquier ser al lograr algo o alcanzar algo, eso ya no se ve tanto en el fútbol. Porque pareciera que todo es como muy medido, todo es como muy mediático, todo es como que cuando te digan que sí, entonces tú vas a ir a celebrar. Entonces yo siento que el deporte se está tergiversando en el término de que ya no es el fútbol lo que nosotros solíamos conocer. Hoy es un nuevo deporte. Y lo digo con mucho respeto, ¿por qué? Porque hoy cada día la tecnología va a tener mayor ponderancia en la toma de decisiones. Fíjense nada más antes. Yo días atrás estaba investigando, César y amigos oyentes. Vamos a llegar casi este Mundial 2026, faltarían 4 años para el Mundial que sigue, el 2030, para cumplir los 100 años del fútbol a nivel de la FIFA, en términos de mundiales, remitiéndonos a 1930. Y uno se pregunta hoy, la verdad que ha pasado tanto tiempo así, ha pasado tanto tiempo que el fútbol ha migrado y ha cambiado tanto, pero la realidad que hay detrás de todo esto, César y amigos oyentes, es que el fútbol ha cambiado para, no sé si para bien o para mal, pero ha cambiado tan radical que uno piensa, wow, la tecnología en los balones, y uno recordaba tal vez el primer balón que se usó, que era una pelota durísima. Y hoy tú ves que las pelotas tienen chips y tienen cosas y tienen y tienen y tienen, y aún así sigue habiendo problemas en los partidos. Entonces tú dices, ¿cómo podemos hacer para que el fútbol pueda ser un deporte donde todo el mundo quede conforme? Entonces yo trato de hacer analogías. Me pongo a ver lo que pasa en el tenis. En el tenis tú tienes lo que es el Eagle Eye, que es la tecnología que usas para saber si la pelota pega en la raya o está fuera de la raya. Pero ya, listo, es solo esa tecnología. Y las decisiones son inmediatas. Acá hay tecnología para todo y aún así hay errores. Entonces, ¿cómo corregir esto cuando tú has querido vender esto del fair play? Entonces eso me pregunto yo, ¿eso no es parte del fair play? ¿Este tema de la tecnología no tiene que ver con el fair play? Porque fíjate, uno de los grandes cuestionamientos que habían, y apuntando a lo que señalaba el señor Cedeño en ese momento, que Egipto perdió porque se dejó vencer, no porque Argentina lo hubiese ganado. Y todavía Argentina hizo su parte, que era seguir insistiendo y presionando y buscando e intentando. Pero Egipto también porque se doblegó y pensó que ya con eso había logrado el objetivo. Entonces yo me pongo a ver que ahora dicen que es que el árbitro estaba parcializado a Argentina. Y yo digo, wow, digo, no sería solamente el árbitro, serían los árbitros del VAR también. Porque en el VAR fue que se revisaron las jugadas. Y lo explicábamos anoche, el árbitro central, de una manera u otra, él pierde su potestad de decir, porque yo puedo decir, yo no la vi. Y si yo no la vi, no lo puedo cantar. ¿Qué es lo que pasaba antes? Hoy día tienes millones de tomas, millones de ángulos, y aún así, con todo eso, hay errores todavía de apreciación. Me remito a la prueba, lo que pasó en el gol de Colombia con Portugal. Una cosa que era milimétrica, o sea, tenías que sacar un pie de rey para medir exactamente y cómo esa persona, con qué precisión tiraron la línea para determinar que en ese momento específico el jugador colombiano estaba, creo que como con un borde del zapato adelantado. Y ese detalle es el detalle que a veces uno tiende a decir, oye, ¿en serio? Por lo menos yo vi ayer y discutía con varias personas el tema de la falta esa que le quitaron el segundo gol a Egipto ayer. Y yo digo, ah, sí, que hubo un pisotón. ¿En serio? O sea, ¿en serio a ese nivel ya estamos? He visto goles que los eliminan porque levanté la mano y desplacé al defensa para separarlo y todavía lo toqué la barbilla. Entonces ya es un golpe a la cara. Entonces yo digo, wow, o sea, se está perdiendo tanta la esencia del juego que hoy día es hasta difícil poder entender el juego. Porque uno trata de irse con lo que uno está acostumbrado a ver. Un juego fluido, un juego más dinámico. Pero ahora por todo tienes que parar el juego, por todo. Y sin hablar del tema de que obviamente a la gente no le ha gustado para nada este tema de la pausa de hidratación. Porque como mucha gente lo dice, oye, ¿qué hidratación puede haber en los partidos que se están jugando de noche? Y además en lugares cerrados, climatizado, o sea, paras el partido 3 minutos, 2 veces en el partido, cortando el ritmo de juego, como si estuvieras pidiendo un tiempo fuera para que la gente se pueda agrupar y poder conversar y revisar. O sea, eso antes en el fútbol era impensable. Entonces yo siento que eso es una parte que la FIFA va a tener que revisar de cara a lo que viene. Porque si ellos siguen poniendo por delante de la parte deportiva lo que es la parte de marketing y económica, el deporte pronto va a ser lo que es. Y se va a convertir en algo como que, como pasa, lo voy a decir con mucho respeto, como pasa hoy con la NBA. Ya el baloncesto de la NBA no es lo que antes era, por lo menos con lo que nosotros crecimos, nuestras generaciones. Hoy el baloncesto de la NBA es un show mediático empujado a que tengan que ser todos los jugadores tiradores de 3 puntos, inclusive los centros, donde la gente corre como carrito loco y tiran la pelota para todas partes, y es como que dicen que lo entretenido del juego es que los equipos hagan más puntos. No, yo creo que lo entretenido del juego es ver el talento compitiendo contra talento. No jugando desde allá de la media cancha y tirando desde el otro lado de la cancha, metiendo canastas de tres puntos desde por allá. Eso no es el juego de baloncesto.

0: bien o no entró. Sí, creo que en todas las jugadas que se ha dado esa situación, los árbitros han acertado en la toma de decisiones. Pero hay otras que tú te preguntas a veces, oye, ¿en serio? Veo jugadas todavía y me cuesta creer todavía este tema que decían que hasta inclusive los corners se iban a revisar. Y hay jugadas que tú ves, inclusive en el juego de Panamá, recuerdo una jugada similar, donde en el juego de Panamá con Ghana, la pelota la desvía el jugador de Ghana, Panamá mete un remate de media distancia, la pelota roza el jugador de Ghana y el árbitro dice, bola a punto. ¿Y por qué el VAR no entró a revisar esa jugada? Ayer pasó en una jugada en el juego de Colombia. Entonces tú dices, ¿cuándo sí y cuándo no? ¿En qué momento sí, en qué momento no aplicas las reglas? ¿O en qué momento sí entra el VAR a ejecutar? Porque también hemos visto jugadas que de pronto dicen, espérate, que vamos a revisar una posible tarjeta roja. Y la jugada pasó hace 3 minutos. Entonces tú ves que paran el juego, espérate, vamos a ver la imagen, porque alguien de allá arriba dijo. Entonces hay que revisar la jugada para decir, ¿verdad?, como tarjeta roja. Y hoy ya lo hemos visto en la situación que ha quedado con el tema de las tarjetas, al punto que por primera vez en las ediciones de los mundiales, para los que tienen ese tracking de información, vimos que en la primera fase las tarjetas se borraban, cuando antes en los mundiales las tarjetas nunca se borraban. Y hoy estaba precisamente la Federación Francesa peleando porque Michael Olise tiene una tarjeta amarilla. Y si le sacan tarjeta amarilla mañana en el partido con Marruecos, se pierde la semifinal si llega a avanzar Francia. Entonces uno se pregunta también, ¿esto no es una condicionante? Si las eliminaste en la fase de grupo, ¿por qué no las eliminas ahora? Que avanzas a la otra fase. Porque, ojo, para que la gente esté clara, la tarjeta amarilla no es solamente la sanción en cancha. Cada tarjeta amarilla tiene una multa de $12,500. O sea que si tú te vuelves loquito a repartir patadas en la cancha, cuando termina te pasan tu factura. Y la federación tiene que hacer pago de ese dinero, $12,500 por tarjeta. Entonces, tú ves a veces esa situación que a veces los árbitros siempre lo cuestionamos. Si antes simular una falta de penal era tarjeta, ahora tú ves que la gente simula la falta, no hay penal, pero tampoco hay tarjeta. Entonces, uno se queda como que espérate, pero entonces, ¿cómo hacemos para que esto sea justo? Pues si tú quieres engañar al árbitro, que es lo que siempre se ha dicho, y no era penal, entonces tiene que haber tarjeta. Pero eso no está pasando. Entonces mucha gente me dice, Miguel Ángel, yo creo que también el tema está de que la instrucción es para no deteriorar el juego como tal, llenándolos de tarjeta, es como sacar las tarjetas cuando ellas son evidentísimas. Pero la pregunta que yo hago, César, y amigo oyente, ¿y cómo son las tarjetas no evidentes? En el partido nada más reciente de Inglaterra con México, al minuto 1 le sacaron tarjeta amarilla a Declan Rice. Es que la tarjeta, sea roja o amarilla, no tiene un tiempo de juego para poder decir, es que después de este minuto yo te puedo sacar tarjeta. Yo he visto jugadores también, en algún momento recuerdo que le sucedió a este chico de Perú, a este que jugaba en el Boca, Víncula, que le sacaron tarjeta roja en el minuto de juego, jugando con Boca. Al minuto de juego en la Copa Libertadores hace años. Por una patada. Entonces, eso no tiene tiempo. Vamos con el amigo oyente. Adelante, bienvenido. Buenas noches.
1: Sí, buenas noches, señor Félix. ¿Cómo te va?
0: ¿Qué dice Félix? ¿Cómo andan? Un gustazo.
1: Mira, yo creo que el problema radica en que no hay consistencia en lo que se pita. Pongo, por ejemplo, el halcón en el tenis. O sea, sea Federer, sea Nadal, sea Serena Williams, sea el que sea. Si la bola toca la línea, te lo canta. Mira la NFL. O sea, el problema acá en el fútbol es que en algo, o sea, el reglamento es claro. Las reglas del VAR están claras. El problema está en que cuando los árbitros interpretan cuándo debo entrar y cuándo no. Mira esa jugada de Argentina contra Egipto. Ciertamente, al inicio de la jugada, fue falta del jugador de Egipto, pero cónchale, eso fue al inicio de la jugada. Ahí pasaron 5 o 6 argentinos que le pudieron quitar el balón a Egipto y no lo lograron. Entonces, anular un gol por el inicio de la jugada, okay, perfecto, tengo el reglamento, pero si a eso me voy, el toque que le hicieron a Salah en el área es muy parecido al del inicio de la jugada del gol que eliminaste de Egipto. Entonces, el problema no está, y las suspicacias entonces arranca cuando por una misma jugada muy similar, en una pita falta y en la otra no. Entonces, ahí es donde empiezan entonces

0: estas teorías de conversión, que las cuales no creo. Al final, Argentina pareciera que tiene un caminito de rosas, pero Argentina no tiene la culpa que Portugal hiciera su partido en su momento. Argentina no tiene la culpa que Colombia se quedara con Suecia, y así sucesivamente. Entonces, creo que ese es el problema en el fútbol. Cuando no se aplica el reglamento que existe, y es claro, no importa si eres el Real Madrid, el Barcelona o el Deportivo Tapita. Ahí es donde está el problema. Pero bueno, esperemos que... Mira, por ejemplo, ese gol que le dieron a Colombia, por la uña. ¿Qué ventaja puede tener un jugador por esa diferencia en la uña prácticamente?
1: Así es.
0: O sea, ahí es donde debería haber un margen de error también. Pero bueno, ese margen de error también, entonces ahí entraría la interpretación y volvemos entonces al debate de siempre, ¿no? Pero bueno, te sigo echando por la radio. Saludos.
1: Gracias, Félix. Y fíjate que lo acaba de decir Félix ahorita de una manera muy casual, César y amigos oyentes, porque esto es un detalle. La tecnología no puede ser del todo útil si al final la decisión termina siendo humana. ¿Ves? Porque ¿quiénes operan el sistema? Humanos, y los humanos nos podemos equivocar. Entonces, cuando tú buscas cómo resolver este tema, la pregunta sería, ¿qué pudieses aplicar? No puedes retrotraer todo lo que has tratado de crear, por lo menos lo damos hace un momento, el tema de los chips que le han puesto a las pelotas, que la pelota, oye, tú sabes hasta si la pelota está llena de aire o al nivel que tiene que estar o no. Y tú ves que en este mundial ha pasado bastante, que a veces los jugadores van a sacar la pelota y cuando la agarran la pelota, ellos mismos sienten que la pelota no está como llena. Ya el jugador de fútbol sabe exactamente cómo, qué peso debe tener la pelota, o más o menos esta pelota, que entiendo que se designó el balón a las diferentes federaciones, se les hizo llegar balones de estos para que los jugadores fueran adaptándose a la tecnología del juego. Entonces, yo siento que por ahí, y me quedo con las palabras que usaba el señor Félix hace un momento, el tema del criterio y otro más, la consistencia. Yo creo que tal vez lo que más daño le está haciendo al fútbol hoy es la inconsistencia que hay en relación a la aplicación de las reglas. Porque muchas veces las reglas dicen una cosa, pero los árbitros interpretan y declinan y dan veredictos sobre otras. Entonces, pasa como con lo de la mano. Antes en el fútbol, mano era mano. Ahora depende en qué parte de la mano y cómo te pegue en la mano para determinar exactamente si había la intención o no de agrandar el cuerpo, si había la intención o no de jugarla con la mano, si había o no la oportunidad de generar, como pasó días atrás, en una

el gol. O sea, ¿cómo yo puedo determinar una jugada clara de gol si por lo menos ayer en una jugada clara de gol que yo vi en el juego de Colombia con Suiza, la pelota terminó en la grada? Entonces, ¿cómo yo sé exactamente cómo determinar si la jugada es una jugada manifiesta de gol? Si yo no he marcado el gol. Y ya eso ha pasado, han expulsado jugadores por eso. No, es que la jugada, la regla indica que no es porque sea el último hombre, sino porque era una jugada manifiesta, clara de gol. Y yo me pregunto, pero si la pelota no ha pasado la raya que determina si es gol o no, ni siquiera ha pateado al marco, ¿cómo sabes que va a ser gol? ¿Cómo sabes que el portero no la va a detener? ¿Cómo sabes que el jugador no la va a botar? Y le va a pegar mal y la pelota va a terminar ahí, al frente del portero. Como pasó ayer en jugador de Colombia. Entonces, cada vez que tratas de buscar un argumento, terminas complicando más la explicación previa. Y eso es lo que está pasando en el Mundial hoy día. Entonces, creo que la FIFA, en ese contexto de ideas, tiene que hacer un mea culpa y decir, oye, ¿sabes qué? Tenemos que sentarnos y revisar este tema. Porque no estamos quedando bien como organismo, no estamos quedando bien. Como organización tampoco nos estamos viendo bien, porque pareciera que cada uno está buscando su preferencia o buscando su zona cómoda, su zona de confort. Y siento que al final se olvida el espectáculo. Y cuando hablo del espectáculo es que ahí hay gente que está pagando para ver un espectáculo. No para que tú me tengas en ascuas. No para que tú me tengas sufriendo aquí para ver qué es lo que está pasando. Entonces, creo que en este Mundial hemos visto mucho de esto. Sabíamos que iba a ser un Mundial complicado por el tema del volumen de partidos, por el tema de la cantidad de tecnología que se estaba utilizando. Pero creo que también hay detalles que van más de la parte humana que de la tecnología. Y eso hay que corregirlo. Eso, desde mi óptica, hay que cambiarlo. Porque de nada sirve tener estas grandes inversiones y hacer todo esto si al final la gente no puede apreciar el fútbol como antes. No lo puede apreciar. Y creo, pues repito, que todavía no hemos visto lo que va a pasar con los partidos que vienen. Donde esos partidos sí van a ser candela. Por eso les mencionaba ahorita lo que está pasando con Francia. Mira lo que está pasando con Inglaterra. Ya lo decíamos días ayer, lo estábamos mencionando. Que la Federación Inglesa está pidiendo que se elimine la tarjeta roja directamente del jugador que expulsaron el domingo en el juego con México. Entonces, todos estos detalles, si le sumas a esto, lo que hoy se ventilaba en las redes, que, oye, espérate, que es que la Federación Argentina, porque por eso te digo, por un lado dice que Argentina nos están ayudando, pero por otro dice, espérate, que Argentina están haciendo una investigación de 300 millones de dólares que dicen que hay de una malversación de fondos. Entonces, ¿cómo te puedo estar ayudando si por otro lado te estoy metiendo una puñalada? Entonces, a eso quiero ir. O sea, no podemos tergiversar las cosas. Si hay malos manejos administrativos, eso es la gente que está encargada de la parte administrativa. Por eso no pueden quedar involucrados los jugadores. Porque sería injusto. Es muy injusto. Y yo me pongo a verlo desde el punto de vista deportivo. Para todas las personas que en algún momento hemos practicado un deporte, no tiene que ser profesional o no profesional. El esfuerzo, solamente uno sabe exactamente cuánto pesa cada gota de sudor que ha derramado para poder prepararse y jugar. Entonces, es faltarle el respeto al deporte. Y si uno no respeta el deporte que está practicando, ¿para qué lo hace? Entonces, yo no siento que los jugadores hoy entran a la cancha pensando que van a hacer trampa. Porque alguien me decía, no, Miguel Ángel, pero ¿cómo te puedes sentir tú si sabes que te están ayudando? Pero es que repito lo mismo que venimos hablando desde que empezó el programa. ¿Cómo sabes tú que lo están ayudando? ¿Dónde está la prueba que tengas tú para decir que lo están ayudando? Tú lo puedes pensar, lo puedes interpretar. Yo todos los días peleo con mi hijo por lo mismo. Y yo le digo, es que yo estoy cansado porque a Argentina siempre le hacen todo fácil. A Messi todos se lo regalan. Claro, pero también es una manera de poder ponerle algo de picante al asunto. Pero yo vi a Argentina ayer realmente pelear para poder alcanzar la victoria. Que no fue fácil tampoco con Cabo Verde. Pero uno ve las reacciones del presidente de la FIFA y tú dices, espérate, ¿qué está pasando aquí? Argentina anotaba y el tipo se alegraba. Cabo Verde anotaba y el tipo se ponía amargado. Y tú dices, espérate, ¿cómo así? Lo que decían los medios de comunicación, que mira toda la presión que hizo Trump para que directamente le levantaran la suspensión al jugador americano ayer contra Bélgica. Entonces eso como que, espérate, si tú supuestamente tú no puedes tener injerencia de nada de esto. O sea, tú no deberías tener ni siquiera oportunidad de estar llamando al presidente de la FIFA para decirle nada. ¿Ves? Esto como pasa cuando dice, ¿cómo que dicen los amigos del Comité Olímpico? Injerencias externas de los organismos que son independientes. Entonces, ¿cómo que el presidente de un país y de uno de los países africanos está llamando para decir que, hey, aquí me tienen que arreglar esta tarjeta porque esta vez no lo pueden votar?
Y que, espérate, que los que decidieron en el VAR se equivocaron. Espérate, ¿eso cuándo salió? Eso

0: quién se lo dijo. ¿Eso por qué lo determinó? Que ese es otro, un organismo independiente aparte que decide. ¿Eso cuándo se habló? Entonces, como que todos los días uno se va enterando de cosas que uno no sabía. Y a eso quiero llegar. Para los partidos que vienen, la atención va a ser máxima. Máxima. Yo no me quiero ni imaginar, y vamos a hablar la parte social de todos estos componentes. Pase lo que pase mañana en el partido de Marruecos y Francia, va a haber disturbios, tanto en Francia como en Estados Unidos, como en Marruecos, en todas partes va a haber disturbios. Pasó el día que ganaron los franceses a Senegal. Hubo disturbios. Entre ellos mismos, ¿por qué? Porque son comunidades muy grandes en estas regiones y tienen mucha gente que ha migrado a estos países y hoy entonces están como que hey, nosotros estamos acá en Francia pero no dejamos de ser marroquíes. Y mañana ganan y salen a desbaratar Francia. Pero y si pierden también la salen a desbaratar. Entonces, ¿cómo se hace para poder vivir una fiesta de estas en paz? Por eso yo siempre lo digo. Si tú me planteas a mí, oye, espérate, vamos a hacer, no, aquí en Panamá no traiga esa gente para acá. Si nosotros solitos no estamos destruyendo, vamos a traer a otra gente para que nos destruya allá para adelante. No. Eso sí. Vamos a quedarnos quietos todos, por favor. Entonces yo siento que hoy el fútbol tiene que mirar con lupa estos detalles, porque esto va a crear un impacto en lo que viene. Vienen 4 partidos de alta intensidad. No hay ningún partido que sea fácil. Partamos de mañana. Francia con Marruecos. Esto es casi una final adelantada. Muchos de los jugadores marroquíes nacieron en Francia. Muchos de estos jugadores se han formado en Francia. Juegan en Francia. ¿Qué tú crees que va a pasar directamente? Alta tensión. Mañana es alta tensión. Así como cuando pasa, y pasó en el Mundial pasado, recordemos que pasó con Marruecos con España. ¿Cuántos marroquíes no hay? Obviamente cruzaron la frontera, el estrecho ahí de Gibraltar para llegar directamente a España, a Melilla, a todas esas zonas que están ahí contiguas a Marruecos. ¿Cuánta gente no hay originaria de marroquí que son? Mira, no nos vamos lejos, el propio Lamine Yamal. Sus papás son marroquíes. Y él nació en España y juega para España. Pero mira, me pongo en el caso de Michael Olis. Michael Olis nació en Londres. Él no tiene nada que ver con Francia. Pero su mamá, que es argelina, estudió en Francia, recibió la ciudadanía francesa y él optó ahora por jugar por Francia. Porque su papá es nigeriano. O sea, imagínate ese desmadre de decisiones que yo tengo que tomar para quién voy a jugar. Para que nos dimensionemos, Michael Olis ni siquiera habla francés. Y juega para Francia. Y nunca había jugado para Francia. Entonces así está el fútbol hoy día. Esa es la virtud que hay con esto que le llamamos, César, la globalización del deporte. Entonces tú optas por jugar donde tú te sientas más cómodo. Si yo lo puedo hacer, lo voy a hacer. Y eso es lo que está pasando al día de hoy. Señoras y señores, vamos a dar inicio ya a nuestro segmento Todo el Mundial by Tigo Sport, porque vamos a seguir hablando de todo esto que está pasando con el Mundial. Vamos a seguir repasando algunos datos, alguna información, sobre todo de cara al partido de mañana, que creo que va a ser un partido sumamente interesante. Me gustaría conocer la opinión de la gente. Tal vez no tan técnica, ¿no? Pero sí, ¿quién piensa que podemos esperar este partido? Va a ser un partido que se va a definir en 90 minutos, lo van a definir en 120, lo vemos con penales. ¿Qué es lo que puede pasar? Así que vámonos con nuestro segmento de Todo el Mundial by Tigo Sports.
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0: Estamos de vuelta, señoras y señores. Miguel Ángel Cuadra, César Salazar, para llevarles ya lo que es nuestro segmento de todo el Mundial by Tigo Sports. Recuerde, los 104 partidos usted los va a ver por una sola señal, la señal de Tigo Sports. Y nos metemos a hablar ya y analizar precisamente lo que va a ser el partido de mañana, donde inician ya los cuartos de final. Yo me atrevo a decir, César y amigos oyentes, que esto va a ser uno de los partidos más difíciles de pronosticar. Lo vimos ayer con el partido de Suiza con Colombia, lo difícil que era tratar de buscar una idea de dónde estaba la diferencia de uno para con el otro. Y lo decíamos también durante la transmisión, se van a ir dos selecciones a enfrentar y una se va a despedir del Mundial terminando invicta. Porque el partido termina en 120 minutos, no hubo goles, en penales se va a Colombia, pero Colombia recibió un solo gol en 5 partidos. Y terminó despidiéndose de la Copa del Mundo invicta. Entonces la pregunta que yo me hago de fondo, porque siempre lo tratamos de ver como si esto es un éxito solamente el que gana y fracaso para el que pierde. Entonces podríamos decir que esto que le pasó a Colombia fue un fracaso. Si lo queremos buscar en el término de los logros o las derrotas. Pero ¿cómo puede ser un fracaso una selección que va a una Copa del Mundo y solamente recibe un gol? ¿Ves? O sea, cuando analizas los contextos ya matemáticos y los detalles y las formas y el fondo, la pregunta que siempre salta a relucir es que solamente hace las cosas bien cuando ganas. Pero cuando no pierdes, entonces no las haces bien. Y por eso que yo cuestionaba tanto lo del tema con Panamá, que la gente me parece que en alguna medida era hasta cierto grado injusto la dimensión de decir que fuimos a hacer un fracaso, o fuimos un ridículo, o porque no se marcó un gol, ya eso era una condicionante para decir que Panamá había tenido obviamente un mundial desastroso. Digo, si usted lo quiere ver así, eso no, yo no me voy a poner a pelearlo. Pero yo creo que la consideración no es lo que se ve, es lo que se siente. Porque lo que se siente es lo que ven los otros equipos. Yo no escuché a ningún equipo expresarse que Panamá había sido un mal rival, de que Panamá había sido un equipo fácil, que Panamá no tiene nivel para estar ahí, de que Panamá, por decirlo con mucha modestia, no ha evolucionado y no ha crecido. Pues por el contrario, las palabras de todos los jugadores y de los periodistas y de los medios, oye, qué lástima o qué mala suerte tuvo Panamá. Entonces la pregunta que yo me hago, ¿no tuvo mala suerte ayer Colombia? Pues reitero, se va del Mundial habiendo recibido un solo gol contra Uzbekistán. Y a partir de ese momento, lamentablemente se tienen que despedir. Es como lo que va a pasar el viernes, Bélgica y España. Si llegan a eliminar a España, imagínate, España tiene 5 partidos que no ha recibido goles en el Mundial. Ya tienen un récord, directamente la cantidad de minutos manteniendo la valla en cero. Pierden con Bélgica de la manera que sea, pueden volver a perder por penales, lo que sea. Entonces ya es un fracaso. Porque yo siempre me pregunto, el hecho de que yo te diga a ti que tú eres el favorito realmente te condiciona para que si tú no logras el objetivo de ser el campeón, sea un fracaso. Yo creo que no. O por lo menos no lo veo yo así. Porque sería un fracaso entonces siempre que alguien compite y no gana. Pero es que no es solamente se trata de ganar, se trata de las cosas que construyes y lo que logras. Entonces por eso lo digo, en este Mundial hemos visto eso. Porque si fuese esa misma medida, entonces la pregunta sería decir, de Cabo Verde es el gran ganador de la Copa del Mundo, más allá que no levante el título. Porque la selección que llegó con menos pergamino, la selección del país más pequeño o de la isla más pequeña jugando en el Mundial, inclusive más pequeña que Curazao, que ya de por sí decían que era el país más chico en participar en una Copa del Mundo, pero hace la presentación que hace, entonces uno se pregunta, espérate, entonces está mal. No, no, ¿cómo va a estar mal? Vamos con el amigo oyente, adelante, bienvenido, buenas noches. Adelante.
10: Sí, señor Miguel Cuadra. ¿Qué? Es que yo tengo una duda. Le habla su amigo Cedeño.
0: Ah, ¿qué dice, señor Cedeño?
10: Bueno, le digo. Tengo una duda. Se dice que cuando se van a los penaltis, dice que 120 minutos. Pero si 15 y 15, la primera mitad son 15 minutos y la otra... Son 15, no son 30.
0: Sí, y los 90 que se jugaron son los 120 minutos, ¿no?
10: Pero hay una cosa que ya los 45 y 45 ya pasaron. Viene entonces la cuestión del penal, de la cosa de los tiempos extra, y se pasó, bueno, ya se llegó a empate. Ya debe contarse solo los 15 y 15, porque ya están en eso. Y entonces yo no entiendo por qué son 120 si ya eso pasó, y eso se quedó atrás. Lo que se debe contar, pienso yo, a menos que, salvo que usted me corrija, y me lo dice en el teléfono, por favor, que mi radio está lejos, pero sí, entonces son 15 y 15, se debe jugar 30 minutos, ¿no?
0: Sí, lo que se contabiliza en el término del juego es que el juego no termina hasta que termine el tiempo regular, que incluye los 30 minutos agregados, que son en dos tiempos de 15. Cuando finalizan esos 30 minutos, se contabiliza el partido como empate, victoria o derrota. Ya después, si tiene que haber una definición, entonces alguien tiene que avanzar. Bueno, alguien avanzará, como pasó en el caso de Colombia. Pero el partido técnicamente terminó empate. Y cuando miran los resultados, sí. Exacto, termina empate en 120 minutos. Al final en penales, entonces avanza el que gana. Pero en las estadísticas, lo que es el registro y todo lo que se usa para computar datos, estadísticas, mediciones, métricas, indicadores, todo se contempla hasta los 120 minutos. Ya en los penales eso no, porque por lo menos si tú marcas goles en penales, en tiro de penales, eso no se entra a tu registro de goles en el Mundial. Eso ya no entra en el registro.
10: No, pero yo todavía yo no sé. Usted me dice que son ¿qué? Cuando comienza el juego, son 45 y 45,
0: dos tiempos de 45, exacto, son 90 minutos, más los 30 que se juegan de agregado en dos tiempos de 15, son 120.
10: Yo voy a estudiar eso porque para ver, ¿no? Porque puede ser que yo esté equivocado, ¿no? No quiero irme a la banda, que no, yo soy el que tengo la razón. Yo voy a estudiar eso porque, bueno, usted por eso yo le pedí ayuda, ¿no?
0: Gracias, señor Cedeño. Siempre un gustazo por ayudar. Fíjate, César, que tenemos aquí un dato interesante, porque yo estaba buscando información, y nada más para que lo tengamos, voy a leerles algunas claves de este partido. El factor Kylian Mbappé, el delantero francés, vive un estado gracia absoluto con 7 goles en 5 partidos. Y en este Mundial hemos visto hacer Mbappé cosas que generalmente en el Real Madrid se le cuestionaban y se le señalaban como que, ¿por qué no las hace? Entonces la pregunta que uno se hace, entonces, eso quiere decir que sí las puede hacer y que no le da la gana de hacerlas. Son dos cosas distintas. Entonces, en Francia sí las hace, porque tú lo ves defender, lo ves que viene a ayudar y viene a apoyar defensivamente, y en el Real Madrid se la pasa caminando y adelante, y esto no es conmigo, que lo hagan los demás. El dilema de la posesión, fíjate, estas dos selecciones, para que lo tengamos en un registro claro, se enfrentaron en la semifinal del 2022, donde Francia terminó venciendo 2-0 a la selección de Marruecos, con goles de Colomaní y también de Teo Hernández. Y en ese momento tuvieron una posesión de casi el 61% de la pelota. Entonces la pregunta que uno se hace es, no hemos visto partidos, por ejemplo, el caso de España, donde España contra Portugal tuvo casi casi como un 60% de posesión de la pelota, y tuvo que ganar al final con un gol ya en los minutos de alargue de los 120, donde estábamos jugando ya para los 90 minutos y más. Entonces tú dices, la posesión en el fútbol ya deja de ser un factor que sea ponderable o que sea medible para determinar quién va a ganar. Esto es como cuando hablamos en la Champions, oye, Manchester City tiene la pelota no sé cuántos porcentajes y no hace cuántos pases igual que el PSG, y si no ganan, entonces ¿de qué sirvió eso? Ya le pasó a España en el Mundial pasado. Y España lo vivió en carne propia en el Mundial pasado. Tuvieron casi 800 y tantos de pases y no hicieron un solo remate al arco cuando perdieron con Marruecos el año pasado en los cuartos de final. Entonces, el tema que va a pasar en este juego es tan detallado que hoy, claro, entra la incidencia también de quién llega en mejor estado. Hoy la selección de Francia llega con toda su gente disponible. Marruecos le hace falta su delantero centro, que es el que está lesionado y que probablemente se vaya a perder. Ismaïl Zaïre-Bahiri se puede perder el partido mañana, que es el que ha anotado 3 goles. Entonces, eso puede tener un, vamos a ponerle un asterisco a ese aspecto. Pero ahí de en adelante, lo otro que hay que analizar y ponderar es cómo llegan defensivamente estos equipos. Y hay que decirlo, Francia no ha permitido tantos goles. Tampoco lo ha hecho la selección de Marruecos. Entonces la pregunta que salta a relucir, ¿qué podemos esperar mañana? Y yo me atrevería a decir, cambiando el contexto de lo que analizábamos ayer con el juego de Suiza, donde Suiza plantó un partido para quitarle el ritmo a la selección de Colombia, yo visualizo mañana un partido completamente distinto, donde Marruecos va a tratar de imponer un estilo de juego para que Francia no se sienta cómodo en cancha. Vamos con el amigo oyente. Adelante, bienvenido. Buenas noches.
11: Muy buenas noches, Cuadra.
0: ¿Qué dice el hombre?
11: Sí, Cuadra, mira, no sé si también para el día de mañana. ¿Por qué no te buscas unas estadísticas cuántos de los partidos que han pasado en el Mundial? Después de la pausa de hidratación, más en el segundo tiempo, ¿cuántos de los equipos que iban ganando le remontan o le sacan el partido? Porque Panamá le saca el partido prácticamente después de la pausa de hidratamiento. Y si mi memoria no me falla, los goles que vienen de Argentina fueron después de la pausa de hidratación. Cosa que tú puedes arreglar el equipo si está mal. Y esto es muy polémico. No sé si para el próximo, para el día de mañana, tú podías sacar una estadística de eso.
0: Vamos a buscarla, a ver si se puede hacer, ¿no? Porque sí es cierto, y es uno de los aspectos que se estuvo ventilando tanto. ¿Por qué la pausa de hidratación? Primero, es tan larga, son 3 minutos. Segundo, ¿por qué es, digamos así, obligatoria? Debería ser obligatoria en los partidos que tú estabas jugando en la zona oeste, cuando estabas jugando al mediodía, a las 12 del día, con un clima altísimo de casi 28 grados, 30 grados, eso yo lo puedo entender, pero tú vas a jugar un partido a las 9 de la noche y hay pausa de hidratación igual. En campos que también son climatizados. Pero si los jugadores de fútbol están acostumbrados a eso. Entonces pareciera que, obviamente, el aspecto no es el aspecto únicamente de la salud o la parte deportiva. Ya sabemos por dónde va la línea. Lo explicábamos ayer, el tema del marketing. Pero sí sería muy interesante visualizarlo y yo me quedo con ese detalle. Porque eso es como cuando tú pides un tiempo fuera y organizas el equipo. Porque, y es algo curioso, porque inclusive ha pasado mucho en el Mundial que cuando hay un jugador lesionado, ahora los jugadores, antes automáticamente entraban las asistencias. Ahora resulta que los dolores no son tan intensos, porque ahora tú ves que los jugadores piensan mucho antes de decir las asistencias que entren, porque tendrían que salir por 1 minuto. Pero inclusive cuando uno se pone a ver, a veces los jugadores que han salido no se quedan 1 minuto afuera. Entonces salen y están ahí, y de pronto los ven y están adentro de la cancha nuevamente. Entonces muchas de las reglas, repito, de lo que se dijo que se iban a aplicar, tal vez no se están ejecutando o aplicando de la manera que tenían que tener. Y mira que esto que me acaba de preguntar el amigo oyente sí es interesante, porque tú no tendrías que buscar en la estadística cuántos partidos cambió su resultado final en relación luego de la pausa de hidratación. Y eso es un tema muy interesante de poder evaluar. Vamos a buscar aquí rapidito a ver si lo puedo conseguir. Porque no sé si a ese nivel de exactitud, pero vamos a ver qué nos podemos conseguir aquí en data. Y eso es algo bien interesante, repito, porque te marca una tónica, César y amigos oyentes, de que algo cambia en el juego. Lo vimos en el juego de Panamá con Ghana, cuando Panamá estaba más controlando el partido en el primer tiempo, sobre todo, vino la pausa de hidratación y entonces como que el no fue que la intensidad de Panamá bajó, sino que el ritmo del partido cambió. Vamos a ver. Vamos a ver qué podemos averiguar acá. Pero bueno, ese es el detalle de lo que hay que investigar y tratar de aunar para ver qué tanto impacto ha tenido esto. Y si lo van a mantener, ojo, también, porque no sabemos si a futuro esto lo van a querer llevar o lo van a seguir extendiendo. Porque si no, entonces esto, veámoslo de la manera que tiene que ser, ¿no? Vamos a ver. Hay que buscarlo, porque aquí estoy perdiendo ciertos datos en la plataforma y no me da nada concreto, o sea, no me da una estadística como puntual. Pero sí sería bueno poder hacer el ejercicio, ¿no? Pero Fíjate, y hilando delgado con este partido de mañana, claro que hay un tema diferencial que es Kylian Mbappé. Y pasa con Argentina con Lionel Messi, y pasa con España con Lamine Yamal, y así sucesivamente. Todos los equipos van a tener ese jugador que es el diferente, el llamado a ser el protagonista, el que cargue el peso de la situación. Pero es que en el caso de Francia, yo me atrevo a decir que no es solamente Kylian Mbappé. Kylian Mbappé es el que se lleva los reflectores porque es el que finaliza la mayoría de las jugadas. Pero quien está cargando al equipo directamente, desde mi óptica, es Michael Olis. Entonces, este es el jugador que ha tenido, tal vez, es como la mano que mece la cuna. El que está detrás de bastidores como haciendo que todo funcione. Y en segundo plano, entonces, aparece Ousmane Dembélé. Pero no podemos negar también que al día de hoy Francia no ha sido exigido defensivamente. Y eso es lo que vamos a proponer a ver de parte de Marruecos mañana. Unas transiciones rápidas, fútbol más vertical, un fútbol de menos posesión y más directo, un fútbol donde directamente vamos a tratar de ver en esas transiciones, recuperaciones tras pérdidas, cómo bascula el equipo francés, qué tanto Mike Maignan, el portero del Milan, va a ser mañana protagonista, figura, o va a ser simplemente un espectador del partido. Porque ese es el otro detalle. Tú puedes tener la intencionalidad de poder atacar, pero si atacas en desorden, atacas a distancia, también deja de ser un ataque estéril. Porque lo vemos en muchos equipos. Quieren llegar... Bueno, no tenemos que verlo en muchos equipos. Veamos lo que nos pasó a nosotros en Panamá. Panamá quería atacar, pero quería atacar como jugábamos acá jugando contra los rivales que estamos acostumbrados a jugar. Que la pelota llegara hasta la 16:50 y quitarnos a todo mundo y tocar adentro de 16:50 para poder entonces quitarnos al portero y rematar. ¿Cuántos remates hizo Panamá en todos los partidos? Al arco. Muy pocos. Hubo partidos donde hizo uno, otro partido donde hizo dos. Así tú no puedes ganar partidos. Porque una cosa es rematar. Yo me paro allá afuera en el centro de la calle y le pego a la pelota y la pelota es un remate, pero la pelota termina en una casa ajena ya metida en un edificio y la pelota queda ahogada, como decíamos antes cuando estábamos jugando. Eso se contabiliza como un remate, pero no es un remate a puerta. Es un remate. Eso quién sabe a quién le tumbé el vaso de soda. Eso es lo que pasa en muchos de los partidos. Tú tienes que generar oportunidades que sean efectivas. Y ahí entra el detalle de la planificación del juego. Por eso que yo tal vez coincido con lo que decíamos en el análisis con relación a lo de Egipto. Si Egipto de ayer tenía el partido controlado y tenía a Argentina en una situación en la que no estaba acostumbrado a estar Argentina y no estaba cómodo, ¿por qué se replegaron? O sea, ¿por qué en vez de seguir haciendo que Argentina saliera de su zona de confort, tú lo que le diste fue la pelota a un equipo que es tan profundo y peligroso ofensivamente? Y eso es lo que yo espero ver mañana en el juego con Marruecos. Que Marruecos no se vaya a replegar defensivamente a esperar a Francia, porque si no, entonces va a ser como un monólogo. Yo defendiéndome y Francia con la pelota todo el partido tirándome al arco como tiro a blanco. Y eso no va, al final no va a terminar bien. Definitivamente no va a terminar bien. Entonces yo creo que cuando tú evalúas sistemas, jugadores, planteamiento y, ¿por qué no?, factor sorpresa, yo creo que Marruecos está claro que la clave va a estar en la zona media. Donde ellos puedan controlar la zona media y temporizar la pelota, Francia va a sufrir. ¿Por qué? Porque no va a poder tener transiciones rápidas. Y va a tener que dedicarse un poco más entonces a hacer ese trabajo físico. Con jugadores como Tchouaméni, con jugadores como Kone, jugadores ya que vengan con un perfil más defensivo. Y que tal vez por ahí les va a costar un poco más también, porque les va a exigir también de pronto a un Ousmane Dembélé, también a un Michael Olis, que vengan a hacer tareas que hoy no tienen esa responsabilidad. Y no tal vez porque no lo puedan hacer. Sencillamente puede ser un tema también del esquema táctico que tiene Didier Deschamps y que habría que evaluar exactamente. Pues, ¿quién va a estar en la zona media mañana para Francia? Bueno, entendamos que va a estar Tchouaméni, pero cuando Tchouaméni tú lo presionas un poco, lo vimos precisamente este torneo con el Real Madrid, él no es tan efectivo defensivamente. Él depende mucho de los centrales para poder entonces que lo ayuden o lo asistan en esos relevos o esa basculación. Y hay que ver exactamente cómo se contempla el tema de las transiciones que hace la selección marroquí, que son muy rápidas. Entonces, claro, el pronóstico por dónde va a pasar, el equipo favorito, el que todo el mundo espera que llegue a la final una vez más, es la selección francesa. Y nos tendríamos que trasladar entonces, oye, en el 2018 estuve en la final, en el 2022 estuve en la final, y podría llegar a esta final. Podría emular lo que hizo Brasil en su momento, cuando estuve en la final del 94, cuando estuve en la final del 98, y cuando estuve en la final del 2002. Y se dice fácil, pero no lo es. No lo es llegar a la final, y menos con este mundial que ha sido de tantos partidos, tan complejo, donde hay una ronda adicional, donde tienes obviamente ese factor que hoy te toca, digámoslo así, encarar, que lo que puede haber sido una semifinal, ahora te lo está encontrando como decir en una antesala a la semifinal, porque inclusive ganando este partido contra Marruecos, que ya de por sí es complicado, después te gana el premio, tiene que enfrentarte que gana de Bélgica con España. Pasa lo mismo del otro lado. El partido de Noruega e Inglaterra, que lo decíamos ayer, es casi un capítulo de la serie de vikingos, ¿verdad? Cuando los vikingos llegaron a invadir Inglaterra. Después el que gana ese partido se tiene que enfrentar que gana Argentina con Suiza. O sea, que no, o sea, por más que haya algún ganador, tú dices, wow, que ahora sí, no, es que todavía no termina. Y ahí es donde entra el detalle de la planificación, cómo planificar los partidos. Cada partido tiene una connotación y una directriz distinta. Y por eso que yo no convivo con el tema de las tarjetas ahorita, porque me retrotraigo a lo que venía pasando en la primera ronda. Si en la primera ronda tú eliminaste la tarjeta después que todo el mundo pasó a la siguiente ronda, ¿por qué ahora que vas a llegar a esta ronda, que es la ronda decisiva, se mantiene la tarjeta que jugaron en 16avos y en los octavos? Debiste haber eliminado, o sea, desde mi óptica. Pues tú lo que quieres es que el espectáculo sea bueno. Entonces, para que el espectáculo sea bueno, tú tienes que procurar que todo el mundo tenga sus mejores jugadores. A menos que tú me digas a mí que le expulsan contra esta roja, entonces sale la situación que pasó con Balogun de Estados Unidos. Entonces, ¿cómo? Ni eso ya puede tener pie ni cabeza. Entonces, creo que estos partidos van a tener ese matiz, van a tener ese detalle muy puntual. Van a ser partidos muy tácticos, van a ser partidos muy, ¿cómo decirlo? Van a ser partidos de una lectura muy, muy justa, muy milimétrica, muy quirúrgicos. Y es ahí donde tenemos que tener claro, señoras y señores, que podríamos estar enfrentándonos con partidos que tal vez, yo no quiero decirlo, no digan que Miguel Ángel se los dijo, estos partidos la gran mayoría podrían terminar en penales. Porque veamos el contexto. ¿Qué equipo tiene, por decirlo así, hoy una hegemonía sobre otro para decir que no, ese partido está fácil? No hay ninguno. O sea, y la gente me va a decir que no, pero tal vez el partido de Argentina con Suiza. No, señor, no se confunda con Suiza. No se confunda con Suiza. Y no se confunda con Argentina también, porque Argentina, mire lo que le pasó nada más con Cabo Verde y lo que le pasó con Egipto. ¿Terminó sufriendo? Sí. Para ganar tú tienes que sufrir. Tú tienes que sufrir. Si tú quieres ganar, tienes que acostumbrarte a salir del dolor y buscar la manera de encontrar la fuerza y la fortaleza interna para poder superar cualquier obstáculo. No lo hizo Inglaterra jugando con 10 hombres, supuestamente en el Estadio Azteca, que quienes hemos tenido la dicha de estar ahí sabemos que eso es como mínimo estar en una maratón. Ese estadio es inmenso. El terreno de juego tiene las dimensiones máximas permitidas por la FIFA. El Rommel Fernández tiene las dimensiones mínimas permitidas por la FIFA. Y el Rommel es grande. Y me das el Estadio Azteca. Es más grande todavía. El desgaste físico jugando en la altura, con un hombre menos casi todo el segundo tiempo, más los 15 minutos que te dieron de agregado. ¿Eso es fácil? No, no es fácil. No es claro que no es fácil. Entonces, todos esos elementos van a entrar en la ecuación. Por eso lo digo, yo no puedo pensar hoy que haya un partido que tú puedas pronosticar tan fácil, decir que no, tranquilo, ese partido va a quedar 3-0. Ese partido va a quedar fácil. Francia va a golear mañana a Marruecos. No. Si pasa, bueno, puede pasar. Ojo, puede pasar, porque un buen día lo puede tener cualquiera y un mal día lo puede tener cualquiera. Pero futbolísticamente no creo que va a ser lo que va a suceder. Son equipos que se conocen, son equipos que, reitero, ya tienen claro y definido a qué juegan y cómo lo van a hacer. Y encontrar esa balanza, ese equilibrio, me lleva a pensar, César y amigos oyentes, que esto va a ser más de lo que vimos en el partido ayer, parecido a lo que se jugó Colombia con Suiza. Va a ser un partido de detalles. El que se equivoca en el detalle va a quedar eliminado mañana. El que pierda el detalle de hacer un ajuste a tiempo va a quedar comprometido mañana. Y eso nos va a dar una línea para ver qué esperar en el resto de los tres partidos que harían falta. Y le reiteramos, el viernes juega España con Bélgica y el sábado hay doble juego. A primera hora jugará Noruega con Inglaterra y a las 8 de la noche estará jugando entonces Argentina con Suiza. El domingo no hay partido, porque entonces ya las semifinales se jugarían el martes y miércoles, o el miércoles y jueves, porque, exacto, de la otra semana, porque el tercer lugar se juega el sábado y la final es el domingo. O sea que ya nuestro mundial está cada vez más cerca de finalizar. Hoy todavía quedan 8 partidos por jugarse. Entonces vamos a ver qué termina sucediendo. Vamos a esperar qué termina sucediendo. Por eso les digo, si yo estuviera en la posición de poder inclinar la balanza hacia un lugar, me iría hoy con la selección de Francia por lo que ha mostrado y por lo que representa para ellos mantener y sostener este proceso de llegar por tercera final consecutiva de un mundial a estar presentes. Pero no vimos a la selección marroquí. Marruecos estuvo como semifinalista el año pasado, en la edición pasada, viene de ser el campeón de la Liga Africana de Naciones, ha tenido un paso muy bueno en esta Copa del Mundo para muestra un botón, que termina venciendo con suma categoría y contundencia a la selección de Canadá 3-0 en su partido previo. Y es una selección que ha encontrado la manera de poder salir adelante. Entonces yo lo veo, repito, partido muy parejo mañana. Que si de pronto a usted no le gusta Francia y quiere que gane Marruecos, bueno, ya es una decisión suya. Pero tácticamente y técnicamente y en tema porcentual de probabilidades, yo creo, me atrevería a decir que están como un 52% a favor de Francia y 48% a favor de Marruecos. O sea, puede pasar cualquier cosa. Cualquier cosa. Y por eso lo decimos. Y si Francia pierde mañana, es un fracaso. Eso va a determinar exactamente cómo usted haga la lectura. Eso va a determinar ese detalle. Señoras y señores, nos tenemos que despedir. Ya son las 9:00 p.m. aquí en cabina de Arca Media. Nosotros tenemos que agradecerle que nos hayan acompañado a esta hora, sobre todo aquí en la cancha y después con nuestro segmento Todo el Mundial by Tigo Sports. Repito, ya estamos en la recta final. Mañana empieza el conteo regresivo para conocer ya al primer semifinalista de esta Copa del Mundo. Será Francia, será Marruecos. Usted piénselo, analícelo, medítelo. Busque información, busque data, trate de sacar obviamente sus registros a ver qué le dice el fútbol de cara a lo que podemos esperar ese partido. Va a ser un partido de alta intensidad, un partido muy disputado, cada pelota va a ser de vida o muerte. Y claro que va a haber ese matiz, pues, repito, de identidad, donde muchos de estos jugadores marroquíes nacieron en Francia y juegan para Marruecos. Entonces, esa connotación va a ser algo especial mañana. Señoras y señores, de parte de todo el equipo de la cancha, de parte de César Salazar en los controles, este es su servidor Miguel Ángel Cuadra, que se despide deseando que tengan excelente noche. Pueda descansar, relajado mañana, tranquilo. Todavía faltan todavía un par de partidos más. Estamos más cerca de definir quiénes van a estar en la final, pero cada paso en su justo medida y tiempo. No adelantemos los procesos. Señoras y señores, nos tenemos que ir. Ha sido un gustazo. Gracias a ustedes por la sintonía, por la audiencia, por las llamadas. Y mañana nos estaremos reencontrando, recuerde, a las 11:00 a.m. con otra edición más de Todo el Mundial by Tigo Sports aquí, por los 97.7 FM de Arca Media. Que tengan feliz noche. Chao, saludos.
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1: Sí, María. Ay, oye, ojito, tú sabes.
2: Sí, tú te dices. ¿Será de queso?

0: Gordo, Gordo.
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Llegó el año 79 y tuve la dicha de ir a cantar con la primerísima orquesta de nuestro Tommy Olivencia. Una época muy bonita para mí, de mucho aprendizaje. Fue como saltar un poco a las grandes ligas, como rookie, pero a las grandes ligas, de la primerísima. Y para eso traigo a mi querido amigo, que no era así, era como así, Tomito Olivencia. Gracias por estar conmigo, Tomito. Con Olivencia aprendí muchísimo y tuve el privilegio de cantar al lado de uno de los cantantes más grandes del género nuestro. Yo lo quiero mucho porque, además de ser un gran cantante, me trató como un hijo y me ha tratado como un hijo durante todos estos años. El aplauso. Esta canción yo no la grabé, pero sí la pude cantar muchas veces junto al maestro Paquito Guzmán.

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1: ¿Qué se fue? 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
0: 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Pendingo, ¿eh, María?
1: No me jodas. 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
0: 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Clinton, ¿eh, María?
2: I don't know. 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
3: se fue, María se fue. ¿Para qué? 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
4: se fue.
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1: Son las 6:02 de la mañana. Sean todos y todas bienvenidos a un nuevo capítulo, un nuevo episodio de Panamá en directo a través de la señal de Arca Media 97.7 en la ciudad capital, pero también a través de Top 95.7 en David Chiriquí y Bocas del Toro. Para nosotros, como siempre, es un verdadero placer amanecer junto a usted a través de la señal de La Vox 103.5. Y no se olvide que estamos en TDT, en Roku, en Telca, Canal 15, en Más Móvil, Canal 49, en Tigo, canales 1453 y 678 a través de Hispania Media TV. Incluso nos puede ver en YouTube, en Facebook y en Instagram. Ahí estamos, ¿no? Cada vez que usted encienda su televisor en la mañana, busque la señal de Hispania TV. Por otra parte, estamos en YouTube, estamos en Twitch, estamos en X, y allí usted puede ser partícipe del debate que tenemos a diario en esta mesa de trabajo. Mi nombre es Gonzalo Lázaro y junto a Alfonso Carrasco en los controles, Melissa Lázaro en la producción, y Car Reyes, que en minutos se sienta en esta mesa de trabajo todos bajo la dirección del profesor Edwin Cabrera. Hoy es jueves 9 de julio y hoy tenemos un programa lleno de análisis, de debates, de opiniones para que usted también nos escriba, sobre todo a través del canal de YouTube. Hoy a las 7:30 en esta mesa de trabajo estará el diputado Jorge Bloise. Sí, porque hay mucho de qué hablar con respecto al proyecto de reforma educativa y también sobre su futuro en la Comisión de Educación de la Asamblea Nacional. Así iniciamos.

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1: Buenos días. El sol ya salió desde las 6:04 de la mañana. Panamá experimentará una combinación de calor sofocante durante la mañana y fuertes aguaceros con tormentas eléctricas en horas de la tarde, entrada la noche, un patrón típico de una atmósfera muy cálida y húmeda, después de una madrugada con aguaceros hacia el centro y este del país. Esperamos lluvias intensas a moderadas en horas de la tarde, Chiriquí, Bocas del Toro, Veraguas, Comarca Nove Buglé, Coclé, Panamá Oeste, Panamá, Colón y Darién. Evite exposición prolongada al sol en horas de la mañana. Manténgase hidratado. También advertencia a los que viven cerca de áreas vulnerables a deslizamientos e inundaciones. A las 6:41 de esta tarde se ocultará el sol. Mucha atención al hombre de mar que sale a pescar para que elija su hora de salida y de regreso según las mareas del Pacífico, donde la primera se espera a las 10:25 de esta mañana, 14.1 pies de altura. A las 11:08 de la noche, 12.6 en el Caribe, 7:27 de la mañana, 0.4 pies, y a las 8:11 de la noche, 1.1 pie de altura. Que tengan un excelente día. Soy Annette Quinn para Arca Media.
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3: Son las 6:06 de la mañana. Hablemos del agro como usualmente lo hacemos, ¿no? Para que usted no se pierda ni un instante de estas recomendaciones que a esta hora le tenemos. Y es que es importante depender de un solo cultivo. Mejor dicho, es importante de no depender solamente de un cultivo, porque eso puede convertirse en un riesgo cuando cambian los precios del mercado o las condiciones climáticas afecten la cosecha. Incorporar diferentes cultivos o actividades complementarias ayuda a distribuir el riesgo, genera ingresos durante distintas épocas del año y fortalece la estabilidad económica de la finca.

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5: Son las 6:11 de la mañana. Melissa, ¿cómo me le va?
6: Buenos días, Gonzalo, a ti, a los oyentes que ya están conectados con nosotros.
5: Son los oyentes que ya están conectados con nosotros, a quienes les damos los muy buenos días, al igual que aquellos que ya están sintonizándonos por Hispania TV y al igual que en cada una de las frecuencias moduladas. Bueno, comencemos en los Estados Unidos. Irán, el conflicto, la cosa no pinta bien. Y si usted creía que todo había acabado, pues prepare el bolsillo, porque los precios del petróleo están allí, jugando a una montaña rusa de subidas y bajadas que sitúan, por ejemplo, hoy al WTI en $74. Ayer estuvieron rozando tanto el WTI como el Brent, los $80 por barril de petróleo. Si nos vamos al Brent, a esta hora había, o se registra que el precio es de $77.18. ¿Qué es lo que está pasando en Medio Oriente? Bueno, hay que decir que el Comando Central de los Estados Unidos informó hace minutos que sus fuerzas completaron una nueva ronda de ataques en contra de Irán durante la noche de ayer, con el objetivo de reducir la capacidad iraní para atacar a buques mercantes y marineros civiles en el Estrecho de Hormuz. Según el comunicado del Comando Central de los Estados Unidos, las fuerzas estadounidenses impactaron aproximadamente a 90 objetivos iraníes, entre los que se incluyen sistemas de defensa aérea, instalaciones de vigilancia costera, depósitos de misiles y drones y además capacidades navales e infraestructura logística militar. La cosa no pinta bien porque además el presidente de los Estados Unidos anuncia que los ataques van a continuar. Van dos días continuos de ataques de Estados Unidos a Irán. Irán ha respondido también devolviéndole esos misiles a el gobierno de Donald Trump directamente, pero a través de los objetivos militares que tiene ese país en Bahrein y en Qatar. Lo cierto del caso, Melissa, es que no podemos olvidar las palabras del presidente Donald Trump en la OTAN, cuando, y ayer lo mencionábamos, dijo que Irán y su gobierno era un gobierno desquiciado, estaban locos, eran basura, él no se iba a sentar a negociar, y ahí todo se ha perdido. Esa cantidad de veces que CNN contaba, creo que fueron 37, 36 veces, en las que Donald Trump afirmaba que la guerra estaba muy cerca, pues seguramente las vamos a volver a escuchar. Donald Trump también lo dijo en una rueda de prensa ya finalizada la OTAN, o la reunión que se llevó a cabo en Ankara, ahí estaba Scott Bessent, estaba el señor Pete Hegseth, y es que ellos van a buscar de alguna u otra manera presionar militarmente a Irán para lograr su objetivo. ¿Cuál es su objetivo? No lo sabemos, porque en un primer momento pensábamos que era el derrocamiento del régimen de Jamenei, líder de la Ayatollah, que por cierto hoy está siendo enterrado en Irán, pero al parecer no era ese, sino evitar que Irán tuviese un arma nuclear, que es, digamos, el impasse, digamos, la fractura que hay entre esa relación. Irán dice, usted no me puede decir a mí qué hacer con el uranio, y Estados Unidos está insistiendo que Irán no puede tener un arma nuclear. Así está la situación a esta hora, con un Estados Unidos volviendo a atacar por segundo día consecutivo, luego de que el presidente Trump, como bien le comentaba, dijera que el MOU, que es el memorándum de entendimiento, fuese tirado a la basura. Hablando de lo que está pasando en el mundo, vámonos para el Fondo Monetario Internacional y su actualización del World Economic Outlook, que, digamos, le muestra a uno la actualización de las cifras con respecto a las perspectivas económicas de crecimiento en cuanto al Producto Interno Bruto, tanto global como regional. Lo cierto del caso es que la actualización para este mes no representó grandes cambios. Recortaron nada más el 0.1% del crecimiento del Producto Interno Bruto Global para este año 2026. Ahora el FMI sitúa el crecimiento del PIB para 2026, repito, en 3%. Lo que sí pudimos observar, y se puede observar en ese paper publicado ayer, es que el dato de crecimiento para el año que viene sí tiene una mejor perspectiva. Creció un 0.2%. Esto, repito, es, digamos, una previsión, no es un número tácito per se. Y sitúa el crecimiento global en 3.4%. Según el Fondo Monetario Internacional, el escenario económico mundial está siendo moldeado por dos fuerzas. Por un lado, la guerra en Medio Oriente, que seguramente cuando se hizo este paper no se hablaba de una reanudación de ataques por parte de Estados Unidos. Y por otro lado, el rápido desarrollo y adopción de la inteligencia artificial, que ha impulsado un nuevo ciclo económico que está fortaleciendo la inversión, la productividad y la actividad económica en varios países. Entonces, tenemos estos dos, digamos, estos dos platos sobre la balanza que, digamos, tratan de subir, ayudar y moldearse. El impacto, por cierto, no es uniforme. Las economías exportadoras de energía ubicadas fuera de la zona de conflicto se han beneficiado de mejores términos de intercambio. Por ejemplo, yo le decía a usted, Brasil, ya vimos cómo Petrobras se convirtió en la compañía de mayor valorización en América Latina por los precios del petróleo. Mientras que hay otros países que están integrados a la cadena global de tecnología de suministros, por ejemplo, de chips, que también tienen un desempeño sólido, como es el caso, por ejemplo, de Taiwán. Así que así está la situación económica con las dos fotografías. El conflicto en Medio Oriente, ni hablemos de lo que pasa en Ucrania, pero el FMI se centra en Medio Oriente, y por otro lado, el desarrollo completo de la inteligencia artificial y toda esa cadena de suministros que se está llevando a cabo desde Taiwán, pasando por China, Estados Unidos y así. Vámonos para Venezuela, Melissa, porque el balance de víctimas de este terremoto que sacudió al país el pasado 24 de junio ya se eleva a 3.811 fallecidos, según lo que informó el día de ayer Jorge Rodríguez, presidente de la Asamblea Nacional de ese país. El nuevo reporte también contabiliza 14.000, o mejor dicho, 16.740 personas, y el número de damnificados es de 17.907 venezolanos que permanecen sin vivienda. Jorge Rodríguez detalló que los socorristas han identificado afectaciones en 856 edificios, de los cuales, Elisa, 190 quedaron completamente destruidos.
6: Va a ser un poco complicado. Yo creo que va a tomar bastante tiempo el poder recuperarse. Y no va a ser al 100%.
5: Totalmente.
6: No va a ser al 100%.
5: Totalmente. Aquí lo que dijo Jorge Rodríguez es que el balance presentado también muestra que 6.462 personas fueron rescatadas entre los escombros. Hay todavía equipos de rescatistas que se encuentran en la zona más golpeada, que es el estado La Guaira, tratando sobre todo de retirar cuerpos, porque ya la posibilidad de que haya alguien con vida debajo de esos escombros es remota, por no decir casi imposible. Son las 6:20 de la mañana, nosotros vamos a hacer una pausa y ya venimos con más, no sin antes, Melissa, decirle que falleció Bonnie Tyler. Y usted dirá, ¿quién es Bonnie Tyler? Pues, bueno, una señora que en la década del 80 interpretó una canción que fue muy, pero muy famosa.
6: ¿Cuál es esa
5: Total
6: canción?
5: Total Eclipse of the Heart.
6: ¡Ah, wow!
5: Murió a los 75 años, se encontraba en Portugal.
6: ¡Wow!
5: Y la señora Tyler nos ha dicho adiós, repito, un himno de la década del 80.
6: Dale.
5: Hacemos una pausa y ya venimos con más.

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1: 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Y las estaciones de la línea 3 ya comienzan a cobrar vida. Sus estructuras avanzan y los trabajos de acabado continúan, pensando en espacios cómodos, accesibles y seguros para los usuarios. Muy pronto estas estaciones serán puntos de encuentro que facilitarán el día a día de miles de personas. Ya son las 6:27 minutos de la mañana.
2: 6:27 minutos de la mañana. Yo le voy a decir algo, Melissa. ¿Usted ha utilizado el 311?
1: No, nunca lo he utilizado. ¿Y tú?
2: Ayer lo tuve que utilizar.
1: ¿Por qué?
2: Y las cosas buenas hay que decirlas también. Mire, ayer tuve un problemita, por no decir que un problemota, y me excuso con los oyentes cuando traigo a colación algo personal, pero quería trasladar el agradecimiento del equipo del 311, señora, y del IDAN. Ayer,
1: wow.
2: Ayer parte de los negocios que uno tiene se inundaron por la lluvia y al parecer una cañería, pero se inundaron, Melissa. Imagínese usted inundado, o sea, no se podía ni entrar. Oye, ¿qué nivel de diligencia la gente del 311 y la gente del IDAN para solventar el problema? Me quedé atónito. Así que, como siempre, le damos palo, usualmente, a los entes públicos por su falta de ineficiencia, de gestión. También cuando hay cosas buenas, hay que reconocerlas. No sabía del funcionamiento del 311.
1: Mira, yo te...
2: La atención perfecta, la diligencia aún mejor, y además destacar el trabajo y la rápida respuesta del IDAN a ese reporte que uno hizo a través del 311. No quería dejar de pasar la oportunidad de lanzar eso. 6:28, profesor, muy buenos días.
3: Buenos días, señor Gonzalo. ¿Qué es el 311?
2: Es como una llamada, como un centro de llamadas.
1: Dice, se centralizado. Enlace directo entre el ciudadano y el Estado. Para quejas, denuncias y sugerencias, las 24 horas.
2: Sí.
3: No, mire, no sabía. Sí.
2: Yo tampoco sabía.
3: 311.
2: 311. Lo llaman, lo atienden, le piden sus datos, hacen el reporte con la entidad y, digamos, hacen la diligencia para conectar su denuncia con la entidad, en este caso ya sea el IDAN, ya sea alguna otra que trabaje directamente con el servicio público.
1: Es el enlace, entonces.
2: Sí, Poncho. Enlace entre... Exactamente.
3: Poncho, buenos días.
4: Buen día, profesor, ¿cómo está?
3: Oiga, póngame 5 segundos de esa vaina de que Total Eclipse, que yo nunca he escuchado así, que es el himno de que...
5: Se la busco de inmediato.
3: ¿Qué cosa es?
2: Yo no, puedo creer, yo no puedo creer que usted jamás en su vida haya escuchado,
1: o sea,
2: esta canción.
1: O sea, yo he escuchado en la década del 80.
2: No, de la década del 80, yo no puedo creer.
3: ¿Y dónde estaba yo, pues?
2: Se ve que no estaba prestando la atención, bueno, a la
3: década
2: radio.
3: La del 80 estaba en el fragor de la lucha contra la dictadura.

0: Mientras usted está lanzando piedras y recibiendo bombas lacrimógenas, en Estados Unidos y en el mundo sonaba una canción.
1: ¿Ah, sí?
0: Y era esta canción. Y ahí Foncho está buscando.
1: Total Eclipse.
0: Sí, pero por favor, yo no puedo creer.
1: En mi vida.
0: No puede
1: ser. Bueno, mentira, no me da mucho caso porque yo no me sé las
2: canciones. Tal vez es por el nombre, no lo sepa, pero si la escucha. O sea, yo por el nombre yo no supiese
0: cuál es. Vamos a ponérsela
2: es.
0: Por acá.
3: Sí, póngala por allá. Está demorando.
1: Jamás.
0: Te la voy a poner
1: y por acá. De verdad, por nombre de canciones. Jamás.
2: Oye.
1: ¿Eso qué es? ¿Eso?
3: Ahora sí.
0: ¿Cómo me van a decir ustedes que esto no es un himno?
1: Sí, es como un llanto esa canción. Por eso que no la tengo registrada, o sea, esas canciones de llanto a mí no me...
0: Bueno, pero
1: fue sí existe, sí, claro, sí,
2: está
1: sí,
2: está viendo que sí sabe cuál es.
1: Sí.
2: Ay, buenísima esa canción.
1: Una canción de llanto. Por eso a mí no me gustan los combos nacionales tampoco.
2: No, los combos nacionales no son llanto.
1: Un llanto ahí que...
2: Lo que pasa, usted no sabe apreciar a los combos nacionales.
1: Es probable. Es que a mí no me gustan esas canciones de llanto.
2: Ese mar es mío. Lleva y se le va y se le va ese mar. Ese mar es mío.
1: Bueno, buenos días a todos nuestros amigos oyentes. Bueno, y también hay que decir televidentes, ¿no? A los amigos que están allá en Top, en David Chiriquí, en Vox, en Agua Dulce, Coclé, en las páginas web de Arcamedia, de Panamá en Directo, en el YouTube, pero también a nuestros amigos de Hispania. A través de Hispania usted nos puede ver en TDT, Televisión Digital Terrestre, en Roku, en Telca, Canal 5, Canal 15, en Másmóvil, Canal 49, en Tigo, canales 1453 y 678. También nos puede ver en @hispaniamedia.tv y en los canales de YouTube de Hispania, Facebook e Instagram. Así que hay que decir a los oyentes y a los televidentes. Bien, ¿no?
0: Sí.
1: Seguimos creciendo, poco a poco.
0: Poquito a poco.
1: Y con nuestros aliados. Hoy quiero que... Hoy me voy a declarar...
0: ¿Impedido?
1: No, impedido no. Es que el señor Gonzalo Lázariz apareció aquí con una teoría conspirativa de las que a él le gusta hacer. De que el hoy diputado y a la sazón presidente del partido PRD estaba pidiendo o quería hacer o le iban a dar la presidencia de la Comisión de Presupuestos, ¿no?
0: Sí. Bueno, que se olía en los pasillos de la Asamblea que el señor iba por ella.
1: Cosa que yo dije, eso es un absurdo, ¿cómo se te ocurre? Tú te levantas con el pie izquierdo y vienes aquí con unas teorías peregrinas. Oye, y parece que el señor Gonzalo tiene razón.
0: ¿Ah, sí?
1: Y el mamerto soy yo.
2: Por primera vez Gonzalo tiene razón.
0: Oye, tampoco así, pues. Tampoco así, pero... No es que sea erudita, pero tampoco me equivoco tanto. Ah, o sea, usted está diciendo que es cierto que en la Asamblea se fragua.
1: Bueno... yo no estoy diciendo que es cierto. Yo es lo que estoy diciendo es que a una teoría de conspiración que usted planteó, yo dije, eso no tiene ni pie ni cabeza, porque yo no entendería a título de qué la alianza legislativa en el Palacio de Gustavo Semena tendría por qué darle la Comisión de Presupuesto a Benicio Robinson. Ahora, ¿que el PRD va a tener miembros en esa comisión? Pues claro que sí lo va a tener. Pero entre eso y que le den la presidencia de la Comisión de Presupuestos, eso a mí no me hace ningún sentido. Y yo le argumenté a usted aquí, ¿por qué no? Y usted dijo, pues esa es la información que yo tengo. Yo no sé cuál era su fuente, ni quiero saber cuál es su fuente. El hecho es que ayer yo estoy en un tranque.
0: Sí.
1: Post lluvia. Y yo aprovecho los tranques para ver redes sociales, porque uh-huh. Si no, sopa de techo, ¿no? Y cuando estoy viendo ahí redes sociales, veo una publicación de los amigos de TVN con unas fotos, un registro gráfico, entiendo que era un almuerzo.
0: Sí, era una especie de almuerzo.
1: En la presidencia, obviamente, encabezado por el presidente de la República, el presidente Mulino. Ahí alcancé a ver al ministro Chapman, al ministro Orillac de la presidencia, a, me parece que el ministro Icazas también estaba, no sé qué otros ministros me acuerdo. Sí. El asesor Aníbal Galindo, el asesor Ricky Fábrega, y era con los jefes de bancada,
0: sí,
1: de la asamblea. Hasta ahí, nada que a mí me impresione. Normal. Pero usted sabe que usted con los dedos así es así y amplía la pantalla. Uh-huh. Y ahí casi me estrello. Porque que el presidente de la República convoca a los jefes de la bancada de RM, de CD, los dos son partidos gubernamentales, ¿no es así?
0: Sí, señor.
1: El que haya convocado a la bancada del panameñismo quedó en evidencia la abstención.
0: Sí, favoreciendo al gobierno.
1: Quedó, ¿no?, en evidencia que la abstención no fue un tiro al aire, sino que fue un guiño de ojo. ¡Ey! Y le voy a decir algo. Eso está en el juego político.
0: Sí, claro.
1: Que el panameñismo le haya dicho al ejecutivo que, ¡ey! Tranquilo, yo me voy a abstener, pero tú cuentas conmigo. Bueno, si yo tenía las dudas de... No, no tenía las dudas. Yo tenía la especulación de que eso es lo que había pasado. Pues el hecho de que estuvieran allí invitados, porque la redacción de TVN es: presidente coordina con los jefes de bancada la agenda. Así que el hecho de que ahí estuvieran los panameñistas significa que son parte de.
0: Claro.
1: Y confirma mi especulación, pasa de la especulación a la confirmación, de que la abstención el 1 de julio del bloque panameñista fue pactado. ¿No? Un guiño de hoy, que okay, tranquilo, estoy contigo, pero tengo que guardar las apariencias ante la opinión pública y ante las bases del partido.
0: Qué descaro.
1: Me voy a... Ah, bien, Gonzalo, un descaro, pero está en el juego.
0: Para que usted siga con su análisis, nada más quiero hacer este inciso. Está en el juego. Yo ahí estoy con usted. Pero que no me venga Poppy Varela a dar lecciones de reconocimiento o lecciones de democracia. Cuando,
1: democracia, que tiene que ver la
0: democracia. Un momento. No, porque abstenerse es un acto democrático.
1: Por supuesto.
0: Perfecto. Entonces, que no me venga a mí a argumentar a través del uso de la democracia con la abstención a decir, es que bueno, es que ellos no quieren generar más polarización en medio de los sectores. Diga, me abstuve para favorecer el gobierno. No, que no lo van a decir.
1: Eso no lo
0: van
1: a decir.
0: Evidentemente no lo van a decir.
1: Eso no lo va a decir.
0: Pero queda en evidencia con la foto. Y para que continúe con su análisis, le doy los nombres. Ahí estaba Shirley Castañeda,
1: presidenta de la Asamblea.
0: Estaba el ministro Orillac. Estaba Vinicio Robinson. Estaba Raúl Pineda. Estaba Luis Eduardo Camacho. Estaba Manuel Chen. Estaba
1: el vicepresidente.
0: Ex Vamos, el vicepresidente ahora de la Asamblea. Estaba, ¿cómo se llama? El del panameñista, que joven.
2: Brea.
0: Panchito Brea. Estaba, como se dice, Aníbal Galindo. Ricky Fábrega. Ahí estaban todos. Todos.
1: Bien. Pero yo, bueno, cuando vi a los panameñistas, bueno, confirmación de mi especulación. Bueno, porque uno ya en los años que tiene sabe hacer un cálculo político también. Pero cuando sigo ampliando la foto y veo a Vinicio Robinson y a Pineda sentados en la mesa para servirse con la cuchara grande, digo, ¿esto qué cosa es? Y me acordé de la teoría conspirativa de Gonzalo. Me acordé de una vez que, pues, entonces será verdad. Sí, pero para Gonzalo el chavista, el año pasado los panameñistas se aliaron con Vamos, entonces sí eran buenos y demócratas. Dice aquí un misil que le manda.
0: El trompista, el único que dice chavista es el trompista, no sé si tiene más amigos.
1: Yo no sé si es trompista o no. Oiga, cuando yo veo a Vinicio Robinson y a Pineda, me acordé de la especulación de Gonzalo de esto, ven acá, La verdad que, porque, hombre, cuidado, ¿eh? Cuidado, porque es que yo estoy tratando de hacer una valoración política de la imagen, porque una imagen habla más que mil palabras. Si el presidente Mulino, el presidente de la República, tiene una agenda, y en esa agenda que tiene el Ejecutivo va a pasar por el Legislativo, y convoca a... que yo también estuve ahí. No le voy a decir quién me escribió eso. Si convoca a los grupos legislativos para decirle, oye, mi plan para este año de julio de 2025-2026 son estos temas, me gustaría que estuviéramos coordinados, que no significa que prueben todo al tuntún, sino quiero que entiendan la importancia de estos proyectos que vamos a mandar. Bien. Pero si él convoca al PRD... ahí están ocurriendo dos cosas. Uno, el Ejecutivo ha decidido hacer alianza con el PRD. Y dos, el Ejecutivo ha decidido ser progubernamental en este año.
0: El PRD.
1: El PRD ha decidido ser partido progubernamental en este año que comienza a transcurrir, este año legislativo que comienza a transcurrir. Y tú me podrás decir, que me estás escuchando, que me estás viendo, bueno, eso también está en el juego político y usted tendrá que responder, es correcto. Eso está en el juego político. Pero sí tengo que decir en el análisis y en el cálculo político que es del orden de la novatada política. O sea, venderle el alma al diablo, que es lo que ha hecho el Ejecutivo, concentrar al PRD en la mesa grande, es venderle el alma al diablo.
0: Porque el PRD no hace nada de gratis.
1: ¿No? Uno, porque el PRD no hace nada de gratis. Pero dos, porque ya la historia está escrita, señor Gonzalo. La historia ya está escrita. El PRD se va a sentar, como ya se sentó, invitado por el presidente ha decidido venderle el alma al diablo, lo sienta en la mesa grande, negocia, pacta con el PRD, el PRD le va a aprobar. Oye, es que ya era esa historia está escrita. ¿No se lo aplicaron a Varela?
0: Sí.
1: ¿No se lo aplicaron a Varela? A Varela, el PRD cogobernó con Varela en los dos primeros años y medio del quinquenio de Varela. Cogobernó el PRD. Le aprobaban todo y obviamente Varela le daba así, ¿ves? El flujo a la bancada del PRD. Y es más, Varela le preguntaba, ¿qué más quieren? Eso lo estoy inventando yo. ¿Qué más quieren? Y dame. Y Varela dando. Cuando llegaron al tercer año, que es a donde está transcurriendo el gobierno de Mulino, vino la puñalada trapera. Y no solamente fue una puñalada trapera que le dio el PRD a Varela. Le impidió prácticamente gobernar. Fíjese a qué nivel le impidió gobernar. Que el PRD prefirió violentar el espíritu de la Constitución y no permitir que Varela nombrara a los magistrados que le correspondía nombrar. Y no permitir que Varela nombrara los miembros de la Junta Directiva del canal que le correspondía a esa administración nombrar. Hasta ese nivel llegó el PRD. Entonces, Mulino, que es más vivo, el PRD a Mulino no le va a hacer nada de eso. Porque Mulino y los asesores de Mulino son más vivos. A lo mejor sí son más vivos que Varela, tal vez, ¿sí?
0: Pero yo le hago una consulta entonces, saludando a Cristi en cuestión de minutos. Porque, o sea, lo que queda en evidencia es que Mulino no quiere y no le interesa nada que huela a Vamos y nada que huela a Seguimos o Moca.
1: Eso me queda claro. Y entonces yo hago la pregunta a renglón seguido. Con todas las deficiencias y las dificultades que es lidiar con los de Vamos, porque son más jóvenes, obviamente al ser más jóvenes es otra generación, porque son todavía, algunos siguen siendo novatos en la política, porque algunos son radicales. ¿Tú prefieres no agotarte y no hacer eso de la gota de agua corada a la roca con Vamos y con Moca que entregarle el alma al diablo? Esa es la parte política que yo no entiendo. Yo prefiero seguir agotándome y seguir resquebrajando a Vamos, porque el Ejecutivo, se lo puedo decir, con historia también escrita. el Ejecutivo siempre va a tener músculo para quebrar a bancadas. Siempre, en el sistema panameño. Siempre tiene músculo. Tú prefieres no agotar el esfuerzo con los de Vamos y con los de Moca, como dice que me tienen harto esos chiquillos, mejor le vendo el alma al diablo. Esa parte créeme que no la entiendo. Porque, repito, el PRD no hace nada gratis. Pero además, esta misma dirigencia del PRD, con algunos que no, ya no están y otros que sí permanecen, fue la misma dirigencia que le dio la puñalada trapera a Varela.
0: ¿Usted cree que...?
1: Entonces, ahora no es que ahora no es lo mismo. Si son los mismos actores, el único actor que no está es Varela, ahora está es Mulino. Pero del lado del PRD, los actores son básicamente los mismos.
0: ¿Quién pesa más? ¿Quién pesa más en un debate no político, sino nacional, con respecto a la mina? ¿Quién tiene mayor posibilidad y manejo de oposición, de protesta, de, digamos, crítica hacia el proyecto de la mina? ¿El PRD y su conjunto, y quienes siguen al PRD, o Vamos y Moca en su conjunto, y quienes siguen a esos movimientos?
1: Vamos, mi compañía limitada. ¿Y si capacidad de gritar, sí, de
0: movilizar
1: la olla?
0: Sí.
1: No sé si de movilizar, pero de revolver la olla. Y nuevamente, fíjense que está pasando casi que las mismas cosas que pasaron en esa época de Varela. Observe. La diferencia es que el contrato no estaba en discusión. Esa parte le tocó fue a Cortizo. Entonces, yo me quedé ayer cuando vi esa imagen, la típica, ¿no? La de Condorito. Propio esto. ¿Qué cosa es? Cuidado. Que con esto no significa, estoy diciendo que el Ejecutivo no tenga puentes o canales de comunicación con una bancada como la del PRD o como la de cualesquiera de las otras bancadas que hay en la Asamblea. Eso es normal, porque el sistema es un sistema presidencialista. Y como sistema presidencialista que es normal que el Ejecutivo designe a uno, a dos, a tres personas que establezcan los canales de comunicación con las bancadas. Eso es normal, ¿no? Eso no tiene nada extraordinario. Pero que tú sientas en la mesa a las bancadas con las que tú has decidido hacer mancuerna o hacer alianza, ese es otro análisis y esa es otra discusión. No es lo mismo canales de comunicación. Oye, hay que reunirse con la bancada de Vamos para explicarles el proyecto de ley tal, que tú, hay que reunirse. Pues listo. Pero cuando tú convocas ese tipo de almuerzo, que es un almuerzo de alianza.
0: Sí, por supuesto.
1: Es un almuerzo de alianza.
0: Ese tipo de almuerzo es de conversar, contento. Bueno,
1: pongámonos de acuerdo.
0: Sí, claro.
1: Y tú sabes que en esos almuerzos, aquí está mi listita del niño Dios. Aquí está mi listita. Claro, el cuchillo corta para los dos lados. Porque el Ejecutivo vendiéndole el alma al diablo, al PRD, y el PRD cocinándose en su salsa ante su membresía, fíjese. Más allá que ante su electorado, ante su membresía, diciéndole, somos oposición, pero somos gobierno.
0: Ahí no entiende.
1: Eso es como en el dominó, cuando usted no sabe con la doble seña y sale, que con cuadra y tres.
0: Sí.
1: ¿Y que esto qué cosa es esto? Ah, no tengo doble.
0: O, en su caso, para darle los buenos días a Cristi, no se entiende porque, por un lado, Jairo Salazar Bolota dice que este gobierno no está protegiendo a su amigo Ricardo Martinelli y que lo ha abandonado. Nuestra amiga secretaria del PRD, Balvin Herrera, diciendo que a ella básicamente no tiene el control sobre los diputados, que son un partido de oposición. Y por otro lado, Pineda y Vinicio sentados en ese agasajo, ¿no?
1: Con cuchara grande.
0: Con vino y ceviche.
1: Es decir,
0: en copa.
1: ¿Seguirá la oficina VIP?
0: ¡Ah, no!
1: ¿Seguirán los contratitos?
0: Olvídese. Y lo que me dijeron desde el Merni. Y Jorge Herrera, que se cuide, ¿no?
1: ¿Por qué, hombre?
0: Porque los contratos que había firmado para sus amistades, seguidores, o quienes estuvieron interesados en darle un botico en la interna del panameñismo, se van a ir.
1: Cristi, buenos días. Eso queda por ver.
4: Buenos días, profe Gonzalo, Melisa. Un gusto estar aquí. Sabe que yo estaba haciendo la misma reflexión que usted hacía ayer. No, porque yo dije, o sea, después que terminamos el programa, yo dije, quien piense que el gobierno de José Raúl Mulino va a controlar a Benicio Robinson no conoce la historia de este país, ni cómo funciona la Asamblea, ni cómo funciona Benicio Robinson. Lo que sea que la bancada del PRD le vaya a dar al gobierno, se lo van a cobrar con creces, con creces. Pero ayer yo estaba en redes sociales y empezó, me salió a circular un clip de la asamblea de la diputada Brenes. Y yo no sé si es cierto o no es falso, pero era ella hablando, presentando una iniciativa para llevar a referéndum todos los actos que tengan, ¿cómo se llama?, algún impacto ambiental, llevarlos a referéndum. Yo no sé si eso es cierto, porque lo vi un clip nada más de
0: No,
4: ella que
0: sí, lo
4: estaba.
0: dijo en un periodo de incidencia.
4: Ajá, un periodo de incidencia. Entonces, yo sí pensando, porque yo llevo semanas tratando de entender cuál es la lógica del Ejecutivo de tratar de hacer ningún tipo de alianza con alguien como Benicio Robinson. Y voy a alejarme del PRD. Estoy hablando del varón político que es Benicio Robinson, como figura personal él y la gente que él controla dentro de la Asamblea. Que yo estoy de acuerdo con lo que dice Balbina, poco tiene que ver con la dirigencia del PRD. Pero yo veía ese clip y yo decía, bueno, aquí por lo menos para mí me parece, puedo entender una lógica del Ejecutivo, que me sigue sin entender, pero puedo entender la lógica. Cuando una diputada de esta organización que representa a estos grupos se para y dice, yo voy a presentar una iniciativa de ley para llevar a referéndum todo los proyectos que tengan algún tipo de impacto ambiental. Yo estoy viendo el Ejecutivo y yo digo, si esta es la gente que está realmente llevando la voz cantante dentro de Vamos, yo con esta gente no puedo hablar. Porque a mí me parece tan loco lo que se propuso. Y es, o hay dos cosas, o hay un poco interés de realmente crear nada importante para el país, lo que significa que esta posición va a ser solamente oposición, oposición, oposición, oposición, o lo que hay detrás de este tipo de propuesta es una poca capacidad de entender la realidad de un país, que le puede decir al Ejecutivo, mira, si este es el grupo que está ganando la batalla interna dentro de Vamos, mejor me voy con el PRD. A pesar de que yo quiero pensar que el Ejecutivo y sus asesores están claros en el costo de tener esta alianza con figuras como lo es Benicio Robinson, que no solamente que son traicioneras, sino que cualquier cosa que ellos consigan de esa bancada se las van a cobrar tan caro, pero lo que tienen que pensar es que del otro lado, si esto es lo que está saliendo de la otra bancada, ¿no? Con las implicaciones que eso tendría para el país, es decir,
0: Claro,
4: vamos a decir que
0: pero Cristi,
4: esta.
0: lo que pasa es que usted, y yo le voy a decir algo, podemos estar en contra de esa propuesta que lanza la diputada Brenes. Perfecto. Pero no podemos englobar a los 15 con que esa sea, digamos, la visión de todos. Porque del lado del PRD hay propuestas de ley que también nos dejan atónitos. Yo no entiendo cómo el gobierno o el ejecutivo queda mejor parado aliándose al PRD que con Vamos o Moca, a pesar de ese tipo de propuestas.
4: Bueno, lo único que a mí se me ocurre, porque lo estaba pensando ayer, es que del Ejecutivo la lectura es, porque no todos los diputados están en esa misma línea, ayer lo hablamos ayer con Nestalí, pero es exactamente pensar que dentro de Vamos, esos son los grupos que están ganando la batalla. ¿Cuál es la diferencia con el PRD? Y aquí no es para defender al PRD, simplemente que el PRD es tan evidente en su interés personal. Que cuando tú tienes gente que es tan evidente en su interés personal, tú dices, bueno, yo con esto, a pesar de que me va a costar mucho más caro, yo con esta gente, porque su evidencia, su interés personal, su avaricia es tan clara y tan evidente y es tan material que yo puedo negociar con este grupo.
1: Listo. Dicho eso, Cristi, ¿a dónde está el pero hacia el comentario que acabas de hacer?
4: Ah, pero el costo a pagar.
1: No, no, un momento. Hay un costo para el PRD, igual que para el panameñismo.
0: Por supuesto.
1: Que
4: Por
1: ahora el
4: supuesto.
1: panameñismo está más enredado que el PRD todavía. Yo quisiera saber qué le dice la dirigencia del panameñismo a su membresía. Bueno, pero aquí que somos oposición, somos gobierno. Y si somos gobierno, ¿por qué me vas a votar la gente de la Asamblea?
0: ¿Ah? Porque una cosa es ser, una cosa es hablar con el Ejecutivo. No, señor. Una cosa es hablar con
1: pero
0: el Ejecutivo.
1: Está sentado en la misma mesa ayer.
0: Y usted acaba de hablar.
1: Está sentado en la misma
0: y
1: mesa.
0: Y usted acaba de hablar de puñaladas traperas. Ajá. Entonces la pregunta es: ¿Shirley Castañeda le va a servir con cuchara grande al panameñismo o a RM?
1: ¿Y con quién estoy sentado haciendo pacto para tu agenda legislativa? ¿Con quién?
0: Bueno, con el panameñismo están los votos allí, 8.
1: Ah, no, ok, pues entonces ¿para qué lo invitas?
0: Pero lo invita no Shirley Castañeda.
1: Señor.
0: El señor Mulino.
1: ¿Y tú qué crees? ¿Que Shirley Castañeda va a hacer algo diferente a lo que Mulino le diga que haga?
0: Dependiendo.
1: ¿Dependiendo de qué? Ella tiene luz propia.
0: De Ricardo Martinelli.
1: No, olvídate de Martinelli.
0: Pero ¿cómo no?
1: Pues si es nombre presidente de la República, pero Martinelli no le firma ningún contrato a Shirley Castañeda. Martinelli no ni firma ningún traslado de partido a la Asamblea.
0: Usted sigue denigrando la figura de Martinelli sobre...
1: No, que tú le estás dando un vuelo que no tiene. Pero, este es un sistema presidencialista.
0: Lo sé.
1: Nada más hay un presidente de la República, no hay dos.
0: Lo sé. Sí, pero... lo sé, pero usted no puede negar la injerencia que puede tener Ricardo Martinelli.
1: Entonces a Martinelli le interesa que le voten a los panameñistas a ¿cómo se llama? A Herrera.
0: No, pero...
1: ¿Y a Mulino le interesa que le voten a los panameñistas a Herrera? ¡Tampoco!
0: ¿Usted está seguro de eso?
1: Estoy seguro, si no, ¿por qué lo sienta en la mesa?
0: Bueno, está bien.
1: ¿Por qué le vende el alma al diablo? Es la pregunta.
0: Pregúntele no a Jorge Herrera, sino a Poppy Varela.
1: Yo no sé quién es Poppy Varela, yo te estoy diciendo que... mira lo que te estoy diciendo. Sí. El análisis político y el cuadro, la fotografía que genera el órgano ejecutivo ayer es lo que a mí me hace hacer un análisis ahora diferente. Porque si el panameñismo está sentado en esa mesa que yo vi ayer en TVN, tú no le vas a votar a la gente de los panameñistas así alegremente. No puedes. Si estás pactando con él, no puedes. Estás pactando con él. Como le estás ¿Por qué si se van a mantener los contratos del PRD y no los del panameñista? Explícame esta historia para entenderla.
0: ¿Quién tiene más poder dentro de la Asamblea? ¿Jorge Herrera?
1: ¿Ah, sí?
0: ¿Que Benicio Robinson?
1: ¿Y cuando los votos son estrechos, quién tiene poder?
0: ¿Quién tiene más poder?
1: Cuando los votos son estrechos, ¿quién es el que tiene el poder?
0: Para eso tienes una banca.
1: Un voto o dos es lo que hace la diferencia.
0: Perfecto.
1: Entonces, lo que te quiero decir es que no es verdad, no es verdad, que tú te sientas en la mesa donde se van a servir con la cuchara grande y después cuando salimos, oye, te estoy votando a toda tu gente. Entonces, ¿qué clase de alianza es esa? Y esa es la confusión que genera la dirigencia actual del panameñismo con su membresía. Bueno, ¿es que estamos en el gobierno o no estamos en el gobierno? Y es la misma enredo que le genera el PRD a su membresía. ¿Estamos en el gobierno o no estamos en el gobierno? Eso por el lado del PRD y el panameñismo. Por el lado del Ejecutivo, entregando armas graciosamente. Es la parte que yo no entiendo. Pero lo que le iba a decir, Cristi, que el pero a ese punto es ¿a dónde estás pagando la factura más alta? Si con el PRD, que además la historia está escrita, ¿cómo impidió que Varela terminara de gobernar? Ahora no me digan que ahora va a ser distinto porque ahora ya no es Varela, ahora es Mulino. Déjenme reírme de esa historia. Versus agotarme jalando a Vamos poco a poco.
0: El Ejecutivo no quiere.
1: Yo
0: cero.
1: Prefiero
0: no,
1: agotarme.
0: No le interesa.
4: Bueno, pero eso es lo que
1: estoy diciendo mi teoría.
0: Claro.
1: Mi teoría es que yo me agotaría.
4: Lo único que a mí se me ocurre, ¿no? Es que ellos ya sienten que ya agotaron. Y yo no digo que eso necesariamente sea cierto, pero
1: ya,
4: lo único que a mí se
1: qué?
4: Me ocurre...
0: ¿Agotaron qué cosa?
4: Que ya agotaron cualquier puente que ellos podían tender con Vamos.
1: Ah, okay.
4: No sé si es cierto, pero lo único que a mí se me ocurre para esta alianza que estamos viendo, excepto que haya un desconocimiento completo de las figuras con las que nos estamos enfrentando, y lo dudo, es que ellos ya sientan que con Vamos, de la manera en la que Vamos va a hacer su estrategia política y va a evolucionar en el próximo tiempo, con Vamos ya no hay nada que hablar. Entonces, yo también me cuesta pensar lo que dice Gonzalo, que ahora a Herrera le van a quitar los contratos. Yo creo que es muy yo no creo que aquí hay un análisis tan profundo que qué le van a decir el panameñismo y el PRD a sus membresías. Yo creo que aquí básicamente el deterioro institucional de los partidos políticos ha llegado a tal nivel de profundidad que lo único que ellos le tienen que entregar en gran parte a la membresía o a las bases, sobre todo a los convencionales, es decir, yo mantuve mis contratos. No si soy oposición, si soy...
1: Es correcto. O sea, el utilitarismo puro y duro.
4: Puro y duro. Yo no creo que aquí ellos piensan que tienen que entregarle nada a las bases que a ellos les importa de si son oposición, no son oposición. Yo creo que ellos no están ni pensando en eso. Están diciéndole, esto es lo que yo voy a conseguir del Ejecutivo.
2: Dice un oyente, yo les voy a explicar qué pasa con Benicio Robinson. Digan lo que digan de Benicio, es un hombre de palabra. Es de esa gente que los tratos se cierran con un apretón de manos y se cumplen, y es más confiable que vamos. El tema politiquero es otra cosa. Por eso el gobierno prefiere a Benicio que a
1: Ese es un
2: Vamos.
1: punto. No, no puedo decir que es una ñamería, es un punto atendible. Pero nuevamente, también Benicio estrechó manos con Varela. Y todo el país vimos lo que el PRD hizo. Todos lo vimos, todos somos testigos de lo que hizo.
0: Ahora, y le voy a decir algo. El Ejecutivo, seguramente, conociendo la forma del presidente, dirá: a mí me vale cinco lo que digan de esta reunión y de este almuerzo.
1: Por
0: Pero,
1: supuesto que sí la mandaron a
0: por
1: publicar,
0: eso
1: ¿no?
0: digo, me vale cinco, que digan lo que quieren. Dicho esto, yo no entendería por qué al gobierno no le interese la opinión pública sobre esa reunión. Porque no es lo mismo que se vea al Ejecutivo sentado con Moca y con
1: No es lo
0: Vamos
1: mismo. Ante la
0: que
1: opinión
0: con el
1: pública no es
0: PR.
1: lo
0: Ah,
1: mismo.
0: no es lo mismo.
1: Es así.
0: Ganaría más el Ejecutivo en medio del desgaste político que tiene sentándose con Vamos y con Moca que esa fotografía de ayer riéndose con el señor Vinicio Robinson y Raúl Pineda. No.
4: Lo único a mí se me ocurre es que hay, y esto, el único tema que a mí me puede venir a la cabeza realmente, por más que el presidente haya dicho que esto no va a la asamblea, es el tema minero. Lo único a mí se me ocurre es que hay un tema en particular, que es lo que supongo que esta alianza, este Unholy Alliance va a durar, que va a durar este año, este periodo, que hay un tema en particular que para el Ejecutivo es de tal importancia que está dispuesto a pagar todos los precios, el precio de la opinión pública, porque es correcto. No es lo mismo sentarte en una mesa con un Moca y con Vamos y conseguimos que sentarte en esa mesa, y ellos están dispuestos a hacerlo. Lo que les va a costar, que le va a pagar caro el presidente Benicio Robinson. Y a mí lo otro que me da a pensar es un poco el comentario que dice el oyente. También hay una diferencia que va a mi punto inicial. Benicio Robinson tiene capacidad de controlar de manera uniforme a su bancada por las razones y por el utilitarismo y porque todo es evidente su interés material. Para Vamos, controlar a su bancada,
1: Ajá.
4: para Vamos, Seguimos y Moca, es muy
1: Buen
4: complicado.
1: punto. Entonces, Cristi, el librito dice que con una bancada tan complicada como Vamos y como la de Moca, tú tienes que ir tema por tema. Mientras que con el PRD te vas de bruces y le entregas el alma al diablo. Ahí está la
4: Exacto.
1: diferencia. Porque con el PRD negocias paquete completo. Mientras que con Vamos y con el otro tienen que ir tema por tema. Y ni lo uno ni lo otro digo que está radicalmente mal, ¿eh? Cuidado. Pero bueno, cómo tú ejecutas el librito es lo que genera los comentarios.
4: Pero ¿qué fue lo que hicieron este año? Que en mi opinión lo hicieron de manera exitosa. Porque la realidad es que ellos han conseguido en temas, no solamente en el año pasado, sino incluso en el año anterior, ellos han logrado pactar temas con cierto grupo de Moca, que viene, con cierto grupo de Vamos, Seguimos y Moca, que ahí viene la diferencia. Tema por tema, con ciertos grupos, ellos han podido trabajar dentro de Vamos. Entonces, ¿qué me lleva a mí a pensar dos cosas? Uno, que ellos sienten que los grupos de Vamos con el que ellos han podido trabajar son grupos que están perdiendo fuerza dentro de la bancada. Y dos, que viene un tema en particular, que por lo menos lo único a mí se me ocurre, como digo, es la mina,
0: No,
4: con el que ellos saben
0: pero es que
4: que Vamos
0: la
4: no va a
0: mina no
4: pasar.
0: pasa por la
4: Cristi,
0: asamblea.
1: eso es lo que me está
4: Pero
1: escribiendo aquí un oyente, dice, esa fotografía dice la mina va, pero si la mina ha dicho al Ejecutivo que no va para la asamblea.
4: eso, a ver, lo acabo de decir al principio, yo sé qué es lo que ha dicho el presidente. A mí no se me ocurre. Y puede ser que no es la mina y sea otro tema el que viene.
1: Paquete
4: A mí no
1: completo.
4: se me.
1: Ahí está, por eso le digo, paquete
4: Sí,
1: completo.
4: paquete completo.
0: Pero dicho eso, Cristi, es más, el ruido que se puede generar en las calles, es una opinión de este servidor, es más el ruido que puede generar en las calles un Juan Diego Vázquez, la bancada de Vamos y de Seguimos, frente al tema de la mina, que el que puede generar el PRD.
4: Gonzalo, estamos claros. Hay ahí un cálculo político que yo asumo que alguien en el Ejecutivo lo tuvo que hacer, que dijeron, por aquí no va la cosa. Con este grupo no va la cosa por ahí. Y vamos, estamos, el Ejecutivo, dispuesto a pagar el precio de la opinión pública y el precio que nos va a costar alquilar el PRD. Porque lo que está haciendo el Ejecutivo es alquilando el PRD. No lo va a comprar, sí, porque el PRD no se puede comprar, pero se puede alquilar.
1: Pero el asunto aquí es que ¿dónde es más cara la factura que vas a pagar? Es lo que yo todavía no salgo de por así decirlo, y por qué no decirlo, del asombro. Y bueno, pero ¿qué clase de análisis político es el que se está haciendo? Cuidado que yo no tengo por qué saberlo, ¿eh? Uno es observador. Pero ¿cuál es el cálculo aquí? Porque que tú me digas que tú no entiendes a Vamos porque son nuevos, es verdad. Pero que tú no sepas cómo funciona el PRD, eso yo no te lo compro.
4: No.
1: Todos los que tenemos algunos años ya sabemos cómo funciona el PRD. Y no es para calificarlo ni de bueno ni de malo, sino cómo funciona el PRD. Hay una historia ya escrita.
4: Es que lo único que a mí se me ocurre es que no estamos viendo una parte de la ecuación. Y es, nosotros sabemos, si lo vemos como una ecuación, nosotros sabemos que hay un menos que el Ejecutivo está pagando. Lo que no sabemos es qué es lo que el Ejecutivo espera sacar. Nosotros sabemos qué espera sacar el PRD, nosotros tenemos alguna idea también que le interesa al panameñismo, nosotros estamos viendo cada vez más una posición de Vamos sedimentarse alrededor de un grupo particular de Vamos. Lo único que a nosotros nos falta para tener el panorama completo, que calculo yo que nos vamos a dar cuenta en el próximo año, es qué es lo que el Ejecutivo está esperando sacar de esta alianza y de esta ecuación. Ahora, si después de aquí a un año nosotros vemos que el Ejecutivo realmente no había un plan y no sacó nada de lo importante que tiene que ser lo que calculo que espera sacar, entonces podemos decir que esto es una novatada política como pocas veces hemos visto en la política panameña. Pero yo quiero pensar que en esta ecuación nos falta es qué es lo que está esperando el Ejecutivo sacar de esta alianza.
1: ¿Y qué temas? No solamente qué quieres
4: temas,
1: decir,
4: yo creo,
1: ¿cuáles son los temas?
4: Según yo, tiene que ser un tema en particular de alta importancia. Y no sé cuál es.
0: O la reforma educativa también.
4: No, ellos hubieran podido pactarse con Vamos. La reforma educativa, ellos hubieran podido pactar una reforma educativa con grupos de Vamos y con grupos. Ellos no tendrían que tener esta alianza para la reforma educativa. No, no es tan importante. La reforma educativa
1: para
4: no es tan
1: importante.
4: Para
1: ellos no es importante. Eso estoy de
4: acuerdo. O sea, para mí es importante, pero para las prioridades del gobierno no es tan importante para pagar este precio, y yo creo que eso sí hubiese sido un tema que hubieran podido encontrar consenso sin tener que tener.
0: A ver, es evidente que ese almuerzo de ayer, digamos, era, o sea, se da en vísperas de lo que puede pasar en un futuro. Evidentemente es así. Y como le dicen, el quid pro quo, ¿no? Hoy por ti, mañana por mí, yo le doy y usted me da.
1: Bueno. Y como el tranque seguía, yo seguía leyendo redes, todavía sin salir del asombro de la foto o la imagen donde se le vende el alma al diablo. Y sigo leyendo y me encuentro con los amigos de Crítica. Me encuentro en la cuenta de los amigos de Crítica un clip de Ricardo Martinelli. Y yo, bueno, ¿este enredo qué es? Y están pasando un poco de vaina que uno ni entiende. Porque yo les voy a decir algo, el rumor de revivir la ley de amnistía cada día que pasa coge más fuerza. Y aquí habremos, y me incluyo, quienes nos volveremos locos diciendo hasta perro muerto de esa ley de amnistía. ¿Qué fue lo que dijo Martinelli?
5: La cosa está muy dura en Panamá. Hay un gran desempleo y una gran insatisfacción ciudadana producto de que como gobierno, como empresa privada, no hemos podido resolver los problemas al pueblo. Es importante incentivar la inversión nacional y extranjera, pero para eso hay que evitar la tramitología y la permisología que está haciendo imposible que esta se dé. Bien sea en la alcaldía, el Ministerio de Ambiente, el Ministerio de Salud, los bomberos, los representantes de corregimiento. En fin, hay que nombrar una comisión para evitar todas estas cortapisas que impiden que se haga la inversión. Igualmente, el gobierno tiene que tirar más plata a la calle. Hay que crear una despensa de mínimo 1.500 a 2.000 millones de dólares para que circule más circulante a nivel, pagándole a todos los proveedores, pagándole a todas las personas que le suplan algo al Estado, porque verdaderamente se nota la falta de liquidez en la calle. Recomiendo también que las empresas constructoras y desarrolladoras de bienes inmuebles, junto con los bancos y el gobierno, se reúnan y que sean los bancos quienes nos digan qué es lo que quieren que tenga la ley de incentivos para incentivar a la construcción de viviendas de interés popular. Porque la ley como está, no está incentivando a la construcción de viviendas baratas. Igualmente, muy importante que se esté persiguiendo la corrupción. Y hoy cogieron a este señor Noriel Araúz, que hizo estragos allá en la autoridad marítima. Pero yo me pregunto, ¿qué pasa con Publio de Gracia? Publio de Gracia hizo más belleza, con esa carita de yo no fui, y él está como que sin nada. A él le tiene que caer todo el peso de la ley. Igualmente, voy a hacer una denuncia pública a la que fue ministra de Gobierno y ministra de Relaciones Exteriores del gobierno de Cortizo, Yanaima Tawini. Esa señora, me enteré aquí, que cobraba $32,000 de coima todos los meses para mantener un kiosquito de esos supermercaditos que tienen ahí en la cárcel, la joya y la joyita. A esa le vamos a poner la denuncia. Tenemos que unir esfuerzos todos los panameños para resolver el grave problema del desempleo y que haya chinchén en la calle. Eso es lo más importante.
1: ¿Cómo interpretar esto?
0: Bueno.
1: Después del almuerzo de la venta del alma al diablo.
0: Bueno.
1: ¿Cómo interpretar eso? Pongan bueno, los grillos, ahora estos dos señores, hombre.
4: Más allá de la ironía, ¿no? Más allá de la ironía. Mira que voy a ser honesta. Muchas de las recetas de políticas públicas que el señor ha dicho no son descabelladas. Empecemos por ahí. Hay que ser objetivos.
1: Y de lo cual él no hizo nada en sus 5 años.
4: Exactamente.
1: De la tramitología, de la burocracia, no resolvió nada de eso.
4: Absolutamente no hizo nada para resolver, pero alguna de las cosas que dice, la realidad es que no es incorrecto. Ahora, él habla de la inversión internacional, pero claro, una de las cosas que más espantaría, en mi opinión, en la inversión internacional es una ley de amnistía, ¿no? Para el señor, ¿no? Porque la manera en que los medios internacionales ven al señor Ricardo Martinelli no es como se ve él mismo, ¿no? Porque yo me acuerdo aquí, los medios internacionales aplaudieron mucho cuando por fin fue condenado por la justicia panameña. Hablar de corrupción para un señor que está condenado por la justicia panameña es un poco difícil. Pero ¿qué me parece a mí de la lectura que él está hablando? A mí, yo no puedo dejar de pensar que la presidencia de Shirley Castañeda responde al señor Ricardo Martinelli. Por más que digamos que el presidente no es el señor Ricardo Martinelli, responde al señor Ricardo Martinelli. Ahora, sí es verdad que Gonzalo aquí ha reportado muchas veces que hay un distanciamiento muy grande entre el presidente Mulino y el expresidente Ricardo Martinelli. Entonces, y hemos visto acciones críticas por parte del gobierno de Ricardo Martinelli que hablan a ese distanciamiento. Y yo creo que nos daremos cuenta en este año y medio, a ver qué hace esa famosa asamblea donde su abogada es la presidenta de la Asamblea Legislativa, qué hace para tratar de beneficiarlo o no.
0: Camina como perro y ladra como perro. El tema de la amnistía va a ir. Acuérdense de mí. La pregunta es si este almuerzo, digamos, empuja a que se tenga algún tipo de votos en donde se apruebe ese proyecto.
1: O empuja a que el rumor coja fuerza.
0: ¿Sí? Evidentemente. Y súmela a eso, algo que usted y yo estábamos hablando el día de ayer, el papel que puede jugar Abelardo del Espriella en todo esto, también puede ser interesante.
1: ¿También vota aquí en Panamá?
0: No, yo no estoy diciendo que vote. Yo no estoy diciendo que vote, pero Abelardo de la Espriella, siendo tan cercano al expresidente Ricardo Martinelli y siendo ahora el presidente de Colombia, pues puede jugar un papel, no sé si fundamental, pero sí un papel interesante en que esa relación entre ambos mejore.
4: No, yo creo que lo único que puede jugar Abelardo de la Estrella, en mi opinión, es simplemente que sería como lo opuesto. Si al presidente Ricardo, al expresidente Ricardo Martinelli le quitaran el asilo político en Colombia, eso le crea un dolor de cabeza, más bien es al Ejecutivo, que encontró con el tema de Colombia como una alternativa para lograr sacar al presidente, al expresidente del país. Eso sería una pesadilla en este momento.
0: ¿Cómo así?
4: O sea, que si le quisieran revocar el asilo político en Colombia.
0: ¿Quién? ¿Abelardo de la Estrella?
4: Gonzalo, la única manera, déjame repetirme. La única manera que yo creo que Abelardo de la Estrella podría jugar un papel en absolutamente nada de esto es si le revocaran el asilo político a Martinelli. Como sabemos, no va a pasar porque hay cercanía entre Abelardo de la Estrella y Ricardo Martinelli. Eso le causaría un dolor de cabeza al Ejecutivo. Pero de ahí en adelante yo no veo ningún otro papel que puede jugar Abelardo de la Estrella en el tema, en el tema Martinelli.
0: ¿Estás segura
4: más
0: de eso?
4: Podría jugar, no, yo... Más podría jugar, en mi opinión, Estados Unidos.
1: No es casual este video. Veo que hay una especie de ensañamiento con Publio de Gracia.
0: Pero es evidente.
1: Por instrucciones de Martinelli.
0: Es evidente.
4: Es evidente.
1: Por instrucciones de Martinelli hay un ensañamiento con Publio de Gracia. Yo no soy de meter las manos al fuego ni por mí mismo. Pero yo sí pongo en mucha duda. Yo como un panameño más, pues no es que a mí me tienen que demostrar nada. Yo tendría que ver demasiadas cosas de todo eso que se le acusa a Publio de Gracia para decir es verdad. O sea, no lo creo. Yo no lo creo. Yo no, así. Pero además les recuerdo algo. Uno de los motivos de ensañamiento de Martinelli contra Publio de Gracia cuando era director de la DGI fue el caso en donde hasta el FBI intervino, ¿se acuerdan? Uh-huh. Fue noticia. En donde el director de la DGI, Publio de Gracia, por instrucciones de sus jefes superiores, el ministro de Economía y Finanzas y el presidente de la República, actuó en consecuencia y colaboró con el FBI para lo que el FBI estaba investigando. Esa es una de las rabietas de Martinelli contra Publio de Gracia. Ahora, lo que no entiendo es, ¿será que Martinelli tiene tanto poder en el Ministerio Público y en la Contraloría al mismo tiempo?
0: ¿Usted cree que Martinelli está...
1: dio la orden?
0: ¿Que el Contralor Bolo Flores está actuando...?
1: ¿Dio la orden?
0: No, yo no sé. Si ya usted, es una pregunta suya.
1: Fido, cógelo.
0: Yo no creo.
1: Cógelo.
0: Yo no creo, pero lo que yo no termino de entender es...
1: Lo de Publio de Gracia no tiene ni pie ni cabeza.
0: Lo sé, pero la consulta que yo le hago es... Las relaciones entre el Contralor y el Procurador no están bien.
1: He oído eso.
0: No están bien. Así como las de Martinelli y Molino, no están bien. Y entonces, ¿por qué el Procurador está actuando? Debe haber motivos. Si el Procurador actúa sobre las auditorías presentadas por la Contraloría, a pesar del distanciamiento que hay, es porque yo quisiera pensar que el Procurador y el Ministerio Público ha encontrado motivos. Ha encontrado motivos para conducir al menos a uno de los señalados hace 3 días atrás por la Contraloría General de la República. A su pregunta, ¿usted cree que Bolo Flores, se la devuelvo yo a usted, ¿usted cree que Bolo Flores está actuando con el aval de Martinelli o con el empuje de Martinelli?
1: Pareciera. Pareciera.
4: Eso haría un poco de sentido, un poco pensando en lo que pasó en la toma de la asamblea pasada, ¿no? Porque se dijo mucho y se habló mucho que había sido el señor Bolo Flores quien había jugado o quien estaba tratando de jugar un papel importante para asegurarse que fuera Shirley Castañeda la presidenta de la Asamblea Legislativa. A mí la única razón que se me puede ocurrir para que el Contralor hubiese querido que fuera Shirley Castañeda la presidenta de la Asamblea Legislativa es que eso estaba un poco en alianza con el presidente con el expresidente Ricardo Martinelli. Pero ahí la pregunta que yo me haría es, entonces eso regresa a una pregunta que nosotros nos hemos hecho desde el principio de este quinquenio, es cuáles son las aspiraciones políticas del señor Bolo Flores. Porque lo único que uno podría pensar entre que el contralor tenga esa alianza tan cercana con el presidente Martinelli, si pareciera que está actuando, por lo menos en estos dos temas, en el de Publio y cuando pasó lo de Chirli, es que hay algún tipo de aspiración política ahí que tengan en común.
1: Cristi, el contralor y el que no es el contralor tienen todo el derecho a tener todas las aspiraciones que quieran, todas. Lo que no puede ocurrir es que tú te valgas del cargo para ir armando esos caminos. Tú puedes, legítimamente, tú puedes aspirar a lo que tú quieras, si cumples, obviamente. Pero tú no te puedes valer del cargo, o sea, eso no solamente es que no es correcto éticamente, sino que legalmente no es correcto que tú te valgas del cargo, te puedes valer del cargo para impulsar tu imagen desde el punto de vista de tu ejecución, eso sí. ¿Cómo ha sido tu ejecución? Bueno, lo trató de hacer Rubén Darío Carles. ¿Cómo ejerzo el cargo de contralor para que el electorado me aprecie y me favorezca con el voto? Cosa que no logró Carles, ojo, el contralor más famoso desde que el país regresó a la democracia. Carles no lo logró. Yo no estoy diciendo que Flores no lo pueda lograr si es que tiene esa aspiración que dice Cristi que probablemente tenga, no sé. Pero entonces, ¿el electorado evalúa qué? Evalúa la ejecución del funcionario. Si fuera el contralor, si fuera un ministro de Estado, si fuera el diputado para reelegirse, lo que fuere. Lo que no puede ocurrir es que tú te valgas el cargo para quitar del camino a todo el que tú consideres que pueda ser tu adversario valiéndote del cargo. Esto no es lo mismo. No es lo mismo. O sea, ¿ustedes se acuerdan? Bueno, no tienen por qué acordarse. ¿Cómo se llama? El director de aduanas en el gobierno de Endara, señor Arosemena, creo que era. Y tenía una ejecución interesante y incautaba y etcétera. Luego fue candidato y no ganó. Tú te vales
6: Pero
1: del cargo para impulsar tu
6: claro.
1: ejecutoria, pero
6: Ahora
1: lo que no puedes hacer es torcer la ejecución
6: le
1: de.
6: digo algo. Si el señor Anel Bolo Flores está investigando a gente del pasado gobierno, ¿dónde
1: ¿Por
6: está
1: qué no investiga que se sentó en su silla antes?
6: Gerardo Solís?
1: ¿Por qué no investiga que se sentó en su silla el día antes?
6: Exactamente. Si Bolo Flores, bueno, con su derecho de investigar, porque así está consagrado, y más que derecho, su deber, en este caso. Contralor, si nos está escuchando, ¿por qué no hay la misma vehemencia con Gerardo Solís? Con Gerardo Solís, excontralor de la República, que
1: Sí.
6: le voy a decir algo, por allí. Lo que estamos viendo es que ahí no pasó nada.
1: Si la secretaria, no, si pasó, pero si la secretaria general de la Contraloría la vi que la llevaron esposada, ¿no?
6: No, no pasó nada en el sentido de que ahí Tutti Mundi hizo fiesta, porque el contralor o no veía.
1: Sí. Lo que tú me estás diciendo es que el Contralor investiga a Publio de Gracia, director de la DGI, pero no investiga a Gerardo Solís, Contralor General de la
6: Yo no entiendo.
1: República.
4: Una de
6: Yo no
4: las cosas que a mí
6: entiendo.
4: me quedó, una de las cosas que a mí me quedó todavía sin resolver, porque esto fue algo que yo escuché de muchos lados distintos, nunca lo pude probar, pero siempre me acaba la duda, es la famosa Contraloría paralela. O sea, a mí todavía ese es un tema que me deja más preguntas que respuestas, y veo que aquí en Panamá, después que se fue el señor, más nunca se habló del tema. ¿Hubo una Contraloría paralela?
6: Es una buena pregunta, pero vamos a suponer, Cristi, que esa teoría conspirativa y, digamos, ese cuento, porque nunca fue, digamos, comprobado o no ha sido comprobado, y era un mito, ¿no?, de la política panameña, se queda en eso, ¿no?, en un mito. Pero es que el contralor Anel Bolo Flores, en este tiempo que lleva sentado en la silla, sí ha hecho su trabajo como contralor, se infiere, cuando ha demostrado que representantes, exmiembros del gobierno pasado, han tenido malos manejos de fondos. Y cuando aquí se le preguntó en este programa al contralor Flores, ¿usted investigaría a Gerardo Solís? Y él dijo, ¿cómo por qué? ¿Cómo? ¿Por qué? Y evidentemente lo que estamos viendo es que ese cómo, por qué cada vez queda más en evidencia. Porque el excontralor Solís, repito, o no vio, no hizo su trabajo o se hizo.

0: Nosotros desde el inicio, todos los panameños pueden aspirar a ser cualquier cargo político. Para nosotros, esa ha sido, o sea, sus aspiraciones políticas, en mi opinión, hemos hablado de eso y de sus conflictos de interés en gran parte más de lo que hemos hablado de su función de contralor, ¿no? Y aquí son especulaciones, pero lo hemos hablado y ha tenido su manejo, su gestión, ha estado como tenido de ese tinte político desde el inicio. Entonces, eso sí pone a cuestionar que cuando las actuaciones de un puesto tan importante como ese sí tienen una connotación política. ¿Y por qué voy a volver a hacerlo? Porque a mí todavía me quedan más dudas que respuestas del caso de Gaby. A mí todavía, yo todavía no caigo del asombro cuando el contralor manda que se retiren sus auditores que están siendo interrogados por el Ministerio Público. Y a mí me queda en evidentemente, tanto de la entrevista que nosotros tuvimos con el procurador, como ciertas, como las leyes que después le pasaron al contralor, que hay un problema entre el contralor y el Ministerio Público de cómo se deben conducir, o quién debe ser además la primera persona que tiene iniciativa para poder conducir siquiera las investigaciones. Y a mí yo no puedo dejar de caer del asombro que un contralor entre al Ministerio Público y haya retirado sus auditores. Y al final ese tema se olvidó en un tema de tan alto perfil como es el del señor Gaby Carrizo. Yo todavía no caigo, no dejo de caer del asombro.
1: Cosas que están pasando en este país que por lo menos a mí me tienen confundido y yo les voy a decir algo. Después de todo lo visto ayer, de pronto me ha llegado así una ola de calor. En República Dominicana, en la última vez. La última vez que Joaquín Balaguer, ciego, anciano, volvió a ser presidente, el eslogan que decían los seguidores de Balaguer era: vuelve, vuelve Balaguer. Vuelve, así, vuelve, vuelve Balaguer. ¿Será que vuelve, vuelve Martinelli entonces? O sea, que los planetas se están alineando.
2: Yo le voy a decir algo.
1: No, usted es agorero.
2: Hay
1: Usted,
2: obrero, ¿sí?
1: sí.
2: ¿Por qué?
1: Porque usted anda con eso de que la amnistía y la cosa y la cosa y la cosa.
2: El proyecto de amnistía va, anótelo, va. ¿Qué vaya a pasar? No lo sé. Tal vez el ceviche ayer servido en copa pudo haber logrado el cariño, ¿no?
0: O
2: Para
0: sea,
2: mí lo de Abelardo de la Estrella es otro punto, por la cercanía. Yo no sé si el señor Martinelli fue donante de la campaña de Abelardo de la Estrella. No lo sé. El 7 de agosto veremos si hay algún encuentro en Bogotá. Y si no lo hay, al menos público, tal vez sabremos si lo hubo en privado entre el presidente y Martinelli. Lo cierto del caso es que yo sí creo que las cosas se están alineando, ¿no? Lo que no termino de entender.
1: entonces, usted cree, es que hay cosas, por eso estoy diciendo, ya me voy a aclarar, sí, bueno, impedido. ¿Cómo tú metes una ley de amnistía que sabes que va a crispar a un sector, no al
2: Sí.
1: país entero, pero a un sector de la sociedad panameña y todavía tienes el tema de la mina en ciernes? ¿Cómo tú, qué clase de agenda política es esa? Explícamela, para entenderla.
2: La misma aplicación que le puedo dar con respecto a por qué el presidente le da el endoso a Shirley Castañeda, no la tengo.
1: Entonces,
2: No la tengo.
0: pero un poco al bono de lo de Gonzalo, un poco aquí yo poniendo mi tema de Gonzalo, yo digo, la única razón para que esta alianza se esté dando es que viene un tema muy importante. Para mí lo lógico, pero me lo acaban de repetir y lo ha repetido en hasta la saciedad, que no va para la asamblea, es el tema de la mina. Es el único tema que a mí parece que podría ser tan importante para el Ejecutivo que diga, bueno, yo estoy dispuesto aquí a morir con las botas puestas y hacer esta alianza y asegurarme que esto ocurra. Ahora, también podríamos verlo de otra manera. Por más que digamos que el presidente y Martinelli están alejados, es que el Ejecutivo se está preparando también para la amnistía y al final el presidente Mulino está listo para pagarle el favor a Ricardo Martinelli.
1: Entonces,
0: Y
1: vuelve,
0: ya.
1: vuelve
0: Y ya, y ya
1: Martinelli.
0: con eso el presidente Mulino cierra su Ejecutivo porque al final logró hacerlo de la Caja del Seguro Social, que fue un tema muy importante para el país, puso las finanzas del país con el ministro Chapman en orden y diga, bueno, mi tercer año, antes que esto ya se vuelva electoral, yo pago lo que me correspondía, que tenía la
1: Pero
0: deuda
1: por eso le
0: pendiente.
1: pregunto, Cristi, entonces, ¿usted cree que vuelve, vuelve Martinelli?
0: Yo no creo, y a mí, ¿sabe qué? Yo no podría pensarlo, porque yo no podría, porque esa no es ni la imagen que yo tengo ni del presidente.

0: antes de José Raúl Mulino ni gran parte de sus ministros, porque yo no me puedo imaginar cómo un ministro como Felipe Chapman se podría quedar en el ejecutivo que traiga a Martinelli de vuelta. No podría haberlo. Entonces, yo no lo creo. Pero si nos vamos a la teoría conspirativa de Gonzalo, y esto es lo que se está preparando, responde a una pregunta que yo me llevo haciendo hace como 2 o 3 semanas. Es, ¿por qué el Ejecutivo apoyaría a Shirley Castañeda? ¿Y por qué el Ejecutivo estaría dispuesto a sentarse con el señor Benicio Robinson de esa manera si no es el tema de la mina?
1: A eso, a propósito de lo que me estás diciendo, me pasa que no tengo la precisión. Ahora con esta cosa de que se borran los chats después de tanto tiempo. Yo ayer cuando vi esa foto, y casualmente lo digo por asociación de ideas, Cristi, y vi a Felipe Chapman en ese almuerzo, y lo vi casi que sentado al lado de Raúl Pineda, el mismo diputado que está impulsando una serie de leyes para... No sé si la palabra es atacar, pero cuestionando al Centro Bancario Panameño y tratando de sentar en la galleta al Centro Bancario Panameño. Yo digo, pero agárrame por dónde va esto.
2: Al centro bancario.
1: Sí, él está impulsando, es que no, es una nor, un proyecto de ley. Él lo ha dicho incluso en el pleno de la Asamblea. No me acuerdo exactamente qué es, pero algo, es algo que toca al centro bancario. Algo que toca. Este planteamiento populista de que y corretean a la gente y le
2: Ah,
1: cobran, este
2: sí.
1: tipo de proyectos de leyes que cada cierto tiempo aparecen por ahí. Cosa con lo cual dudo que Felipe Chapman pueda estar ni aproximadamente de acuerdo. Ni aproximadamente de acuerdo. Pero bueno, ayer estaban ahí sentados en la misma mesa. Pero vuelve, vuelve, pues. Bueno,
2: Yo no estoy diciendo
1: según
2: que... Yo,
1: ustedes se están alineando
2: no,
1: los
2: no, no.
1: planetas.
2: Yo no estoy diciendo que va a volver. Yo lo que estoy
0: Yeah, yo
2: diciendo
0: no.
2: es que esto digamos... usted sabe que por el desayuno podemos saber cómo va a ser el almuerzo. Entonces, si el desayuno está servido en ese banquete, podremos saber cómo va a ser el almuerzo o la cena.
1: Yo
2: Dice
1: me
2: el oyente aquí,
1: rehúso.
2: lo de Pineda es la revisión de contratos de hipotecas en los bancos.
0: Yo me rehúso. Yo no dudo que la asamblea como está compuesta, porque lo han tratado de hacer en otra, incluso otra asamblea, trate de hacer algo como con la presidencia de Shirley Castañeda, trate de hacer algo para beneficiar a Ricardo Martinelli. Yo me rehúso a creer que eso va a estar impulsado o apoyado por el Ejecutivo hasta que lo vea. O sea, me pueden llamar ingenua, pero yo no lo quiero creer hasta que no pase.
1: No, porque el Ejecutivo puede decir yo no soy el que legislo, lo que legislan son ellos.
0: Pero ellos tienen, pero el presidente, una ley, ok, me pueden educar, una ley de amnistía, como las leyes tendría que ir, tendría que ser
1: Sancionada.
0: sancionada por el
1: El
0: Ejecutivo.
1: Ejecutivo la veta. Ajá.
0: Ajá.
1: Y ellos pueden buscar los votos para que sea por insistencia.
0: Bueno, pero ya eso es un proceso. O sea, ya,
1: Bueno,
0: vamos a
1: pues.
0: decir, ya, pero ya eso es otro proceso. Sí, podría pasar. Podría pasar. Entonces la pregunta que sería, el cuestionamiento que sería el Ejecutivo es. Va a decir, bueno, yo no tengo nada que ver con el legislativo, esto no tiene que ver conmigo, pero digo, esta fue la alianza que a sabiendas de que esto iba a pasar, el Ejecutivo no solamente que apoyó, impulsó y dijo, se nos puede, nunca se nos puede olvidar, no se van a
1: Mire,
0: arrepentir.
1: mire que hay oyentes más acuciosos que nosotros cuatro juntos, incluyendo a Melis. Que hay gente que es acuciosa, mire lo que me mandan aquí. Artículo noveno. Impulsar la discusión y aprobación de la ley bancaria que garantice a los panameños contar con los servicios sin abusos, arbitrariedades o engaños legales. Ese es el acuerdo firmado entre Benicio Robinson y Shirley Castañeda, que fue leído en esta cabina.
2: ¿Ah, sí?
1: Ese es el punto número 9. Para después no diga que no se lo dijimos. Impulsar, artículo décimo, la discusión y aprobación de la ley para regular los servicios públicos como internet, electricidad, telefonía y cable, a fin que los panameños obtengan mejor calidad y precios más accesibles. Explícame cómo los diputados pueden meterse en el tema de cuál es el precio que se debe pagar por esos servicios. Documento firmado por Benicio Robinson y Shirley Castañeda. Después no diga que no se lo dije. Bueno, Punto 9, que Shirley Castañeda se comprometió con Benicio Robinson y la banca del PRD. Quisiera saber si el ministro Chapman está de acuerdo con eso.
0: A ver,
1: asumo que no.
0: Yo también creo que...
2: Bueno, yo tampoco entiendo algo, Cristi, porque el presidente vetó un proyecto de Benicio Robinson también, con el tema de los corrales.
1: Los corrales. Eso,
0: bueno, porque, a ver, yo creo que yo voy a matizar también algo. Y es, el Ejecutivo, ¿no?, tiene que lidiar en gran parte con todos los miembros de la Asamblea Legislativa, porque al final, nos guste o no nos guste ese diputado fue votado por la voluntad popular y está ahí porque tiene un mandato que cumplir, ¿no? El Ejecutivo no puede decir, bueno, yo ahora no voy a tener nada que ver con esos diputados, porque al final del día, cuando el Ejecutivo tiene que pasar una ley, tiene que ir a explicarla y tiene que ir a venderla al Legislativo y le toca lidiar con todas las personas que eso representa. Veamos cuando ellos tuvieron que ver la de la Caja del Seguro Social, el ministro Chapman tuvo que sentarse ahí por horas a que prácticamente lo insultaran, pero tienen que hacerlo porque así funciona la manera que está diseñada nuestro Estado. Entonces, obviamente va a haber puntos en el que un ministro y la Asamblea Legislativa va a tener que trabajar de la mano en algunos puntos. Si no, el sistema no está funcionando. Ahora, eso en mi opinión no es lo mismo como lo tiene que hacer periódicamente cuando tiene que ir a explicar el presupuesto y todo lo que sabemos, que sentarte en una mesa a almorzar con estos diputados. Ahora, que los diputados estos van a seguir sacando leyes locas, como yo digo, sí. ¿Por qué? Porque lo que pasa es que en nuestra asamblea hay poca capacidad de resolver los problemas importantes. Y de la manera que los diputados justifican su trabajo, y estos son todos los diputados, es sacando leyes que no tienen ni pies ni cabeza, ni tienen ningún tipo de análisis detrás, que después el Ejecutivo le toca vetar. Y va a seguir pasando, con este gobierno o con cualquier otro gobierno.
2: Aquí me dice una fuente que estamos más perdidos que el hijo del Imber.
1: Bueno, mejor es que estemos perdidos.
2: Qué bueno y que nos equivoquemos.
1: Mejor es que estemos perdidos. Ojalá.
0: Con el tema de la amnistía, quiero pensar que estamos totalmente equivocados.
1: Ojalá que estemos perdidos.
2: No, ojalá que
1: deseo profundamente.
2: Yo también deseo que la interpretación que estamos dando de ese almuerzo el día de ayer. Por cierto, ¿se sabe el menú?
1: Ay, ¿qué le pasa, bro?
2: Bueno, pero eso hace parte de los intríngulis de Palacio. Bueno, se ha completamente errado que nuestro análisis no esté yéndose la dirección que estamos planteando. Ojalá, porque si es así...
1: Pero esa fuente no le dijo y que acuérdate que es cuestión de
0: votos. ¿Y por dónde va?
1: Es cuestión de votos.
2: Sí. Es cuestión de votos.
1: Y uno no puede dejar de reconocer que en la Asamblea todo se aprueba con votos. Aquí la discusión está es qué estás haciendo, con quién y por qué. Esa es la discusión. ¿Qué estás haciendo, por qué y con quién?
0: Ahora, yo sí creo, volviendo un poco al tema original, ¿no? Yo sí creo que independientemente de cuál sea el tema, si es un daño a la imagen del Ejecutivo, lo que está ocurriendo. O sea, yo sí creo que este revuelto de la Asamblea que hemos visto en los últimos meses, es como hemos estado analizando, creo yo, como la peor parte de la política panameña, ¿no? Y yo creo que esta alianza al Ejecutivo, por lo menos de cara a cierto grupo de la población, este es un desgaste feo.
1: ¿Cuál?
0: Todo esto que hemos estado hablando, pero empezando por la alianza, desde el impulso, desde la semana pasada, desde el impulso a la candidatura de Shirley Castañeda hasta la reunión que estamos viendo en este momento.
1: Póngale apellido, al nombre póngale apellido. Es un desgaste innecesario.
0: Innecesario. Esto es un gasto innecesario para el Ejecutivo.
2: ¿Cómo es la cosa? Esa información que usted está dando es cierta, Melissa. Yo no puedo creerlo.
3: Así manda un oyente.
2: ¿Tiene forma de verificar esa información?
1: No, yo no quiero saber nada de eso. Ya nadie habla de la evasión de, lo, de las
2: casas. Oiga, usted me tiene en
0: asco. Ah, bueno, pero yo voy a poner mi recorderis. ¿Cuántos meses, cuánto tiempo va de la evasión?
3: Un mes y 8 días.
0: ¿Ya tenemos a todas las personas capturadas?
1: No, el 100%.
2: Todavía no.
1: De hecho, el 100% no. Hay una especie en la calle que dice que los tipos clave ya no están en Panamá. Pero es una,
0: eso es lo que...
1: Es un rumor que circula en la calle.
2: ¿Y cómo podemos verificar la información que acaba de dar Melissa?
1: No, vaya, entra en la planilla para ver si aparece el señor ahí. No sé.
2: Y usted también me tiene en ajo con el tema de la ATTT, ¿no? Todavía.
1: ¿Qué pasó a la ATTT?
2: El hermano de Ana Castañeda.
1: ¿Ayer en qué quedó el del accidente? No sé.
2: O sea, el hermano de Ana Castañeda todavía sigue en la institución.
1: No me han dicho más nada. No me han dicho más nada.
2: ¿Y uno puede verificar si está?
1: Se aparece, está en la planilla, en el nombre de transparencia.
0: Ajá. Ahora, voy a hacer aquí un poco, no sé, la palabra esotérica, pero el presidente habló de una megacárcel, ¿verdad? ¿No? De un proyecto de megacárcel, sí. Un poco al modelo de Bukele. Y yo, que me pareció muy, muy vago en el tema de la seguridad, pensé que iba a darle más preponderancia a ese tema, me di cuenta que no. Pero él está hablando de hacer una megacárcel. ¿Qué resuelve hacer una megacárcel? Si el problema no es necesariamente la infraestructura de la cárcel, sino la corrupción que hay y la ineficiencia que hay, que no va a cambiar porque ni siquiera ha cambiado a su ministra. Entonces, ¿qué nos va a garantizar una nueva cárcel si no cambias el software? O sea, ¿qué te sirve hacer un nuevo hardware si no cambias el software? Es algo que me quedó pensando y no terminé de entender, porque yo sigo aquí pidiendo la renuncia de la ministra, que es lo mínimo que debe haber pasado. ¿Qué te sirve gastarte un montón de dinero en la cárcel si la gente que lo está haciendo es la misma gente que va a manejar esa cárcel, es la misma gente que la está manejando ahora? ¿Qué te garantiza eso? No me parece que tiene absolutamente ningún sentido a ese plan de seguridad, y me parece que la respuesta en comunicación de lo que ha hecho el presidente con el tema de la inseguridad y el ejecutivo en general con la fuga de los presos, que a mí me sigue pareciendo, no sé si soy la única que sigue indignada, que le parece gravísimo, no parece que la respuesta ha sido suficiente. Lo que estaban apuntando es lo que yo dije el mes pasado. Están apuntando que nosotros nos desgastemos en otros temas y se nos olvide. Que es exactamente lo que está ocurriendo.
1: ¿Qué es lo que está ocurriendo? Así es. Así mismo es, ni más ni menos. Pero...
0: Sí, aquí dice...
1: Le recuerdo.
0: Habla de cárcel de máxima seguridad, no de megacárcel. Bueno, pero ¿de qué sirve hacer una cárcel de máxima seguridad si el sistema y la institución y el capital humano sigue siendo el mismo?
1: El mismo, así es.
0: Es como tirar dinero a la basura.
1: Sí, yo no sé si es necesaria, porque yo no me meto mucho en esos temas. No sé si es necesaria. No tengo duda que la población penitenciaria esté aumentando. No, o sea, pero es que acuérdense que cuando hablas de cárcel, tienes que hablar de administración de justicia también. Tienes que hablar de administración de justicia también. Entonces, sí, pues, ¿qué le puedo decir? Estamos en Panamá, Cristi. Nunca se lo olvides.
0: Pero bueno, sí, estamos
1: apuntando. Dice que si la renuncia de la ministra garantiza que eso no va a volver a ocurrir. Le pregunto.
0: Señores, no va a volver a ocurrir. Pero creo que yo me he desgastado aquí teniendo esta pelea con el profe. Se trata de asumir responsabilidades y asumir errores. Cuando en una empresa, vamos a ponerlo de esta manera, vamos a decir que tú eres el CEO de una empresa y hay una pérdida importante que no estaba planificada, enormemente, ¿no? De una naturaleza importantísima. Se trata que las personas responsables de esas carteras asuman sus responsabilidades. Nosotros hemos hablado que aquí el problema penitenciario es profundo y tiene mucho tiempo, pero lo que no pasa todos los días es una fuga de esta magnitud. Y en mi opinión, la respuesta del Ejecutivo frente a la gravedad de lo que ocurrió ha sido deficiente. Y no parece que se ha tomado
1: No se ha tomado medida alguna y bueno, ahí quedó, pues ya, una evasión.
0: Y sí, no, estaban apuntando que se nos olvide.
2: Mire, hablando de la ATTTT, ayer introdujeron una denuncia en la Defensoría del Pueblo.
1: ¿Contra quién?
2: Solicitando que se determine la situación de Castañeda.
1: ¿Que se determine?
2: Sí, así mismo.
1: ¿Cómo así?
2: Mire, una denuncia anónima presentada ante la Defensoría del Pueblo solicita que esa institución determine oficialmente la situación administrativa de Justo Castañeda, quien se desempeñaba como secretario general de la ATTT. En la página web de este organismo todavía aparece la foto del señor como secretario general. Es que la institución es tan ineficiente que ni siquiera pueden actualizar la página web. O sea, el nivel que tiene la ATTT de poca respuesta nos permite ver que ni siquiera se dan el tupé de actualizar, digamos, el perfil del secretario general de la ATTT cuando ni siquiera ya es parte, a según, de esa institución. O al menos en ese cargo.
1: ¿Ya no es parte de la institución?
2: No, al menos en ese cargo. Él fue enviado de vacaciones en abril. Y no sabemos qué ha ocurrido.
1: En abril de vacaciones.
2: Recuerda que aquí lo dijimos. Y después de eso, no sabemos. Usted dijo en este programa que el señor había salido.
1: Eso fue lo que a mí me dijeron.
2: Había salido.
1: ¿Pero te salió o no salió?
2: Yo me meto en la página web de la ATTT y está la foto del señor Justo Castañeda como secretario general de la institución. Entonces, yo no sé si es por omisión, no sé si es por ineficacia.
1: Entonces hay que votar community manager. Así que le llaman, ¿no?
2: El que mantiene la página web de la organización. Sí, digamos, el equipo digital que desde abril, a según lo que usted le dijeron, hasta julio no ha podido solventar esa situación y actualizar quién es el nuevo secretario de la ATTT. Por eso le digo que ese organismo, esa institución, debería desaparecer. Porque si ni siquiera son eficientes para actualizar quién está en el cargo o no, pues qué se puede esperar de que vayan a resolver los problemas de la ciudadanía en la calle. Eso es tomando en cuenta lo que le dijeron a usted de que el señor no era secretario general.
1: Eso fue lo que a mí me dijeron. Pero ahora no tenemos a ciencia cierta conocimiento.
2: No. ¿Y cómo podemos traer al señor Brea, Melissa? Porque está dando.
1: Habla de Castañeda.
2: Está, no, para hablar de la ATTT. No, hablemos de la ATTT, no. Y de lo que sucede allá en donde usted estuvo. De los cupos de los de transporte.
1: Pero no me.
2: El señor está haciendo gira de medios, Melissa.
1: ¿El señor Brea?
2: Sí.
1: Ah, mira. No sabía.
2: Llamemos al señor Brea, que venga para acá y que responda el tema del señor Castañeda.
1: Lo que yo dije algo ayer y Melissa lo tomó como un tiro al aire.
2: ¿Cómo sí?
1: También hay que traer a alguien la otra semana con el tema de los exámenes de los médicos.
2: También.
1: ¿Ya habló con él?
3: Estamos conversando.
1: Pero excelente.
0: A mí me parece que eso es importante.
1: Pero es grave. Médico. No solamente
0: es
1: importante.
0: Gravísimo. Es grave, pero gravísimo.
1: Y ayer, antes de presentarle a nuestro invitado que ya está aquí, ayer circuló profusamente, que no terminé de descifrarlo, porque a mí también me llegó. Le llegó a una persona que me lo mandó a mí y yo también ya lo había recibido. Estuvo circulando profusamente en Instagram, en la cuenta de FENAMERI. FENAMERI es Federación Nacional de Médicos Residentes. Con un listón negro, dice: los médicos en formación de Panamá estamos de luto. No es solo por nosotros, es por el futuro del sistema de salud. ¿Cuántas horas trabajamos? Médicos internos y residentes, jornada ordinaria semanal 60 horas. Turnos extraordinarios adicionales, 40 horas semanales. Guardias nocturnas, ganchito. Fines de semana y feriados, guardia y rotación, ganchito. Como quien dice, cumple con eso. En muchos casos, esto representa más del doble de una jornada laboral convencional. O sea, todo esto yo lo acabo de leer versus jornada laboral convencional, 40, 48 horas semanales, promedio general de la población. Dormimos poco, comemos cuando podemos, seguimos atendiendo pacientes. La enfermedad no descansa, nosotros tampoco. Nuestra salud, nuestras familias y nuestro tiempo también importan. Exigimos respeto y condiciones dignas. No es solo un trabajo, es nuestra vocación. Se sigue. También somos secretarios, camilleros, flebotomistas, personal administrativo, gestores de trámites, coordinadores de pacientes. Y aún así seguimos siendo responsables de las decisiones médicas más importantes. Durante años hemos aceptado trabajar bajo condiciones difíciles, guardias prolongadas, hospitales con recursos limitados, jornadas agotadoras, sacrificios personales. Lo hicimos porque entendemos que nuestros pacientes nos necesitan. Hoy el Estado nos exige cumplir horarios, realizar turnos extraordinarios, trasladarnos a áreas de difícil acceso, responder cuando el sistema lo necesita, y lo hacemos siempre. Pero también esperamos que el Estado cumpla pago oportuno de turnos extraordinarios, bonos de productividad, cambios de categorías pendientes, sobresueldos por laborar en áreas de difícil acceso. La vocación no justifica el incumplimiento. Nuestros derechos también son parte del sistema. Cumplir debe ser un compromiso de ambas partes. En las áreas de difícil acceso, muchos médicos realizan traslados de pacientes. En ocasiones deben asumir gastos personales de alimentos o transporte. Exponen su seguridad para que otros puedan recibir atención médica. Detrás de cada traslado hay compromiso, vocación y sacrificio. Nuestra paciencia se está agotando. Seguimos trabajando, seguimos atendiendo, seguimos respondiendo, porque primero están nuestros pacientes, pero ningún sistema puede sostenerse indefinidamente ignorando a quienes lo mantienen funcionando. No pedimos privilegios, pedimos respeto, pedimos condiciones dignas. Pedimos los compromisos adquiridos sean cumplidos, porque cuidar a quienes cuidan también salva vidas. Federación Nacional de Médicos Residentes Internos de Panamá, FENAMERI. Señores, aquí se está cocinando un caldo de cultivo, se los anuncio. Entre esto que acabo de leer de la FENAMERI, una federación que existe hace muchos años atrás, y que en algunos momentos de crisis jugó papel, versus ahora el tema este de los exámenes a los médicos. Y un tercer jugador, el contralor, diciéndosele para la fiesta, a los médicos tienen que trabajar 8 horas, aquí se está cocinando un caldo de cultivos, si no se han querido enterar. Se los informo. ¿Voy a decir algo, Cristi, antes de cambiar el tema?
0: No, es que, o sea, que independientemente, sí se pareciera que se está cultivando algo, pero una de las cosas que yo no terminé de entender de la explicación que dio ayer, creo que era el ministro, con respecto al pago de las sobrehoras sobre todo en los lugares de difícil acceso, que por alguna, creo que el titular era que no se le había pagado por una razón o por otra. A mí esa me parece una explicación un poco extraña. Yo no dudo que se esté cocinando algo, pero parece que también hay, o sea, yo no, aquí están diciendo que esto es un tema de vocación, y yo, perfecto, pero los compromisos adquiridos y el pago de horas extras se tiene que dar.
2: La realidad de los médicos recién graduados en Panamá es durísima.
0: Es durísima.
2: Es durísima. Muy dura.
0: Totalmente. Bueno. Ay, sí o no.
1: 7:54 minutos. Está aquí en nuestra cabina el señor diputado Jorge Bloise. Diputado, buenos días. Bienvenido.
4: Buenos días. Muchas gracias por el espacio y la oportunidad.
1: Aquí hay una discusión terrible, por decirlo menos. El señor, que dice que niega a ser su asesor, dice que ya está la reforma educativa. En virtud de la gestión que Jorge Bloise hizo como presidente de la Comisión de Educación. Y entonces yo le digo, pero Gonzalo, si el documento ya estuviera listo, ya se conociera, por lo sensitivo que es el tema, que estás hablando además de todo un sector de los gremios de educadores, entre otros. Por un lado, por otro lado el Ejecutivo, y por otro lado el padre de familia, los estudiantes. O sea, ¿qué hay de esto? ¿Está ya el documento? ¿En qué consiste? ¿Por dónde va esto?
4: Claro, muchas gracias por la oportunidad. Bueno, Gonzalo no me ha dado las asesorías todavía, así que ahora las voy a reclamar. Ya que dicen que es mi asesor, voy a reclamar las asesorías que no me las han dado. Realmente sí debo echar un poco de contexto. Nosotros desde la Comisión de Educación, Cultura y Deporte, que tuvimos la oportunidad de presidir el año pasado, hasta hace unas semanas, lideramos de alguna manera u otra, desde que entramos a la comisión dijimos, vamos a trabajar por la reforma educativa. Cuando dijimos trabajar por la reforma educativa, es con base a los consensos y acuerdos nacionales que se han tenido. Nosotros logramos la última semana del periodo de sesiones ordinarias presentar, no este diputado, sino la Comisión de Educación, Cultura y Deporte, con sus miembros comisionados, presentar el proyecto de reforma educativa. En efecto, está presentado, como dice Gonzalo, está público, no solo en mi página web o en mis redes sociales, sino que en la página web de la Asamblea Nacional, que es el canal institucional. Y si buscan en el seguimiento legislativo, el proyecto de ley 617 es el proyecto de reforma educativa que nosotros impulsamos de la Asamblea y que se construyó con el consenso, con el aval, con las propuestas de los gremios magisteriales en su totalidad, que estuvieron presentes, con el CONEP por el sector privado, con la SENACIT por el sector gubernamental, con algunos representantes de padres de familia, con algunos representantes de estudiantes, con el CAPADESO, que representa las ONGs educativas, con el CONATO y con el Consejo de Rectores, que representa el sector de educación superior. Nosotros básicamente replicamos una mesa de trabajo que hubo hace unos años con el Compromiso Nacional por la Educación, donde los principales sectores involucrados en el tema educativo hicieron una línea de propuestas y nosotros lo que hicimos fue, básicamente, con todos los consensos nacionales que habían, incluido el Ministerio de Educación en su momento, al final lo que sí no podemos dejar a un lado es que hoy ese proyecto de reforma educativa, que agrupa la mayoría de los consensos nacionales y que en su 90%, 95%, por ejemplo, integra lo que fue el Compromiso Nacional por la Educación, el Compromiso Nacional por la Educación tenía el aval del Ministerio de Educación. Que cambió la ministra, esa es otra historia. Y que la ministra ahora pudiese no estar de acuerdo con ese documento, con ese proyecto, eso es otra historia. Pero realmente, y por eso, claro, ¿por qué no es tal vez hoy el título de todos los medios de comunicación? Porque no iniciaba el primer debate. Y nosotros estábamos muy claros que lo que teníamos que hacer, porque ante una eventual elección como la que tuvimos el 1 de julio, y que conlleva perder presidencias de comisiones, nosotros dijimos, lo que tenemos que hacer es dejar el proyecto presentado. Cosa que, cuando llegue el proyecto del Ejecutivo, hay también un proyecto de contrapeso, un proyecto que puede ayudar a nutrir el proyecto que trae el Ejecutivo con los consensos que se han tenido. Nosotros hemos recibido, por ejemplo, el día de ayer, a los gremios magisteriales, reiterándonos el apoyo al proyecto. Nos trajeron un documento de propuestas, de revisión del documento integral. El día antes de ayer recibimos a un grupo de la UIP, pero que fue, ellos hicieron una mesa, 8 mesas de trabajo, se dividieron cada capítulo de la ley, del proyecto de ley, y trajeron un documento consensuado también, más de 100 páginas, de todos los aportes que daban. El proyecto es lejos de ser perfecto, pero lo que sí debo decir y reconocer el trabajo que hicimos por un año, para lograr hacer un paso pendiente hace 30 años. Nosotros tenemos 30 años, y aquí te lo puede decir cualquier persona que hable del tema educativo, tenemos 30 años hablando de educación, de lo que hay que hacer, hay que valorar a los maestros, hay que tener un sistema de evaluación, hay que carrera docente, hay que descentralizar el sistema, el tema curricular, todo esto que tenemos 30 años hablando, nosotros lo materializamos en una propuesta. Y como dije yo, no logré sacar el proyecto en primer debate o en segundo debate, o en tercer debate, está bien, pero me queda la satisfacción de que hoy, por ejemplo, se puede construir en una reforma educativa con un proyecto escrito, y que hoy pueden señalar el documento con, hoy pueden descargar el proyecto, leerlo y criticarlo, pero criticar el proyecto con base a sus artículos y a lo que dice, no con lo que siempre ha sido, o por lo menos como a mí me ha tocado, de lo que yo pienso o creo.
0: Diputado, gran parte de la razón por la cual este proyecto no se ha llevado a cabo en 30 años es porque los argumentos siempre son parecidos, no importa quién sea este en el gobierno, no hay capital político, hay mucha oposición, los gremios no van a estar de acuerdo, y es la razón por la cual por 30 años, incluso desde antes, porque se trató de hacer una reforma en la época de Torrijos que al final se echó para atrás. Hoy estamos frente a un cambio distinto de panorama político, hay voluntad para que esto ocurra. ¿Y quiénes serían los mayores opositores a un cambio fundamental?
4: Es una buena pregunta. Nosotros tuvimos en la mesa de trabajo en la Asamblea por 6 viernes a todos los gremios magisteriales, de alguna manera u otra, con la mesa en su conjunto, porque se trabaja por consensos, digamos, se consensuaron las propuestas del proyecto. El día de ayer recibimos a 2 frentes magisteriales que reúnen 13 gremios, nos manifestaron que el FAN, que reúne tal vez algunos gremios importantes, tales como ASOPROFI y otros, no estaban participando de esto, pero ayer 13 gremios se reunieron con nosotros para traernos su paquete de propuestas al proyecto que nosotros trabajamos, digamos, y su paquete de propuestas de modificación, las cuales estamos evaluando, nos entraron el día de ayer. Y nosotros hemos logrado, y quiero aclarar con esto, no es que nosotros estamos viciados, digamos, trabajando con los gremios magisteriales porque son la oposición de la ministra, no. Nosotros estamos trabajando con todos los sectores involucrados. Hemos hecho más de 350 reuniones, cada una tiene una minuta, te puedo decir dónde fue, cómo fue, con quién fue, de este tema. Nosotros le hemos metido empeño, alma, vida y corazón a este tema. Y te aseguro también que técnicamente puede tener un 10-15% de diferencias con lo que plantea el Ejecutivo. Porque técnicamente, como lo has dicho, tenemos décadas hablando de lo que queremos hacer, pero no se ha sentado nadie a materializar. Y eso fue lo que nosotros intentamos hacer, aportar al país. Yo como diputado me sentía muy, muy mal de simplemente quedarme viendo los toros de la barrera y decir, bueno, que la ministra Lucy traiga su proyecto y yo lo discuto cuando llegue. No. Nosotros teníamos que ser proactivos y presentamos el proyecto. Hoy los opositores, nosotros hemos encontrado un apoyo, debo decir, en todos los sectores, con los únicos que no hemos podido tener una relación, digamos, cordial, es con el Ministerio de Educación, pero sabemos que ellos traerán su proyecto y tocará entonces sumar los esfuerzos para sacar adelante un proyecto de reforma educativa. Y los gremios, sí te puedo decir que el día de ayer, como te mencioné, un grupo importante nos trajo esas propuestas de modificación, de retroalimentación, de revisión del proyecto, ya un análisis hecho por sus bases, docentes y todo este tema. Pero hay un grupo que evidentemente desconfía de la Asamblea, desconfía del Ejecutivo y están esperando que como tal llegue, digamos, en la discusión. Ellos lo que nos han dicho es, hemos estado de acuerdo con lo que ustedes han planteado, pero no vamos a tomar una posición hasta que llegue el proyecto como tal es del Ejecutivo, que es el que esperan por obvias razones. Sabemos que es el que se le daría tal vez algún tipo de impulso, entendiendo cómo hoy se conforma la Junta Directiva de la Asamblea.
0: ¿Cuáles son las grandes diferencias entre su propuesta y la propuesta del Ejecutivo?
4: Es lo que te digo, el primero que no la conozco, no sé qué trae el Ejecutivo, pero yo estoy seguro que si nosotros nos basamos en las prioridades educativas del país, técnicamente nosotros vamos a compartir el 90%. De hecho, Francisco Trejos de UNICEF, en un conversatorio de la prensa, manifestó como los 7 puntos principales del proyecto que ellos han estado trabajando con el Ministerio de Educación, y compartimos 6. Nosotros creo que lo único que no coincidimos son 2 cosas. Uno, es que el Ministerio de Educación habla de un marco legal como amplio, hablan de cómo instruir esta nueva ley con principios. Nosotros sí hemos entrado a desarrollar un poco más la ley y obviamente de eso se trata la reforma educativa. Hemos entrado a derogar artículos, modificar artículos, a derogar muchas leyes que están básicamente no tienen ningún tipo de hoy de relevancia o fundamento. Y el otro tema que tal vez no coincidimos en nuestra visión es el tema de que la descentralización, eso, al menos, o lo que he sentido, esto no lo he conversado con Ministerio de Educación, así que no quiero categorizar esto, pero yo creo que nosotros queremos un sistema muy descentralizado. Hoy yo he visto una administración mucho más centralizada. Pero de lo que ellos han mencionado, de sus avances, te diría que el tema del marco legal es principalmente lo que nosotros tal vez no compartimos. Del resto, todos los principios que ellos mencionaron, nosotros los estamos trabajando, los trabajamos y los presentamos en el proyecto.
2: Explíqueme algo, diputado. Usted es parte de un Estado robusto, grande, pero a su vez un Estado ineficaz, burocrático, difícil de manejar. Si eso es así y usted asienta, ¿por qué en el anteproyecto de ley, en la propuesta, se crean 3 viceministerios de educación?
4: No se crean. Se reorganiza las funciones que hay hoy en los viceministerios. ¿Qué pasa? Nosotros, y es un tema, el tema pendiente del proyecto de ley, te lo puedo decir hoy, es el tema de gobernanza, porque nosotros, jurídicamente desde la Asamblea, no nos compete la reorganización de los ministerios o hay gente que dice hay que pasar la autoridad de educación y replicar el modelo del canal y todas estas cosas. Nosotros no podemos entrar a eso. Nosotros, y yo soy muy claro en las funciones constitucionales que tengo, eso es una función del Ministerio de Educación y eso es lo que ellos pueden traer en su proyecto, que no puedo hacer yo como asamblea, es reorganizar el Ministerio de Educación con sus ministerios y tal. Nosotros entramos un poco en el tema de las funciones, sabemos que está en el tema de las direcciones, incluso si hay un tema de las direcciones, que viene también pues, del Compromiso Nacional por la Educación, con la reorganización, pero principalmente el tema, nosotros no estamos creando más viceministerios, sino que estamos manteniendo porque el proyecto intentó, digamos, de alguna manera u otra, como te dije, repasar los consensos, y eso es lo que hoy día tenemos. Nos hubiese gustado también incluso eliminar algunos viceministerios, eliminar muchas direcciones, pero eso es un tema que le compete administrativamente al Ministerio
2: de Educación. Pero entonces una consulta, ¿cuántos viceministerios tiene el Ministerio de Educación hoy en día?
4: Tres,
2: que son el de Educación, el Administrativo y el de Infraestructura.
4: Exacto.
2: ¿No?
4: La infraestructura no la tenemos, es una viceministra que no está, pero sí.
2: Uh-huh. ¿Y por qué la consulta es, si eso es así, por qué se establece en la ley?
4: Porque se mantiene básico. Nosotros qué hicimos, aparte de, o sea, entiendo tu pregunta, pero es que no lo puedo tocar yo como asamblea. No está en mis...
1: La asamblea no puede reformar las instituciones. Claro.
4: Las instituciones como tal. Entonces no podía tocar eso, pero ¿por qué se introduce? Porque sí quisimos, y es un ejercicio... Mira, al final yo no sé si esto... yo lo voy a seguir peleando y empujando los 3 años que me queden en la asamblea, si Dios me lo permite. Lo que sí te puedo decir de este proyecto es que nosotros intentamos incluso... Estas leyes de los viceministerios son leyes aparte, son leyes adicionales que se han creado. Nosotros intentamos incluso organizar... la ley orgánica de educación en su conjunto. Y por eso te vas a ir a los últimos artículos y vas a ver la cantidad de leyes y artículos que derogamos. Porque, claro, ¿por qué lo ves en el proyecto? Porque nosotros lo que hicimos fue básicamente hacer una reorganización de la ley para dejar plasmado cómo quedaría una ley orgánica de educación en su conjunto. Y estos temas no los podemos tocar y somos conscientes de ellos. Ya lo mencionó el profesor Cabrera. Sin embargo, nosotros entramos a profundidad en lo que nosotros podíamos, el tema de desburocratizar algunos procesos, en el tema técnico, digamos, del sistema de evaluación, de hablar del Instituto de Perfeccionamiento y Bienestar del Educador, hablar del tema de carrera docente, que es para nosotros un tema súper importante del proyecto de la reforma, es hablar de un perfil de ingreso, egreso, examen de habilitación a la carrera, primer año de acompañamiento en el aula, hablar de la evaluación.
2: Pero en eso que usted menciona de todo lo que hablaron, ayer haciendo un repaso sobre el proyecto de ley, evidentemente no lo leí a profundidad, pero sí le di una ojeada. Porque ustedes no incluyeron, y corríjame si eso es así, la apertura a educadores extranjeros. ¿Está en el proyecto? Porque yo no lo leí. La apertura que puede haber dentro del país para que el proceso de que venga un profesor del extranjero sea menos burocrático y traumático como lo es ahora.
4: Mira, no está, te soy muy franco, sin embargo, yo creo, y lo que nosotros sí dejamos implementado en el proyecto, es el Instituto de Perfeccionamiento y Bienestar del Educador. El IPEBI debe ser este ente de acompañamiento a los docentes. Y yo sí creo que hay mucho talento exterior. Incluso mi abuelo, cuando fue docente hace 60 años, se fue a otros países, estudiando la Normal de Santiago, y vinieron profesores de otros países a enseñarle a él. Y yo creo que ahí es donde el IPEBI es lo que ha logrado hacer. Ahora, hay que darle fuerza, recursos al IPEBI para que pueda, como lo ha hecho hasta ahora, con la Universidad de Oxford, de Harvard, las mejores universidades del mundo, han hecho alianzas con el IPEBI para ellos acompañar a los docentes panameños.
2: No, pero es que no me está respondiendo. Los docentes
4: no está,
2: panameños,
4: no está.
2: Bien, perfecto. Pero si la mejora de la educación también pudiese estar acotada a que se abra un espacio para que profesores de afuera puedan venir y darnos su conocimiento, como en los grandes países del mundo, ¿por qué no se agrega en el proyecto de ley? ¿Fue una condicionante de los gremios?
4: No se tocó el tema. Nosotros lo tocamos para educación superior, hablamos con algunos rectores, incluido el rector Flores en su momento, y ellos nos dijeron que ellos sí aceptaban profesores extranjeros siempre que pudiesen demostrar, digamos, su conocimiento académico y que ellos tenían varios profesores extranjeros dando clases en la Universidad de Panamá, fue lo que nos manifestaron. Y, digamos, esa preocupación no quedó latente, tampoco fue un tema condicionante, digamos, en la mesa. Y siempre le he dicho a las personas, y te lo reitero a ti, cualquier tipo de propuestas como estas, nosotros la recibimos a bien y la discutimos. Al final, nosotros queremos propiciar la discusión educativa y hoy, por lo menos, te puedo hoy, que para mí es el gran paso, es poder hablar de estas cosas o de estas propuestas con base a un proyecto o con un proyecto en mano y decir, mira, es que en el artículo 215 que me estás diciendo no está incluido la condicionante de ser nacional. Ah, ok. Obviamente todo esto nosotros lo vamos a, cuando tengamos la oportunidad de un primer debate con el proyecto, se discutirá ampliamente. Pero ni yo tengo una negativa ni tampoco fue algo que se discutió. Eso sí te lo debo decir.
0: Diputada, bueno, yo voy aquí justo porque esa era mi pregunta siguiente, pero Gonzalo se me adelantó, porque yo creo que es una de las cosas más importantes, en verdad, que tiene que tener la educación. Y es, yo creo que nos estamos restringiendo enormemente al tener una norma que dicte que un profesor, para poder dar clase, en la parte sobre todo pública, porque eso no es lo que ocurre en la privada, tiene que ser panameño. Nos estamos privando de talento que podría beneficiar a nuestros estudiantes. Pero yo quiero un poco volver a una frase que a mí siempre me queda del señor René Quevedo, que habla mucho de desempleo, y es la desconexión que hay entre el sector productivo del país con el sector educativo del país. ¿Cómo se está tratando de abordar esta discrepancia en la ley? Y voy a ser un poquito más específica. Estamos viendo en el mundo una transformación laboral importantísima, al punto que a nivel mundial estamos viendo récords de desempleo en jóvenes recién graduados de la universidad, pero en jóvenes en general. ¿Esta ley apunta a tratar este cambio global?
4: Sí, incluso, para que vean que no es que yo critico todo lo que hace el Ministerio de Educación, yo creo que ellos han hecho algunos programas de orientación vocacional buenos, en el sentido de que han llevado del sector privado a los estudiantes, y nosotros lo que planteamos en el proyecto es institucionalizar esto. Y es lo que siempre yo he dicho en público y en privado. Yo puedo rescatar cosas buenas de cada administración educativa, también puedo decir las cosas malas y las críticas que tengo abiertamente de cada administración, del Ministerio de Educación me refiero. Pero las cosas buenas tienen que quedar institucionalizadas. Y con esto te digo, la orientación vocacional lo hemos incluido en el proyecto, que es parte importante de eso que estás mencionando. Asimismo, el tema de formación dual como una formación de media, donde el estudiante entra al sector privado, al sector productivo del país, adquiere esos conocimientos acompañados del conocimiento técnico. Y nosotros creemos que, evidentemente, si se le da desde que el estudiante entra a secundaria, va acompañado de esa orientación vocacional, donde también se acompaña el gabinete psicopedagógico y de las carreras que hoy día el mercado laboral está buscando, debe haber, y por eso digo, debemos darle las competencias que requieren los estudiantes del siglo actual. Ahora, también hablar del Instituto de Evaluación, que nos permitiría tener los resultados constantes del sistema educativo, debe poder compartirse con el Instituto de Perfeccionamiento del Educador, que ya existe, fue creado en la administración pasada, para enseñar a los docentes y como tal, obviamente, replicar el conocimiento a los estudiantes de lo que el mundo actual hoy está hablando. Habla de robótica, inteligencia artificial, programación y otros. Así que sí está. Nosotros, y yo creo que lo hemos contemplado incluso con los ejemplos que te estoy dando, esta administración ha dado esfuerzos en temas de orientación vocacional donde el sector privado se reúne con el sector educativo, docentes, estudiantes, para decirle justamente hacia dónde se está moviendo el mercado laboral. Y nosotros lo que planteamos es institucionalizarlo, básicamente, a través del proyecto.
0: Okay. Uno de los temas que aquí se ha repetido mucho tiempo cuando hablamos del tema de educación es sobre todo el impedimento que han sido en gran parte ciertos, más que gremios en general, es directivos de gremios que tienen muchísimo tiempo como dirigentes gremiales en evitar cualquier tipo de cambio. Y aquí nosotros hemos entrevistado a varios directores, a dirigentes gremiales de educadores que siquiera se rehúsan a tener una evaluación, a que sean evaluados, a que sus mejoras salariales estén atadas a evaluaciones, ¿no? Y eso es algo que los gobiernos tras gobierno han denunciado, y la realidad es que nos hemos entrevistado a varios dirigentes importantes que han parecido tener una negativa con respecto a ningún cambio, sobre todo en el nombramiento de cómo se nombran los educadores. Entonces, ¿qué se ha hecho o si esta ley contempla alguna manera para que los gremios, sin decir que no sean escuchados, no tengan el poder de determinar qué cambios se hacen o dónde se nombra a quién se nombra?
4: Es que nosotros lo trabajamos en la mesa y con ellos presentes, porque principalmente lo que siempre, por eso rescatamos los consensos y compromisos que han habido. El tema de la evaluación docente que mencionas, el tema de carrera docente como tal, que esté ligado a su evaluación, a su desempeño, el tema del examen de habilitación. O sea, hoy día, y esto lo vimos con las facultades de educación, hay personas que llegan y quieren estudiar medicina, no pasan en la prueba. Quieren estudiar arquitectura, no lo pasan. Quieren estudiar ingeniería, no pasan el examen, en la UTP, digamos. La última opción es entrar a educación. Y la agarran porque no pasaron a ningún. Para educación no hay filtro, no hay una prueba, un perfil de ingreso, de egreso del estudiante. No hay una examen de habilitación para poder entrar al sistema. Entonces, nosotros lo hemos incluido en el proyecto y hemos tenido el apoyo de ellos, debo mencionarte. De hecho, el día de ayer que recibimos este primer documento de recomendaciones y recomendaciones de ellos, está presente el tema de la evaluación, está presente el tema de carrera docente, porque es algo que nosotros, es más, cuando yo lo cité el año pasado, en agosto, septiembre, cuando yo había tomado la comisión y senté a los gremios docentes, nos sentamos para hablar de carrera docente. Yo hablándolo como una novedad, tal vez, con mi ingenuidad de nosotros queremos, ¿cómo lo logramos? Me trajeron un proyecto de 1980 y tanto que ya habían trabajado y que se ha quedado siempre en el tintero. Entonces, yo sé que no puedo hablar por todos los gremios, pero hoy yo sí te puedo decir que la mayoría nos ha acompañado, nos ha apoyado. Incluso el día de ayer, no solo me entregaron la propuesta a mí, fueron también donde la ministra de Educación, y yo los felicité. Porque a pesar de las diferencias que puedan tener con la ministra, en el día a día, esto demuestra una madurez de ellos mismos, de querer aportar al país, que es lo que yo digo. Al final, yo sí creo que yo no podía quedarme como diputado o como presidente de la Comisión de Educación de brazos cruzados, esperando que el Ejecutivo traiga una propuesta. Nosotros partimos por delante, hicimos el trabajo, nos sentamos y hoy tenemos el proyecto ahí y queda en la comisión.
2: Usted suena candidato. Sí.
4: ¿De
2: ¿Quiere
4: qué?
2: buscar la reelección para presidir nuevamente la Comisión de Educación?
4: Yo siempre, mira, yo creo que uno tiene como político siempre el deber de aspirar. Yo voy a aspirar, pero también soy consciente de la realidad. La diputada Shirley Castañeda
2: No
4: ganó.
2: tiene el derecho a aspirar. El deber no sé. El derecho evidentemente lo tiene. La pregunta que yo le hago es,
4: Sí,
2: ¿usted
4: de que
2: quiere...
4: aspiro, claro, para terminar el trabajo. Al final, después de todo el esfuerzo que hemos hecho, nosotros visitamos todas las regiones educativas, cientos de escuelas, para ver la realidad en las escuelas. Hicimos conversatorios en Santiago de Veraguas con 500 personas en la Universidad de Panamá del proyecto de ley de reforma educativa. Nosotros dedicamos alma, vida y corazón a esto, a dejarlo presentado, a dejarlo consensuado, y por eso hemos tenido el apoyo de los sectores involucrados, incluido parte del sector gubernamental, digamos, a través de la SENACID, que estuvo presente en la mesa. Yo quisiera poder terminar el trabajo.
2: Si eso es así, ¿por qué hoy, según lo que dicen en fuentes, no cuenta con los votos?
4: Porque nuestra nómina no ganó en la Junta Directiva de la Asamblea. Y eso yo, los votos son los votos. Yo al final, el año pasado, yo gané con 5 votos raspando. Yo no tuve el consenso. Hubo 4 diputados que no estaban presentes en la Asamblea Nacional. Luego nos enteramos por algunos medios que estaban, algunos en el Ministerio de Educación. Nosotros logramos con la comisión con 5 votos. Este año, el que lo logre, yo he escuchado de diputados de la bancada del PRD, por ejemplo, que están aspirando a presidir la Comisión de Educación. Hay diputados de la bancada de gobierno, efectivamente, que quieren presidir la Comisión de Educación, y hay que ver. Yo, de que tengo la aspiración, tengo la aspiración, obviamente. Yo quiero poder terminar el trabajo, incluso saltar al siguiente, lograr culminar esta etapa para pasar a educación superior, que es, no entremos, o sea, ni entremos a hablar de lo que es CTDA, de lo que es CONEAUPA, de lo que es el sistema de educación superior, que hay que reformarlo.
2: Claro.
4: Pero yo me baso con tareas, y la primera tarea fue lograr reforma educativa del sistema educativo básica general, todo lo que comprende hasta media, 12avo, sexto año, como lo quieran ver, y eso ya es un paso dado. Y hoy el proyecto queda también para hacer un contrapeso de lo que venga, y queda también para darle retroalimentación a los diputados que estén en la comisión, entender que nosotros hicimos un trabajo. No dejamos ningún proyecto pendiente discutido en la comisión. La comisión sacó más de 13 leyes de la República en este año. Sacamos proyectos, más de 68 proyectos en primer debate de educación, de cultura y de deporte. En educación, la reforma educativa. En deporte, la ley general de deporte que tenía 7 años esperando. En cultura, patronatos, el de Colón, Ciudad de las Artes, festivales culturales en todo el país que dinamizan la economía. Yo creo que el trabajo se hizo. Pero soy consciente que nuestra candidata sacó 20 votos versus la hoy presidenta de la Asamblea tiene 41 votos y las bancadas están buscando las presidencias de
2: las
4: comisiones.
2: Pero la candidata que sacó 20 votos porque, dicen algunos, y usted podrá confirmar, a lo interno de su bancada de Vamos no lograron ponerse de acuerdo. No, ¿eso es cierto?
4: No, yo creo que al final nosotros, obviamente, era difícil para algunos apostar a la reelección del diputado Herrera, para otros, incluido la mayoría, digamos, no se veían votando por la candidata del oficialismo. Entonces yo creo que al final no se logró el consenso, a diferencia del año pasado. Había una bancada de Cambio Democrático, digamos, que ya se había comprometido con los votos a la diputada Castañeda, a diferencia del año pasado. Así que yo realmente creo que tampoco había mucho que hacer.
2: ¿Usted hubiese votado por Jorge Herrera?
4: Yo hubiese votado por Jorge, sí, claro. ¿Por qué? Porque pongo en un balance lograr la presidencia de la Comisión de Educación y terminar el trabajo. Ahora que viene el proyecto de la ley orgánica de educación del Ministerio de Educación, me encantaría poder presidir la discusión, no por hacer politiquería con el tema, sino por llevar la discusión técnica, por sentar a la gente en la mesa. Nosotros hicimos un trabajo que no se ha hecho, repito, en los últimos 20 años, de sentar a los sectores, y no tengo que discutir qué hay que hacer en educación, porque eso se ha hecho infinitas veces. De llevarlo a un proyecto de ley, eso es algo, es un gran paso. Y como le digo a la ministra, al sector privado, a todo el que quiera, ese proyecto es de ellos. Ese proyecto es al final del país. Y si tú buscas los consensos nacionales, te vas a dar cuenta que el 95% coincide en el proyecto que nosotros presentamos. Es perfectible ampliamente, ojo. Hay temas de gobernanza. Hay mucha gente que me dice gobernanza, yo le digo, me encantaría tocarlo. La manera de tocar gobernanza para mejorar la eficacia del sistema, la calidad del sistema, sí debe haber una propuesta del Ejecutivo, porque ellos son los que pueden tocar su parte de administrativa. Pero
1: dicho eso, diputado, y si tengo que reconocer que usted no terminó de bajar la mano cuando dijo lo juro y se dedicó casi que 100% a este tema de reforma educativa. Para mí, como observador, y como quiera que en algún momento de mi vida estuve involucrado en este tema, es difícil producir una reforma educativa con los gremios, porque se convirtieron en el principal obstáculo de las reformas. O sea, el pecado original que hay con este debate de la reforma educativa de la época de la dictadura, cuando la oposición política a Omar Torrijos como dictador salió a las calles en una manifestación monstruosa que logra derogar aquella reforma educativa planteada por el entonces ministro de la Educación, Aristides Royo. El pecado no fue derogarla, el pecado fue no haber tenido una propuesta inmediatamente. Porque el eje de la discusión aquella vez era que la reforma tiene visos y temas, es comunista, y etcétera, etcétera. Y se amalgamó varios sectores de la sociedad, bueno, hasta las escuelas particulares, que en aquella época no tienen el peso que podrían tener ahora. Y se logra derogar la reforma educativa, estando Torrijos vivo y actuando como dictador. Pero no hubo un recambio, no hubo un... Ok, esta no, queremos esto. Se derogó aquello, pero no hubo una propuesta. Lo que sí hubo fue que los gremios de educadores, que nada más eran 3 en aquel momento, comenzaron a tener más fuerza, más músculo político. Y a partir de ese momento, las huelgas eran cada vez más recurrentes en función de salario. casi ninguna huelga, de las que yo participé en varias, fue por una reforma educativa. Casi todas fueron por reivindicaciones salariales, lo cual yo siempre he considerado, y

0: Mientras todo eso fue pasando, el gremio tomaba más y más fuerza política, más músculo político. El gremio, o los gremios, porque eran tres y ahora son 30 y no sé cuántos, no solamente adquirieron el músculo político para sus reivindicaciones, se convirtieron en caja de resonancia de Suntrax, en un brazo ejecutor extendido de Suntrax. La dirigencia de los gremios. A mí me cuesta pensar, diputado, cómo se puede producir una reforma educativa con la dirigencia de los gremios. No con el gremio de educadores. No hay reforma que no pase por el gremio de educadores. Es una tontería pensar que usted logrará los votos en la comisión, logrará los 71 votos en la asamblea, pero si el gremio no quiere avanzar, no avanza. Y la ley hay que hacerla con ellos, no sin ellos.
1: De acuerdo.
0: Pero la dirigencia del gremio, de los gremios, pues son, repito, 30 y tantos, nunca ha permitido avanzar. ¿Y ahora por qué se avanzaron? ¿Les cayó el Espíritu Santo encima?
1: No, mira, nosotros con ellos hemos apelado a la sensatez y no es que, y repito, nosotros no únicamente hemos trabajado con los gremios. Asimismo hemos trabajado, no sé cuántas reuniones he ido con el CONEP, con el CONATO, con el Consejo de Rectores, con las universidades públicas y particulares, a hablar del proyecto. Yo creo que el mensaje desde el día uno les fui sensato a ellos. Yo necesito que ustedes, no voy a decir que apoyen el proyecto, porque yo sé que eso es, eso, al final hay otros factores que inciden en eso, pero que la discusión sea enfocada en el tema educativo y que me traigan su contrapropuesta. Y la tengo, o sea, y la tengo. Y yo creo que nosotros, eso es un paso importante. Lo que usted dice que ha hecho falta por mucho tiempo, de cuál es la contrapropuesta de los gremios, yo la tengo, se la puedo compartir sin duda. Y la recibimos el día de ayer de manos de ellos mismos para decirme justamente eso. No queremos que digan una vez más que los gremios no aportan a la discusión educativa. Y que yo he defendido siempre el derecho a la educación y lo seguiré defendiendo a capa y espada. Siempre lo he defendido. Ahora, antes, hace 5 años, hace 10 años, tenía 15 años y salía en televisión diciendo hay que ir a la escuela defendiendo el derecho a la educación. Lo voy a seguir haciendo y con ellos nos hemos centrado a trabajar con mucha sensatez, con mucha madurez. Yo reconozco lo importante que son los docentes para el país, para el sistema, y también ellos, y por eso fue la primera reunión que nosotros tuvimos, a mí me dio mucho ánimo, porque ellos mismos me reconocían, de alguna manera u otra, los perjuicios que había producto de no tener una carrera docente armada. Hablemos de evaluación, de formación, de exámenes, todo este tema, ¿no?, que hemos mencionado. Y yo les dije, cuenten conmigo para empujarlo. Y yo creo que hemos podido construir ese ánimo de trabajo. Porque al final yo soy obsesivo con trabajar. Yo estoy por 5 años en la asamblea.
0: Diputado, en los $900 de Martinelli pasaban por una evaluación.
1: Que nunca se dio.
0: Porque Varela le echó para atrás. ¿Para qué? Para ganar el favor de los gremios. Esa, y ahí es donde está. Ojalá no hubieran sido 900, hubieran sido 1.500 de aumento, porque se lo merecen. Es una profesión muy sacrificada y desgastante. Pero tiene que haber supervisión.
1: Sin duda. Tenía que haber un contrapeso de ese aumento. El país tenía que ganar algo con ese aumento, que era tener mejores docentes, que estuviese mejor formado, que estuviese mejores evaluados, que estuviese mejor capacitado. Y eso no lo tuvimos. No hubo nunca algo que estuviese ligado a ese aumento que se diese, como el tema de la evaluación, que usted bien mencionó, y no, nunca se dio. Porque Vara lo echó para atrás, luego ni tampoco le interesó. Yo digo hoy, las pruebas están, las comisiones, incluso muchas de ellas fueron sesionadas en vivo y ellos han venido trabajando con nosotros. Yo no puedo asegurar que ellos en el primer debate se paren de la mesa y digan ya no estamos de acuerdo. Yo no puedo asegurar el futuro. Lo que sí puedo decir es que hasta hoy hemos trabajado de la mano con los gremios docentes en el proyecto de reforma educativa. Le pido que se lean el proyecto para que se den cuenta los cambios que incluye, principalmente la última parte del proyecto, donde los artículos nuevos que se incluyen hablan puntualmente de la carrera docente, de la evaluación, de quienes se quedan en el sistema, del examen de habilitación, todos estos temas fundamentales, porque yo sí creo, y la investigación científica te lo dice, la evidencia internacional te lo dice, el mayor

0: cambio, para lograr un cambio en el sistema educativo, tienes que poder mejorar el cuerpo docente, tienes que poder tener mejores docentes. Y eso es algo que nosotros estamos muy claros desde el día uno y estamos trabajando en eso. Siempre dijimos un tema. O sea, para mí, si la reforma no pasa sin carrera docente o una nueva ley de educación pasa sin carrera docente, no habremos hecho nada. Porque no puede ser carrera docente siendo la última opción de los panameños que quieren entrar a trabajar y como tienen un salario seguro y tienen estabilidad y todo, bueno, voy a entrar a ser docente, pero no tengo vocación, no tengo la formación, intenté entrar a 4 carreras, me rechazaron, pero bueno, voy a ser docente.
1: Y finalmente, el endoso que ellos pudieran dar al proyecto o al documento pasa por reinstalar en sus cargos a los que fueron votados después de la última crisis.
0: No, nosotros tampoco, no estuvo tampoco en la mesa.
1: Bueno.
2: Bueno, sí, señor diputado, le hago una pregunta política. Para saber, ¿no? Ya usted dijo, yo hubiese votado por Jorge Herrera. Y hay quienes dicen que la mención tácita que hizo en su momento Neftalí Zamora y el diputado Samaniego sobre esa intención los llevaron a salir de Vamos. Le pregunto, ¿usted tiene un pie fuera de Vamos?
0: No.
2: No. ¿Está tranquilo?
0: Sí.
2: Sí. Muy bien. Cristi, adelante. ¿Cristi?
3: El micrófono. Cristi. Yo voy un poco hacia donde va Gonzalo. Y es la división clara, o por lo menos la división que yo estoy viendo en posiciones, maneras, estrategias dentro de Vamos. Por un lado lo tenemos usted, y por otro lado tenemos... A otros diputados que tienen, en mi opinión, otra idea de cómo deben funcionar el próximo año. Yo le hice una pregunta a mis compañeros al principio de la mesa, que era que yo vi un video de la señora Alexandra Brenes hablando de un posible proyecto de ley para pasar por referéndum todas las obras que tienen impacto ambiental. Entonces yo le hago la pregunta a usted, porque ella es miembro de su propia coalición, ¿usted estaría dispuesto a apoyar este tipo de proyecto de ley? ¿Esta es la línea de trabajo de Vamos de ahora en adelante?
0: No lo he revisado. Yo creo que cada diputado tiene su derecho a presentar cualquier propuesta. Incluso yo he tenido proyectos que no han tenido, puede no ser del apoyo o del agrado de otros diputados. No he revisado el proyecto, lo tuve que haber presentado ayer o antes de ayer, sin duda.
3: Creo que es una iniciativa, ¿no?
0: Sí, es una iniciativa. Tuvo que haber presentado la iniciativa ayer o antes de ayer. Yo no creo que todos los proyectos ambientales sin duda deban pasar por referéndum. Creo que ya por eso hay acuerdos internacionales que hablan de los mecanismos de control, de fiscalización para los temas ambientales. Y sería, yo creo que ahí habría que también incluir los costos de los referéndums. Creo que son bastante elevados. Es casi ir a una elección, ¿no?
3: Sí, claro.
0: Y habría que entender que cuál es la contrapropuesta para que eso sea viable en cada proyecto ambiental. Tendría que leerme primero el proyecto para poder darte una opinión. Igual que, por ejemplo, y me pasa mucho porque me preguntan a veces del tema del 7% y todo, se autorizó a la ministra a presentar un proyecto, pero yo tampoco he visto el proyecto. Entonces tampoco, a mí no me gusta opinar con base a lo que no he leído, pero... Me puedo dar la tarea de leerlo hoy y mañana y con gusto venir la otra semana a darle mi opinión.
2: ¿Usted cree?
1: Lo que pasa es que, construir un edificio tiene un impacto ambiental. Claro. Construir una casa tiene un impacto, imagínate.
3: Mi pregunta no va por esa iniciativa, sino es porque es un poco por el carácter de esa iniciativa. ¿Y por qué digo el carácter de esa iniciativa? Esa es una iniciativa que no ha tenido ningún tipo de proceso, en mi opinión, de lógica o pensamiento, porque decir que ahora todos los proyectos de impacto ambiental van a ser llevados a un referéndum, básicamente paralizaría el país completo porque casi todas las obras tienen algún tipo de impacto ambiental. Entonces yo no puedo pensar que ese es un pensamiento lógico. A lo que yo voy es a la estrategia detrás de ese tipo de iniciativas, ¿no? ¿Cuál es la estrategia de presentar este tipo de iniciativas? Y mi pregunta es, ¿esta es la estrategia política, este tipo de proyectos de ley, iniciativas, es la estrategia política de Vamos de aquí a dentro de un año?
0: No, no lo hemos hablado como una política de la bancada, de la línea, digamos, de trabajo. Creo que cada uno ha logrado fortalecer y enfocarse en los temas que le importan, que están preparados, que han sido formados. En mi caso, creo que la bancada es la bancada y el país sabe que mi tema es educativo y voy a estar enfocado en trabajar en el tema de educación siempre con ganas de construir, nunca de destruir, porque no estoy de acuerdo con quien manda el mensaje. Yo siempre seré pro país, pro construir, pro proponer. No me gusta criticar sin llevar una propuesta y por eso hicimos el proyecto. Yo tendría que revisar el proyecto. Lo que veo que compartió en las redes es que el anteproyecto habla puntualmente del plebiscito para la mina de Donoso. Entonces tendría que ver, proponer un plebiscito nacional obligatorio para ciudadanos decían sobre reactivación o terminación de exploración de la mina de cobre.
1: Y además que sea vinculante.
0: Ahora, tendría que revisar si efectivamente también habla en general de los proyectos ambientales, pero...
1: No, de lo que acabo de leer nada más es la mina. Acabo de leer también.
2: Señor Bloise. Usted le pregunto como miembro de Vamos. ¿Usted cree que Vamos se equivocó al obviamente ellos renuncian por la carta que se publica de Vamos? ¿Para usted fue una mala decisión de Vamos poner a un lado a Neftalí Zamora y el señor Samaniego?
0: Es una pregunta un poco difícil porque horas antes había presentado una carta de ex candidatos donde incluso creo que sabían que pedían la expulsión de ellos dos y de este servidor. Y claro que eso nos... O sea, a mí personalmente, conociendo a estas personas, y cuando las llamé, sí me enteré de varios que no habían firmado ninguna nota. Eso para mí fue un golpe interno. Ya en el tema del presupuesto... Hay mucha información que yo no manejo porque no estaba en la comisión. Se alegaba al traslado de partida a la asamblea. Y creo que los diputados Samaniego y Zamora, amigos, más que colegas, he tenido una con mis compañeros, yo puedo decir que tengo una buena relación. Ellos manifestaron que no querían verse presionados a procesos sancionatorios y por eso preferían dar un paso. Y lo respeté. Y creo que la gente siempre quedó como que ¿qué pasó con Bloise? Porque pidieron la expulsión de los tres, sancionaron a dos, esos dos salieron.
2: ¿Y qué pasó con usted entonces?
0: Que yo no estaba en el medio del tema por el que ellos, la bancada había decidido iniciar un proceso de investigación, ¿no? Creo que llevarlo al comité de ética.
1: No sé, voy a hacer un comentario muy mío. Sí, no reacciona.
0: Estamos en confianza.
1: Si quiere reaccionar, reacciona, pero no tiene que reaccionar a lo que yo voy a decir. Pero a mí me da la impresión, diputado, que en Vamos hay algunos de la bancada de diputados, no me refiero a los que no son diputados, sino pareciera que a algunos les molesta que alguno de sus colegas tenga luz propia. Es una impresión que tengo como observador. Pareciera que hay malestar cuando alguno de los miembros de la misma bancada tiene su propia luz y no está a la espera de que sea la luz de la bancada la que los ilumine, sino que tiene su propia luz. Entonces yo dije, pero bueno, también cuando una bancada es grande hay este tipo de problemas y otros más también. Eso es una realidad.
0: Yo desde el día uno lo que sí le he dicho a todos los compañeros y al país, lo mejor que puede tener una bancada como Vamos es que todos somos diferentes, que somos distintos, que pensamos distinto.
2: Pero hay permiso para
0: yo creo que eso es lo que debe valorar.
2: Pero la pregunta es, ¿hay permiso para la disidencia?
0: Yo la he tenido. Yo nunca me he visto limitado a siento yo. Incluso en la elección del 1 de julio, la razón por la que nosotros no llevamos otro candidato, digamos, es porque el consenso dijo, bueno, el mismo para mí mismo dijo, yo me voy a abstener. Ah, bueno, ya no contábamos con ellos, vamos a hacer una nómina, Moca nos apoya el primer año, vamos a apoyar a nosotros este año. O sea, yo creo en los consensos de las mayorías, y eso es la democracia, y la democracia se practica no solo en los votos de los proyectos en la asamblea, que gana por votos, sino en las votaciones internas, como yo siempre digo, vamos a votación interna, lo que diga la mayoría, y yo soy de los que defiendo, yo defiendo cada voto que yo doy, yo te lo puedo argumentar porque lo he hecho con convicción, y siempre le he dicho a la bancada, nosotros, tenemos que poder hacer paz, y ese es un mensaje, creo que ha podido quedar, hacer paz con que no todos somos iguales, no todos pensamos igual, no todos nos comportamos igual. Hay que poder valorar y apreciar esas diferencias para construir país, que es lo que queremos, ¿no? Por eso llegamos. Por eso yo por lo menos me postulé a ser diputado.
3: Pero diputado, yo voy a regresar al punto de mi colega Gonzalo. Sí, entiendo su posición, pero creo que los actos, sobre todo que han venido pasando dentro de Vamos, hablan de una división. Y yo puedo, no quiero nombrar nombres, pero yo puedo decir básicamente, sin estar en Panamá, quiénes están de un lado y quiénes están del otro lado. Y cada vez más, a percepción del público, parece que hay posiciones cada vez más irreconciliables. Entonces, mi pregunta es, ¿usted quién piensa que está ganando dentro de Vamos? Porque estuvo a 2 minutos usted también de ser sancionado, de sacarlo. O sea, no podemos decir que, porque la pelea parece estar ahí en evidencia. Entonces, mi pregunta es, ¿quién está ganando?
0: Yo creo que nosotros ya hemos aprendido lo propio y hay que hacer país y construir con los que estamos. Con los 15 diputados que están en la bancada hoy hay que hacer país, hay que demostrar, incluso, te digo, con lo que viene la próxima semana, poder demostrar que podemos ganar algunas presidencias de comisiones. Y no estoy hablando de educación, propiamente, que obviamente es la que me interesa. Estoy hablando de otras. Y entender que, ah, bueno, yo puedo apoyar a un Jorge Herrera en asuntos municipales, con que tal que el panameñismo nos apoya a nosotros en economía. Yo creo en ese tipo de consensos para lograr, o sea, porque al final yo pudiese quedarme en una esquina, no conversar con ningún otro compañero, no intentar llegar a acuerdos y consensos, no lograré nada, ni
1: Nada.
0: siquiera los proyectos en el segundo debate,
1: Así
0: que
1: es.
0: tenemos un montón de proyectos pendientes. Incluido yo, que no he podido sacar los proyectos que tengo en segundo debate. De alguna manera u otra, me forcé el último año en el tema educativo y eso dejó, pospuso, digamos, la discusión de mis proyectos en segundo debate, pero ahora quiero retomarlo, aún no habiendo votado por la presidenta de la Asamblea. Incluso ya tuve una primera conversación con ella y se los digo a ustedes, y fui a decirle, presidenta, yo necesito que nuestros proyectos en segundo debate tengan un tipo de por lo menos de atención y que se atiendan. En mi proyecto de inteligencia artificial, por ejemplo, trabajo con la SENACID. Hoy se está siendo presentado en otros parlamentos de la región. Diputados vinieron a Panamá, conocieron el anteproyecto, ya lo están presentando. Y lo que yo presenté primero va a ser ley primero en otros países. Eso no puede ser.
1: Entonces hay más comunicación, se requiere más comunicación, de más disuasión y de más capacidad de maniobra política en el buen sentido de la palabra.
0: Claro, yo soy de los que apelo a eso, apelo siempre pues a la sensatez, a construir país y creo que con los compañeros lo hemos logrado. Tenemos también un jefe de bancada que nos ha manifestado ese interés de apostar a lograr nuestros proyectos, a lograr ese trabajo legislativo. Y con el diputado González González, nos hemos sentado varias veces a conversar de esa visión de construir entre la bancada y poder lograr dejar a un lado esas diferencias que hemos tenido, porque las hemos tenido y eso no lo podemos negar, pero que yo coincido mucho más con cualquier diputado de mi bancada que con cualquier diputado de otra bancada. Y aceptar eso nos va a permitir avanzar, construir y lograr el cometido para el que nos llevó la gente, que son legislar, fiscalizar, y obviamente poder llevar soluciones.
1: Bueno, 8:44 minutos, hemos visto cuál es ese estatus entonces del documento
0: Queda en la comisión.
1: que le consumió exactamente, que le consumió el año legislativo a la Comisión de Educación en general y al diputado Jorge Broice en particular. Se convierte esto en un reto entonces de la comisión que vaya a ser integrada en los próximos días. Si lo acoge o no lo acoge, y si lo acoge, si lo va a impulsar, o si le va a poner algunas otras arandelas más, en lo que fuere, pero en algo sí coincido al 100% con usted, aunque no lo dijo con esas mismas palabras. Aquí ya no cabe, no hay pared que resista un estudio sobre la educación más.
0: Exacto, no,
1: Ya aquí lo que
0: coincido.
1: se impone es ejecución,
0: Totalmente. Por
1: con
0: eso fue
1: todo lo bueno y
0: nuestra
1: todo lo malo.
0: línea de trabajo. El proyecto es perfectible. Espero sus recomendaciones. Me llevo lo que dijeron. Es importante para nosotros. Yo tal vez no estaré presidiendo la Comisión de Educación, porque eso al final son votos. Pero lo que sí puedo decir es que queda el proyecto ahí. Y me alegro, por ejemplo, de diputados, incluso de la bancada oficialista, que han dicho: mira, ¿sabes qué? Lo dijeron en Telemetro, creo que lo dijo hace poco el diputado Alain Cedeño. El proyecto de la Comisión de Educación que deja el diputado Bloise va a ser un insumo importante para el proyecto que lleve el Ejecutivo a la
1: Bueno,
0: Comisión.
1: yo le tengo malas noticias. El nombre que a mí me dan, que no me acuerdo cuál es el nombre porque ni sé quién es ese diputado, no tengo la más leve idea de quién es. me lo sientan ahí, no sé quién, no, ni siquiera sé qué diputado. El nombre que a mí me dan es de un diputado que tiene familia en el sistema de educación y que varios de esos familiares tienen diplomas falsos. Ese es el nombre que a mí me dan, pero no me acuerdo.
2: No hay derecho.
1: Así no estamos. Hay derecho. Así estamos en este país. Ese es el nombre que a mí me llega en el MERNI. La propuesta es fulano de tal. Ajá, ¿y quién es? Bueno, nada más es alguien que tiene familia en el sistema educativo y que se le han descubierto diplomas falsos. Vámonos para el carajo, pero bueno.
3: Paso
1: 8:46 minutos. Diputado Bloise, muchas gracias por darnos este tiempo.
0: Muchas gracias a ustedes.
1: Muy amable. Bueno, y hoy continúa el Mundial, señor Gonzalo.
2: Hoy continúa el Mundial, profesor.
1: Hoy juega a Francia.
2: Hoy juega a Francia.
1: Después no diga que no se lo dije. Hoy juega.
2: Es hoy, Francia. Sí, ¿no?
1: Sí, hoy.
3: Hoy juega a Francia a mis 8, creo que a mis 8 de la noche, Juancho? Creo.
1: Hoy es jueves.
4: Sí, aquí estoy.
1: Sí, ahí está Juancho, Juancho. Cuéntenos.
4: ¿Cómo estamos, profe? Hoy arrancan los cuartos de final. Se acabó el día más largo del mes, porque ayer fue el primer día que no hubo partido en todo el Mundial. Bueno,
1: había gente brava, ¿sabes? Porque había gente brava en Panamá. Pues tenían que ir a trabajar.
4: ¿Sabes qué? Ayer era el tema de conversación. ¿Cuánta gente había sido productiva y no lo había podido haber hecho en un mes completo? Pero yo creo que igual la gente está trabajando y se está adaptando a los horarios. Hoy el partido es a las 3 de la tarde, hora de Panamá. Se va a jugar en Foxboro, en el estadio de la ciudad de Boston, como le denominó la FIFA. Y vamos a ver, ¿no? Hoy es el último partido que se juega en esta ciudad. Es Francia contra la selección de Marruecos. Se enfrentaron en las semifinales del Mundial anterior. De hecho, hay historias muy particulares en esta selección de Marruecos, porque hay jugadores, algunos de ellos nacidos en Francia, otros que juegan en Francia, pero principalmente todo se centra en un futbolista en particular, que es uno de los mediocampistas de esta selección. El chico es de los más jóvenes del plantel, es Ayoub Bouadi. Él juega en el Lille del fútbol francés, tiene 18 años, francés, jugó para la selección sub-20 de Francia y decidió jugar ahora para la selección de Marruecos, de donde tiene su ascendencia particular, y ha sido uno de los mejores jugadores de Marruecos en el Mundial.
1: Wow. Pero a pesar de todo ello, Juancho, asumo, pregunto mejor dicho, entra como favorito Francia, asumo, ¿no?
4: Sí. Si entramos a Betcha.pa, Francia es bastante favorito, no poco favorito, bastante favorito para ganar el partido. De hecho, por cada $10 apostados a la victoria de Francia, usted estaría generando 15,80 en Betcha.pa, y por cada 10 apostados a la victoria de Marruecos, 66 dólares de ingreso en Betcha.pa. La diferencia es bastante grande, a pesar de que, sinceramente lo digo, sería una sorpresa, sí gana Marruecos, pero no un sorpresón loco, porque es una selección sólida, bien construida. Bueno, Marruecos tiene un proyecto a larguísimo plazo.
1: Y ellos no se están aprovechando.
4: Exactamente, fueron semifinalistas del Mundial anterior, fueron finalistas en la Copa de África. Hay un tema bastante sensible de qué pasó, porque ellos perdieron la final, pero la ganaron en la mesa, un desastre total en ese sentido. Y son los actuales campeones del mundo sub-20. O sea, en Marruecos hay un plan al mediano y largo plazo muy, muy ambicioso. Van a ser sede o co-sede del próximo Mundial, y por eso también están trabajando de la manera que están trabajando desde hace varios años. Hoy, les repito, un partido yo creo que bastante interesante, porque Francia no la pasó tan bien con Paraguay. A pesar de las limitaciones de la selección suramericana, les hicieron un buen partido, polémicas aparte que se desarrollaron después. 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Entre ellas, si el partido se va a penales, imagínense esa cuota mejorada que tenemos. Si se va a penales, 65 por cada $10 apostados. Otro dice, no, yo soy full Francia. Si Francia gana 3-1, profe, 120 por cada $10 apostados.
1: Wow.
4: Por ejemplo.
1: Está galopando, Foncho. Dice que lo está evaluando.
4: Ese resultado yo creo que no molesta, ese 3-1 para Francia y algunas personas.
1: Dice que lo está evaluando. Dice Foncho que lo está evaluando.
5: Pues meterle 10 dolitas, por lo menos, 10 dolitas, ahí sale algo.
1: Como dice Icar, para asegurar el cubetazo. Bueno, exacto. Un poquito más de eso.
4: Tal cual.
1: Óigame, Juancho, quiero salirme un segundo nada más y aprovechar que lo tengo aquí en línea, como se dice. Caramba, desde la mano de Dios de Maradona hasta el juego con Egipto, ya se le está convirtiendo a Argentina como un karma esta historia. Siempre ha cuestionado sus triunfos.
4: Sí, al final yo creo que viene de movimientos mediáticos, sinceramente lo digo. Yo quedé sorprendido. Yo usualmente cuando veo partidos no toco el teléfono. Trato de analizar lo que estoy analizando, tratar de que no haya nada que me condicione mi análisis propio. Ya luego pues puedo evaluar algunas cosas que vi con los análisis de personas que respeto también su opinión. Y quedé sorprendido cuando vi una polémica armada en algo que... Y hoy coincido con Pierluigi Collina, el líder del arbitraje en FIFA. Para mí no hubo tema polémico en el juego. Sí temas curiosos que se dieron en el partido, como que una falta que se echó para atrás un gol por una falta evidente. O sea, el tema es que no es una falta que encontraron, es una falta evidente. Y me decían en grupos, me decían compañeros, me decían que eso nunca ha pasado. Pasó en este mundial en República Democrática del Congo, Uzbekistán. O sea, ni siquiera me estoy tirando para atrás a diferentes otras cosas. Siento que mediáticamente se está como extralimitando todo. No sé si porque Argentina es una selección que genera mucha pasión, porque tienen en su fila un jugador como Lionel Messi. Yo desde la neutralidad, porque ni le voy a Argentina, ni soy un fanático acérrimo de un futbolista en particular, desde un análisis le digo que es que no veo una polémica más allá de lo mediático que se quiera construir.
3: Ahora, Juancho. Yo todavía que no me termino de recuperar lo que fue ese partido, porque yo sí soy fan de Argentina y casi muero en el proceso, pero yo creo que también tuvo mucho que ver porque al final del partido es verdad que yo sé que después Salah trató de minimizar la situación, pero fue el mismo
4: entrenador
3: de
4: que reincidente.
3: De Egipto que dijo que se le habían robado, que habían robado el partido.
4: No es la primera vez que lo hace. De hecho, en Copa Africana de Naciones quedó eliminado con Senegal y dijo, la Copa está arreglada para que la gane Senegal. O sea, el mismo discurso que hizo contra Argentina, lo hizo contra Senegal y no es la primera vez que el técnico de Egipto, cuando pierde, busca una excusa diferente o busca a alguien para culpar. Yo creo que se extralimitó de gran manera. Tiene que ser muy difícil manejar la emoción en una situación como esa cuando estás venciendo al campeón del mundo. Siendo una selección, si aquí hablamos que Francia es súper favorito con Marruecos, ni le explico cómo era Argentina contra Egipto. O sea, era una situación anómala para lo que era el Mundial. Es una reacción que yo creo que lo sobrepasa, pero hablando mal y bien, cuando Argentina le mete el primer gol a Egipto, no sabían qué hacer. O sea, se les vino el mundo encima, no supieron manejarse dentro del terreno de juego, no lograron volver a mantener ese bloque que les había dado solidez y terminaron pagando... La camiseta, o sea, la camiseta del frente se te vino encima y no pudiste reaccionar deportivamente para aguantar el partido.
1: Yo comentaba, Juancho, ayer que bueno, a mí, como saben los oyentes, a mí me gusta el béisbol más que el fútbol. Y yo he visto cómo equipos de béisbol en el noveno inning le dan la vuelta al marcador. Pero la dinámica del béisbol no es la dinámica del fútbol. Entonces,
4: pero hay momentum deportivo que se lee igual en el béisbol que en el fútbol. De hecho, en el béisbol más que en el fútbol, porque el momentum es cuando agarra uno y se racha a batear, el resto del equipo como que se contagia.
1: Ahí va mi punto, Pero acá parece que Egipto, me voy a meter yo en Honduras, de algo que no sé, pero parece que Egipto no pudo o no supo defender su 2-0.
4: No, es tal cual. Es una situación y no es la primera vez que se ve en el fútbol. Aquí podemos hablar de histórica, el Bayern Múnich con el Manchester United en un minuto perdió una final de Champions League. En un minuto le metieron dos goles. El Real Madrid, algunas remontadas que ha hecho que contra el Manchester City. Se estoy hablando de equipos de gran nivel que no han sabido manejar emocionalmente situaciones que se te complica un poco, pero acá, pues, este tipo de cosas pasa, se te cae la fanática encima, un estadio que es cerrado, que yo he estado ahí, y cuando eso comienza a presionar, cuando juegan los Atlanta Falcons, o cuando ha jugado la selección de México o Estados Unidos, se siente, pues yo creo que eso también sobrepasa emocionalmente a algunos jugadores que no están acostumbrados a estar expuestos a esta situación, y luego también está la gente que pues quería que Argentina perdiera porque no querían que fuera su rival, porque tal, y lo que buscan es algo que me consuele de que algo que vi que no me gustó. ¿Y qué me consuela? Que estuvo arreglado el partido. A ver, un partido que vas perdiendo 2-0 al 78 no va a estar arreglado. El fútbol es dinámico, el deporte es dinámico. El deporte es dinámico, este tipo de cosas pueden pasar. Yo entiendo que hay pasión y demás, pero si cabe para alguien y puedo convencer a alguien, de verdad se los digo desde la no pasión, que no fue un partido polémico.
1: Y por extensión, Juancho, robándote un par de minutos más, la investigación a la AFA.
4: Eso es un tema totalmente aparte y ojalá se haga de la mejor manera, porque no es solamente la AFA, hay varias federaciones que desafortunadamente siguen estando ligadas a suspicacias de que hay cosas que se están haciendo mal administrativamente. Y yo creo que lo mejor que le puede pasar al deporte es que las federaciones más importantes sean ejemplo de buena gobernanza y no de mala gobernanza.
1: Eso es correcto. Eso es correcto. Y pero parece que algunos dirigentes, Juancho, no escarmientan.
4: De hecho, profe, aprovechar eso y mencionar, no tengo ningún vínculo directo, pero la Federación Panameña de Fútbol para FIFA ha sido de los ejemplos de buena gobernanza.
1: Bueno, ojalá que así sea.
4: Foros que se han expuesto y demás.
1: Ojalá que así sea. Porque yo sí creo que, muy a pesar de lo que nos explicas, pareciera que sí se está orquestando, no sé si lo logren, creo que la FIFA tiene sus mecanismos de control, pero por lo que uno lee en las redes, no de Panamá, sino todo lo que viene de afuera, sí, sí. Sí se está orquestando una campaña contra el señor Infantino por todo lo que ha estado ocurriendo.
3: Yo no sé, pero cada vez que he ido a ver un juego aquí, cada vez que sale la cara de Infantino, no importa en qué lugar esté, lo que hay es un buhu.
4: Sí.
3: Y en los medios europeos no han escatimado con la idea de que Infantino tiene que renunciar.
4: Es algo que lo mencionamos hace un par de días, profe, y yo creo que puede pasar más temprano que tarde. El próximo Mundial es en Europa. Europa no quiere, o UEFA no va a querer que FIFA se apropie de su propio espacio. Y Infantino viene de UEFA. O sea, Infantino fue la contraparte de Blatter en su momento. Después fue medio que el delfín transitorio después del FIFA Gate. Él se ha sabido manejar en aguas turbulentas, pero me parece que a veces el poder te lleva a situaciones en las cuales otros también lo quieren. O sea, al final es esto. O sea, FIFA es una de las organizaciones más fuertes del mundo, ni siquiera voy a decir deportivas, de las organizaciones sí. más fuertes del mundo, y pues muchos van a querer estar ahí arriba.
1: Wow. Pero bueno, aquí me dice el oyente, lo de Bélgica que perdía 0-2.
4: Bélgica con Senegal, lo mismo pasó, un partido que Senegal ganaba 2-0 y Bélgica se lo empata sobre el final, lo lleva al tiempo extra y después del tiempo extra un penal revisado, polémico también, y ahí no se hizo tanto ruido, se da cuenta, ¿no?
1: Sí.
4: Al final, este tipo de decisiones pasan en un montón de partidos, lo que le decía, mucha gente decía, nunca se anula un gol con tanta diferencia de tiempo, y pasó en este mismo Mundial un partido igual, o sea, ni siquiera tuve que ponerme a buscar partidos viejos ni nada de eso. Esto es así, al final los equipos que levantan la pasión son los que la gente revisa y se queda mirando si, de manera más fija y también, por supuesto,
1: Ahora, Juancho, en las líneas de Becha no está esta pregunta que te voy a hacer, que bueno, ¿a dónde usted cree que quedará la Copa? ¿En Europa? ¿En este orden? ¿En Europa, en África o en América, donde nada más queda ya Argentina, ¿no?
4: Bueno, las posibilidades más altas está en Europa, ¿no? Porque son los que más equipos tiene todavía para ser campeón. Ahora mismo Francia estaría pagando por cada 10 apostados 28.75. El que menos de los que están en competencia es Suiza, que también es europeo.
1: Sí.
4: Y por cada 10 apostados estaría pagando 340. A ver, europeos garantizados tenemos uno en semifinales, tenemos dos en semifinales. Porque el que gana entre Bélgica y España está, y el que gana entre Inglaterra y Noruega. La posibilidad es que haya, y existe, cuatro europeos en semifinales, como ya ha pasado anteriormente. Otra posibilidad, eso pasó la última vez, 2018 me parece que fue, sí, que era Croacia-Inglaterra, Francia contra Croacia, y luego estaría, Francia-Croacia fue la final, Inglaterra y Bélgica fueron los otros semifinalistas. Y la otra opción sería que haya un africano, tres europeos, un sudamericano, tres europeos, o un africano, un sudamericano y dos europeos. Sí puede haber final europea y también podría haber una final sin equipos europeos, porque todavía Marruecos y claro. Argentina están en combate. Ya hoy nos pinta un panorama, hoy vamos a saber si se mete el africano o Europa sigue dominando, pero tiene que ver con muchos factores. El primero, por supuesto, el fútbol de élite en su mayoría se juega en Europa y también la mayoría de planteamientos tácticos viene de Europa hacia el resto. No está existiendo una revolución en otro espacio que mueva, yo creo que digamos así, los cimientos en la parte deportiva del fútbol, que puede pasar tranquilamente, como en los 70, Perú y Brasil te trajeron los laterales carrileros y todas estas cosas que revolucionaron el fútbol en su momento. Y otro factor es que pues Europa tiene más equipos participando que el resto de continentes.
1: Sí. Bueno,
4: Entre más equipos tiene, más posibilidades tiene.
1: obviamente. Ahora, lo que sí le digo una cosa para finalizar, Juancho, y es que hay un factor que juega, que es el factor humano. Esos
4: Sin duda.
1: vikingos están inspirados. Yo, con todo respeto, que si Francia tiene a Mbappé y tiene no sé quién, y a no sé quién, y a no sé cuál, y que España, esos vikingos están inspirados. Y eso juega, y usted lo
4: No,
1: sabe.
4: juegan muy bien, juegan
1: Eso.
4: muy bien. Aparte tienen algo que para este tipo de torneos es muy, muy valioso y se ve en Noruega, pero también se ve en otras selecciones, que es un grupo muy sólido, muy unido, celebran juntos, todo lo hacen juntos. Esto también condiciona porque a la hora de hacer un esfuerzo extra, a la hora de trabajar algo más de lo que estoy dando, pues pasas por mi compañero lo está haciendo y este es mi compañero y voy y batallo
1: Así
4: por él.
1: es.
4: Argentina, la manera que Argentina remonta ese partido es porque emocionalmente están todos conectados en momentos de alto estrés. Pasa con Noruega, pasa con España también, que son un grupo bastante sólido y ese tipo de cosas pues funcionan positivamente.
1: Bueno, entonces recuerde, becha.pa, nombre, apellido, cédula, tarjeta de crédito y usted con responsabilidad y con seriedad le pone pues un poquito más de emoción a este Mundial de Fútbol, apostándole o como dicen en panameño, remando a su equipo y así asegura el cubetazo, como dice Icar,
4: Y claro.
1: que está fuera de combate hoy, por cierto.
4: Sí.
1: Guacho, muchas gracias. Como siempre, muy amable.
4: Hasta luego.
1: 9:03 minutos.
6: Vamos a hacer una pausa.
1: Vamos a ir a un cambio porque cuando regreso vamos a hablar de historia, de cultura, de componentes literarios, de cocina y hasta de trivias, me dicen. Vamos al cambio y regresamos inmediato.

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6: Ya son las 9:08 de la mañana y estamos de vuelta aquí en Panamá en Directo con nuestro invitado, que ya me trajo este regalo de cumpleaños. ¿Ah? Esos son los invitados.
7: ¿Regalo?
6: Esos son los invitados que a mí me agradan.
7: ¡Wow! Está aquí en nuestra cabina don Rolando Domingo, amigo de esta casa, y quien estuvo hace un par de semanas atrás con mucho ajetreo, ¿no?
8: Bueno, siempre el ajetreo no para, gracias a Dios, ¿no?
7: Felizmente.
8: Si hay que trabajar, que venga el trabajo y la salud, que es lo principal. Y los buenos amigos como ustedes.
7: Rolando, estuviste muy involucrado de una forma... con esta reunión que hubo recientemente, ¿no?
8: Bueno, básicamente yo creo que indudablemente nosotros estuvimos en el ojo, por lo menos de Latinoamérica, lo cual yo creo que es muy importante en la coyuntura que nosotros nos encontramos y sobre todo con ese deseo de unirnos un poco más con Sudamérica, crear estos vínculos que a nosotros nos son muy beneficiosos. Y yo creo que esto es algo que... un destino que Panamá tiene y que enmarcó de una manera maravillosa o señaló de una manera maravillosa para nosotros el libertador Simón Bolívar. Se cumplía el bicentenario del Congreso Anfictiónico de Panamá, que fue la culminación quizás de ese sueño de Bolívar, que aunque al final no alcanzó los objetivos que se habían planteado, sí fue sin lugar a dudas la semilla de esa multilateralismo que hay entre los países, sobre todo pues suramericanos, y creo que nos convendría mucho retomar esa posición y reclamar esa posición de capital de unión, donde une. Mira, yo tuve la oportunidad, Edwin, de estar en el Hotel Sheraton, que tuvieron la deferencia, pues, porque yo había lanzado la semana anterior este libro, que era un libro que se hace en conmemoración del Congreso Anfictiónico. Lo que pasó con la celebración del Congreso Anfictiónico es que la OEA quizás lo opacó un poco o se lo tragó.
7: Claro.
8: Entonces,
7: nunca entendí por qué hubo tanta coincidencia, porque
8: bueno, yo creo que
7: no se pudo, en mi opinión.
8: Estás completo.
7: Yo no estuve en Panamá, esos días estábamos allá en Toronto. No se pudo dimensionar, para mi gusto, Ni lo uno ni lo otro.
8: Sí, yo creo que nosotros lo que se debió hacer, pero bueno, son cuestiones de agendas y esto pues que escapan de quizás hasta de las personas, de las autoridades que tenían que coordinar esto, ¿no? Pero básicamente yo creo que alguien dijo muy acertadamente que quizás lo que hubiera sido ideal sería convocar una cumbre de presidentes bolivarianos para celebrar el bicentenario y al día siguiente instalar la OEA. Entonces, se hizo un acto muy bonito en la Cancillería para celebrar el Congreso, pero automáticamente se trasladaron a la OEA. Entonces, bueno, sin embargo, esta publicación surge por gracias al mecenazgo de don Enrique de Obarrio y de el Banco CAF, ¿no? El Banco de Desarrollo de...
7: Corporación Andina de Fomento.
8: Exacto, Banco de Desarrollo de América Latina y el Caribe, ¿no? Entonces, este libro es un libro que verdaderamente surgió cuando... Mi inspiración vino cuando el presidente Mulino habló uno de sus primeros discursos antes de tomar posesión y decía que él consideraba que el hito más histórico, más importante que él iba a tocar en su presidencia era la celebración del Bicentenario del Congreso Anfictiónico. Ese día comencé yo a escribir el libro. Y era un aporte mío y es básicamente una obra conmemorativa del Bicentenario del Congreso Anfictiónico que utiliza la gastronomía para contar la historia de Simón Bolívar, de los países bolivarianos y de ese sueño de unidad americana que tuvo Bolívar. ¿Por qué la gastronomía? Porque yo siempre utilizo quizás como termómetro a mis hijas que pertenecen, por supuesto, a otra generación. Y toda esa generación son foodies, son personas que están, mira Gonzalo, mira todo, o sea, mira Melissa. Son generaciones que la comida les atrae enormemente. Entonces, con el cebo de la comida, nosotros aquí metemos, porque esto no es un recetario, a pesar de que tiene 70 recetas, es un recorrido histórico, cultural, diplomático y humano por los países vinculados a la gesta bolivariana. El lector va a encontrar historia, cultura, gastronomía, patrimonio, identidad. Entonces, y sobre todo, pues, mensajes de todos los embajadores acreditados en Panamá de los países bolivarianos, en donde reconocen ese importante papel que tiene Panamá. Mira, como te decía, yo estaba en el Sheraton y yo por primera vez, ya a mis 60 años, pude...
7: No, pero lo he dicho con una pesadez.
6: 60 años.
7: Lo he dicho con una pesadez.
8: Pero es que me demoró mucho valorar eso, dimensionar eso.
7: Acaba de recordar al otro atrevido que me dijo a mí que yo lo que más respeto de usted, que a su edad, usted haya iniciado un emprendimiento en la radio. ¿Qué te pasa a ti?
8: Exacto. Estás en la flor de la juventud, en la flor de la vida. Edwin, si nosotros, tú que eres un hombre tan luchador desde tan joven, si tú tuvieras la sabiduría que tienes hoy en día y sobre todo, yo te diría la templanza de que cuando a veces, como tú dices, se te presentan estos impresentables enfrente y que tú ya lo tomas con una templanza más grande, esta sabiduría, a los 20 años nos hubiéramos comido el mundo. Así es que claro. Esa es la mejor combinación de la sabiduría con el fogaje de la juventud. Bueno, básicamente, como te decía, pude dimensionar por primera vez en la vida la maravilla que es vivir aquí en este país en el sentido de seguridad, de tranquilidad. Yo no te puedo explicar, o sea, la gente llegaba, sí, habían ciertos controles, pero yo veía sobre todo a los delegados, vi a los presidentes a la distancia que estamos tú y yo, sin ningún problema, esa es la maravilla de Panamá, en ese sentido, ¿no? Y que tenemos nosotros que valorar y luchar porque esto continúe de esa manera. Entonces, yo creo que Bolívar escogió a Panamá como sede de su gran proyecto de unidad continental, y entonces esto es primeramente lo que el libro sustenta. Comienza con una introducción de Omar Jaén, en la cual, pues, él habla sobre el Congreso Anfictiónico, sobre sus consecuencias, sobre qué fue su proyección, e incluso menciona el fracaso, pues, pero termina pues con una visión de lo que nosotros como país debemos reclamar, que es, tú sabes que ha sido siempre mi máxima, ¿no? Sí. Que yo creo que nosotros necesitamos tener conciencia de la importancia que nosotros tenemos y prepararnos para poder reclamar esa importancia, ejercerla, ejecutarla, promoverla y Y la única manera es que cuando nosotros invitemos a la gente a venir aquí, haya personas capacitadas en todos los aspectos para poder sostener ese punto de capital regional que nosotros tenemos y que tiene un impacto en todo, que puede tener un impacto en todo el mundo. Entonces, es una obra colectiva, ya que todos los, como te decía, todos los representantes de los países como Colombia, Ecuador, Perú, Bolivia, Jamaica, Haití, Inglaterra, participaron en este libro. Los embajadores de esos países nos presentan sus platos. Ellos son los que me dieron la lista de las comidas que están contenidas en el libro. Y a través de historias muy sabrosamente contadas, nosotros contamos la historia del recorrido de Simón Bolívar y cómo un muchacho de una familia súper acomodada del Caracas de la época decide dejar su comodidad para luchar por un ideal. Básicamente eso es...
7: En mi opinión, ideal que hoy, 2026, sigue teniendo vigencia.
8: ¿Cómo no? ¿Cómo no? Definitivamente. Definitivamente. Sabemos que... Mira la Unión Europea. O sea, la Unión Europea, si esos países estuvieran cada uno separado, a pesar de que quizás uno de los más importantes como Inglaterra se fue y que creo que lamentan haberse ido con ese Brexit, o sea, lamentan haberse ido, yo creo que tomaron una fuerza innegable. Sí. Y si nosotros en Latinoamérica, que somos la
7: idioma,
8: que somos la despensa del mundo...
7: Con un mismo idioma, con una misma historia.
8: Exacto.
7: Y aquí nos pusiéramos de acuerdo.
8: En estos países, aquí vemos que las recetas que están aquí, podemos sacar dizque el ají amarillo de los peruanos o podemos sacar un par de cositas, pero lo demás, todo lo tenemos nosotros en nuestra alacena. O sea, podemos nosotros hacer comida de todos estos países sin necesidad de irnos a buscar nada específico al supermercado. Simplemente se presentan de una manera distinta, se preparan de una manera distinta, pero los ingredientes son los mismos. Entonces, si la base de, para mí, de la existencia humana, que es la comida, porque vivimos para comer... o comemos para vivir, no sé, verdaderamente creo que es un factor que nos puede caer en cuenta de que nos parecemos mucho más de lo que nosotros pensamos.
7: Es correcto. Y eso sí es un tema que yo, bueno, cada vez que me acuerdo del tema me hace reaccionar, ¿no? Porque tenemos tanto en común, pero sin embargo le damos más énfasis a lo que nos aleja.
8: Pero tú sabes una cosa, Edwin, yo creo que aquí en Panamá nosotros... Quizás estuvimos muy engreídos, no sé quién nos metió esa idea en la cabeza. Yo creo que la idea de la capital del mundo que nos dio Bolívar, o la idea esa del que acuñó esa cosa de centro del mundo, corazón del universo, a nosotros nos dañó un poquito porque nos hizo sentirnos que nosotros estábamos por encima de todo el mundo.
7: La cosota.
8: Exacto. Entonces nosotros no queríamos ser Suramérica, no queríamos ser Centroamérica, no queríamos ser el Caribe, y nos quedamos solitos. Y cuando nos dieron el chancletazo, hace poco, ¿nos quedamos qué?
7: ¿Sabes que ayer conversaba con un diplomático exactamente de eso? Y bueno, es que nos tomó tiempo, y creo que nos sigue tomando tiempo, enterarnos que somos más Caribe que otra cosa. No tenemos una historia en común con Centroamérica, pero tenemos una geografía en común con Centroamérica. Tenemos una historia en común con Suramérica, pero ni ellos nos sienten del sur ni nosotros nos sentimos.
8: Bueno, yo creo que ellos sí nos sienten más a nosotros. No, bueno, no, ellos nos resienten que nosotros nos hemos alejado, nos alejamos de ellos y no quisimos nada con ellos. Pero tú ves que en el escudo, y ahí está en el libro, pues todos los escudos de los países, en el escudo de Colombia, aquellos que no lo conozcan, lo que sale en el medio es el Istmo de Panamá. Sale más clarito que en el nuestro, que también lo tenemos. Pero, o sea, ahí sale exactamente el mapa de Panamá. Sale en el... Los colombianos todavía sí. No se resignan a que el Istmo no es parte. Sí. Pero yo te digo, nosotros yo creo que somos, en nuestra forma de ser, quizás somos una isla del Caribe en tierra firme. Y nos parecemos mucho a los venezolanos. Yo tenía un amigo
7: Caribe.
8: Un amigo venezolano que decía, lo que pasa es eso, que somos Caribe. Entonces, sí. Por eso hablamos igual que los cubanos y los venezolanos somos un puente. Nosotros somos un puente entre los cubanos y los venezolanos. Mira, Si tú haces eso, ese Panamá, la cultura del panameño.
7: Y eso nos ha tomado tiempo entenderlo o asimilarlo.
8: Y mejor es que lo vayamos asimilando. Ahora mismo ya necesitamos verdaderamente empezar a reinventarnos, como tú tantas veces mencionas en este maravilloso programa. Nosotros tenemos la resiliencia, hablamos de la resiliencia. Bueno, nosotros como nación tenemos que ser resilientes e inventarnos. Hay muchos proyectos y propuestas y realidades que nosotros teníamos en este país que eran los que hacían que nosotros avanzáramos y tuviéramos toda esta bonanza, que simplemente son modelos ya agotados. Nosotros tenemos que volver, o sea, la zona libre, por ejemplo, yo no me quiero meter quizás demasiado en algo que no conozco, pero digo, la zona libre fue la gran puerta para la comercialización de China. Bueno, ya ahora todo el mundo, los chinos fueron tan hábiles que ellos con sus temus y con sus cosas, ellos mandan a todas partes del mundo. Ya tú, la gente no tiene ni que ir a China para poder producir productos en China. Las grandes fortunas de este país que surgieron en la zona libre fueron porque personas se fueron en los 80, expedicionarios de verdad, sobre todo empresarios de la comunidad judía, y se fueron a China. Y se fueron a China cuando uno tenía terror de pisar China. Yo que tengo origen chino, no, o sea, era una cosa como que, wow, cuando yo fui en el 92, eso era como el lejano oeste. Entonces, de verdad, nadie hablaba inglés, era una cosa bien difícil, era una expedición, de verdad. Entonces, yo creo que nosotros tenemos potencias como Brasil, por ejemplo. Óyeme, Panamá puede ser la puerta de Brasil para el mundo, para el comercio de los bienes de Brasil para el mundo entero. Yo creo que esa misión que fue a Brasil, yo creo que fue muy inteligente. Brasil, nosotros tenemos que mirarla como una opción muy válida, muy cercana y mucho más fácil que traer maquinaria a China, probablemente. Brasil tiene una maquinaria, una industria impresionante.
7: Oye, entonces, estos libros que nos ha traído hoy, ¿qué?
8: Ok, bueno, estos libros fueron producidos por mí. Yo ya, este libro no es mío, este libro hoy en día pertenece a la Sociedad Bolivariana. Ellos donaron, CAF y el señor Enrique do Barrio donaron toda la producción de los
7: filántropo libros. Filántropo Enrique, ¿eh? El compañero Enrique de filántropo.
8: Enrique do Barrio es un panameño verdaderamente que ojalá tuviéramos días como él, porque ama Panamá y es un filántropo de cultura, de historia. Es el vicepresidente de la Sociedad Bolivariana. Y como el doctor Carlos Guevara Mann es el presidente, cuando él ejerce de viceministro, Enrique queda de presidente de la sociedad encargado. Pues, o sea, el vicepresidente que funge como presidente. Y ahora venimos el día 24 y 25 para celebrar el onomástico de Simón Bolívar, a tener una cumbre de sociedades bolivarianas. Así es que yo creo que la verdadera celebración del Bicentenario va a ocurrir el 24 y 25 de este mes, siempre en el Salón Bolívar, todo alrededor de la Cancillería. Por favor, estén pendientes porque hay una agenda muy bella el público puede asistir a varios de los actos que vamos a tener. Se va a tener muchas cosas que van a pasar en esos dos días y van a venir representantes de las sociedades bolivarianas de todo Sudamérica.
7: Todo es que, bueno, el que vino se llevó un libro de esto.
8: Bueno, no, el gobierno compró porque esto ya te digo, esto no es un artículo que se produjo para el gobierno. Parece un libro presidencial. Mira, entonces tenemos esta versión para los que nos ven por las redes. Esta versión es una versión bellísima, que es una versión de colección numerada, que es es precioso, con hojilla de plata en el borde, con una reproducción de este cuadro de Simón Bolívar, que es del pintor Ricardo Celma, argentino, que es uno de los pintores más famosos que hay hoy en día, retratistas en el continente americano. Le decía obras al Papa Francisco. Y este libro tiene un costo de $150 y es una edición limitada, muy limitada. Esto fue lo que se le entregó a los presidentes en esta caja. en esta caja para que, que era una preciosa.
7: Ah, presidencial.
8: Sí, claro.
7: Escudo dorado, que nada más lo puso.
8: Y entonces adentro tenía una reproducción de la obra, numerada también. Tenía Café Geisha de Panamá y tenía este, dulces de nuestra gastronomía. Entonces, eso fue el regalo oficial que se le dio a todos los presidentes y jefes de misiones. Y estos también, algunas de las organizaciones que vinieron. Esta es una, mira, esta es la edición que yo más peleé para que pudiera ser posible sacar una edición más numerosa y que tuviera un precio accesible a la gente. Esta cuesta $40, pero cuando lo ves, es tapa dura, es una edición.

0: El Libertador, Bolívar nunca pisó Panamá. Entonces a mí se me ocurrió que en el espacio que le correspondía a Panamá, preguntarle a cinco chefs populares importantes hoy en día de nuestro universo gastronómico, ¿qué le servirían al Libertador si viniera esta noche a comer a su casa? Sophie Guardia de Durán, Sophie Guardia de Durán, Mario Castrellón de Mahito, Jorge Jurado, Roberto Richa y Cuquita Arias de Calvo contestaron a esas preguntas y se creó este menú que ahora cuando vienen esta cumbre de sociedades bolivarianas vamos a tener producida esa cena para que ellos prueben qué es lo que los
1: Ah, la van a
0: panameños,
1: hacer.
0: sí, qué es lo que los
1: Wow.
0: panameños pudieran hacer. Y estamos tratando de hacer, mira, el otro día hablé con nuestro común amigo Domingo de Ovaldía, y le dije, ¿por qué tú no hacemos un festival bolivariano aquí? Porque él me decía, pero es que yo no cocino comidas de eso, digo, pero son tan parecidas. Y por otro lado, es comidas de los chefs de aquí de Panamá, o sea, que pusieron su receta, así que todos los podemos preparar. Y son cosas que podemos preparar en nuestra casa. Pero esa cena es una belleza. Entonces, bueno, básicamente eso es mi humilde aporte que yo nunca pensé que iba a dimensionarse de esa manera cuando vieron el libro, cuando el presidente vio la caja, todas estas cosas, dijo, bueno, este es el regalo que yo quiero darle a los presidentes, que me
1: Qué
0: pareció
1: bueno,
0: muy adecuado.
1: qué bueno. Y además con mucha dignidad. Ese lo recibieron los presidentes.
0: Sí.
1: Con mucha dignidad la caja y todo. Y, no, no, no.
0: Bueno,
1: Qué
0: podemos ver que no
1: bien.
0: tenemos que regalar relojes, no tenemos que regalar nada para cosas así de ese tipo para los presidentes, ¿no? O sea, yo creo que nosotros somos un país que estamos en austeridad y que bueno, simplemente lo
1: Bueno,
0: que
1: es
0: estamos
1: que
0: dando es
1: una cosa es
0: riqueza
1: que estés en
0: cultural.
1: autoridad, en austeridad y otra cosa es que no pierdas la dignidad.
0: No, la dignidad, pero algo que también hable de nuestro país.
1: Por
0: Mira, hay
1: eso.
0: unas gráficas divinas, hay una gráfica maravillosa del café que se creó. Utilizamos muchas cosas muchas herramientas modernas ahora para poder crear estas cosas. Y se ve el Istmo de Panamá en el medio y arriba se ve cómo primero se ve cómo el café viene de África, América, cómo a través de la influencia del sureste de Asia, de la caña de azúcar que viene del sudeste de Asia, pero que se produjo en el Caribe principalmente de manera industrial para la época, cómo tanto el café como el cacao se potencian porque si no nadie los hubiera comido. Hoy en día nosotros tomamos el café negro sin azúcar porque es un gusto tremendamente adquirido, pero tú lo pruebas en primera instancia y no lo vuelves a probar más. Lo mismo pasa con el cacao. Entonces, sin el azúcar, el cacao no hubiera podido producirse. Pero todo eso pasa por el Istmo de Panamá. Panamá fue el puente para que todas
1: Puente,
0: esas cosas
1: es correcto.
0: pasaran. Y entonces, hoy en día, en los países árabes, sobre todo, se consume el café más costoso del mundo, que es el de Panamá, el Geisha. Mira esa belleza. Toda esa historia se cuenta aquí.
1: Sí. Entonces, dice Melissa que hay una trivia. ¿Para qué? ¿Para qué es la trivia?
0: Bueno, la trivia es para ganarse un libro de Fogones de Libertad.
1: Ah,
0: Como
1: caramba.
0: nosotros tenemos tanta audiencia aquí, quise traerles un regalito. Y entonces también para ti, Edwin. Tú también tienes uno. No,
1: Hombre,
0: Melissa no es la única. O sea, ella
1: gracias.
0: cumple años, pero tú eres el amigo fiel mío. Bueno, la cuestión es que
1: Gracias, Rolando.
0: yo aquí tengo un libro que les quisiera regalar con mucho cariño. A la audiencia y la trivia simplemente, ¿cuáles fueron las dos mujeres más importantes en la vida de Bolívar? Yo quisiera que dos de las mujeres más importantes, pues porque
1: Una tiene, sí, eso le iba a
0: tuvo
1: decir.
0: varias mujeres, pero digo, no necesariamente mujeres matrimoniadas o empernadas, tuvo mujeres en su crianza, en su cosa, pero si me mencionan dos, la primera persona que acierte se lleva el libro,
1: ¿Cómo
0: ¿no?
1: lo hacemos? 360-2036.
0: ¿360-2036
1: Si el que
0: o
1: escriba
0: si?
1: por el YouTube
0: O
1: también.
0: si escriben al WhatsApp,
1: La respuesta no es fácil porque tiene que
0: 658-5092.
1: haberse conocido buena parte de la biografía de
0: No,
1: Bolívar.
0: hombre, pero hay una que es muy famosa y la otra también, digo, sale mencionada muchísimo. Yo mencionaría dos que son las más importantes y ahora después se los contaré rapidito. Para los que quieran obtener el libro, están en la cocina de Sophie. que es una de las chefs que participó en esto, está también donde Cuquita, el restaurante de Cuquita,

0: Y
1: Aquí nos
0: está
1: dicen.
0: en el 6226-7074, 6226-7074. Ustedes escriben ahí y se lo hacemos llegar.
1: Escribieron a
0: Cualquiera de los
1: YouTube
0: dos.
1: María Teresa del Toro y a Laisa.
0: Y a Laisa.
1: Y a
0: Bueno, y
1: Laisa y
0: Manuela
1: Manuela
0: Sáenz.
1: Sáenz.
0: Bueno, esas son las. Primeramente, la esposa de Bolívar, que 7 meses después de casado con ella, se muere en Caracas. En el área precisamente que tuvieron ahora el terremoto, porque la trae a Caracas y ella contrae fiebre amarilla.
1: ¿Y Manuela
0: Entonces,
1: Sáenz también?
0: y Manuela
1: Ah,
0: Sáenz, la
1: bueno.
0: libertadora del libertador,
1: ¿Ganó entonces?
0: esa persona ganó. ¿Quién es?
2: Wow.
1: Humberto Velázquez me escribe
2: Humberto
1: al
2: Velázquez.
1: 6585-7122.
0: La otra mujer importantísima de la vida.
2: 6585-7122, don Humberto Velázquez.
0: La
2: Escríbale a Melissa allí.
0: otra persona importantísima en la vida de Bolívar fue la negra Hipólita, que fue su nodriza, la persona que lo crió, que lo amamantó y que estuvo junto a él toda su vida y que la consideró él
2: ¿Y
0: como
2: cómo
0: una
2: se llama una
0: madre.
2: que tiene un apellido rarísimo?
0: Manuelita Sáenz, no, ¿quién más?
2: Hay otra que tiene la biografía que vi en Netflix, exageradamente larga, pero no, pero me llamó la atención un apellido bien largo y feo, además.
0: Sí.
2: Una de las esposas.
0: Esposa, no. Nada más tuvo una esposa y dijo que nunca más se iba a
2: ¿Cuál
0: casar.
2: era? ¿Cómo se llamaba?
0: María Teresa del Toro y esa que dijo
1: Manuela
0: Rodríguez de
2: Sáenz.
0: Alaiza,
2: Entonces
0: ¿cómo
2: sería un
0: era?
2: amante, pues, porque el título fue amante.
0: Puede, ah, no, muchas.
2: Se tuvo que recorrer todo el
0: Muchas.
2: continente, tenía que tener
0: Muchas. Pero Manuelita Sáenz fue. Lo que pasa es que Manuelita Sáenz, hoy en muchas. No se le hizo justicia por muchísimos años. Pero Manuelita Sáenz no fue solamente la amante de Bolívar, pues, o sea, sí fue la amante de Bolívar porque ella estaba casada. Se casó con un doctor inglés que tenía negocios en Panamá y ella vino a Panamá muchas veces, Manuelita Sáenz. Pero bueno, Manuelita
2: Bueno.
0: Sáenz era la libertadora, el libertador, nombrada así por él mismo. Porque.
2: 9:34, Rolando. Muchas gracias, como siempre, cada vez que vienes por acá, perturbas, pero bien, no es mal. Perturbas la antena, la gente se activa. Lo que menos se me hubiera ocurrido que el que se iba a ganar por YouTube, imagínate tú. Pensé que iban a entrar por
0: Oye,
2: el
0: yo
2: chat.
0: escucho por YouTube todos los días esto,
2: No,
0: porque
2: no,
0: no,
2: por
0: yo no
2: eso.
0: tengo
2: Como
0: radio ya en mi
2: yo no estoy
0: casa.
2: conectado con esos temas tecnológicos, no se me hubiera ocurrido que por YouTube. Y qué bueno, pero al final, qué bueno que este ejercicio que se hizo recientemente y el que se va a hacer ahora dentro de poco, hay un aporte literario. Porque esto es una literatura, esto no es nada más el tema
0: Bueno, yo tengo
2: de
0: que
2: recetas,
0: reconocer
2: sino
0: que la
2: la
0: doctora
2: literatura.
0: Julia Correa, que ha sido una de las adalides más grandes de la sociedad bolivariana aquí en Panamá, que la ha mantenido viva, y toda la doctora Julia Correa, hizo un trabajo maravilloso de ensayos que van a estar también a disposición de la gente, de muchas personas importantes que escribieron sobre la figura de Bolívar. Así que
2: Ya lo
0: eso fue
2: sabe.
0: una cosa muy buena.
2: 9:33, señor Alfonso. Hoy es jueves de La Cita en Directo. Gracias, Rolando.
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4: Buen día, este es otro capítulo más de La Cita en Directo, el programa de salud que busco orientarlo a todos ustedes. Hoy me acompaña nuevamente la doctora Liliana Nel. Bienvenida, doctora, ¿cómo se encuentra?
5: Muy buenos días, licenciado, todo bien, gusto en saludarlo nuevamente, gracias por la oportunidad. Y muchos saludos a toda su audiencia.
4: Gracias, doctor. Y le recuerdo solamente unos minutos a la doctora que nos puede localizar en Arca Media y en todas las plataformas que usted ve en pantalla ahorita mismo. Nosotros vamos directo al grano porque la doctora nos dijo, quiero hablar de pubertad. Recuerden que la doctora es médico, pediatra endocrinólogo. Y mi pregunta básica, doctora, perdón, es ¿qué es la pubertad y qué etapa la comprende?
5: Bueno, la pubertad es uno de los momentos más importantes de la vida de las personas para efectos de crecimiento y es el tiempo en donde las hormonas a nivel de hipófisis que se denominan hormona luteinizante y hormona estimulante del folículo FSH se activan para liberar o estimular a las gónadas, que en este caso son ovarios y testículos, para la producción de las hormonas de que hacen que tengamos o que los chicos presenten todos los cambios necesarios para pasar de la fase de niño a adulto. O sea que diríamos que la pubertad es un proceso fisiológico en el cual los niños y niñas pasan o maduran su cuerpo tanto psicológicamente, físicamente, hormonalmente, para adquirir el cuerpo y la madurez de un adulto. Esto significa que adquieren también la capacidad reproductiva.
4: Claro, doctora. ¿Y hasta qué edad más o menos comprende la pubertad?
5: Usualmente las niñas pueden estar entrando en pubertad entre los 7.5 y 8 años. El primer dato de inicio de pubertad físico en las niñas es el botón mamario o el crecimiento mamario. Esto va avanzando progresivamente y entre los 9, 10 años pueden empezar a notar vellitos púbicos hasta que entre los 12, 11 y medio, 13, dependiendo de cada niña y de la velocidad con la que vaya madurando su cuerpo, tienen su primera menstruación. Ellas dejan de crecer por lo general 2 años después de la menstruación. O sea, no es que menstruan, que mucha gente me dice, doctora, ya le vino su primera regla, ya no va a crecer más. Eso no es cierto. Ya no traen la misma velocidad de crecimiento que traían 2 años antes, pero sí siguen creciendo aproximadamente 5 centímetros más después de la primera regla. Pero eso es muy variable. En el varón, el primer dato de inicio de pubertad es a partir de los 10 años y puede ser entre 10 y 11 años. Y el primer signo de inicio de pubertad usualmente puede pasar desapercibido porque en el varón no es tan fácil determinar el volumen testicular o crecimiento de los testículos. Y lo que nosotros vamos a ver es que los testículos, de haber estado midiendo un tamaño de 13 cc o mililitros o centímetros cúbicos, va a crecer a un volumen de 4 cc, que algunas personas dirían que es como el tamaño de una uva. Si ya nosotros vemos eso, podemos decir que el varón ha iniciado su pubertad. Luego viene el crecimiento del pene en ancho y en largo por efecto de la testosterona. Y más o menos el varón, entre los 12 y 13 años, se da el estirón de la pubertad y empieza a presentar vello púbico y vello axilar con olor axilar. Se sabe que usualmente esta fase androgénica, que son las hormonas que tienen que ver con olor, acné y vello púbico, es más o menos 1 año o 2 años después del inicio de la pubertad, pero hay niños que lo pueden hacer antes. El varón deja de crecer en promedio entre los 15 y 16 años, dependiendo de qué edad haya empezado la pubertad. Esto se puede precisar mucho mejor cuando nosotros los endocrinos pediatras hacemos un estudio de la mano o radiografía de la mano que llamamos edad ósea. Ahí nosotros podemos determinar cómo está la maduración y el crecimiento de cada niño. El varón siempre termina de crecer más tarde que la niña, digamos que su hermana, por dar un ejemplo, y las niñas siempre maduran más temprano que el varón. Y esto se evidencia desde el punto de vista hormonal, que usualmente las niñas están más enamoradizas, cambian de humor, más temprano. Las mamás te dicen desde los 9 años, son más coquetas, el niño se mantiene como viendo a la niña creciendo muy rápido en los colegios. Pero esto solo significa que la niña empieza la pubertad antes, pero también deja de crecer antes que el varón. En promedio, la niña que menstrua a los 12 años deja de crecer entre los 13 y los 14. El varón, pues sí, sigue creciendo 15, 16 años. Y si son personas que tienen un patrón de crecimiento o maduración más lenta, podrían llegar a madurar o crecer hasta los 21. Pero ya esto no se ve como antes, porque nuestro patrón actual de alimentación ha cambiado mucho. Los chicos están empezando a iniciar las pubertades más tempranos. ¿Por qué? Porque la alimentación es distinta, consumimos más carbohidratos y este tipo de cosas. Pero bueno, en promedio se sabe que antes las abuelitas tenían su primera menstruación a los 18, después a los 16, después a los 15, y ya estamos en donde el promedio está entre 12, y todo eso está relacionado con todos los cambios que hemos tenido en cuanto a disruptores hormonales, nutrición, actividad física y estilos de vida. La pubertad no es solo hablar de hormonas. Estas hormonas, que las mamás lo sufren mucho y los papás también, tienen que ver mucho con las conductas. Ya no tenemos estos chicos que son muy, muy niños, sino que las hormonas también tienen que ver a nivel cerebral con el comportamiento. Las niñas, el estrógeno les causa, vamos a decir que son más sensibles, pueden estar como más lloroncitas, algunas más irritables. Vemos respuestas que antes no se daban y van a entrar en la fase de la adolescencia, que la adolescencia por sí es rebeldía. Es rechazo a la autoridad, es querer más estar con sus amigos. Entonces, todos estos cambios se dan en la pubertad y en el varón vamos a notar también lo mismo, un poco más de rebeldía. La mamá no quiero ceñirme a las indicaciones. El varón tiende a ser un poquito más agresivo porque la testosterona da agresividad. Y dentro de los cambios físicos corporales, pues los estrógenos, volviendo a las niñas, tienen que ver con aumento de la grasa corporal. La niña feminiza, le crecen las caderitas, le crece la grasa abdominal, hay aumento de la grasa abdominal, crece tejido mamario. Pero lo más importante es que la pubertad prepara a la niña para que se dé la maduración del útero y los ovarios, porque el proceso de la pubertad, al convertirlas en señoritas y adultas, le da la capacidad de procreación. Entonces, en esta fase, el útero crece, madura, crea el famoso endometrio, todo cambia internamente desde este punto de vista, hasta que cuando la maduración física alcanza los 12 años, la niña tiene su primera regla o menstruación. Pero, licenciado, muy importante, se ha visto que existe la pubertad precoz y son aquellas niñas que pueden iniciar antes estos cambios y estos cambios pueden llevar a una maduración corporal muy rápida, incluso niñas de 8 años menstruando, niñas de 9 años teniendo primera menstruación, porque su cuerpo ha madurado tan rápidamente que ha adquirido un desarrollo propio de una niña de 12 años y esto hace que menstruen precozmente. ¿Qué es lo malo de menstruar? Cualquiera diría que la menstruación es un proceso fisiológico y bueno, a los endocrinos o a los pediatras nos preocupan dos componentes. La parte psicológica de tener una niña expuesta tempranamente a estrógenos, que ojo, tiene implicaciones a largo plazo para algunas hacer menopausias prematuras y otras por alta exposición a estrógenos. Ustedes saben lo que hace la alta exposición a estrógenos por muchos años en el tejido mamario. Bueno, los oncólogos dicen, cuidado con estas altas exposiciones desde edades muy pequeñas, porque puede favorecer, ojo, puede ser un criterio para considerar cáncer de mama en personas predispuestas, o sea, con antecedentes familiares para cáncer de mama. Segundo, estas niñas se sienten incómodas. Imagínense una niña a los 9 años con una regla, siendo la única de su salón o de sus amigas que está expuesta a esta condición. Y esto ella las incomoda, las deprime. He escuchado a mamás decirme, doctora, para mí fue horrible haberme desarrollado tan temprano, me sentía súper incómoda, porque es algo que todavía no es cómodo tener una regla mensualmente con cólicos y todas estas cosas. Y por último, en algunos casos, algunas se ven altísimas, grandísimas, y después se quedan bajitas. ¿Por qué? Porque acuérdense que ellas van a dejar de crecer 2 años después. Entonces son niñas que dejan de crecer entre los 10 años y después me consultan a los 12 y dicen, es que noto que ya no estoy creciendo desde hace un año. y fue porque tuvieron una pubertad precoz. Algunas de estas pubertades precoces se pueden asociar con el famoso síndrome ovárico poliendocrino metabólico, que antes era el ovario poliquístico, y puede ser una antesala de una alteración ovárica que tiene que ver mucho con la alimentación y la herencia. Por parte del varón, la fase de la pubertad es, como les comenté, primero venía el crecimiento testicular, después el crecimiento del pene, aparición de vello púbico, aparición de vello axilar, acné, engrosamiento de los vellos de las piernas, y por último, ya cuando un chico está casi completa su pubertad, tiene engrosamiento de la voz. Pero la testosterona, como ya les dije, tiende a hacerlos un poquito más masculinos. Y en el sentido de ser masculinos, hay un engrosamiento de la voz, crecimiento de la barba, su comportamiento es un poco más rebelde, un poco más, vamos a decir, agresivo, se pueden tornar más, quieren pelear con sus amigos, pero también quieren masa muscular, quieren hacer pesas, quieren verse más guapos y empiezan a gustarle más la actividad física, el deporte a algunos. El hombre no es tan creador de grasa en la pubertad, más ellos crean más músculo, más fuerza, pero importante decir en esta conversación, licenciado, que aquel chico que tiene sobrepeso, grasa abdominal, hay una enzima que se llama aromatasa, que es la encargada de convertir a testosterona activa y crecimiento genital en el varón. El varón que tiene sobrepeso y grasa, se le crecen los pechitos de una forma significativa. Entonces, esto preocupa también mucho a los padres. Me dice, ¿sabe qué, doctora? Le están creciendo los pechos. ¿Es parte del proceso de la pubertad? Sí. Que haya esta conversión pequeña a estrógeno, se puede dar del 50 o un poco más, un porcentaje del 50-75% o más en el varón. Al chico lo incomoda porque sabe que está creciendo o sintiendo un tejido mamario pectoral que es parte del proceso. Se considera normal, pero no olvidemos que en aquellos que tienen obesidad y sobrepeso, esta cantidad de estrógeno a mayor grasa, mayor estrógeno, con mayor crecimiento de tejido graso. O sea, eso me va a estimular mayor crecimiento de graso en áreas tipo cadera, abdomen, área pectoral. Y no es cómodo para ellos, por eso tenemos que trabajar una vez más en la nutrición a esta edad. Es súper importante. La pubertad también tiene que ver con la alimentación. En esta edad les da más hambre, las hormonas les dan más apetitos a algunos. Y estimula más la insulina. Es un proceso fisiológico donde la insulina aumenta también. Y se acuerdan que la insulina es la hormona que tiene que ver con resistencia a la insulina, riesgo de diabetes, obesidad, y también estimula la hormona de crecimiento. Entonces, la hormona de crecimiento y la insulina en este proceso van muy de la mano, en donde tenemos que procurar que los chicos tengan actividad física, deporte y una alimentación donde haya un buen aporte de proteína, porque ¿sabe qué pasa también a esta edad, licenciado? Se vuelven más selectivos. Les gusta más los carbohidratos, los dulces, celebran más con dulces, más con cosas altas en carbohidratos, en harinas, y les gustan más las bebidas dulces. Entonces, restringen las proteínas que son muy importantes a esta edad. ¿Y qué pasa? Las proteínas tienen que ver mucho con la masa muscular, osificación del hueso y crecimiento. Entonces es muy importante que ellos mantengan un balance adecuado en lo que es el consumo de proteínas y también un buen aporte de vitamina D, porque usted no se ha dado cuenta, pero a los adolescentes les encanta andar con estos abrigos que ellos le dicen
4: claro.
5: Y no se exponen al sol y no está entrando la vitamina D, y la vitamina D ya ha sido considerada como una hormona que tiene que ver con el sistema inmune, metabolismo de la insulina, osificación del crecimiento. O sea, ella permite que el calcio entre al hueso y que haya crecimiento. Entonces, claro, si estos chicos andan con todas estas tendencias modernas, tenemos dificultad de que muchos no hacen deporte, muchos no comen proteínas, no hay buena exposición al sol, no les gustan las frutas y los vegetales, no hay buen aporte de vitaminas y en las vitaminas hay crecimiento. Entonces después llegan donde a mí y me dicen, no estoy creciendo como esperado.
4: Claro.
5: ¿Por qué? Porque no se alimentan bien.
4: Doctora, la doctora me ha dado mucha información. Uno, recapitulando lo que nos ha dicho, me quedan dos puntos. Uno, el otro día casualmente comentaba, yo creo que el otro día le decía a un doctor, colega suyo, que todos olvidamos que fuimos sacristán. En el caso de los varones y las niñas, la pubertad o el inicio de esa etapa que dice la doctora, viene acompañada de una etapa de rebeldía, más en el varón que en la nena, ¿verdad? Y lo otro que la doctora me dijo que me llama la atención es que antes las abuelitas tenían su primera menstruación a los 18, 6 años. ¿Eso era bueno? ¿Eso es malo? ¿Hemos perdido? ¿Hemos ganado? ¿Qué ha pasado, doctora? Aparte de lo que la doctora nos dijo, que sí, los disruptores, las comidas ultraprocesadas, pero ¿ha sido bueno o negativo esta pubertad tan temprana en algunos casos, doctora?
5: Bueno, yo la verdad es que no sabría qué decirle en relación a eso. Probablemente cada tiempo es distinto. Hace 20 años, que digo 20 años, no, hace 50 años que pasaba esto, vamos a decir que teníamos un tiempo más de inmadurez, pero el mundo ha cambiado tanto, licenciado, que no sé si esto sea bueno o malo. Tal vez se mantienen había más permanencia de una mente más inmadura, infantil, en los tiempos de antes. No sé, sería bueno conversarlo con las abuelas, cómo lo ven ellos.
4: Claro.
5: Lo que sí le puedo decir es que estos cambios, se supone que el mundo ha estado cambiando en formas muy importantes,
4: claro,
5: y que se supone que todo ha ido cambiando para mejor, pero no creo, claro, que en ese sentido. Yo creo que las niñas que menstruan a los 8 años, 9 años, niños con pubertades, sí, muy tempranas, no lo veo muy saludable en ninguna forma, más porque se acorta el tiempo de la infancia. Estamos viendo que la pubertad precoz expone más a la niña al efecto estrogénico.
4: Ajá.
5: Y esto tiene una conducta, yo he hablado de conductas irritables, sensibles, pero también hay una exposición a estrógenos con mayor afinidad a actividades sexuales.
4: Claro.
5: Las expone más, su cuerpo se cambia antes de tiempo, niñas de 8 años que parecen de 15, que son más vistas y más expuestas a temas de sexualidad y más sexualizadas,
4: claro,
5: en alguna forma, que bueno, yo no creo que eso sea muy bueno, pero también,
4: claro,
5: pienso que esa parte tiene que ver mucho con lo que los padres permiten y lo que ellas están viendo.
4: ¿Usted
5: Niñas
4: sabe, doctora?
5: Maquillarse muy tempranamente,
4: Claro.
5: y que andan con temas de novios muy temprano, y por eso también eso ha llevado a que consideren que las vacunas, por ejemplo, la del papiloma humano, se las quieran poner a los 10 años. O sea, la implicación de esto es para que cuando ya la vacuna, se sabe que las niñas pueden estar iniciando actividad sexual, una vez que se desarrollan, tienen alto riesgo de actividad sexual temprana, y que esto las va a exponer a embarazos muy tempranos. Y puede ser que ahí es donde estamos viendo que no es bueno una
4: Claro.
5: pubertad precoz, porque son niñas que hormonalmente están más activas, lo mismo que el varón. En el varón no se ve tan frecuente la pubertad precoz, y
4: Ah, okay.
5: desafortunadamente el varón pasa desapercibido. O sea, nadie se está dando cuenta. Y en ambos grupos hay un factor que es desventajoso para ambos. Todo el mundo los ve que crecen muy altos. ¡Wow! ¡Qué alto va a ser! Van por un carril de crecimiento más alto que todos sus amigos. Se están desarrollando y nadie lo está notando. Y de pronto se aparece en mi consultorio un chico de 13, 14 años y con barba, voz gruesa, todos los cambios completos de pubertad, y me dicen, ya yo no crezco. Y vamos a decir que si la herencia de la familia es para ser alto, no se le nota
4: Ajá.
5: tanto. Pero si la herencia familiar es para no ser muy alto, este chico que pudo haber medido 1,71, 1,70, se queda en una talla baja de 1,60. Y se pone muy triste, la verdad. Para mí ese es un momento muy, muy difícil, que se repite con frecuencia todas las semanas. Varones que se quedan más bajo de la talla familiar y eso sí los incomoda un poco. Vamos a decir que el tamaño no
4: Claro.
5: importa, que no podemos estarle rindiendo tanto culto a la altura, pero sí podríamos tomar eso en cuenta, que los chicos que van muy altos, tomar en cuenta que puede ser un desarrollo precoz o que va muy rápido, que esto puede conllevar a una talla baja.
4: Doctora, usted me respondió la pregunta que le iba a hacer casualmente sobre el tema, en el caso del varón, la pubertad precoz, tiene algunas manifestaciones, pero es la menos, dice la doctora, que ocurre. Y pensaba un poco también cuando la doctora nos hablaba de este tema de la aparición de la pubertad precoz en las jóvenes, en las niñas. En India yo le comentaba a un doctor, colega suyo también, una doctora, que me llamaba la atención cuando uno pasa por los colegios del Paitilla, o va por los colegios de hasta privado, y uno ve a estas muchachitas, jovencitas de 12, 14, 6 años, y en mi época, y creo que en la época de la doctora, la mayoría eran delgaditas. Y estas chiquillas, uno las ve y dice, wow, parecen de mayor edad, tienen, como dice la doctora, mayor volumen de grasa, mayor volumen de todo, ¿usted entiende? Y uno dice, wow, es que le están dando de comer, pero lo que dice el doctor es que, claro, la pubertad les comenzó temprano, y es escaso la jovencita que yo le decía a la doctora que uno ve en estas áreas de Paitilla, que se exponen más, ¿no? Pero casi la mayoría, uno las ve que tienen que el cuerpo de un adolescente de 14, 15 años. Parte de esto que está pasando en la sociedad, en el mundo genético.
5: Sí, es parte de lo que estamos hablando, de que está aumentando la resistencia a la insulina. Más se nota en las niñas porque acelera su pubertad, terminan con pubertades muy tempranas, después viene un proceso que es lo que nosotros llamábamos ovario poliquístico o que actualmente se llama síndrome poliendocrino metabólico del ovario, que tiene que ver mucho con la resistencia a la insulina y la actividad física y el tipo de alimentación.
4: Claro.
5: Son niñas que empiezan a arreglar o tener menstruaciones irregulares, abundantes, con cólicos, mucho acné, aumento del vello corporal. Y nosotras ya sabemos que esto es una causa hormonal, endocrina y metabólica. Entonces empiezan a consultar a los ginecólogos para tratar de regularizarlas, que bueno, es una opción, pero la raíz del asunto es totalmente hereditaria, genética, metabólica y tiene que ver mucho con el estilo de vida. Entonces, estas son niñas que empiezan a ganar mayor grasa corporal con más riesgo cardiometabólico al futuro. En pubertad tenemos tres carriles, vamos a decir, o tres estilos de pubertad. El chico que hace una pubertad temprana, precoz o rápidamente progresiva, o sea, esos son los que se. Un chico de 13 años ya con barba, bigote, muy avanzado. Niñas lo mismo, reglando temprano. Carriles normales que se acercan al tiempo usual de la pubertad y carriles tardíos. El que va en un carril tardío, me imagino que usted también lo ha visto, es el chico que está con el uniforme de que está
4: En
5: en
4: media.
5: secundaria, pero se ve como un niño todavía, se ve súper infantil, los demás se lo están pasando en tamaño y él dice, oh, wow, ¿cuándo voy a crecer? Y ese es un patrón que nosotros llamamos retardo constitucional del crecimiento. O sea, ese es el famoso crecedor lento, que él se desarrolla a los 15, 16 y ojo, licenciado, muchos papás todavía lo piensan. Cuando les digo, no, ya su hijo dejó de crecer, dice, pero, oh, wow, doctora, los chicos no crecían hasta los 21. Le digo, mire, ya no, ya ese patrón de crecer hasta los 21, como este jugador que Hallman, algo así,
4: Ajá,
5: que
4: Alan.
5: Haaland de Noruega, que dicen que se desarrolló muy tarde y creció altísimo. No todo el mundo tiene ese patrón de crecimiento ya. Esos son muy pocos y son los crecedores lentos los que se desarrollan muy tarde. Y ese sí podría terminar de crecer entre los 18 y 20 años, pero todo eso lo podemos determinar los endocrinos.
4: Claro.
5: Pero este que se ve inmaduro, chiquito, que no crece, que no cambia de ropa, que no hace ningún cambio, él se preocupa mucho. Y son chicos que sufren porque dentro de este patrón de crecimiento lento, pues les da miedo quedarse bajitos. Y ojo,
4: Claro.
5: si hay una falla de la hormona de crecimiento a esta edad, porque se supone que hay dos fases, dos momentos importantes en la vida del ser humano para crecer. in útero, donde se crecen 50 centímetros, al nacer, cuando se crece entre 25 centímetros más o menos en los dos primeros años, de ahí en la pubertad es la última oportunidad de crecimiento de la persona. Entonces, si este periodo pasa y la persona no estira, si la persona no crece lo que tiene que crecer, entonces corre el peligro de quedarse bajito.
4: Ah, ok, doctora. Y
5: usted sabe que las hormonas, ¿y quiénes hacen este estirón de la pubertad? El estrógeno, la testosterona y los andrógenos. Pero necesitan, y quiero crear una campaña de conocimiento, que haya un buen aporte de proteínas y de vitaminas y de los nutrientes necesarios. O sea, que la dieta tiene que ser adecuada en porciones y en calidad. Entonces, hay chicos que a esta edad también son chicos deportistas de alto rendimiento que comen muy poco. Y el papá te dice, pero es que mi hijo hace deporte, doctor, hace como 3 horas de deporte, pero no comen lo suficiente. Entonces, es el chico que no se da el aporte nutricional suficiente. Y de nada sirvió ser un gran deportista si no alcanza sus metas nutricionales y crecimiento.
4: Oiga, yo le quiero dar las gracias a la doctora Liliana Neves, que ha sido una conversación más allá que acá. Sin embargo, creo que ha sido interesante porque nos ha expuesto este tema de la pubertad, que lo vemos como muy aislado permanentemente, y tiene su es muy complejo. Creo que genéticamente también lo que sea la doctora, me quedé pensando en aquello de las abuelas, pero también la doctora es endocrinóloga, no es genetista, pero tiene que ver, yo creo que parte de todo es la evolución que estamos teniendo en nuestro gene, como ser humano, adaptándonos a los tiempos actuales, como decía muy sabiamente la doctora, para tratar de vivir en un mundo que hoy es más complejo que el de hace 50, 100 años, pero que también tiene una demanda a nivel cognitivo, doctora. Tal vez las abuelitas no necesitaban tener un desarrollo cognitivo para ese momento, lo tenían para ese instante. Hoy los niños casi nacen tocando pantalla, doctora, sí. Casi nacen tocando pantalla.
5: Esta sobreestimulación cerebral también tiene que ver la exposición a pantalla, tiene que ver la nutrición. Yo cuando estaba chica, mis papás no me dejaban pintarme las uñas, ni ponerme nada. En los colegios no te permitían ningún tipo de maquillaje. Hoy día las niñas están hablando de skincare y cremitas y cositas para la cara desde los 8 años. Entonces se sabe que muchas de estas cremas pueden estimular. La gente, licenciado, no me lo ha preguntado, pero se lo voy a contar. La gente habla mucho del pollo, que si el pollo y el huevo hacen que las niñas estimulen pubertad precoz. En realidad, todos los estudios hasta ahora, eso es un tema muy, muy, muy controversial, pero hay quien dice que el pollo está hormonizado, que las carnes están hormonizadas, que algunas cosas tienen muchos disruptores. Puede que sí, pero se sabe que más los plásticos, las cremas, las cosas que tienen papel, tienen más disruptores que el pollo. Entonces, si no, tendríamos una ola de niñas con crecimiento mamario que comen pollo.
4: Exacto.
5: Bueno, hay estudios que dicen que no, que los fitoestrógenos no son la causa, que son más los químicos, que comemos todas estas cosas en paquetes, que son químicos procesados, son más tóxicos que la misma alimentación saludable, porque esto no es fácil, mucha tolerancia, no es que son malcriados ni reverten, sino que las hormonas las tienen revueltas, si es verdad.
4: Yo le doy las gracias a la doctora Liliana Neves y la comprometo, doctora, para que hablemos de un tema que me acaba de dar usted sin darse cuenta, creo, que es el tema de los disruptores en los niños y adolescentes, de alimentos, de cremas, que usted acaba de mencionar. Eso me parece súper valioso. ¿Y dónde podemos localizar rapidito a la doctora Liliana Neves?
5: Yo atiendo para la Caja de Seguro Social en Ciudad de la Salud, con mucho gusto, allá los vemos, y también a nivel privado en Panama Clinic, en la Torre B, piso 24.
4: Gracias, doctor, y nos vemos en la próxima cita en directo.
5: Ha sido un gusto, licenciado, como siempre.
4: Gracias.
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10: Señoras y señores, buenos días. Buenos días, ¿cómo estamos? Bienvenidos sean todos, mi querido amigo Radio Escuchas, a Lo que hay que oír hoy. Hoy jueves 9 de julio del año en curso. Saludos a todas las personas que nos sintonizan a través de los 97.7 FM de Arca Media en directo. Aquellas personas que van en su automóvil en este momento, las personas que van, bueno, no, rumbo a su trabajo, lo dudo. Aunque bueno, hay personas que entran a esta hora, no sé. Las personas que están en las diferentes arterias de nuestro querido país, manejando, dando la vuelta. Y que dicen, voy a poner Lo que hay que oír para entretenerme un rato, echar los cuentos con la gente. Desde ya le regalo mi línea telefónica, el 360-2036. 360-2036. ¡Saludos! A personas que ya están sintonizando, que ya están desde su YouTube, nos están viendo, escuchando a esta hora. Buenos días y bienvenidos a Lo que hay que oír. Hoy es jueves de Throwback. Jueves de Throwback, jueves donde la gente pone su foto bonita. Foto en la que estaba esbelto. Añora estar así esbelto como estaba en esa foto. Las chicas tenían su cabello rubio o tenían su cabello negro. Y dicen, yo me acuerdo que yo tenía mi cabello negro, qué bonito que era. Y eso lo ponen hoy porque es jueves de Throwback. Los caballeros, que yo me acuerdo cuando yo estaba papiado. No, papá, ya usted está gordito ahora, está gordito. Pero no pasa nada, se mete en gimnasio nuevo ya, le va bien. Se mete en el gimnasio y nada ha pasado. Es un tema de querer, ¿no? Recuerda que un hábito se consigue en 21 días. 21 días son los que tú necesitas para poder hacer hábitos. La primera semana te vas de la patada, no puedes subir ni siquiera una escalera. Pero después ya tú le metes piquete y ya quedas guapo guapón o guapa guapona. Dependiendo, ¿no? Dependiendo. Tuve la chica, yo he visto peladas que la transformación que hacen cuando terminan de, o cuando se meten al gimnasio y dicen voy. Ahora, yo le voy a decir algo con aquella sinceridad que me caracteriza. Creo que las damas son al respecto o en ese son mucho más dedicadas. O sea, los hombres son más narcisistas. No narcisistas, lo que pasa es que después me van a caer encima. Pero los hombres cuando cogen la cuestión de entrenar y vaina y le meten el flow de verdad, entonces tú lo ves y que se compran su proteína, se compran su vaina, tú lo ves por ahí que estoy grande, estoy fuerte. ¡Ey, qué es lo que es! ¡Estoy! ¡Ey! ¿Cómo estás, y vaina? Pero, las chicas cuando le van a meter dedicación, le meten dedicación de verdad. No he dicho que los hombres no, pero no sé, yo creo que las chicas cuando se meten algo entre ceja y ceja son más determinadas. Creo que esa es la palabra, son más determinadas que los caballeros. Son mucho más determinadas que los caballeros. Y eso lo veo a diario. Además que las chicas son súper competitivas. Uno pensaría que no. Son súper competitivas. Tenemos llamada. Hola, buenos días.
11: Buen día, Poncho. Es que al hombre a veces nos falta, ¿cómo es? Alguna motivación.
10: ¿Motivación?
11: Que nos dejen, que nos quemaron y nos dejaron por uno puro que se vea mejor. Entonces le metemos ahí, entonces me dije, porque no me voy a dejar mi bestia. Pero bueno, saludos. Los estoy escuchando por la radio.
10: Ah, o sea que esa es la motivación, que nos dejen. Pues ¿por qué te tienen que dejar, viejo? ¿Por qué? ¿Por qué te tienes que hacer dejar? ¿Por qué te haces dejar? O sea, porque a ti no te dejan por otra persona. Mira, cuando una mujer arranca con un caballero, con el que sea, puede ser feíto, gordito, chiquito, chaparro o guapo, esbelto, no sé qué. Ey, la gran mayoría de las mujeres, no voy a exponerlas a todas, pero la gran mayoría de las mujeres cuando andan con una persona no andan con el bolsillo de la persona, andan porque vieron algo en esa persona que le llamó la atención y dicen, yo creo que este puede ser mi compañero de vida. Obviamente hay otros factores, otros valores agregados que de repente que si los estudios, que si tiene una posición económica, pero esos, primero que eso es la excepción, son excepciones a la regla. Por regla general, la mujer no busca dinero, no te creas, la mujer no busca dinero, busca estar, o sea, esto es científicamente comprobado o biológicamente comprobado. La mujer necesita, ¿qué necesita de un hombre? Protección, necesita que le brinde techo, así sea debajo de un pedazo de cartón. Pero cuando una man va por ti, cuando una mujer va por ti, esa man va con los ojos cerrados. Y ella no está pensando en... Yo he visto pareja, el chico y la chica compran alguna comida rápida y en una parada comen, muerto de la risa. ¿Pero por qué? Porque esa chica dice, este man tiene algo, y este man va a echar para adelante. Y así pasa. Ahora, ya, si tú ves que el tipo es un manganzón y no tiene absolutamente nada que hacer, el tipo es un arrimado mientras tú eres la que estás fajando, son otros 500 pesos. Pero si los dos están fajando y el tipo está subiendo y el man está tratando de hacerla, tú ves que la pelada se queda. La pelada se empieza a desencantar de un caballero, obvio. Si el tipo es un neandertal, obviamente se va a desencantar. Si es un tipo de estos tipos así que nada más piensan en ellos y demás, tú vas a ver que la chica se va a desencantar. Y mira que no se desencanta de una vez, no se canta de buena a primera. Siempre pasa, siempre hay esa conversación con la amiga que es como cri-cri. Y que la amiga cri-cri le dice que pero deja ese payaso, que ese man es un bueno para nada, que déjalo. Lo que pasa es que hay unas que sí te agarran la tirria desde el principio y tú estás tratando de tirar puñete como hombre. Y tú ves la tipa que te coge la tirria desde el principio porque al lado tuyo o en comparación tuya, la chica te eligió a ti y también tenía, usted, yo no sé si ustedes han oído en algún momento de la vida, todo aquel que va manejando, va escuchando el programa, en algún momento de la vida, tu mamá, si todavía la tienes contigo, algún momento en alguna conversación te dijo, yo, tu papá, dije, yo me hubiese casado con un millonario, pero me casé con tu papá. Siempre te dicen esa. A veces te lo dicen en chiste, a veces te lo dicen porque están molestas con K de tu papá. Y te lo dicen. En algún momento de la pubertad o de la juventud te lo dijeron. Yo hubiese podido estar casado con un millonario, pero me casé con tu papá. Y saliste tú, el cabezón ese, saliste. Entonces ella te lo dice. A veces te lo echa en cara de que ella hubiese podido tener una vida de millonaria, pero no, se quedó con tu papá, que era fajador, pero era un guapito, pues, y ella se quedó con el guapito. Es así. Entonces, por naturaleza, un hombre que le provea a una mujer de seguridad, techo, ya tú lo ves más allá cuando un hombre puede hacer reír y sacar de los problemas, por lo menos por un momento, a una dama. Créeme que esa dama va a ir por él. Ya después de los 6 meses se desencanta. Cuando el tipo deja la media tirada donde no debe y no sé qué, y le dice a la mujer, ¿por qué caramba me casé yo con este manganzón? Pero no son todos. Siempre el hombre también es fajador. Debería, en teoría, ser fajador. El tema es que, bueno, a veces hay unos que se tiran en los laureles y piensan que la luna es de queso y que las cosas le van a llegar fácil. Nada llega fácil. Nada. Óigase bien. Nada llega fácil. No vaya a buscarlo para ver si va a llegar. Bueno, hay gente que tiene, vamos a decir que suerte, pero esa misma suerte se le acaba. Esa misma suerte se le acaba. Señoras y señores, a esta hora de la mañana tenemos entrevista y estamos muy contentos porque hay que hablar de música. Ayer estaba César. Ayer César nos dio un preámbulo de esto que les estoy hablando, de esto que les voy a conversar. Y es que, ay, ¿qué pasó? Yo lo tenía por acá y se me perdió. Deme un segundito para poder... Mientras tanto, sigo conversando con ustedes. Oye, pero si yo lo envié, ¿qué pasó aquí? A veces las computadoras y los aparatos nos juegan, nos dan una mala pasada. Pero usted no le meta mente. Yo sigo conversando con ustedes y hoy tenemos entrevista. Deme un segundo. Tuve que quitar mi cámara para poder conversar con ustedes mientras hago tiempo. Ok, estamos con Giovanni Torres, director invitado de la Red de Orquestas y Coros Infantiles y Juveniles de Panamá, y va a hablar de los 10 años de la Red de Conciertos. En esta gala estuvo nuestra querida Paulette Thomas, nos está echando los cuentos y estamos muy contentos porque también nos va a visitar una compañía de orquestas que van a estar, creo que también vienen de Penonomé. Si prende la cámara y conversa con nosotros a esta hora. Buenos días, Giovanni, buen día. Hola, ¿qué tal? ¿Cómo estamos?
12: Hola, buenos días. Muchísimas gracias por el espacio.
10: Por supuesto que sí. Cuéntame, ¿cómo están los preparativos ya para este gran concierto?
12: Bueno, en la Red de Orquestas estamos de celebración y con ansias de que lleguen los 2 conciertos de gala que vamos a tener en Teatro Nacional el 17 y el 18 de este mismo mes.
10: Así es. Ayer César, del Patronato del Teatro Nacional, nos comentaba un poco acerca de... Estos conciertos, cómo se habían estado preparando ustedes para esta gran celebración. Máxime, que también viene un grupo, si mal no recuerdo, es de Penonomé, que han estado practicando largo tiempo para presentarse, no solamente presentarse en un gran teatro, sino en uno de nuestros más grandes baluartes del arte aquí en Panamá.
12: Sí, así es. El grupo que va al Teatro Nacional es de Agua Dulce.
10: Ah, Agua Dulce, correcto.
12: Sí, ahí es la Orquesta Sinfónica Juvenil de Agua Dulce.
10: De Agua Dulce, genial.
12: Sí, y como usted lo ha mencionado, ha sido una preparación bastante larga y con mucho esfuerzo por parte de los estudiantes y los padres, porque no solamente es presentar un concierto,

0: vacaciones. Yo creo que las personas que están escuchando ahorita mismo están ansiosas de ir a escuchar estos magnos conciertos. Bueno, me gustaría que de repente nos conversaras un poquito de parte, cuál va a ser el repertorio o alguna de las canciones cuál va a ser la temática de estos conciertos.
1: Por supuesto. El día viernes 17 vamos a celebrar en el Teatro Nacional 7:30 el concierto de gala del programa coral, donde van a estar participando estudiantes avanzados de la cátedra de canto lírico del programa. Ellos van a presentar arias de ópera muy famosas con escenografía, luces y demás. Así que creo que el 17 va a ser una experiencia maravillosa para aquellos que les guste la ópera.
0: Claro, claro. Y entonces, ¿y el 18?
1: El 18 vamos a llevar la Orquesta Juvenil de Agua Dulce, que es importante recalcar que Agua Dulce fue uno de los primeros módulos que se crearon con el nacimiento de la red de orquestas.
0: ¡Ah, sí!
1: En el año 2016.
0: ¡Ah, mira!
1: Entonces creo que por eso fue que quizás también eligieron a la Orquesta de Agua Dulce para hacer uno de estos conciertos.
0: Porque ¡claro!
1: Esta orquesta está cumpliendo también sus 10 años, va junto con el proyecto. Y tenemos estudiantes dentro de la Orquesta Juvenil que tienen 10 años en el proyecto. Empezaron con 6, 7 años, 8 años, y ahora ya son jóvenes que están dándolo todo en la música y que ahora forman parte de esta orquesta.
0: Espera, dame un segundito. Dice 6, 7 años, ellos tocando con 6, 7 años de edad. ¡Oh, wow! Esto es genial, genial. O sea que son fundadores y eran pequeños fundadores, 6, 7 años de edad.
1: Exactamente,
0: wow.
1: Exactamente.
0: ¡Qué locura!
1: Y para colocarle la cereza al pastel, su servidor también formó parte del proyecto desde hace 10 años.
0: No, no te creo.
1: Estudiante.
0: Mira, con todo respeto, ¿le puedo preguntar su edad?
1: Yo tengo 29.
0: ¡Ah, caramba! Pero empezaste muy joven también.
1: Sí, yo empecé como estudiante y bueno, fui creciendo dentro del proyecto. Ahora estoy a cargo del módulo de Agua Dulce y soy el director de la Orquesta Sinfónica de Agua Dulce.
0: Increíble, o sea, ok, mira cómo tú, yo no sé si tú captas la dimensión de lo que te estás diciendo para el público. Es que se oye genial y yo te estoy escuchando y yo me quedo y que, ok, eres un joven. Y tú dices, no, lo que pasa, sí, yo arranqué con el grupo tal y cual, arranqué tocando. ¿Qué instrumento tocas?
1: El corno francés.
0: El corno francés. Que bueno, yo arranqué tocando corno francés y de repente, formé parte de la sinfónica y ahora soy el director. ¡Ok! ¡Genial! Esto, ¡qué bueno!
1: De eso se trata la red. De eso se trata la red realmente, es un relevo. De hecho, los profesores que trabajan en la mayoría de los módulos actualmente en la red, tenemos 11 módulos, la mayoría de los profesores también fueron estudiantes dentro del proyecto hace muchos años.
0: ¡Qué cool!
1: Entonces es parte del crecimiento que ha tenido la red en estos 10 años. Los estudiantes que iniciaron ahora son los que están enseñando.
0: Ah, o sea, entonces esto es, ok, para entender un poquito, esto no es, digamos, una anomalía, de repente alguien faltó y no. No, esto es parte de un proceso. Ustedes arrancan como músicos y la idea es que con el pasar del tiempo ustedes puedan toda esa enseñanza, toda esa experiencia que fueron adquiriendo a lo largo de los años, en estos 10 años, por ejemplo, la puedan compartir y se puedan volver instructores y directores de las distintas orquestas a lo largo y ancho del país.
1: Sí, por supuesto.
0: ¡Wow! ¡Genial!
1: Es parte del engranaje que la red como proyecto del Ministerio de Cultura propone, claro.
0: ¡Qué bonito!
1: Al haber mayor cantidad de estudiantes, actualmente tenemos más de 8,000 estudiantes a nivel nacional.
0: ¿Cuánto?
1: Se necesitan más.
0: ¡8,000! ¡Wow!
1: A nivel nacional. Entonces, por supuesto, la red inicia con 1,500 estudiantes. No se necesitaban tantos profesores, pero obviamente con el crecimiento que ha tenido la red en estos 10 años,
0: claro,
1: pues era necesario. Y en la red tenemos un programa que se llama Formador de Formadores. Entonces, los docentes en sus inicios empezaron a seleccionar estudiantes que

0: Ellos veían con capacidad de liderazgo y demás, y se fueron formando para que ellos en un par de años, como usted lo mencionó, fueran los que se encargaran del proceso de aprendizaje de los que hoy tenemos entonces dentro del proyecto.
1: Qué bonito. Yo estoy gratamente sorprendido con todo lo que tú estás comentando en este momento, porque yo creo que al final de eso se trata, ¿no? Al final yo creo que más que, sí, a mí me gusta aprender, sí, a mí me gusta la música, es dejar un legado, es dejar un legado. Y yo creo que eso es lo que ustedes están haciendo con esta red de orquestas. Y de verdad que yo me quito el sombrero porque qué iniciativa más bonita y que tenga, yo me imagino lo orgulloso que te debes sentir tú cuando escuchas cada una de las notas que sale de esa orquesta sinfónica que estás trabajando tú en este momento y de la cual eres el director en este momento.
0: Sí, claro, por supuesto. Y les comentamos a todos que nosotros en la Orquesta de Bolsa estamos todos sumamente emocionados por presentar este concierto en el Teatro Nacional porque nos hemos esforzado bastante. Tenemos ensayando las obras que vamos a presentar desde el mes de enero. Así que hemos estado dándole fuerte, jornadas de 6, 7 horas de ensayo. Y pues al final lo que buscamos es darles un regalo a las personas que vayan a asistir a este concierto. En el caso del concierto del 18, la orquesta va a presentar un repertorio versátil. Vamos a presentar la versatilidad de la juventud. Vamos a hacerles un regalo de obras panameñas, 2 obras panameñas muy bonitas, Dama de la Pollera, un pasillo típico súper conocido. Vamos a presentar La Parranda de Panamá de Toby Muñoz. También vamos a presentar obras contemporáneas, heroicas, que necesitan mucha energía. Y como importante novedad de nosotros como orquesta, ¿por qué novedad? Porque la Orquesta de Agua Dulce, aunque es una orquesta juvenil, tenemos estudiantes de 12, 11 años que todavía son niños. Pero como ha avanzado tanto, entran en la juvenil y la novedad es que por primera vez ellos están haciendo 2 obras del repertorio común de orquestas que son de un calibre y de un nivel bastante exigente. Ellos van a presentar la danza bacanal de la ópera Samson y Dalila y van a presentar la obertura 1812 de Tchaikovsky.
1: Obertura 1812 de Tchaikovsky. Ahora sí me acaba de estremecer los cimientos porque, wow. Bueno, el que ha tenido oportunidad de escuchar Obertura 1812 hasta el final sabe realmente de lo que. Primero que es una joya musical y máxime tocada por niños de 11 años. Eso hay que verlo. Esto necesitamos ir a verlo. No se lo pueden perder, definitivamente. Esto tiene que haber una destreza. Estos niños tienen que ser un espectáculo ir a verlo. Definitivamente que sí.
0: Sí,
1: Obertura
0: exactamente.
1: 1812, Tchaikovsky. Recuerdo todavía cuando estaba en el colegio la primera vez que me presentaron esta canción, esta sinfonía, de verdad que fue un espectáculo para mí. Yo, bueno, esta obertura para mí fue impresionante. De hecho, y ¿sabes qué es lo que más me gusta? Y te voy a hacer una anécdota. Tú sabes que nosotros, como jóvenes, bueno, en el tiempo que yo era joven, yo tengo 50 años. A nosotros nos presentaban nos presentaban las sinfonías y nos presentaron tanto tiempo y nosotros no nos dimos cuenta hasta ahora de adulto de que por ejemplo, los Looney Tunes eran especialistas en utilizar sinfonías para sus cortometrajes, para las cómicas. Entonces, tú escuchabas Tchaikovsky, tú escuchabas Beethoven, tú escuchabas Bach, tú escuchabas cualquier cantidad, tú escuchabas Fígaro, escuchabas Obertura 1812. Entonces, cada vez que había bombardeo era ta ta ta ta ta ta ta ta, ta boom. Era genial, genial. Pero, o sea, imagínate la magnitud que tenían los Looney Tunes en su momento. Y uno, vaya, de niño, no, nunca, nunca le metió tanta cabeza porque no, tú veías la cómica nada más. Pero, obvio, cuando ya empezaste a escuchar, y tú dices, ven acá, esto yo lo había oído antes. Esto es donde yo lo había oído antes. Esto es donde yo lo había oído antes. Y no es que fuera algo baiteado o que fuera algo, dije, ah, bueno, que vamos a hacer una alegoría. No, ellos te ponían la sinfonía tal cual y tú no te dabas cuenta hasta después de grande, cuando ya la escuchaste por primera vez y sentiste que en tu oído era súper agradable. Eso, o sea, de verdad que estos tipos eran unos genios en ese entonces. Eran unos genios.
0: Sí, exactamente. De hecho, eso que usted acaba de decir es una de las herramientas que nosotros utilizamos, sobre todo con los estudiantes más chiquitos.
1: Claro.
0: Porque incluso todavía nosotros tenemos estudiantes de 3, 4 años que forman parte del programa de iniciación musical.
1: ¡Wow!
0: Entonces, ellos a esa edad ven que sus películas animadas y tal, y todavía se sigue utilizando música clásica para ambientizar las escenas que se presentan.
1: Claro.
0: Y nosotros en ese momento nos agarramos de ahí para enamorarlos. Le decimos, oye, ¿tú has escuchado Bugs Bunny? ¿Tú sabías que ahí se presenta esta obra? Probablemente no se sepan el nombre de la obra, pero apenas la escuchan, dice, ah, sí, maestro. En esa escena el conejo hace esto, esto y esto.
1: ¡Claro, claro!
0: Y esa es una forma que usamos para
1: qué
0: engancharlos.
1: Cool, ¡qué cool!
0: Y que les guste lo que están haciendo.
1: Por supuesto, por supuesto. ¡Wow! Genial, genial, genial. Entonces, 17 y 18, ¿desde qué hora van a estar abiertas las puertas?
0: Las puertas van a estar abiertas desde las 7. El concierto inicia 7:30. Estos conciertos suelen llenarse bastantes. El aforo, si no me equivoco, es de 700 personas. Así que la recomendación siempre es llegar un poquito antes, sí, para que no se pierdan, no se queden por fuera y no se pierdan estos dos conciertos que realmente ustedes en estos conciertos van a poder escuchar y ver el potencial artístico que tenemos en Panamá y que está siendo explotado y apoyado por el Ministerio de Cultura a través de la Red Nacional de Orquestas y Coros Juveniles de Panamá.
1: Qué bueno, de verdad. Agradecido que ustedes escojan este espacio para poder difundir este gran mensaje, porque no podemos más que sentirnos orgullosos de la Red de Orquestas y coros nacionales de Panamá, porque en verdad el trabajo y la labor que está haciendo en conjunto con el Ministerio de Cultura, de verdad que es para quitarse el sombrero. De verdad que es para quitarse el sombrero. Estamos muy contentos de poder tenerlos aquí y que puedan difundir este grandioso mensaje.
0: Sí, y me gustaría agregar algo más que sé que lo va a poner aún más contento. Nosotros en la Red iniciamos en dos lugares, Agua Dulce y San Miguelito, en 2016.
1: Agua Dulce y
0: actualmente San estamos en todo el territorio nacional, desde Darién hasta Bocas del Toro, incluso en las comarcas.
1: Súper.
0: Se están desarrollando programas.
1: Wow.
0: Así que la Red está en todo el país.
1: Bueno, te invito luego de estos magnos conciertos a que te des la vuelta por acá o de repente te invitamos a que puedas de repente conversar con nosotros vía Zoom, dependiendo de tu disponibilidad de tiempo, y de repente nos digas al final cuál fue el balance de cómo quedaron estos conciertos para aquellas personas que de repente no tengan la oportunidad de ir, pero que se entusiasmen para que en próximas ocasiones, porque sé que, ok, ahorita mismo son los conciertos, pero creo que más adelante, si creo que para la fecha de agosto, septiembre, por allá, esto ustedes vuelven nuevamente como que a reanudar todo el movimiento y vienen los chicos de Chiriquí y viene la gente y se hace otro magno evento. El año pasado, antepasado, creo que fue en el gimnasio del colegio La Salle, si mal no recuerdo.
0: Sí, correcto. Este año ya lo hicimos.
1: Ah, ya lo hicieron.
0: En el mes pasado, el año pasado participaron alrededor,
1: claro,
0: de 1,000. Este año fueron más de 1,200 los, wow, que tuvimos en el gimnasio,
1: genial,
0: del colegio La Salle. Y es importante algo, muy, muy importante. Hay conciertos a nivel nacional. No solamente son los conciertos en Teatro Nacional.
1: ¡Ah, caramba!
0: Cada sede, que en nuestro caso las sedes se llaman módulos,
1: claro,
0: cada módulo está organizando conciertos en celebración de
1: los 10 años
0: de la Red. Exactamente. Mm. Entonces, si ustedes, si los oyentes son de Bocas del Toro, de Chiriquí, de Guadulce, de Penonomé, de Azuero, pueden buscar en la cuenta oficial de la Red, en Instagram, @ la Red Panamá. Allí se están publicando todos los afiches con el horario, el lugar de concierto y el lugar, para que puedan ir disfrutar del talento, porque no es solamente los grupos que van al Teatro Nacional, son los grupos a nivel nacional que están organizando los conciertos para festejar los 10 años de este grandioso y excelente programa, que yo sé que le ha cambiado la vida a miles de jóvenes, porque la mía la cambió.
1: ¡Qué bueno!
0: Así
1: qué
0: que
1: bueno.
0: Imagínense cuántas vidas más ha cambiado.
1: ¡Genial, genial! Oye, Vanis, muchas gracias por estar con nosotros la mañana de hoy. De verdad que muy contentos y qué grata noticia la que nos has dado la mañana de hoy. Estamos muy pendientes.
0: Listo, muchísimas gracias por este espacio y están todos invitados. Es más, a usted lo esperamos en el concierto.
1: Por supuesto. Saludos y un abrazo. Cuídate.
0: Chao, chao.
1: Oye, seguimos con mucho más acá. En lo que hay que oír a esta hora de la mañana. Oye, hay que hacer su vuelta por allá. Hasta que quede culeco. Queda uno así como gallina culeca. Y más cuando en obertura 1812. Si una de las obras clásicas que más me gusta o me llamó la atención a mí desde niño fue esta. Obertura 1812. De verdad que sí. Desde chiquito. Pasa que en música, a nosotros en el San Agustín nos ponían de que tienes que escucharla. Nada más te daban como 20 segundos para escucharla e identificar la canción. Y esta era una de las canciones, de mis canciones favoritas. La otra es una que confunden con El Fantasma de la Ópera. Pero no, no es El Fantasma de la Ópera. Esa se llama... Espérese, déjeme buscarlo. Que también suena así como El Fantasma de la Ópera, pero no es El Fantasma de la Ópera. Se llama Toccata... Espérate. Toccata... Ajá. Toccata y Fuga de Bach. Toccata y Fuga de Bach, que tiene un... En re menor, que tiene un clavicordio que suena espectacular, tenebroso a la vez, pero es genial, genial. A veces por el tema, amo este tema de la monetización y demás, pero se pierde, me encantaría poder ponerles un poquito, pero bueno. En algún momento será. Señoras y señores, vamos a un cambio comercial. Cambio comercial. Son las 10:40. Ya está con nosotros. Ya está lista y presta para conversar con nosotros la dueña de los pegapegas. Pero eso al volver del cambio comercial. Vamos al cambio y regresamos con más. Está escuchando lo que hay que oír. Oye, qué buenas noticias, ¿eh? Me ha alegrado la mañana. Vamos y venimos.
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2: ¡Arriba! ¡Arriba! Señoras y señores, seguimos con más. Me encanta. Yo le voy a decir una vaina. A mí sí me gusta. A mí sí me gusta. Sí. Hace mi programa. De verdad. ¿Dónde está la gente? ¿Dónde está la gente? Oye, eso fue rápido. Saludos, mi hermano. Un abrazo. Señoras y señores, llega el momento de irnos con la guapísima Daniela Torrijos y la tanda de los piqui piqui. Pero espérese, Dani, todavía no arranqué. Déjeme ponerla aquí, tomarla bien bonito. Ahora sí, adelante Daniela Torrijos.
3: Hola, buenos días, ¿cómo estás?
2: Muy bien, Dani, ¿cómo andas?
3: ¿Cómo andan? Buenos días.
2: Es que Dani entra tranquila, yo la acelero porque yo empiezo a hablar como loco. Entonces, cuéntame, Dani, ¿qué hay para el día de hoy?
3: Buenos días, feliz jueves para todos. Hoy es Día Internacional de la Destrucción de Armas de Fuego.
2: ¡Ah, qué bien! Genial. Me encanta el día de hoy, ¿ah?
3: ¿Eh? Ajá.
2: Me encanta el día de hoy. Hoy es el Día Internacional de la Destrucción de las Armas de Fuego, que tanto daño hacen, tanto mal hacen al mundo. No solamente en las guerras, sino que también los grupos armados que se forman o que son financiados, que tanto daño hacen a las sociedades. Por Dios que sí. Por menos armas de fuego en el mundo.
3: ¿Por qué tenemos que consumir pescados azules?
2: ¿Por qué? ¿Cuáles son esos pescados azules?
3: Sardinas, salmón, bonito y atún. Contienen omega 3 y 6.
2: Sardina, atún, bonito y melocotón.
3: Salmón.
2: Salmón era, oye, que melocotón.
3: Contienen omega 3.
2: Ok.
3: 3, 6. Contiene minerales,
2: ajá,
3: y vitaminas.
2: Vitaminas y minerales.
3: Se digieren fácilmente.
2: Sí, el salmón es rico.
3: Es buena fuente de proteína.
2: Ok, genial. Me encantan.
3: Uh-huh.
2: A comer salmón. Y si no tienes plata para el salmón porque dice que está caro, entonces a comer sardina. Te come tu sardina sabrosa, que es una sardina guisadita así con cebollita. Buena la sardina, buena.
3: Dice que falleció la cantante británica Tony Taylor a sus 75 años.
2: Sí, Bonnie Tyler. Turn around.
3: Era estrella de los años 80.
2: Una de las estrellas de los años 80, claro.
3: Su éxito total Eclipse en De Corazón fue icónico.
2: Es the total icónico. Eclipse of the heart.
3: Uh-huh. Dice que falleció.
2: Hey.
3: La artista, pues. Sí, la que canta esa canción. Ajá.
2: Qué lástima.
3: La cantante colombiana Shakira,
2: ajá,
3: quedó devastada tras la eliminación de su equipo de Colombia del Mundial 2026.
2: Lloró, estaba llorando Shakira, estaba triste.
3: Devastada.
2: Pobrecita Shakira.
3: Adivina.
2: Día.
3: El tipiquero, un piano Vergara, cumplió 78 años.
2: ¿78 cumplió el Mechi Blanco?
3: Ajá, el 7 de julio.
2: Ah, mira.
3: mucha felicidad.
2: ¡Felicidad al Mechi!
3: Al Mechi Blanco.
2: ¡Ay, ay, ay, hombre! Uh-huh. Y ahora, directamente desde el Jardín Marixel, le presentamos a Ulpiano Vergara y a la canción que la letra dice, Ingratitudes. ¡Ay, ay, ay! ¡Saludos a la mesa 5! Y gracias a los amigos de... Ahí va, y ahí va a mencionar marca. Mejor no menciono marca porque después el profe me cocorronea acá. ¡Ay, qué bueno! Saludos a Ulpiano que está de cumpleaños. Y entonces, ese...
3: Esos fueron los piqui
2: para el día de hoy. Uh-huh. Ahí está Dania María celebrando el cumpleaños del Papa, hombre. Muy bien. Hay que ir a un toque. Tengo rato que no voy a un... Yo antes era asiduo, aunque ustedes no lo crean, y la gente que no, que Foncho tiene cara de rockero y vaina. Sí, sí, que me gusta el rock and roll y la vaina, porque yo crecí con eso. Mm. Pero, como me gusta un tipicón a mí, una cosa, una vaina. Antes había un jardín aquí en Panamá que se llamaba El Rugido. Y nosotros íbamos al Rugido, pero yo era tan... No voy a decir pobre, porque no era pobre, pero era tan miserable que yo no quería pagar el TAC. Yo no quería pagar por el TAC. Entonces había un poco de gente zoronga, que yo no sé era porque no aguantaban o qué era lo que pasaba, pero agarraban el TAC y lo tiraban al piso. Y se iban y dejaban el TAC. Y nosotros agarramos. Oye, esta pega. Nosotros agarramos. Y agarramos el TAC que está en el piso. Y ellos dejaban el TAC con todo y clip. Nosotros agarramos ese mismo tag y nos lo clipsamos en la camisa y entrábamos para no pagar la hora del bailoteo. Porque tú podías entrar normal, ¿no? A ti no te creo que no cobraban, o sea, te cobraban era el tag. Entonces, el tag y lo que ibas a consumir, ¿no? Tú pedías tu cubetazo, tu baño, no sé qué. Entonces, cuando teníamos plata, ¡pam!, poníamos el botellazo en la mesa. Cuando andábamos limpio, era de pinta a pinta, de pinta en pinta, íbamos ahí aguantando. Como quedaba cerca de la barriada, nosotros íbamos pam, pam, pam, nos metíamos una sazonada y después para la casa. A parquear ahí en la casa, y bueno, en la casa era más barato. Obviamente íbamos al súper, compramos un pataelefante que le llaman. Si no sabe qué es un pataelefante, usted pregúntele a su amigo tomador de la familia. Y él le podrá decir que es un pata elefante. Si no, no me estés preguntando sorongadas a mí. Oye, y ya para terminar, antes de terminar, tengo que hacer una fe de rata. Bueno, no sé si fe de rata, porque en verdad lo que yo estaba diciendo en la buena teoría debería ser así. Pero, me sacaron del fango de la ignorancia. Y porque yo siempre había dicho que, pero ¿por qué esta marca? Porque hay una marca en particular que es la que yo usaba. ¿Por qué esta marca, esto de baking soda, de bicarbonato de sodio, tiene dos presentaciones? Que si tú lo ves, las presentaciones son muy parecidas. Cuando tú pones una caja al lado de la otra, si tú andas pajareando o andas como la pájara pinta, que me pasa a veces, tú compras la que no es y tú dirás, pero si es la misma vaina. Pues no. Aparentemente, por lo que leí o por lo que fui investigando poco a poco, de hecho, hay distintas formas de crear o de lograr el bicarbonato de sodio. Entonces, la que se usa para hornear galletas, que es bicarbonato de sodio o baking soda, es más libre o completamente libre de impurezas que tiene el bicarbonato de sodio que es utilizado para lavar ropa. Además, el bicarbonato de sodio que es utilizado para lavar ropa tiene uno que otro componente más que lo hacen un poco, digamos que nocivo para el consumo humano. Por eso es que en la caja usted tiene que leer bien lo que dice. A veces dice, este es para consumo humano. Y la otra dice, no, esto... O sea, técnicamente es lo mismo. Vamos a decir que técnicamente es lo mismo. Pero no es lo mismo arroz, para hacerlo más sencillo o más... No es lo mismo arroz de tercera o arroz con churú o este arroz que vas a encontrar churú, piedrita y vaina, o sea, sí, te lo vas a comer, pero en una, en cuando estás mordiendo el arroz que lo acabas de sancuchar o lo acabas de hacer, o imagínate, hacer un arroz con pollo, es como si fuera que fuera a hacer un arroz con pollo, con arroz de primera, que todos los granos están enteros y toda la vaina, hacer un arroz con pollo con un arroz de tercera, que no sé ni por qué lo venden. Arroz de tercera, que tiene piedra, que tiene churú, que tiene algunos arroz que no fueron, o sea, que no fueron pilados. Entonces, obviamente, cuando tú vas a comerte un arroz así, un arroz con pollo así, si no muerde una piedra, te come un churú y se te atasca ahí en la garganta. Entonces, no es lo mismo. Aunque en la buena teoría deberían ser lo mismo, no son lo mismo, porque uno está más procesado, está más refinado. Entonces, nada más te digan todos los arroces en grano, todos los que son arroz entero, los arroces partidos los eliminan. Entonces, es exactamente el mismo procedimiento con lo que se utiliza como baking soda, que es utilizado para hacer galletas y cuestión, y el bicarbonato de sodio normal, que es el que se usa, que lo usan para labores de limpieza y demás, entre otras cosas. Así que, bueno, dicho esto, y ya dilucidado esta disyuntiva, entonces nosotros nos estamos despidiendo y será entonces hasta mañana cuando estemos con más en Lo que hay que oír. Chao, cuídense, pórtense bien. Váyase despacito y por la sombrita, bye. Los quiero.
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0: Siendo las 11:39 de la mañana, bienvenidos a este almuerzo. Yo cargado de energía positiva, como siempre, recordándole nuestras redes sociales, arroba almorzando con, arroba Arcamedia en directo, arroba Manuel Motiva. Y también nos puedes ver por el canal de YouTube, ya sabes por cuál, el de Arcamedia en directo o el de Manuel Motiva. Y si no estás suscrito, suscríbete al canal. Espera la campanita para que veas el live y ahí vamos a estar conectados. Espero que tengas una excelente mañana. Iniciando ya preparando nuestros almuerzos, tomando en cuenta que hoy es esos días donde tenemos que hacer cambios pequeñitos para ver grandes resultados. Entonces hoy te invito a que si quieres hacer algo diferente, comienza por ti, comienza a accionar en algo que te aporte. Buenos días, Foncho, ¿cómo estás? Buenos días, ¿cómo vas?
1: Caballero ilustre, ¿cómo está usted, hombre?
0: Excelente aquí, esperando una invitada y ya tenemos un invitado en la cabina.
1: ¡Qué bueno! ¡Qué
0: Vamos
1: bueno!
0: Vamos a hablar, ¿viste el video de anoche, Foncho?
1: ¿Cuál de todos los videos?
0: El que entrega de los alimentos que cumplimos.
1: ¡Ah, claro! ¡Claro que lo vi!
0: Bueno, nosotros tuvimos la oportunidad, ¿sabes? Con este proyecto lo iniciamos junto a Chelsea y hablábamos de dar comida y fuimos comenzando por la calle. Primero fuimos a alimentar a las personas que están por 5 de mayo. Y bueno, pues un día me dice también Manuel, yo creo que es importante no solo alimentar a las personas, sino también alimentar a los animales. Y en vista a eso, yo dije, bueno, me parece una buena idea, pues yo a mi amiga de Bailando y Donando, ella tiene su fundación y un día conversando con ella, me dice que ella tiene más de 90 gatos. Entonces, en esa historia se quedó y como yo te digo, hay cosas que se conectan y que están destinadas para eso. Yo un día, pues tú sabes que yo adopté 2 mascotas ahora. Cuando adopto mis 2 mascotas, me toca llevar a una al veterinario y está ella ahí. Estoy conversando con ella, hablo con Lilian, le digo, ven acá, ¿qué te pasa? Mira, ¿qué haces tú aquí? Yo, mi gato. Y me dice, ¿cómo están tus gatos? Yo tengo 90, Manuel. Y yo le pregunto, ¿cómo tú mantienes a 90 gatos? Me dice, nada, con donativos de personas. Y yo dije, bueno, aquí va a ser la donación de Almorzando con Manuel Motiva. Y pues ya yo enseguida le toqué la puerta a Chelsea y le dije que si quería, que si estaba interesado, pues él aceptó la invitación tanto con Betel como Eddie Arlis. Ellas también se sumaron y pues tomamos los fondos para ir a llevar este hermoso donativo a estas personas, para mí son seres maravillosos también, porque una de las cosas que me decía Ileana, que en el transcurso de la mañana la vamos a entrevistar, que ella viene en camino también, sobre esta experiencia, es que por lo menos ella tomó su casa, la casa de su mamá y de su familia, y decidió transformarla en un albergue para gatos. La verdad que me ha dejado sorprendido cómo tiene esa zona, cómo está limpiecita, cómo mantiene a los gatos, tiene los gatos esterilizados y todo eso corrido por parte de Donativo y de parte de su bolsillo. Betel, buenos días, ¿cómo estás?
2: Buenos días, ¿cómo está mi gente? Muy feliz de estar acá con ustedes, súper chévere, feliz, emocionada escuchándote, Manuel. Y de verdad que son obras que valen la pena, que tú te quedas y que, wow, es un sacrificio gigante. Y por estos animalitos que no tienen voz. O sea,
0: que no tienen voz.
2: No tienen voz, o sea, ellos son indefensos.
0: Y tú también eres una de esa familia lover, animal lover, ¿verdad?
2: Yo soy animal lover, yo tengo 2 gatos y 1 perro. He tenido conejo de todo. Pero sí, o sea, igualmente es una responsabilidad muy grande porque son, como bien dije, o sea, no tienen voz, entonces hay que atenderlos y ellos a veces no pueden expresar sus necesidades, así que tenemos que estar pendientes. Y esas obras de ayudar a las personas que de verdad están haciendo mucho más, porque esto es algo súper abrupto. A mí me parece algo, wow, se merece un premio esa muchacha, porque de verdad,
0: claro,
2: que, como tú dices, en la casa de su familia, tú sabes lo que es alimentar
0: decidió
2: a todos esos seres.
1: Yo necesito ver 90 gatos juntos.
0: Hey, bueno,
2: yo tengo unos amigos que tienen 11.
1: Yo lo más que he tenido han sido 6 gatos juntos. Y es un
2: bastante,
1: trip. Es un super trip porque era una mamá gata, una cálico hermosa, pero esa cálico, yo no sé, se metió como con un gato de monte, porque nacieron unos gatitos tan bonitos, era uno pardo, uno negro, y los dos tenían el rabo gordo.
2: Así como peludo, pues.
1: Sí, gordito.
2: Pero tú sabes que es raro que salga de una cálico otro cálico.
1: Por eso te digo.
2: Súper raro.
1: Sí, era uno pardo, de estos parditos rayaditos, era uno negro, era otra cálico chiquitita y uno amarillo.
2: Ay, yo amo a los amarillos.
1: Los naranjosos, pero que están goofy.
2: Pronto voy a tener uno negro.
0: ¿Sí?
2: Sí, ya se va a llamar Moon. Nada más estoy esperando el proceso de esterilización y todo eso. Okay,
0: bueno, aquí está nuestro invitado, Chelsea, que es uno de esos. ¿Cómo estás? Buenos días.
3: Ok, Foncho, mira, tú me estás diciendo yo quiero ver 90 gatitos en una casa. No es simplemente que tengan la casa. Desde que llegamos, o sea, sí, había que caminar como 20 minutos, busco lo más sube, baja, una cosa de locos. Pero desde que llegamos, los gatitos ya sabían, o sea, ya conocían a mi Miguel y Ana, venían bajando de la
1: casa.
3: ¡Ay, qué
1: cool!
3: Una cosa bien bonita, que para la próxima me gustaría que vaya a Betele.
1: Ah, ¿sabes? Yo ando medio al garete, pues.
0: El tema de Betele es que no creo que me pueda subir por las muletas.
2: Por las muletas, pero prontamente estaré mejor para ir a visitarlos.
3: Yo sé que sí, yo sé que sí.
0: Ey, Foncho, yo empecé a subir la lomita ahí en San Miguelito, ¿verdad?
1: Ajá.
0: Ella me dice, bueno, vamos a subir, Manuel. Y yo me agarro mi poco saco de comida que compró Betele ahí y me montó mi saco de Betele.
2: Y cuando me dice que,
0: bueno, Manuel, vamos a subir. Y yo, vamos a subir. Y tu casita no está aquí. No, la casita de amor está allá como a 255 escalones.
1: ¿A cuánto?
0: Como 255
1: escalones. Chuzo, será como subir el peñón de... El peñón de allá de Medellín, de...
3: Oye, pero fuerte, era Poncho. Muy interesante, ¿saben qué? Que no simplemente es en la casita del amor que se da comida, sino en el transcurso que uno va subiendo, ya tiene ciertas casitas y ciertos puntos de alimentación y le iba poniendo a los gatitos, ¿me entienden? En el transcurso del recorrido se le iba poniendo y era algo súper bellísimo verlo.
0: Es eso, sí, es verdad, súper.
2: Se parecía, como las películas de Disney.
3: Así mismito.
0: Bueno, claro que sí. Mira, yo de verdad en esta experiencia fue bien interesante todavía. Ahorita vamos a traer a nuestra invitada, pero ya me está informando Meli, Foncho.
1: Sí, que está
0: conectada.
1: Ya la vi.
0: Ya vamos a saludarla para arrancar con ella entonces.
1: Ya la vi.
0: Y seguimos la historia.
1: Pero qué bueno, ¿ah? De verdad que...
0: No, y ahorita viene la protagonista, ya me viene, pero
1: sí.
0: Eso vamos a
1: hacer. ¿Ah, sí?
0: Claro,
1: bueno, pero ya tenemos a Meli, está por acá.
0: ¿Cómo vas, Meli, hermosa?
1: Ahí está.
4: Feliz de estar con ustedes otro jueves más.
0: Me encanta, Meli.
4: Un tema un poco controversial, vamos a ver qué opinan ustedes.
0: ¿Por qué? Cuéntanos, ¿qué tema tendríamos para el día de hoy?
4: Hoy vamos a estar hablando de los padres, los hijos y las pantallas.
0: Hey, ayer fue un tema interesante porque tuvimos un psicólogo que habló un poco de eso y decía, ¿quién eres tú después del Wi-Fi? Es cuando se apaga el Wi-Fi y se apaga la pantalla. Y nos hablaba de esos casos en estos momentos que hay muchos adolescentes que se están presentando estresados cuando le quitan este tipo de herramienta y me contó o nos notificaba que hayan adolescentes que se volvieron agresivos.
1: ¡Cocorrón le mete a ese chiquillo!
0: Yo también, pero bueno. Cuéntanos un poco, Meli.
4: Bueno, hoy vamos a profundizar sobre este tema. Yo quería... abrir con, obviamente ustedes saben que nosotros los adultos somos el ejemplo para nuestros hijos y creo que gran parte del error que ha habido es achacarle a los niños que no deberían usar pantalla, pero ¿qué estamos haciendo nosotros con las pantallas? ¿Cuánto tiempo pasamos nosotros con las pantallas? Cosas tan, no sé, a ustedes les ha pasado, a mí no les puedo explicar, a mí pocas cosas me roban la paz y eso es una de las pocas que me roba la paz, por decirlo de alguna
0: ajá
4: manera, en un restaurante y ver a toda la familia sentada en el restaurante, cada uno con su tablet o su celular y nadie conversando con nadie. Yo digo, esto no puede ser, o sea, ¿a qué estamos llegando? ¿Para qué vinieron a comer? ¿Qué nos van a compartir?
0: Exacto.
4: ¿No? Pero más profundo que eso, y hoy quiero, tú hablabas en antes, le doy un cocorrón, y yo sé que es el instinto natural.
0: Es que ese Foncho fue criado con cocorrones.
1: No, lo que pasa es que, mira, yo le voy a decir una cosa rapidito antes que Meli continúe, mire. Okay. Y esto no es para que nadie me vea y diga, ay, este es el maltratador de niños, porque no soy así. Pero mira, esto es tan sencillo como esto. Cuando monito chiquito está molestando, ¿qué hace mamá mona? Le mete un cafá. Por lo menos un tate quieto.
2: Los gatitos también.
1: Cuando el gatito chiquito está molestando, ¿qué hace mamá gata? Le mete un tate quieto. Cuando el perrito está molestando, ¿qué hace mamá perro? Le mete un tate quieto. Entonces, ¿quién soy yo? ¿Quién soy yo como ser humano? ¡Oh, todopoderoso! Si mamá naturaleza te mete tu tate quieto cuando está molestando mucho, ¿quién soy yo para decir? Y no estoy diciendo que contramate al chiquillo, pero un buen tate quieto. No estoy hablando de un golpe maltratador. Ajá. Un cafá para que se desalele.
2: Literal, como
1: una
2: acción.
1: Un cocorrón.
4: Estoy de acuerdo. Inclusive es bíblico. Dice la palabra que padre que no ama a su hijo no lo corrige. O sea que si tú realmente amas a tu hijo, tú lo vas a corregir.
1: Gracias.
4: Ahora, Es totalmente de diseño. El diseño es corregir. Ahora, ¿cómo corregimos? Son otros 500
1: pesos. Exacto.
4: ¿Okay? Y hoy quiero traerles algo un poquito más para meditación y profundo, y es antes de, me encantó esta frase, me estoy leyendo este libro, ustedes saben que yo siempre estoy aprendiendo y estudiando temas para poder compartir, y se llama Padres, Hijos y las Pantallas, y me encantó un quote que decía, antes de corregir, conéctate.
0: Okay.
4: Antes de ir a corregir a tu hijo, conéctate con tu hijo. El problema más grande, y por eso arranqué preguntándoles, que arranqué comentándoles, que el problema mayor somos los padres. No es el niño, es que estamos tan desconectados e ensimismados en este aparato, nosotros los adultos, que nuestros hijos, uno, están copiando, y dos, ellos dicen, si mi papá no me presta atención, por lo menos aquí me están prestando atención. Claro. Aquí consigo validación, aquí consigo conexión. Entonces, antes de ir a meterle el cocorrón, que está bueno, porque es necesario muchas veces, y dependiendo del niño...
0: De hecho el psicólogo decía que es como frenar y también decirle, hey... Hay que poner límite a las personas.
4: Claro, pero antes de poner, el límite es importante y es necesario, es parte de la corrección. Pero yo, ¿cómo voy a poner límite si yo ni siquiera sé qué hay en el corazón de ese niño?
1: Exacto.
2: Okay. ¿Cómo comunicarse, preparar el terreno para que se sienta también en confianza, claro, contigo?
1: No, pero es que Meli lo acaba de decir, es súper importante. El niño consigue a veces la validación que no tiene de su padre o de su madre o de su círculo cero familiar. Lo consigue en un aparatito como este. Y entonces ahí es donde radica todo, y ahí es donde radican los chicos que sienten más afinidad con un celular que con su propia familia. Se sienten mucho más cómodos. ¿Por qué? Porque ese fue el biberón que le dieron desde chiquito. En vez de estar con él, hacer cosas con él, era, el peladito está molestando, pilla el celular. No sé qué, coge el celular.
2: Es que eso es literal como tú lo dices, Foncho. Esa es una realidad.
1: Era el biberón, es el biberón de ahora.
2: Yo lo he visto.
1: El niño tiene que aburrirse.
2: Exacto.
1: Tiene que aburrirse. Porque en estar aburrido te hace que tu mente creativa salga a flote. Si no, si tú estás todo el día con el celular y nunca te aburres porque tienes el celular, tu cerebro no desarrolla. No desarrolla.
4: Por eso es que es tan peligroso mientras más temprano le damos el celular a los niños, porque mientras el cerebro está en desarrollo, sobre todo los primeros 7 años de edad.
0: Los primeros 7.
4: Más importantes.
2: Es que yo tengo una anécdota de alguien cercano que efectivamente así ocurrió. O sea, el niño, ay, ella está ocupada, tal, no quería. Bueno, el celular. Oye, para no alargarles el cuento, señores, el niño hoy tiene supuestamente un diagnóstico de autismo. Entonces, claro, hay que tener, el niño ya tiene 7 años, y pero es que desde los 3 años, 2 años, dormía hasta las 2 de la mañana con el celular, y ese es un error. Yo quisiera saber, Meli, yo sé que vas a empezar con el tema, más adelante que me digas cuáles son las consecuencias.
4: Las consecuencias son muchísimas. Consecuencias tanto motoras como cognitivas, pero aún hay consecuencias físicas, porque hoy, lastimosamente, a diferencia de nuestra época, estábamos expuestos quizás a las mismas cosas, pero no a la velocidad de un botón. Y hoy por hoy yo tengo varias personas que me frecuento, que son abogadas en abuso infantil, y la mayoría de los abusos infantiles se dan a través de las redes sociales.
0: Uh-huh.
2: Wow.
4: Okay. La pornografía está a un botón. El acoso sexual está a un botón. E inclusive la trata de niños está a un botón. Entonces, aquí abarca muchos aspectos que a veces ni siquiera estamos dimensionando, con tal de darle, como quien dice, dicen acá, bien dicho, el biberón al niño para que no me moleste.
2: Claro.
4: No sabes el riesgo que estás exponiendo a tu hijo, tanto al mundo exterior como cognitivamente y motoramente, el daño que le estás haciendo. Y mientras más temprano lo expones, más daño le haces.
0: Sí, mira, porque yo siento que una de las cosas, sobre todo también físicamente, mira, yo he observado muchos niños que como no han corrido, como no corren, ya a los 12, 13 años les cuesta correr o les cuesta treparse.
2: Se vuelven sedentarios.
0: Se vuelven muy sedentarios. O sea, no tienen esa movilidad histriónica, porque yo estuve observando cierto comportamiento de muchos adolescentes que actualmente les falta movilidad. Los pones a correr y no aguantan.
2: Y
0: no,
2: como dice Foncho, tú te sientes a conversar con el niño y no hay nada en su cabeza.
0: Uh-huh.
2: O sea, no hay un contenido, por lo menos algo que vio en la escuela, algo interesante.
0: Un
2: criterio. ¿Verdad? Y es diferente ver a un niño que de repente sí tiene un poquito más de tiempo para invertir en actividad, que sí socializar, y tú ves que de repente el niño es un poquito más despierto.
4: Totalmente, totalmente. Mire, me encanta eso que hablas tú de la condición motora. Yo lo he visto muy de cerca, y es bien triste porque, como conectándolo un poquito con lo que decía Foncho, de que ya no les damos la oportunidad, ellos ni se aburren. ¿no? Antes nosotros nos poníamos a jugar. Yo me acuerdo, yo de chiquitita, yo jugaba con los lápices de colores. Yo no sé si alguno aquí es de mi
0: generación. Por supuesto, Meli, yo jugaba con los lápices de colores y hacía unos mundos maravillosos.
4: ¿Verdad? Y tenían diferentes tamaños. Y uno era el papá, la mamá, el hermanito.
2: ¿En
4: la
2: serio? Vaina,
0: sí. Wow. Y yo hacía mi casita y todo. Claro.
2: Creatividad claro. En su punto.
4: ¿Ves lo que te digo?
0: Pero acá, aquí tenemos un jovencito. Chelsea, ¿tú jugaste con los colores?
3: Sí, yo jugué con los colores.
0: Sí.
3: Con todo.
2: Con los crayones.
3: Con cualquier cosa yo me hacía un mundo imaginario.
0: Ahí le decía que era el niño imaginario.
3: Correcto.
4: Mira tú, qué maravilla. Sí. Qué maravilla. No, sí, la verdad que es un mundo muy, muy, muy tremendo. Ojo, yo no estoy satanizando nada acá. Ustedes saben que lo mío nunca es llevar todo al extremo, pero sí entender que hay un tiempo, un límite y una edad para todas las cosas. Es como si un niño de 10 años nos pide el carro hoy en día. El carro no es malo, pero el carro no es para un niño de 10 años. Correcto. No tiene la preparación para saberlo manejar. Entonces, de la misma manera, tenemos que saber que tanto el teléfono como las redes sociales, que son dos cosas diferentes, porque tú puedes tener el teléfono y no necesariamente tener redes sociales, pero ya cuando entramos a las redes sociales estamos hablando de otro nivel. Hay un tiempo y un momento para hacerlo, y hay límites, como bien decías tú, hay límites que tenemos que saber poner. Pero antes de eso, me encantó un quote aquí, lo quiero leer textual, porque me gustó que va un poquito con lo que les comentaba, de que antes de corregir, conéctate. Uh-huh. Y dice, las reglas sin relación son conductas que llevan a la rebelión. Uh-huh. Cuando tú le pones reglas a un chiquito, sin explicarle, sin tener conexión con él, sin tener una relación con él, sencillamente, ¿por qué? Porque lo digo yo, como nos decían a nosotros, ¿no?
0: Exacto.
4: Porque yo soy tu mamá y punto, y se acabó, ¿no? Y así crecimos muchos de nosotros, pero por eso también éramos unos rebeldes terribles.
0: Por eso nuestra domesticación fue diferente.
2: Ay, Meli, tú eras rebelde, terrible, Meli.
3: Interesante.
4: Yo no era tan rebelde, pero porque no sé, yo siempre he sido como muy temerosa de que me pasen cosas malas por andar desobediente. Bueno. Pero era terrible en otros aspectos. Claro, no en desobediencia a mi papá, pero era terrible en otros aspectos. Pero lo que nosotros queremos es que, como todo en la vida, tú hagas las cosas por entendimiento, no por obligación. Y eso solamente se construye cuando tú te sientas con tu hijo o con tu sobrino o con la persona que tengas a tu alrededor y le puedes explicar lo bueno y lo malo. A la final es, nosotros tenemos que, ¿cómo se llama? Es una mente crítica. Me encanta esa palabra y creo que tenemos que aprender a desarrollarla más. Una mente crítica es, tú tienes que aprender a tener discernimiento. Yo te doy todas las herramientas, yo te doy el conocimiento, pero tú tienes que aprender a desarrollar discernimiento de qué sí y qué no te conviene. No todo puede ser porque yo te lo obligo o porque yo te lo impongo, porque habrá momentos en que papi y mami no están y cómo ellos toman esa decisión.
2: Yo me he dado cuenta también como madre, Meli, que en la repetición está el éxito. Bueno, en mi caso, cada quien tendrá su librito. Pero me pasa que los adolescentes, pues como están hormonales y a veces no entienden muchas cosas, pues me toca repetir las cosas una y otra vez con mucha paciencia y me he dado cuenta que ya después de 10 veces de decirlo, por fin lo comprende. Entonces también me gustaría que, esa es una herramienta que yo le puedo dar a las personas que nos están escuchando, los abuelitos, los tíos, los padres, pero de repente, Meli, tú les podrás dar otras herramientas mucho más importantes, porque hay mucha gente que está ocupada, de verdad, genuinamente está tratando de buscar el pan, de repente no tiene el dinero para meter al hijo en karate, en lo otro, en otras actividades. Entonces, ¿qué herramientas le podrías dar?
4: Mira, ahí ya vuelvo y te repito, herramientas pueden haber muchas, desde que tenga un control parental, desde que tenga limitaciones en las redes, desde que no se lo deje antes de tal edad. O sea, hay muchas herramientas, pero más que herramientas, sorry, hoy no les vengo a dar las 5 claves del éxito para ser un papá. Que
2: todas las oyentes dicen que rayos.
3: Hay algo muy importante, Meli y Betel, que son las restricciones. Algo que estamos olvidando, en todos los celulares hay restricciones. O sea, esto evita también ese mal uso que se le da a las redes sociales cuando lo usan los niños. Oye, o sea, los papás deben de enfocarse un poquito en eso de las restricciones y ver qué hacen sus hijos.
2: Mira que yo no sé ni cómo funciona eso.
3: Porque ahora mismo hay control parental en Google, en todo, ¿me entienden? Y todos los oyentes que son papás, sería muy bueno que revisen el celular de su hijo y revisen lo que son las restricciones de acuerdo a su edad.
0: Mire, también hay unas aplicaciones, porque de hecho ya hablando con el psicólogo me decía que hay unas aplicaciones que también puedes llevar. Pero yo creo que es que también nosotros hablamos del niño, pero también como adultos también tenemos que poner unas restricciones. O sea, yo también es entender de que, como tú dices, Meli, nosotros somos el ejemplo. ¿Y cuántas veces tu papá está sentado en la mesa todo el día metiéndote y scrolleando? ¿Cuántas horas te estás metiendo en el celular?
2: O vamos a comer, como dice Meli, y estamos los papás y que en el celular.
0: Entonces, yo creo que también, aparte de no solo de enseñar al niño, es que nosotros también, como adultos que somos, seamos conscientes de que tenemos que tomar esta herramienta simplemente para espacios puntuales, dedicarle un tiempo de conversación, o sea, un espacio de 20 minutos con tus hijos de conversación.
3: Que sea tiempo de familia, sea tiempo de familia.
2: De calidad.
0: Exacto. Que se apague. Mira, ayer yo le hablaba con un ejercicio que sea 20-20-20. Uno puede hacer esos ejercicios, 20 minutos hablar con mis hijos, 20 minutos para sentarme y apagar el teléfono, ¿sabes? Y es verdad, porque nosotros estamos tan adictos. Porque yo lo considero que todos nosotros nos hemos vuelto tan adictos a el
2: elemento celular. Es un órgano más.
0: Que es un órgano. O sea, ahí llega un momento que yo dije, yo he parado porque digo, ey, a veces me daba ansiedad. Exacto.
2: ¿No les ha pasado que se le
0: daña? Es más, me preocupa más este órgano que cualquiera de la parte, porque seguro estoy pendiente del celular antes de ir al médico.
2: Exacto. ¿No les ha pasado que se le daña o se le quedó en el taxi, en el Uber, y tú ansiedad? Te quieres morir. Y tú dices, ay, Dios mío, ¿y ahora qué hago?
4: Te pasa algo.
0: Te pasa.
2: Pero mira, pasan las horas y, bueno, ni modo, toca resolver y ya como que tú te adapta, porque eso es lo que tiene de maravilloso el ser humano. El ser humano se adapta a todo. Entonces, podemos hacerlo.
0: No, y ustedes, papá, claro, que están ahí, qué importante es eso, es enseñarlo. Y que este mes de julio es el mes del adolescente.
2: ¿Qué?
0: Que es importante resaltar. Por eso queremos estos temas importantes, que es el mes del adolescente. Y
2: no le digas eso a mi adolescente, que se aprovecha de que es el mes del adolescente.
0: Pero te decís, regálame mi de regaladito del día del adolescente. Pero es más entender también de que ellos están expuestos a un proceso hormonal totalmente diferente, porque su cuerpo no ha creado su definición y todo el concepto de lo que quieren y su identidad. Pero nosotros como padres tenemos que tener conciencia de qué le vamos a enseñar, cuándo le vamos a enseñar y brindarle herramientas de bienestar. O sea, esto es tan importante que es por eso el propósito de este programa. Hay que buscar bienestar para las personas. Meli, y durante el proceso del libro, creo que me pareció bien interesante esto, ¿por qué ese escritor toma la decisión de dar esa herramienta? Porque, hey, ¿qué sucede ahí?
4: De este libro que me estoy leyendo. Sí. Uh-huh. Claro, porque es algo en que estamos todos expuestos. Y él es un psicólogo que le toca llegar a consulta y le llegan muchos papás con situaciones muy complejas de la mayoría de los casos, y por eso es muy doloroso. Pero el 95% de los niños que tienen redes sociales están expuestos a la pornografía y al abuso sexual.
2: Es que yo estaba viendo un documental, un podcast de un señor pedófilo. Entonces, este señor, esto, cuenta que sus víctimas eran niños que no se comunicaban con sus padres, niños prácticamente que no tenían esas relaciones con ellos y estaban más expuestos, eran mucho más vulnerables. Entonces, ojo, señor oyente, que esto es un tema muy importante.
4: Esto es serio, esto no es solamente te quito el celular, no lo puedes usar, porque vuelvo y trago, y él hace mucho énfasis y por eso me gustó tanto compartir este tema, porque no es un tema de ahora le voy a quitar el celular a mi hijo. Uh-huh. No estamos aquí diciendo que le quite el celular a su hijo, estamos diciendo que le preste atención a su hijo. Más bien esto es un llamado de atención de reformatear prioridades en nuestra vida y empezar a prestar la atención a los que tenemos enfrente más que a los que tenemos en la pantalla. Si bien es cierto, ustedes igual que yo, mucho de nuestro trabajo lo hacemos a través de este teléfono. Uh-huh. No es que lo estamos viendo para ver la vida social de María Paula. Yo honestamente no veo la vida social de nadie. Pero es mi herramienta de trabajo. Entonces, lastimosamente estamos a veces muy pegados acá, pero inclusive trabajando me ha tocado hacer espacios. Y yo esto creo que una vez lo convertí en el programa. Ustedes saben que yo dicté un curso que se llama Los Lenguajes del Amor.
0: Uh-huh, ¿no? Correcto.
4: Que cada quien recibe, que papá y mamá, o que el esposo, o que el amigo, o que el hermano lo quiere o lo aprecia, dependiendo de diferentes tipos de lenguaje. Y uno de los lenguajes es tiempo de calidad. Y yo me acuerdo que yo antes de empezar a decir, a dar ninguna charla y enseñar a nadie nada, yo todo lo practico en casa para ver qué tal. Y me acuerdo que yo agarré a mis tres hijos y a cada uno le hice exactamente la misma pregunta. Y le preguntaba, ¿qué hace mamá? Cuando mamá hace qué, es que tú te sientes más amado por mamá. Y los tres me dieron tres respuestas diferentes. La más chiquita me dice, esto fue hace muchos años, esto fue hace como 6-7 años, y la más chiquita me dice, a mí yo me siento más amada por mamá cuando yo estoy con mamá y mamá no está viendo el celular.
2: Wow.
4: Puedes estar con tu hijo al lado. Ojo, yo no soy perfecta y por eso lo confieso acá, porque claro, me ha tocado reaprender. Yo puedo estar sentada al lado de mi hijo, acurrucada con mi hijo, pero yo no estoy presente para mi hijo. Entonces, más que qué voy a hacer, por eso les decía, yo no vengo a dar las cinco claves del éxito, se las puedo dar, claro que sí, se las puedo leer, pero es que ese no es el punto acá. El punto acá es conectémonos más, hagamos conscientes a nuestros hijos, tengamos conversaciones con ellos. Una herramienta práctica es todos los días, tómate el tiempo de sentarte a hablar con ellos, a conversar con ellos, de X, no de esto, sino de lo que sea. Siéntate a hablar con ellos, conversa con ellos, conócelos a ellos.
2: Mira que a veces las cosas más importantes son las más simples.
0: Son las simples.
4: Claro, cosas sencillas. Mira, a mí me encanta, nosotros ahora que, bueno, ya gracias a Dios no tenemos que viajar tanto, pero antes que viajábamos 6-7 horas todas las semanas en el carro, 2 veces a la semana, jugábamos mucho, y no te creas que uno se lo olvida. Cosas tan sencillas como, ¿cuál es la comida favorita de Sara? Sara se llama mi hija. ¿Cuál es la película favorita? ¿Cuál es el color favorito? Y parece mentira, somos 5 y somos una familia muy unida. Y hay cosas que a veces a mí se me olvidan o no me acuerdo, o sencillamente ellos van creciendo y van cambiando. Ya no le gusta el sushi, ahora le gusta más la pizza. Por otro ejemplo, o sea, nosotros somos seres evolutivos que vamos cambiando, que vamos adquiriendo nuevos conocimientos, nuevos gustos, y tenemos que reconocernos, o sea, valga la redundancia, volver a conocernos varias veces, las veces que sea necesario.
2: Sí, dicen que uno nunca termina de conocer a una persona.
0: Y que nosotros estamos en cambio. Uno va cambiando. Claro. Uno, yo no soy el mismo Manuel de hace 15 días al día hoy.
2: Y es posible, el cambio es bueno, a mí me gusta.
0: Sí, a mí me gusta porque, claro, porque hay cosas que te van nutriendo y vas cambiando y tú vas asumilando. Y ven acá, tu CPU va grabando, no, esto sí me gusta, esto lo desecho, esto lo guardo, ahora sí me quedo con esto, voy a afrontarlo de esta forma.
4: Mira, voy a leerte aquí unas preguntas para que se las dejen en el ambiente. Me avisas si tengo que cortar.
0: Yo te aviso ahorita, nos quedan nada más 2 minutos, no te preocupes.
4: Ok, dice, ¿cuáles son los dispositivos y las actividades favoritas de sus hijos? ¿La saben? ¿Realmente la sabemos? ¿Qué aplicaciones realmente están usando? Porque los papás, nosotros, los cuarentones, pensamos que solamente es TikTok
2: y Snapchat.
0: Snapchat.
4: Quiero que sepas que tu hijo tiene mucho más.
0: Roblox también.
4: Mira, dice que hoy en día el 90% de los niños ya no quiere estudiar porque los peladitos todos quieren ser influencers y youtubers.
0: Exactamente.
4: Mira, imagínate qué loquera. Ok, otra pregunta por aquí. ¿Has notado que el aumento de la accesibilidad al contenido de las pantallas ha disminuido la responsabilidad con los adolescentes en cuanto al tiempo de entrenamiento que están viendo? Un poquito lo que decía, no sé si fue Manu, que dijo, ya los chiquillos no pueden ni caminar. Hay niños de 10, 12 años que no tienen ni movilidad. Sí. Ni
0: que los pones a correr y no van. O sea, yo,
4: no la dan. No tienen nada.
0: Yo tenía un sobrino, eso, o sea, que se la pasó todo el tiempo, y yo, vamos para el parque. Y cuando yo vi, súbete. Ay, tío, ¿cómo es que te da miedo, muchacho? Súbete. Porque es que generaron tanto tiempo metidos en el celular que se olvidaron de lo que decía Focho, utilizar la creatividad, correr físicamente, todo este tipo de actividad que tú y yo, Meli, sí lo hicimos por muchos años. Y Betel también.
2: Yo era la que más corría en mi salón.
0: Ajá. Datitos. Ahí está Meli buscando otro dato importante para la audiencia.
4: Sí. Sí, es que tú, sorry, que ahorita mismo estoy usando lentes, entonces todavía estoy adaptándome con eso.
0: No, yo también comencé, yo tengo que ver porque ayer estaba...
2: ¿Viste? ¿Son cambios?
4: Ayer los empecé a usar, o sea que todavía me mareo cuando me los quito y toda la vuelta.
0: No te creas, ayer me di cuenta que necesito ir porque compré una crema y empecé a leer lo que decía y no veía, y yo decía, ¿qué es esto? Ya, ay, Dios mío.
4: Te lejito
0: y yo, ¿qué pasó aquí?
4: Me toca usar lentes, hay que aceptarlo, ya estamos ahí.
0: Hay que aceptarlo ya.
4: Nos toca usar los lentes. Básicamente, espérame, esas eran las que le tenía acá. Pida siempre la opinión de sus hijos. Miren, eso es algo que yo también he tenido que aprender mucho con el tiempo, y es a escucharlos. Que ellos sean niños no quiere decir que no tienen una voz y que no tienen algo que decir. Y muchas veces los padres, y más nosotros que venimos de otra generación donde los hijos no teníamos ni voz ni voto, nos cuesta a veces reestructurar esa mentalidad y darle valor a la voz de nuestros hijos. A mí mis hijos me han llamado la atención con mucho amor, pero con mucho respeto, pero me han llamado la atención muchas veces de cosas que ni yo había realizado que no estaban bien. Y ellos son los que me han corregido y yo le doy gracias a Dios. ¿Pero por qué? Porque ellos han tenido una formación que los ayuda a tener discernimiento de decir, mi mamá no es perfecta, y si yo tengo que decirle, mami, eso no debiste haberlo hecho así, eso no estuvo bien así, poder tener la capacidad de escuchar y dejar el orgullo a un lado, porque a veces decimos, ¿tú qué me vas a decir? Y tenemos que tener la capacidad de ser humildes y decir, ellos también tienen algo que aportar, ellos también tienen algo que decir. Y nunca subestimar la inteligencia de nuestros hijos. Yo siempre escucho que la gente dice, no, cuando sea más grande, papito, los niños desde que nacen tienen un chip.
0: Así es.
4: Y tú te das cuenta con los bebés, desde lo bueno y lo malo, como que ellos te entienden perfectamente.
1: Antes los bebés venían con un pan debajo del brazo, ahora los peladitos vienen con una laptop debajo del brazo.
2: Me lo imaginé y todo, Poncho.
4: Pero de verdad que los niños la captan toda. O sea, nunca subestimes hablarle de temas importantes a tus hijos, de valores a tus hijos, desde que son chiquititos. Dice la palabra de Dios que instruye al niño y aunque sea, y cuando sea grande no se apartará del camino correcto. Dice que le hables de día y de noche, al acostarse y al levantarse. O sea, nuestra responsabilidad es muy grande. Uy, es muy grande. Y bueno, papá, como tío, también tienes una responsabilidad porque eres una autoridad y un referente para él. Como profesor, como mentor, como lo que sea, somos referentes de personas. Entonces, nuestra responsabilidad es instruir, pero también es bien importante, vuelvo y recalco, escuchar, que al ser humano le cuesta mucho.
0: Buenísimo, Meli. Mira, si lo dejamos esa reflexión hoy, entonces, escuchar. Sí. Bueno, padres, ténganle un espacio a sus hijos antes de, en la mañana es bueno, y en la noche antes de acostarse. Meli, ya bueno, muchísimas gracias ya con esta información que fue bien importante y un tema importantísimo. Bueno,
2: creo que se puede extender.
0: Se puede extender, Meli. Yo creo que podemos seguir tocando. La otra semana hablamos de ese libro, seguimos con lo que hayas avanzado.
4: Te digo que aquí hay mucho para compartir.
0: Me encanta. Pues bueno, Meli, una abrazo fuerte, vamos a la pausa y ya regresamos con nuestra invitada de nuestra fundación Bailando y Donando sobre esos animalitos que ella se transformó en la voz de ellos. Así que Meli, que buen día y buen provecho.
2: Chao. Saludos hasta Boquete.
4: Bye bye.

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8: Estamos de vuelta a nuestra programación Almorzando con un jueves diferente, un jueves con buena intención. Y tenemos una invitada muy especial, Manuel.
9: ¿Cómo estás? Bueno, aquí estoy feliz con ella porque ella fue la que nos dio la oportunidad de ir a su organización.
8: Pueden ingresar a nuestras redes sociales para que vean
9: y donando
8: el video.
9: Aquí creo que es una bailarina espectacular que tomó esta pasión por los animales y se transformó en la voz. Bienvenida a este espacio, Aurí, bienvenida. De verdad, Lilia, contento porque estés con nosotros.
10: Hoy, muchas gracias, chicos, de verdad, por la oportunidad, por el espacio. ¿Acá? Ahora sí.
9: Dale.
10: De verdad, muchísimas gracias por la oportunidad, por el espacio. Y primero que todo, agradecerles a ustedes por unirse. Unirse a ser voz de los que no tienen voz. Unirse al lado de la empatía, al lado de la conciencia, al lado de la sinergia y la unicidad por ellos. Porque ahí vemos... los que estamos viendo desde la otra barrera, la crueldad, la apatía, la destrucción, la crueldad humana, que fue la que me tocó vivir desde el 2020, donde iniciamos realmente pues salvar vidas. Como siempre he dicho, no me digan rescatista, ellos me rescataron a mí y lo conocí desde aquel momento que el mundo se paralizó por esa pandemia y me tocó ver cómo el ser humano dejó de ser un ser de civilización y evolución y trascendencia a pensar de que los animales no son prioridad, que hay temas más prioritarios, que hay temas más sensitivos, que hay temas sociales que atacar y que ellos son inferiores a nosotros cuando no. Un tema de sensibilidad y valores se nota cuando tratamos de proteger a los más indefensos.
8: ¡Wow! Se me paran los pelos porque mi bebé, nosotros la rescatamos en pandemia. Y fue fuerte porque... tú la veías que era una perrita que estaba bien alimentada, que estaba bien atendida, pero se notaba que simplemente la dejaron, me imagino, por múltiples razones de la persona en ese entonces, pero se veía porque no era una perrita, ¿sabes?
11: Sí, también.
8: Deshuesadita, toda. No, la madre estaba regia. Pero la cuestión es que es doloroso, pues.
10: Claro.
8: Porque ellos, no, como dicen, no pueden hablar y yo me imagino ese dolor de que la hayan dejado.
9: Lo más rico de todo este tema es que ella tomó su casa materna, ¿verdad,
8: a
9: Carlos?
8: Cuéntanos.
9: Que nosotros
8: a los que no
9: ahí.
8: Han ido a Instagram a ver el video.
11: Yo quiero ver el video todos, los invitamos. Estaban en la cuenta de todos, teniendo en cuenta de... de BTL, de Mía, en la cuenta de Manuel, de en todas las cuentas pueden ver el video.
8: Yo les agradezco que se hayan atrevido porque cuando llegaron se dieron cuenta toda la travesía.
11: Es una
8: escalera de 34, es en Paraíso San Miguelito, es en la zonificación. Es allá donde llegaron... Almorzando con, llegó Chase, llegó Manuel, BTL que compró las bolsitas, o sea, el equipo Mediar. Gracias, chicas, de verdad. Y de verdad yo estoy eternamente agradecida porque ustedes no tienen idea, todos los días es una historia nueva, todos los días nosotros los que protegemos los animales quedamos en un foco de persecución, ¿no? En un foco de ataques, en un foco de gente que realmente pues vive en la ignorancia y realmente los que protegemos los animales no debemos ser sinónimo de persecución, sino sinónimo de respeto.
10: Claro que
8: porque
10: sí.
8: Nosotros... estamos allí enfrente, pero detrás de nosotros hay, ustedes no saben el desgaste físico que hay, el desgaste económico, las deudas, yo les voy a pagar, se lo prometo a mis deudores, pero ustedes saben, ellos me dejan mis intereses porque ellos todos saben a qué es,
10: a beneficio de ellos.
8: La obra.
10: Y es una misión del alma que no tiene fecha, Elena, de vencimiento.
9: Pero ¿quién te suministra el dinero y cuánto, por ejemplo, gastas tú en comida diario para... ¿Cuántos tienes en total?
10: Vamos, ¿podemos decir la cifra?
9: Sí, claro.
11: De corazón.
10: Son...
9: Ya llevamos como 90, ¿no?
10: Sí, como 98. Pero digo, no todos están dentro de la casita, amor.
11: Eso es lo que yo mencioné antes.
10: Exacto, correcto. Porque hacinamiento es maltrato. Muchos de los vecinos de la zonificación me dicen, ¿cuándo te vas a llevar todos esos animales? Porque el delito de los animales es existir, ¿saben? No les gusta que estén en los techos, que estén en las calles, que estén en las veredas deambulando. Y yo le digo, ¿pero qué hacen? Sí, porque se la pasan maullando, ladrando. Y yo... Bueno, pero es que ese es su derecho, están aquí, son parte de la creación. Muchos de ellos son cristianos evangélicos, hacen sus células cristianas y yo le digo,
8: qué dolor.
10: Bueno, sierva, yo le voy a hablar de la Biblia. Quizás yo no soy parte de su ministerio y de su congregación, pero conozco del amor de Dios, del amor de nuestro omnipotente. Vámonos a Proverbios, wow. ¿Ok? Donde dice que el justo cuida de sus animales, mas el impío es cruel. ¿Qué me dice de eso? El amor de Dios, el que yo conozco, no es medido, es ilimitado.
8: Ay, no, usted me va a hacer llorar aquí, muchacha.
9: Ah, pero wow. Es que es maravilloso.
10: Pero es que es así. Sí. Entonces, nosotros lo hacemos esto por amor. Un día me dijeron, Ileana Abril, tú sabes que cuando yo vi que tenías bastantes animalitos protegidos, yo pensé que era que te pagaban por cada animalito que tú protegías.
8: Como si tú lucraras.
10: Y yo decía, yo te voy a enseñar las facturas.
9: ¿Quién paga esa factura?
10: Soy yo.
11: Yo quiero hacerte una pregunta.
10: El 70% de mi salario, y cuidado un poquito más, es para ellos, y yo creo que ustedes saben, sí, yo tengo mi trabajo. Todo tiene que ver con el arte, porque pues obviamente gracias al universo es mi herramienta. Gracias al arte pues doy docencia. Gracias al arte pues soy directora artística, soy bailarina profesional, soy instructora de danzas. Pero todo eso es por ellos, porque al final del día, bueno, yo soy la que me pinto mi cabello, me hago mi ropa, me pongo mis pestañas. O sea, yo no gasto en eso, gasto en los animalitos, porque son más de 90, que no todos están dentro, como lo vieron ellos que apenas entraron. Pero están alrededor, llegan a la casita de amor, porque ese es su refugio, donde no le lanzan agua caliente, no le tiran piedras, no les ponen vidrios en las comidas.
8: Wow.
10: Somos los únicos que ellos tienen allí y somos las que estamos desprotegidos y expuestas a amenazas constantes por el simple hecho de que nosotros protegemos a los inocentes.
8: Que no debería ser así. Hay que hacer como un llamado de atención a todos los que nos están escuchando. Y porque esto es una obra de amor que ayuda, que aporta. Ustedes también hacen jornadas de esterilización. Totalmente, para evitar la
10: proliferación.
8: Que no es gratis, además.
10: Porque eso me lo dicen. ¿Cuándo lo vas a esterilizar? Yo, bueno, ayúdame. Ayúdame con el transporte. El Uber Pets no es gratis.
8: Apóyame.
10: La esterilización mínimo es 15, más el probiótico para recuperación, más su alimento húmedo, más los pads, los Kenner. O sea, ¿de dónde es gratis? O sea, ¿de dónde?
11: ¿Cuánto tenemos esterilizados?
10: Es muy importante.
11: ¿Dentro de la casita del amor?
10: Dentro de la casita amor esterilizados hay 49, porque en la casita amor dentro hay como 55. Entonces la mayoría están esterilizados. Y los que faltan están en un cuartito que ellos vieron.
11: Están separados.
10: Están separados, obviamente, para evitar, ¿no?, la fusión de amor de ellos, de su naturaleza. Pero vamos a evitarlo un poco dentro, porque pues tratamos de cuidar esa parte de que, digo, por mí fuese que los animales existan para siempre, pero hay tanta crueldad afuera.
8: Por supuesto.
10: Porque me dicen muchos, pero tienes demasiados. Si tú no eres millonaria, ¿por qué los haces? ¿Por qué lo haces? Porque no, si no puedes con tanto, si siempre estás pidiendo apoyo, te veo en los semáforos. Yo voy a los semáforos. Yo me he ido a los semáforos con mi alcancía de mi organización Bailando y Donando y yo pido apoyo por ellos. Yo dejé de sentir vergüenza porque yo necesitaba accionar por ellos. Porque yo estoy de acuerdo con que los que nos quejemos, pero accionemos.
8: Que hagamos algo.
10: Claro. Yo me puedo quejar porque yo acciono. Yo me voy a un semáforo con mi alcancía feliz y orgullosa porque yo sé que de ahí voy a sacar para las arenas, para los alimentos, para los probióticos. Y yo sé que ellos ese día, ellos no van a estar falta ni de amor, ni de atenciones médicas, porque eso es también. Las atenciones médicas no son gratis. Y mucha gente piensa que sí sabe, entonces como que nos lanzan toda esa responsabilidad. Entonces dicen, sí, pero debes tener otras prioridades. No, ellos también son prioridad.
8: Claro que
10: porque
8: sí.
10: Ellos son inocentes. Ellos no se valen por sí mismos.
8: Y amorosos.
10: ¿Sabes? Y sabes, otra cosa que me duele, me dicen, ellos sí se valen porque ellos buscan basura para comer. Yo, ¿tú crees que eso es digno de un ser vivo que busque la basura? Entonces eso, hay demasiados perros y demasiados gatos en la basura porque tienen hambre. Porque las únicas que los alimentamos allí somos mi mamá y yo, que es pieza clave en esto. Porque si mi mamá, créeme que esto no pudiera existir, pero somos las únicas dos en Paraíso, San Miguelito, que estamos allí todos los días, desde la gatita inicial hasta un perro que está abandonado en una casa, que ellos lo vieron. Sí, correcto, nosotros correcto. Lo alimentamos también. Yo tuve que reventar una pared.
11: Me iban
10: wow. a demandar por invasión a la propiedad privada, pero a mí no me importa, porque yo necesitaba que ellos se alimentaran.
8: Miren, yo no sé si el señor oyente está sintiendo este amor, pero aquí yo, en esta cabina, hay una verdadero. Energía de un amor verdadero y tengo los pelitos parados, pero yo estoy interesada en saber quién, Ileana, cómo nació este propósito. ¿Cuándo lo encontraste? ¿Cuándo te diste cuenta?
10: Bueno, creo que todos desde chiquitos hemos tenido una conexión con los animales, uh-huh. ¿cierto?
11: Correcto.
10: Todos hemos tenido esa vivencia con esos seres que no tienen una voz, pero sí comunicación. Ellos saben hacernos ellos sentir vivos.
9: Sí, así claro es. Que sí.
10: Son los seres más puros del mundo. Entonces, cuando yo crecí, obviamente tuve esa empatía siempre, esos valores, ¿no? Pero no es hasta el 2020 donde empiezo a ver abandonos en las calles, porque evidentemente nos golpeó de manera abrupta a nivel universal la pandemia. Disculpen, de verdad, no, la idea no era...
9: No, tranquila, que no, este es un espacio seguro. Para él, seguro. Claro que sí. Solo te está excusando toda la ciudad de Panamá.
10: Sí, mira que casualmente, un paréntesis, en una entrevista con Ricardo Jaramillo en primera persona, él me dice, nómbrate en tres palabras para ti que te definen. Y una de esas yo dije, vulnerabilidad y fortaleza. Y él se quedó así, yo sí. Que me di cuenta que lo que me hace vulnerable también me hace fuerte. Porque wow. yo encontré eso con ellos. A mostrar mi sensibilidad, a mostrar mi yo real, porque ellos me hicieron conocerme. Desde el 2020 nace Bailando y Donando. En medio de las vicisitudes, yo soy bailarina profesional y empecé a dar clases de Zoom a beneficio de las familias afectadas por la pandemia. Entonces llevábamos alimentos, pueden verlo, a Santa Librada, por el Suntra, Mañanita, infinidades de lugares en San Miguelito, le dábamos insulina a los pacientes, las señoras, que pues no le llegaban. Entonces en ese interín, en el camino, yo veía a los animalitos. Yo siempre me llevaba una bolsita, pero pequeña, porque la prioridad eran los niños y las familias afectadas. Pero ¿qué pasa? La ayuda empezó a llegarles con el bono mensual, bono solidario, si no me equivoco, era que se llamaba. Y yo veía la cantidad de animalitos en la basura. Empezaron a desaparecerlos, botarlos en la basura, matarlos. O sea, había una sobrepoblación de desvivirlos.
8: Esta es la realidad que muchos no sabemos.
9: Sí,
8: es
9: que la gente
8: ¿eh?
9: No sabe, ¿no? Sí. No, exacto.
10: Entonces, yo dije, yo no estoy haciendo nada. Yo me sentí impotente en un nivel que yo no les puedo explicar. Y yo empecé a salir con más bolsitas de comida. Cuando yo iba a la casita de amor, empezaron a llegar los animalitos a alimentarse, ¿no? Y llegó una gatita que ellos la conocieron, Chanti. Un día le pusimos la comidita en la casita de amor. Nosotros abríamos la casita. Obviamente ahí no vivía nadie porque esa casita tenía otros fines, ¿no? Mi mamá dice, mami, yo siento que esa gatita no se quiere ir. Yo digo, no, mami, ¿cómo se te ocurre? Ella quiere explorar, quiere estar libre. Ella dice, no, yo siento que no, porque a todo esto ya...
8: Tu mamá también tiene como esa conexión.
10: Mi mamá, sí, mi claro. mamá es un nivel de dimensión de amor. Ella es el núcleo de amor de mi vida.
8: Wow, qué lindo. Y ella fue la que te inculcó.
10: Sí, claro, total. Ella ahorita capaz y ahorita tiene tres gatitos más dentro, o sea, estoy segura. Entonces, la gatita llegó con un machetazo. Yo antes fumaba cigarrillo y yo conozco las heridas de colillas de cigarrillo. Colillas, y yo vi la amor. Ceniza y yo dije... Dios mío, o sea, la vamos a sanar, pero venimos mañana porque en pandemia había restricciones de horarios. Y yo le dije a mi mamá, ok, vamos a hacer algo, vamos a dejarla adentro, dejamos comidita, improvisamos un arenero con tierra, casi me olvidé, le pusimos tierra a la bandeja esta de pintar y le dejamos allí. Yo le dije a mamá, si mañana cuando venimos la gata nos ha salido por alguno de los orificios, porque ellos son muy ágiles, se queda. Cuando llegamos al día siguiente la gata estaba adentro, estaba wow. cansada de la calle. Y ella fue la primera que entró. Nos enseñó un montón, porque digo, yo tenía animalitos conmigo, que vivían uh-huh. conmigo, pero con ella nos descubrimos la destrucción en Paraíso San Miguelito hacia los animalitos. Con ella nos dimos cuenta de la maldad de las personas. O sea, yo no es que era ajena a la crueldad y a la apatía humana, porque creo que todos los conocemos en
8: pero
10: otro nivel.
8: Pero una cosa es que lo veas.
9: Claro, que una cosa que
10: pero
9: lo
10: me tocó vivirlo al 1000%. Y yo decía, yo no puedo creer que a mí me estén apedreando por salvar vidas, porque me dijeron, ¿tú por qué tienes una casa para animales, tanta gente que lo necesita? Y yo, bueno, pero es que las personas los ayudan directamente porque los sienten superiores a ellos.
8: Claro. Y las personas que lo necesitan de repente tendrán otras formas también, pero uh-huh. estos animalitos no pueden no pueden hacer nada.
10: Entonces ahí es donde yo voy. Dicen, ellos se valen por sí mismos. ¿Por qué hay tanta ola de atropellos? ¿Por qué hay tanta ola de envenenamientos? porque hay tantos en la basura. Entonces, vamos a hacer una introspección del ser humano como civilización social. Vamos a ser un poco evolutivos. Ellos no se valen por sí mismos.
9: Elena, y en este caso yo sé que tuviste un tema en tu casa porque se inundó, ¿verdad?
10: Ah, sí, en la casita de amor. En la casita de amor, exactamente. Estás clarísimo, Chase. Gracias por recordarlo. El 12 de octubre del 2022, ahí pues, se hacen deslizamientos de tierra porque pues, son suburbios. Entonces nosotros no estamos en un suburbio, pero sí en una vereda. Y se deslizó toda la parte de arriba y se dañó prácticamente, ustedes lo vieron, como en un 70% de toda la infraestructura, porque bueno, tuvieron que partir atrás el piso, muchas cosas para poder que el agua buscara otro cauce, porque se empezó a llenar por completo, destruyó la parte de abajo de la puerta. Entonces, desde ese día cambiaron muchas cosas.
9: Entonces, ella va manteniendo la casita. De hecho, tú mantienes y vas a la casa. Ejo, importante, esa casa está limpia. Betel.
10: Ay, por favor, reconozca. Nada. En el video no sale, sale porque había muchas cosas, pero sí. Están los areneros limpios.
9: Areneros
10: limpios. Tienen muebles, porque mucha gente me dice, no, pero tú los tienes ahí dentro encerrados. Ellos tienen muebles.
9: Muebles para que
10: para
9: jueguen.
10: Para trepar. Estructuras para que ellos puedan trepar.
9: Para que jueguen, para que trepen. No, y sí, entonces, en la parte de atrás, tú ves su baño organizado, con su ropa, con agua. Lo que la donaron, con agua, porque ella recoge el agua.
11: Porque siempre se va donde se va el agua, pero siempre recogen galones. Por si eso sucede, los gatitos los no tengan problemas.
10: No, ellos no les falta agua.
9: Y en este caso, si tuvieras a alguien, escuchándonos a alguien, ¿qué le dirías a esa persona para ayudarte? ¿Qué más necesita? ¿Qué herramientas podría? Tú dirías, mira, este sería el sueño perfecto. Así como la palabra tiene poder. Quiero que nos digas hoy a través de este, vamos a manifestar lo que sueña para que Casita de Amor sea un espacio de verdad funcional y digno para todos estos animales que tú cuidas.
12: O sea, más funcional, porque ya
9: sí,
12: es funcional.
9: Sí, no, sí, sí, exacto.
10: Que se ponga la mano no en el corazón, sino en el alma. Y que vea a través de los seres inocentes que ellos son parte de la humanidad. Ellos están aquí con nosotros, no para nosotros. Y ellos necesitan un lugar realmente con todo lo que ellos, pues realmente se pueda decir, habilitarse para ellos. Necesitan mejores condiciones. Si yo te puedo decir que me arreglen la casita de amor, sería maravilloso, porque no hay luz. Hubo un cortocircuito porque cayó el agua, y hubieron cables que pues no aguantaron esa potencia de la infraestructura ya dañada por aquella inundación, del cual no recibimos apoyo, tengo que recalcarlo, porque me tocó sola. Yo me llevé a los animalitos a refugios alquilado, 500, 600 por mes.
11: No contaste.
10: Pero yo no pude más hasta el 25 de marzo de 2025, no pude más. Créanme que las deudas me sobrepasaron. Tenemos apoyo, evidentemente, de muchas personas que, pues, quizás no son muchas, son tres o cuatro que son constantes, pero están allí.
12: Si quieren apoyar.
10: Un alma celestial anónima que siempre está pendiente de ella, nos ayudaba. Sí. Una señora maravillosa, usted sabe que la amamos cada patita. Denise siempre, ella pues levanta la voz por ello. Cristian, Sophie, Milton.
12: Si hay personas nuevas que quieran aportar, ¿cómo te pueden contactar?
9: ¿Cómo te pueden contactar?
10: Me pueden contactar al 6580-5615 por Almorzando con Manuel Motiva, Betel, Chase. Yo, créeme que siempre he dicho, yo prefiero que hagan lo que ustedes hicieron, que vayan y me los donen. Yo feliz, los recibo con mucho amor. Me avisan, por favor.
9: Sí, claro, me avisan también, porque tenemos que subir.
10: Es un tema de cardio. Un cardio con amor.
9: Con amor, un cardio bien bonito.
10: Si imagínate que esté viendo esto alguien y diga, pero yo tengo una casa. Y yo la alquilo. No lo estoy pidiendo regalada, como dice Gilberto Santa Rosa. No quiero nada regalado.
9: Okay.
10: No, mentira, pero no es para mí, es para ellos, porque esto también se trata de salud pública.
12: Claro.
10: Es un tema de salud pública. La sobrepoblación en las calles es un tema de salud pública. Los animalitos enfermos, ¿ok? Es un tema de parasitosis a nivel global. Uh-huh. Entonces,
12: que
10: nosotros hacemos como protectores y sentinelas de ellos, evitamos eso vacunándolos, protegiéndolos de las calles, y así evitamos ese tipo de, pues quizás las enfermedades felinas que se contagian entre ellos no se contagian a nosotros. Hay un tema de desinformación, muchas enfermedades, por ejemplo la toxoplasmosis se contagia al ser humano si te come las heces del gato. Creo que ninguno de nosotros tenemos esas prácticas.
9: Claro. Correcto.
10: Entonces,
12: no, están muy errados.
10: Están muy errados, pero es bueno informar, educar.
9: Sí, porque
10: a
9: la gente desconoce. Más Betel, que también tiene gatos, pues.
10: Ajá. Correcto. Ay, Betel, tú eres mamá gatuna. Sí. ¿Cómo se llama?
11: ¿Cuántos gatitos tienes?
12: Twilight y Lolo.
10: Twilight, yo tengo un Twilight. Sí, yo tengo un Twilight. Se llama Twilight, es amarillito. La cosa se llama Twilight porque se parece a uno que se llama Trencito de Amor. Entonces, Twilight viene siendo como un crepúsculo. Y yo dije, tú eres como un Twilight de trencito de amor y surgido.
9: Acaba de adoptar una que se llama Moon.
10: Y viene uno que se llama Moon. Mona. Moon.
12: Luna. Negro. Ay, bellísimo.
10: No, yo siempre he dicho que yo sé que hay un alma, siempre va a haber un alma que se va a conectar con nosotros y va a decir, como Lucía. Lucía Elena también. I love you. Va a decir, sabe, vamos a conseguir una casa. Vamos a adecuarla porque este es un punto que voy a tocar y que la gente me ve descabellado. Yo quiero vivir con ellos.
12: Wow,
10: yo quiero estar, despertarme y yo atenderlo junto con mi mamá, porque donde dice mi mamá, ¿por qué no dijiste que yo? Porque yo los amo desde mi mamá. O sea,
12: no me dejes por fuera.
10: No. Despertarnos, ni se te ocurra. Tomar nuestro chocolatito caliente, salir, limpiarle sus areneros, ponerle sus agua limpia, su comidita e irnos a trabajar. Y cuando regresemos de nuestra jornada, volverlos a atender y todos en paz.
12: Qué lindo.
10: Porque créanme que el desgaste.

0: Voy a dormir porque necesito dormir aunque sea 1 hora y media.
1: Claro.
0: Y me vuelvo a cambiarme y voy a mi trabajo y a seguir con mi día como si nada ha pasado. Y nadie se imagina todo lo que vivimos porque no había agua, había que recoger galones de agua. Entonces es un tema que la casita de amor necesita muchísimo, más allá de una infraestructura, luz, agua, la gente que no nos permite seguir accionando. Es como quien dice, no dejan.
1: Pero
0: No hacen y no
1: tampoco,
0: dejan
1: y
0: y
1: no
0: no dejan
1: dejan
0: hacer,
1: ser.
0: así es.
1: Bueno,
0: Pero yo
1: ya
0: estoy segura
1: saben,
0: que Dios
1: entonces,
0: está
1: claro que
0: viendo
1: sí.
0: tu obra y
1: Y
0: que va a
1: eso.
0: poner esas personas, esos
1: Igual que
0: angelitos,
1: ustedes, gracias.
0: veterinarios
1: Amén, amén,
0: también, que
1: amén,
0: quieran
1: amén.
0: aportar medicamentos.
1: Bueno, muchísimas gracias. Bueno, ya saben, bailando y donando. Lo pueden seguir en Instagram, nos pueden escribir por Almorzando
2: Ya
1: con.
2: saben.
1: Gracias, Chelsea, por apoyarnos también, porque
0: Sí,
1: esta idea
0: gracias,
1: de
0: Chase.
1: apoyarnos en este
0: Muchas gracias.
1: proceso.
0: No,
1: Gracias,
0: Chase quedó
1: Edgarly, a las
0: enamorado de
1: chicas.
0: Ibra, de la perrita, también les
2: Sí,
0: manda
2: pues yo sí
0: saludos.
2: soy saludos de los animales.
1: Bueno,
0: Sí,
1: que tengan
0: amor.
1: buen provecho y que recuerden que, bueno, regálanos ese proverbio nuevamente.
0: Así, lo que pasa es que yo me voy a este proverbio porque, okay, como repito, yo no me congrego, yo no soy pues de ninguna congregación cristiana, pero muchas de las personas sí, entonces se jactan diciendo de que ellos no son prioridad, pero tú les ves en sus perfiles que Dios, yo le digo, bueno, vamos a hablar de Dios. En Proverbios 12:10 dice, el justo cuida de sus animales, mas el impío es cruel, no seamos impíos. Y defendamos a los inocentes porque ellos no pidieron nacer en las calles. Recuerden que ellos no son responsables de la realidad. Y desde
1: Bueno,
0: el amor todo funciona.
1: así es, desde el amor no todo
0: Qué
1: funciona. Que
0: bonito
1: tengan buen
0: mensaje.
1: provecho. Nos vemos mañana otra vez.

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1: Amigos, amigos, ¿qué tal? Bienvenidos a Lunch Deportivo. Hoy es 9 de julio del año 2026, jueves. Ya se fue la semana. Hoy se van a jugar el primer partido de octavos de final.
2: De cuarto, perdón.
1: Ocho para cuatro. Hablaremos de eso, del primer partido. Va a haber una previa hoy aquí en Arcamedia, justo después que termina el programa del Lunch Deportivo, en lo que usted será el convocado, ¿no? Por la misión Lunch Deportivo.
2: Está bien, no se preocupe, usted sabe que está bien representado usted, ¿está?
1: No, seguramente. El tema es que hay algunos temas ahí adicionales que quiero tocar. Estuve, por ejemplo, voy a ver si le acabo, venía manejando, y usted sabe, puse el automático de la transferencia de datos de la cámara al dispositivo.
2: Ajá.
1: Así que no ha habido chance de editar, pero sí puedo, porque ya bajé las entrevistas. Y entonces vamos a mandar las entrevistas de inmediato para que las tenga ya y compartirlas de una vez. Estuve en el estadio Mariano Rivera, justo entrevistando a Beto Macré. Y estuve entrevistando voy a mandarle enseguida a Beto Macré, que es el manager. Vi el equipo, se ve bien. Mire usted la gente que entrevisté. Macré. Crispín Poveda.
2: Crispín Poveda, el código de picheo.
1: Sí. Candelilla Aparicio. Puro histórico.
2: Sí.
1: Puro histórico. Trompo Muñoz y un pelotero. Porque llegué en un momento que estaban trabajando. Fiel en la creencia de respeto del trabajo. Hicimos lo pertinente. Lo pertinente es conversar con la persona que tiene la federación para esos fines.
2: Para esos menesteres.
1: Sí, usted sabe que usted no puede llegar ahí y como el otro allá cuando el rumano. ¿Se acuerda del rumano que dirigió la selección de fútbol?
2: Estoichita.
1: Estoichita. En el estadio Rommel Fernández, entrenando una selección, y le apareció un tipo vendiendo...
2: ¿Empanada?
1: No, era empanada, no, era pifa. ¿Qué es pifa? Le preguntó él a Cardoso. Cardoso, ¿qué es pifa? Compra todos. Por medio del estadio, imagínese un entrenamiento de la selección.
2: En medio del entrenamiento, el hombre llegó a vender los pifa.
1: Ajá. Y entonces, esas cosas hay que entenderlas, que ellos están trabajando, así que fuimos entrevistando uno a uno y después entonces pedimos el permiso de Luis Castillo, que fue el que habló de los peloteros. Ellos van a jugar partidos de confrontación a partir del sábado con los equipos de la U23, que justo la semana siguiente, el viernes, arrancan el campeonato nacional. Así que voy a mandarle aquí a Beto Macré, le voy a mandar hoy a Luis Castillo y a esos dos, pues a los otros dos lo podemos... Ahí vemos cómo hace. Hoy le mando al amigo César, que es el que está en controles, en Lunch Deportivo. Acuérdense cómo es la cosa. 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Arcamedia en directo, en el canal de YouTube. Ahí puede seguirnos. Sobre todo cuando, por ejemplo, está fuera del país... Está hoy mi amada provincia chiricana, allá en toda la provincia de Chiriquí. Usted puede sintonizar el programa en YouTube.
2: Ahora, o sea, ahora que usted menciona eso, tengo una curiosidad. Usted como buen chiricano me debe responder este cuestionamiento. ¿La altiva provincia de Chiriquí o la altiva provincia chiricana? ¿Cuál de las dos es la nomenclatura que utiliza la gente?
1: Yo pensaría que ambas.
2: ¿Que ambas? ¿Están aceptadas las dos?
1: Sí, sí.
2: Ah, bueno.
1: Altiva provincia de Chiriquí o provincia chiricana. A ver, aquí está.
2: O sea que mientras que usted le manda el material a César, estuvo por allá por ese entrenamiento. ¿Había sol? Me imagino que
1: bastante,
2: sí.
1: Bastante, bastante. Nosotros fuimos acomodados para la situación. Más allá de la entrevista, lo que vimos, sí vimos equipo completo, al que se le van a añadir peloteros de la categoría. Eso me lo contaron. Peloteros que están en México que van a bajar también.
2: Sí, ya, qué bueno. ¿Quién?
1: Erasmo
2: Johnny Caballero. Johnny Santos.
1: Son algunos otros, pero esos dos están en la...
2: Óyeme.
1: O sea que estamos hablando con un equipo...
2: Claro.
1: Porque, ojo, todos los equipos del Caribe, convocados para los Juegos Centroamericanos y del Caribe, tienen el mismo problema. La mayoría de los peloteros sobresalientes están en ligas profesionales. Así que Panamá no es el único. Pero yo veo que el equipo está
2: responsable.
1: No, ese equipo está bueno. Buen picheo.
2: Mira.
1: No me quisieron adelantar...
2: ¿La alineación?
1: No, eso es demasiado. Déjeme hablar, no me deja que hablar. Al menos el pitcher abridor. ¿Por qué? No, porque falta hacer los cortes finales. Entonces, McLean me dice que sí, ya más o menos tienen pensado.
2: ¿En cuántos está la preselección en este momento?
1: No, esa parte no la pregunté porque básicamente yo diría que es un tema que ahora mismo tendrán que evaluar en relación a los que van a sumar. No es lo que yo pensaría que es. Pero bueno, ese tema no lo preguntamos. De todas maneras, me dice mi querido, cuando ya está, lo podemos adelantar. Mientras tanto...
2: Mire la francesa que viene entrando por allí, haciendo su entrada triunfal.
1: Dice el profesor. ¿Puedo decirlo como dijo el profesor? Dice el profesor Edwin. Sabe tres palabras en francés y ya va a Francia.
2: Imagínese usted.
1: ¿Y eso qué tiene que ver? Una parte. Yo creo que Francia es... Fue candidata a...
2: Tú sabes, por ejemplo, yo recuerdo mucho de Francia, ese equipo de 1986. ¿Tú sabes quién jugaba en Francia en 1986? ¿O no se acuerda?
1: Sí, más o menos, Platini.
2: Michel Platini, sí. El arquero se llamaba Joël Batz.
1: Sí, ese equipo le ganó a Brasil, ¿no?
2: Jean Amadeo Tigana.
1: Sí, le ganaron
2: Jean-Pierre Papin.
1: Le ganaron a qué equipón de Brasil. Brasil tenía un equipón, le ganaron en penales.
2: Sí.
1: Creo que sí, con Sócrates que falló el penal.
2: Ese equipo, Zico falló.
1: Que no, sí, Zico falló.
2: Sí, también el doctor Sócrates, ¿recuerda?
1: Sí.
2: Pero bueno, yo desde esa época tengo referencia de la France. Pero bueno, a ese fue nada más el comentario. Ahora vamos a ampliar sobre eso, don Lemos Jiménez.
1: Antes de... Habíamos ayer hablado sobre un fenómeno que de pronto en Panamá,
2: ajá,
1: en Panamá, no se le da mucho seguimiento y menos en el año del Mundial. Pero que en Estados Unidos, en el próximo fin de semana, es toda una bulla. Yo no sé si a nivel de expectativa es casi lo mismo que el draft de la NBA. Probablemente no. Pero sí, las grandes ligas, yo diría, de cierta manera, ha hecho a cada año que esto sea una bulla, una cosota.
2: Ajá.
1: Se va a escenificar el viernes, el fin de semana próximo, el draft de grandes ligas, el draft de peloteros que vienen de las universidades que participan en el programa de la NCAA. Como tal, es una noticia, es una información. Pero hace algunos años hacia acá, por alguna razón, creo que fue para la pandemia.
2: ¿Ha ido tomando relevancia?
1: No.
2: Por lo menos acá en nuestra área.
1: Si usted me deja hablar, le puedo decir lo que quiero decirle, porque usted no me deja hablar. Hace algunos años, para que vea cuándo usted me quiere, hay que estar atento, porque usted me quiere jalar del tema. Hace, desde la pandemia, unos amigos que tienen hijos en academias que preparan para las universidades en los Estados Unidos, me invitaron a formar parte de un grupo, pero era básicamente que hacíamos unas reuniones en plena pandemia, por Zoom. Qué cosa más irreal, ¿no? Cada quien tomándose una botella de vino en su casa. Una cosa toda rara, propia de la pandemia. Yo espero más nunca tener que pasar por esa por ese tipo de reuniones impersonales. Pero era lo que había. Desde entonces pertenezco a ese grupo y estoy más o menos al tanto. Pues los papás tienen algunos hijos allá, otros ya se han graduado, otros han terminado, pero en este caso en particular, le voy a hablar de una persona que usted conoce, de hecho anoche hablamos, Eric Guevara. Ese pelotero jugó en algunos de los equipos de Metro y el papá fue miembro de la Junta Directiva de la Liga de Panamá Metro. Aquí ha estado, aquí estuvimos hablando con él. Me decía Julio ayer que incluso también Eric Guevara Jr. también en algún momento lo entrevistamos aquí en Unión Deportivo. No lo recuerdo, pero bueno, en todo caso, se anticipa que ese pelotero, Eric Guevara Jr., de Auburn, Alabama, sea pique este año, este fin de semana. No tengo mayores detalles. Entiendo que la familia está allá en Estados Unidos. Los conocedores de este tema, al menos conocedores locales y ayudados también con la inteligencia artificial, usted la consultó anoche, se anticipa que pudiera estar, pudiera, habría que esperar, entre pique 85 y 95, o 100 por decirlo así, en ese rango, Eric Guevara. De ese grupo de amigos míos, que tiene, ahí salió Fernando González, el hijo de amigo González, que es el abogado, amigo nuestro, de ese grupo de padres con hijos de proyección en universidades hacia grandes ligas. Y entonces este sería el segundo. Podríamos decir incluso que de ese grupo de señores del área de Parque Lefebvre y el resto de la ciudad capital, también salió el propio Daniel Espino. Así que pendiente, hay un panameño, al menos uno que yo conozca, no sé, podría darse otro, pero que yo conozco, Eric Guevara Jr. Usted estuvo investigando al respecto, ¿no?
2: Sí, bueno, antes que hablar del mismo tema, lo que te quiero mencionar es que en Estados Unidos, lo que le he mencionado en otras oportunidades, un país muy grande, me decía usted, porque mucha gente, y efectivamente, porque al lado tú puedes tener un estadio lleno de béisbol y está el otro lleno de fútbol y todo el mundo anda en lo suyo. Palabras más, palabras menos, allá el Mundial es una cosa normal, Lemo. Me refiero a que...
1: Sí, hay otras actividades deportivas.
2: Hay otras actividades deportivas y la gente anda metida en otra onda. Probablemente hay gente que tú te lo encuentras y no sabes ni qué está pasando. A diferencia de nuestra Latinoamérica y en Europa y el resto del mundo, el Mundial es como el evento competitivo más importante a nivel deportivo y que cada situación que ocurra, pues tú estás pendiente. Más allá de eso, pues, ya digo, se vive una vida normal. Mira, yo, por ejemplo, estábamos camino al estadio del MetLife en New Jersey y uno tiene que salir de la ciudad de Nueva York y había un partido entre los Mets de Nueva York y creo que era el equipo de los Tigres. No recuerdo si era Tigres o era el propio equipo de los Cubs y estaba el estadio abarrotado de gente. O sea, y bueno, nosotros íbamos para el MetLife de New Jersey a ver Inglaterra-Panamá. Pero bueno, estuve investigando, sí, Eric Guevara es un...
1: Estuvo en el equipo de Panamá en el U18.
2: Sí, pero él, Eric Guevara...
1: En el año 22.
2: Una historia bien interesante en la Liga Provincial de Panamá Metro, vinculado mucho al béisbol de Parque Lefebvre. Yo no sé cómo se llama esa liga, pero tiene su nombre, tiene un nombre.
1: Creo los que Piratas.
2: Los Piratas, sí. Los Piratas de Parque Lefebvre.
1: A nivel de pequeñas ligas.
2: Sí, a nivel de pequeñas ligas, y él ha trabajado muchísimo, y él... Es un entusiasta, estuvo en la Liga Provincial de Béisbol de Panamá.
1: De gerente.
2: La primera.
1: Le dieron una categoría como de gerente, una especie como de delegado, ¿no?
2: Le dieron ese estatus y él estuvo muy involucrado, recuerdo, en ese campeonato de 2016 que Metro ganó en categoría mayor.
1: No me acuerdo.
2: ¿No se acuerda?
1: No.
2: Bueno, entonces.
1: No, claro que sí me acuerdo.
2: No, yo le creo si no se acuerda porque no le conviene. Entonces, desde aquella época hemos tenido una muy buena, digamos, relación con Eric, que de hecho vino por acá el año pasado, ¿se acuerda? Para invitarnos a ese torneo República Dominicana. Y qué bueno, como usted me dijo, empezamos a investigar, porque sí, el hijo pasó por diferentes categorías menores en Panamá Metro, y resulta que está ahora en una universidad, y según las proyecciones que hay, si va a estar entre el pique en la tercera ronda, que pudiera ser aproximadamente el pique entre 80, del 80 al 85, las probabilidades del bono, o sea, una aproximada está entre $800,000 a $1,900,000 para la firma. Si está más allá de la tercera ronda, es decir, en la cuarta ronda, el bono se estimaría entre $800,000 y $900,000. Es decir, perdón, entre $400,000 y $900,000. La proyección que hay con el muchacho es que es muy buena y que va a depender mucho de la ronda en la cual esté. Usted sabe que en esos drafts en Estados Unidos, los primeros piques son piques millonarios, donde se meten 5, 10, 8, 15, 12 millones de dólares, dependiendo de la organización. Y se dice que las organizaciones que estarían interesadas en el muchachito Eric Guevara serían los Cardenales de San Luis, los Tigres de Detroit, por ahí los Cerveceros de Milwaukee, y hay un cuarto equipo que no mencionan. Pero eso es una situación bien interesante para un panameño, porque, por ejemplo, ¿te recuerdas cuando se dio lo de Daniel Espino a través del draft? Hasta ahora es que el muchacho viene a estar en Grandes Ligas.
1: Sí, pero recibió...
2: Producto de una lesión y recibió un buen bono, Leo Jiménez.
1: 2,5 millones. Y el de Chema fue, creo que anda por 250,000, lo que más o menos entiendo. Chema Caballero, que también fue draft. Chema Caballero fue draft y fue draft antes de incluso de terminar el programa de la NCAA. Pues justo cuando iba de Chipola College a la universidad, a Tampa University, se le le anticipan la posibilidad de entrar al draft. Entra, acepta, porque podía decir que no, y en consecuencia no pasaba nada, tendría que haber esperado 2 años más. Y ahí está Chema Caballero, del cual vamos a hablarle más adelante. Datos que me mandan por aquí. Tercera ronda. Podría ser domingo.
2: Sí.
1: Domingo. Se anticipa que sea por ahí por domingo. Bono aproximado según ronda. Los montos suben cada año, pero tomando de referencia el año 2025, la ronda, el pique 2, 1,5 millones. Por ahí anda. 1,3 millones, 1,7, ronda 3. Baja 800,000, 700,000. No es que tú estás en el draft X y te dice, bueno, eso es lo que viene. No, eso entra en una negociación aparte. Pero por ahí anda la situación. ¿Qué podríamos? Un bono realista, lo que usted acaba de decir. Más o menos entre 500, 800,000, más o menos. Él jugó para Auburn, jugó tercera base. Fue miembro del equipo de Panamá en el año 1922. Dio palo en ese... ¿Fue mundial o premundial? Eso fue en Estados Unidos, Sarasota.
2: Sí, ese fue un mundial.
1: Bueno,
2: fue un
1: mundial. Ahí estuvo él, jugando creo que tercera base. Bueno, ahí está la situación. Me dice, mi querido, si ya tenemos algo al respecto, don César.
2: Sí. Dice que estamos listos ya.
1: Estamos listos, ok. Mire, póngalo ahí, yo acá digo de quién se trata, de los que le mandé, y me deja el micrófono abierto. Esto fue tomado, recién acabo de llegar, vengo directamente del West.
3: ¿Cuándo viaja el equipo para República Dominicana?
4: Bueno, se dijo que el equipo sale el 28 de este mes.
3: Digamos que el llamado de la federación ha sido, he visto con lo que tenemos digamos, en el patio, la disponibilidad que has tenido de los peloteros que puedes llevar, y se lleva un equipo que se ve bien, ¿no?
4: Sí, yo pienso que ha sido positivo el llamado de la federación y los peloteros que han llamado a esta preselección, yo creo que han llenado el cometido, así que vamos a llevar un buen equipo, no vamos a pasear, el equipo va a ir a hacer su trabajo y a tratar de traer una medalla.
3: Las mismas dificultades que tenemos nosotros como país de llamar jugadores de ciertas ligas las tienen todos los del área, del Caribe, o sea que vamos a estar a nivel. Básicamente hay un equipo para competir en ese punto, ¿no?
4: Sí, nosotros sabemos que todas las ligas están en la misma situación. Ahora, nosotros tenemos jugadores en México que hay la posibilidad que vengan para viajar con el equipo. Así que esa es una ventaja para nosotros también.
3: Básicamente, lo que para ti representa volver a dirigir la selección nacional, Escuché por ahí que ahora sí estaba como en la... Ahora está de moda eso de que el último baile. ¿Está en el último baile realmente?
4: Bueno, eso uno no sabe cuándo es el último baile que uno tira. Así que vamos a esperar para ver qué pasa después de esta gira.
3: Por lo pronto, ¿te viene bien dirigir la selección?
4: Sí, cómo no, yo me siento bien y gracias a Dios pues que estamos aquí y que esperemos pues que las cosas nos salgan como queremos, que nos salgan bien.
3: ¿Ya más o menos tienes definido quién abrirá el primer juego?
4: Bueno, todavía no hemos anunciado la selección.
3: Okay.
4: Entonces no me atrevería a decir quién sería el abridor.
3: Entiendo.
4: Pero sí tenemos en mente uno ya.
3: Ok.
4: Gracias.
3: Gracias.
4: Gracias a ti.
1: Ahí está Beto Macré, muy vivo.
2: Se ve lleno de vida, Alberto Macré.
1: Sí,
2: ¿eh?
1: 73 años, ¿no? Sí. Perfecto, está bien. Y el solazo brutal. Él tenía ahí su manera ahí para
2: Oye, poder... Oye, estaba leyendo algunas recomendaciones que dan los... la gente de SINAPRO y todas esas cosas por las altas temperaturas producto del fenómeno del Niño, Don Lemos Jiménez.
1: Yo lo único que no me pongo es protector.
2: ¿Sí?
1: No. Puedo protegerme con las telas esas, sí, pero ponerme sustancia químicamente para mi piel, no. Si usted quiere ponerse, ponga, no hay problema. Podemos seguir, es un tema personal.
2: Yo me doy cuenta.
1: Y me ha dado resultado. Así que, vámonos con la segunda.
3: Sí, yo.
1: Luis
3: ¿Cuántas
1: Castillo.
3: Veces ha con esta participado representando a Panamá?
5: 16 años ya. No sé cuántas veces, pero 16 años.
3: O sea, si perdiste la cuenta de la cantidad, es porque hacen bastante, ¿no? ¿Qué representa estos juegos para ti y el equipo que ves? Eres uno de los de experiencia que aún sigue siendo referente del país en eventos duros como la Serie Caribe.
5: Bueno, la verdad siempre lo he dicho que es un orgullo para mí representar el país, ¿no? Siempre me voy a sentir bastante contento cuando me den la oportunidad de estar en una preselección, de hacer un equipo. La verdad que es un orgullo, y bueno, Dios primero en este torneo. La verdad creo que es bastante competitivo, bastante difícil y creo que tenemos un buen equipo, tenemos un buen conjunto y podemos competir por alguna medalla.
3: He visto jugadores jóvenes, jugadores veteranos. Claramente que los veteranos tienen, yo diría, la responsabilidad de ir dándole ese recibimiento y esa inducción.
5: Sí, un equipo bastante, bastante joven, como bien dices, la verdad hay una mezcla bastante interesante. Hay mucho talento, la verdad me ha impresionado el talento que tienen la mayoría de los jóvenes. Y sí, como bien dices, tratando de ayudarlo en lo que puedo, muchos se me acercan preguntándome y pidiéndome algunos consejos y bueno, tratando de ayudarlos en lo que puedan, ¿no?
3: El otro tema es la competencia. O sea, si uno más o menos en el papel ve el picheo, no está descabellado el plan de ir por medallas.
5: Claro, como bien dije, tenemos un buen grupo. Se sabe que es un nivel bastante alto estos Juegos Centroamericanos y del Caribe. La verdad hay equipos que tienen tremendos jugadores, pero sí, tenemos un buen equipo, creo que sí podemos ir a pelear por una medalla.
3: Listo, gracias.
1: ¿Queda otra o...? Sí, vamos con la otra para ya irnos ya terminando.
3: Trompo Muñoz, ahora como coach del equipo de Panamá, un evento importante, Juegos Centroamericanos del Caribe, lo que representa esa oportunidad para ti.
6: Sí, la verdad que muy agradecido con la federación y todo el cuerpo técnico de poder estar aquí. Es un torneo que me gusta mucho, lo jugué bastante y ahora como técnico es un torneo interesante, corto, rápido, pero con mucha intensidad y creo que tenemos muy buena oportunidad de buscar medalla en este torneo.
3: Eso es una posibilidad. Si tú ves la forma, el picheo que lleva, uno más o menos, tú que has estado en eventos internacionales como pelotero, e incluso como técnico, uno comienza a tirar líneas. Si todo sale en el presupuesto, es posible.
6: Sí, aquí hay muy buenos brazos. Tenemos un buen equipo, una combinación entre peloteros jóvenes y peloteros veteranos. Y la verdad que hay una muy buena química aquí y estoy viendo que los muchachos están bastante bien. Nos tocó un grupo difícil, pero creo que podemos nosotros entrar en ese paquete de los clasificados y optar por una medalla.
3: Ahora, todos los equipos en estos juegos vamos en igual de condiciones, con la mayoría de los peloteros de muy alto nivel jugando en ligas profesionales, así que con lo que hemos visto aquí creo que se puede batallar.
6: Sí, correcto. Bueno. Correcto, los equipos también, los jugadores profesionales activos no van a poder participar en este torneo, así que... Nosotros tenemos un buen grupo aquí en Panamá, estamos practicando casi todos juntos, tenemos otro grupo fuera, que está jugando en México y en otras latitudes, pero al final tenemos un gran grupo, un gran equipo y creo que podemos competir.
1: Bueno, ahí está. Me queda otra entrevista que la voy a mañana viernes podemos, creo que claro, si no, entonces igual estamos trabajándola para las redes. Estábamos ahí hablando con Mosquerita, o sea, haciendo una relación del tiempo. Usted antes iba con una grabadora, hacía sus grabaciones y tiraba la nota. Hoy en día tiene que ir con la cámara, o al menos con el celular, grabar. Pero no solamente dejarlo en el programa, hay que obligadamente ponerlo en las redes para que
2: tenga impacto.
1: Para que logre el impacto. Todo cambió. Así que también lo vamos a tener ahí, le vamos a mandar la colaboración. Así que vamos a tener todas las entrevistas ahí y hablamos con... El caso de Crispín, voy a buscar la manera de mañana, tengo que ver si mañana, sí, creo que mañana se puede. Porque usted sabe qué, Crispín tiene una historia aparte. Pues no sé si de pronto más adelante la podemos tener, inclusive lo puedo mandar aquí. Porque fue en unos Juegos Centroamericanos y del Caribe, celebrado en La Habana. Hoy se cuidó un poquito más cuando yo le pregunté sobre el tema. Panamá contra el invencible equipo de Cuba. Hay dos versiones. La versión original de Crispín es que no querían gastar picheo. Porque había un staff de picheo...
2: De calidad.
1: Sí, experiencia, pero... estoy aquí tratando de batallar con la maltrecha memoria mía de quién era, el coach de Chico Herón, un cubano, que fue incluso alto comisionado, que habría dicho que a los cubanos le indigestaba la bola lenta de un zurdo y pusieron a Crispín. Crispín le ganó, apoyado en Wick, que terminó el partido.
2: Roberto Wick.
1: Sí, y una jugada de lujo en el centerfield, está viendo, ¿no? Pero con fuerte, con toda la caña.
2: No, lo menos está
1: tronando.
2: Tronando.
1: Y entonces hicimos esa pregunta a Crispín. Creo que éramos ahora después de la pausa. Vamos a mandar para que de pronto mañana se puede disipar. Y Crispín tiene esa anécdota. Es decir, Crispín fue uno de los grandes, pero es en unos Juegos Centroamericanos del Caribe que él llega prácticamente a impactar de la manera que le impactó, ganándole nada menos que a Cuba.
2: El todopoderoso Cuba,
1: con el comandante momento, usted vio que está Víctor Mesa, que fue el que hizo la jugada en el center field. No, el batazo fue de Víctor Mesa, lo hizo Julio Murillo.
2: Sí, correcto.
1: Hay un pelotero en Tampa, Víctor Mesa Jr.,
2: ajá,
1: que estaba en los Marlins, pidió que le dieran el release, fue a jugar ahora a Tampa. Está, dio jonrón el día anterior y bueno, ayer nuevamente ganaron. Me dice José Pineda... Estuve evaluando en Perfect Game para los Piratas, jugadores para el draft de este año. Así que José Pineda estuvo allá haciendo las evaluaciones pertinentes de, ajá, los jugadores del NCAA. Entonces, lo otro que quería decirle rapidito para ir a la pausa, que acomódese, por aquí, para completar el tema, es que Panamá debuta el 31 de julio ante México en los partidos de ronda regular. También tendrá juegos contra Nicaragua y Colombia respectivamente. Avanzan dos por grupo, pero aquí lo importante es que si usted puede ir de primero o segundo, cercano a poder, cuando va a la super ronda, mantenerse en los primeros puestos para buscar medalla de oro. Si usted pierde el día de medalla de oro, se queda con la de plata, nada despreciable. Pero aquí no es que uno con cuatro, dos con tres, no. Primero y segundo por el oro, tercero y cuarto por el bronce.
2: Cambio y fuera.
1: Es el Super Ronda, así que ese es el tema.
2: Bueno, don Lemo, yo le quiero decir que mañana, gran día de campo agropecuario, Changuinó, la Junta Comunal de las Delicias, viernes 10 de julio de 2026, de 8:30 de la mañana a 12:30 del mediodía, 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Así que ya lo saben, no te puedes perder esta gran oportunidad sobre todo porque el tema del fenómeno del Niño viene fuerte, don Lemos Jiménez, o ya está fuerte porque estas temperaturas espantosas y horrorosas que están dándose en estos momentos. Increíble, como decía alguien por ahí. 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Panamá, con todo, don Lemos Jiménez.
7: 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Mi querido César, pausa.
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6: Bueno, estamos nuevamente de vuelta. Para dejar el tema de lo que hicimos esta mañana, faltaba la entrevista de Crispín Poveda, que es el coach de pitcheo de Panamá. Hablábamos de su historia, que le logramos preguntar allí, hablamos de más que nada eso, esa parte, pues es un referente en ese equipo de Panamá que le ganó a Cuba. Aquellos días, y usted se acuerda, usted para entonces estaba pendiente...
7: Eso fue en 1982.
6: Sí, claro.
7: Yo tenía 10 años, probablemente...
6: Pero no había la dimensión de... La
7: de ahora.
6: Sí, sí.
7: De ahora.
6: Yo llegué a ver el partido...
7: Pero tengo esos registros, ¿no? Tengo esos registros que me contaron mi viejo, que era fanático del equipo herrerano, y Crispín Poveda, que era de lanzador de Herrera.
6: A mí me alquilaron cual... ¿Te acuerdas que antes, para ver una película, usted iba a una de estas, digamos... ¿cómo le llamaba?
7: Videoclub.
6: Sí, un videoclub. Entonces, pero este no fue... Este fue el videoclub que se llama... ¿cómo se llamaba la más grande?
7: Blockbuster.
6: Blockbuster. Este era Kiko Bluster.
7: ¿Kiko Serrafín?
6: Sí, me lo prestó.
7: ¿Pero qué le alquiló un Betamax?
6: Sí, era un Betamax.
7: Pero el juego no era por... lo grabaron y se lo alquilaron para después usted ver el juego.
6: No, me lo prestó. Y yo cometí el error de regresarlo. No debí regresarlo.
7: Ah, o sea, usted vio el juego que Kiko Serrafín participó.
6: Sí, él me prestó, eran tres cassettes.
7: ¿Y usted cómo devolvió eso?
6: Bueno, porque soy un tipo serio, pero después yo lo tendría, porque usted sabe que hoy aquí en Panamá es un problema.
7: Buscar imágenes de ese partido es muy complicado, ¿no?
6: No la hay. Entonces, pero bueno.
7: Que en el tiempo se le desaparecieron aquí.
6: Yo dañaron. No sé, pero yo se lo regresé. Cometí el error de ser serio.
7: Lento, usted en gran lento, porque yo una vez en la vida vi, estoy hablando hace como, no sé, quizás unos 25 o 30 años que la gente en RPC presentaron, recordando ese momento, el extracto de la jugada de Julio Murillo.
6: Ellos le faltaban el segundo casete. Yo trabajé ahí. Sí. Sí, ahí faltaba.
7: Bueno, pero yo recuerdo haber visto en un segmento deportivo la jugada de Julio Murillo en el Jardín Central, que se da la vuelta de espalda al home plate y la captura.
6: Tratamos incluso en Cuba de conseguirla y no la conseguimos. Pero yo la tuve en mi
7: mano. O sea, ¿usted vio el partido completo?
6: Completo, sí.
7: Usted es Está bien, está bien, está bien, está bien. Disfrutó mejor que yo, porque yo...
6: Bueno, compañero...
7: Lo único que vi, y lo único que vi fue esa jugada y después muchas tertulias con
6: Eddie Martin, ajá, narrando Eddie Martin, y sí. Héctor Rodríguez. Tuve la oportunidad después de conocerlos ambos. Héctor Rodríguez, que era presidente de la Asamblea, amigo de Titi Alvarado.
7: Ajá.
6: Era un tipo que tenía una dificultad de movilidad.
7: Ajá.
6: Pero qué vocerrón tenía ese tipo, bárbaro. Ellos dos narraron ese juego. Eddie Martin, que era básicamente un...
7: Me comentaba, mire que, ¿sabes que Julio Murillo fue muchas veces parte del cuerpo técnico de Panamá Metro? ¿Sabes? Cuando uno llega al área de prensa, ahí vienen las tertulias. Y hablábamos de ese partido justamente, de la victoria de Panamá en los Juegos Centroamericanos del Caribe de La Habana, Cuba, en el año 1982, y que fue tal la decepción en Cuba por esa derrota que el propio comandante le llamó la atención al equipo, y que el mismo, como me dice Julio Murillo, que tengo por qué creerle porque él estaba allí, dice que el comandante lo saludó después en el home play cuando los equipos se bajan a saludar, porque que era antes en este tipo de competencias existía ese compañerismo, esa camaradería, y que los equipos se saludaban. Y que en ese momento, cuando era el momento del saludo, después del finalizado el partido, el comandante lo saludó y lo felicitó por esa jugada. ¿Cómo le parece?
6: Aquí me acaba de mandar Raúl justo el box score.
7: ¿De ese partido?
6: Sí, el box score completo. Sí, el box score. No el line-up, el box score.
7: Imagínese usted quién era la alineación de Panamá.
6: Voy a ver si lo puedo conseguir aquí.
7: A ver.
6: Ok, vamos a ver el center field. Era Julio Murillo, en el field estaba Orozco.
7: Rodrigo Orozco.
6: Sí, Salamín en tercera.
7: Benjamín Salamín en tercera.
6: Muñoz en primera.
7: Luis Muñoz en primera base.
6: Eric Espino en tercera.
7: Ajá.
6: Designado, este es que era otro tercera base, Domínguez.
7: Azael Domínguez.
6: Azael Domínguez. Vicente Foster Rayfield, el catcher era Rodrigo Luquez. Kiko Serracín, el shortstop. Y bueno, entonces lanzó Poveda, terminó Wick. Hay un pitcher, hay un otro zurdo después de Poveda que no logro ver quién era, no lo logro descifrar, pero Wick terminó el partido. ¿Sí?
7: Y aquí, bueno, imagínese.
6: Está más claro el lado de Cuba, se ve más claro, se lo voy a mandar.
7: ¿Sí?
6: Esto es un material.
7: Sí, de historia, ¿no? Sí.
6: Está en segunda base, Jova, Mesa en el centerfield, Hernández en Lefil, hay un montón.
7: Ahora este era Kinderland, que era el receptor todoterreno, estaba ahí como receptor de ellos.
6: Kinderland era el receptor, era Castro. Kinderland era el señor pelotero, ese era Rayfield.
7: Sí.
6: Sí, como no. Pero bueno, vamos con la entrevista que le hicimos a Crispín Poveda.
7: Sí.
8: Crispín Poveda, 11 lanzadores. ¿Cómo es el equipo para los Juegos Centroamericanos y del Caribe?
9: Bueno, sí, una tarea bastante difícil, ya que contamos aquí con los mejores del país. Pero sí, tú sabes que esto es cuestión de ponerte las cosas, y creo que cada uno se empeña en su trabajo y ya es cuestión nuestra, el cuerpo técnico, de saber quiénes son los 9, 10 lanzadores que nosotros decidamos llevar. Así ellos, con todo empeño, representar a nuestra querida patria.
8: Tú tienes experiencia como jugador, hay una experiencia, yo diría, cumbre, porque en unos Juegos Centroamericanos del Caribe que aparece la figura de Crispo ganándole nada menos que al prácticamente invencible equipo de Cuba.
9: Bueno, sí, eso fue en el 82, prácticamente Juegos Centroamericanos del Caribe en La Habana, y luego también participé en el 86 en Santo Domingo, casualmente, en Dominicana. Creo que, bueno, ya tenemos la experiencia como jugador, ahora la vamos a tener como parte del cuerpo técnico, así que veremos cómo nos va en esta nueva faena.
8: ¿Alguna vez dijiste que realmente no fue un asunto que los coaches determinaron, voy a poner a Crispín para ganar, que simplemente no querían usar el pitcher y te pusieron, ¿es así?
9: Bueno, no sé, pero esas son decisiones que toma siempre el manager. Pero en ese tiempo yo creo que como novato que estaba en ese momento, 1982, ahí habían dentro del cuerpo de lanzadores pitchers de más experiencia. y bueno, la dirección optó por ponerme, y la prueba está pues que se hizo el trabajo y el empeño, primero que todo, por la patria. Así que son experiencias que pasan, que suceden. Quizás no era la figura en el momento, ¿no? Porque pienso que también había mucha más experiencia. Pero bueno, salieron las cosas bien y ahí se dio el resultado.
8: ¿Es el mejor juego de tu vida?
9: Pienso que sí, porque hay que ver también que en series nacionales tú has hecho buenos espectáculos, buenas hazañas, pero creo que esa fue una de las más grandes.
8: Lo que representa personalmente volver a la selección como coach, junto a experimentados y algunos incluso contemporáneos.
9: Bueno, tú sabes que son roles que tú vas pasando. Yo me retiré en el 95, en el 96 de una vez formé parte de un cuerpo técnico en la provincia de Herrera, junto al difunto Carlos Chico Geron. He trabajado con Monchi Wester, he trabajado con el difunto Salmo. Y bueno, gente de experiencia y en campeonatos nacionales, figuras de nuestro béisbol nacional. ¿Por qué no también dejar de mencionar? Sabemos que hemos sido los grandes aquí de este país y con ellos estamos actualmente. Así que sí, es una experiencia bonita trabajar con grandes peloteros de nuestro país.
6: Ahí está. ¡Cripo!
7: Óyeme, tú sabes que yo recuerdo mucho la carrera de Crispín Poveda porque, pues mi papá, como reitero, mi papá era de Herrera, de las minas de Herrera, eso queda frontera con Ocú, y entonces pues el que es de allá seguía su equipo, y mi papá me llevaba a los estadios, y yo recuerdo, por ejemplo, en los años 80, que fue la época dorada del béisbol herrerano, ¿quién le podía ganar a Herrera a Lemos Jiménez? En esa época, si tenía a Crispín Poveda, Víctor Mendoza, José Vega cuarto, José Vega tercero, Eddie González, entre otros grandes lanzadores que...
6: No, pero además póngase a ver el...
7: Ah, no, está hablando del cuerpo de lanzadores.
6: No, el equipo completo.
7: Se dieron
6: el lujo, ahora que está aquí, ¿cómo se llama el que es comisionado de béisbol, el amigo de nosotros, que fue campo corto de Vázquez?
7: Armando Vázquez.
6: Ahora, ese lujo que se dieron. Armando Vázquez tuvo que venirse a jugar a Metro porque no le daban play.
7: En Herrera.
6: Y era tremendo campo corto, porque estaba Patricio Sánchez.
7: Exactamente.
6: Mira el lujo y después... Después vino,
7: en los años 80 también estuvo Pedro Ulloa.
6: No, pero antes estaba Irving, hombre, que era de Ocú, y eventualmente firmaría Irving. Oh. ¡Leo, ayúdame! Pero bueno, el tema es que hace
7: poco...
6: Irving Villarreal.
7: Ahora, no me está fallando la memoria, Lemo, todavía...
6: Ese equipo era una locura. Castro en el centerfield, Copita en el right field.
7: Azael Domínguez en tercera base.
6: Estaba Patricio Sánchez en el short o
7: Jorge Luis Cedeño en la segunda base.
6: O Vázquez en primera base estaba Javier de Gracia.
7: Ajá. En la receptoría estaba, no sé todavía si Matías Rodríguez, ¿te acuerdas que era el hermano de Manuel?
6: Jugaba tercero y catcher.
7: Ajá, y así. Bueno, recordar es vivir, como dice.
6: Pero bueno, ahí está la cobertura que hicimos hoy, ahí fue bueno. No pudimos, pues, tampoco podíamos interrumpir para poder traer mayor cantidad de peloteros. Y bueno, en el evento que regresemos, que evidentemente será así.
7: Le va a tocar, usted está por ahí cerquita, entonces, está a 220 el Lemos Jiménez.
6: Ahí al lado. Pero fue bueno y básicamente Juegos Centroamericanos del Caribe, eventos que están próximos a arrancar. Nos va a tocar dentro de los próximos días conversar con la gente, particularmente con el presidente del Comité Olímpico de Panamá. La PC que leemos aquí llegó. Cuando estábamos en calle 50, ella fue, no fue por Zoom, vino directo.
7: Sí.
6: Es una persona.
7: Damaris John es muy atenta con los medios.
6: En el caso personal, que es un tema muy personal, dentro de la... ¿Usted se acuerda del caso que le mencionaba de aquello? Bueno, lo dije incluso, de los Juegos Centroamericanos del Caribe de Veracruz, México.
7: Correcto.
6: Cuyos derechos los conseguimos justamente a través del Comité Olímpico para difundir los juegos en CERTV a un costo extraordinariamente barato. Ella fue parte de esa ayuda.
7: Sí,
6: está, bueno. Era como secretaria ejecutiva, algo así. Posteriormente ya es candidata a presidente y gana. Así que vamos a consultarle para ver si nos puede acompañar. Bien.
7: Qué bueno. Mira, me gustó lo que dijo Luis Castillo, que está después de su participación en el Clásico Mundial, estuvo con Coclé, pero es un pelaterazo este Luis Castillo. Mucha experiencia, seguramente le da consejos a los muchachos, porque hablaba de 10 años Selección Nacional de Panamá. ¿Cuántos torneos, cuántos Clásicos Mundiales? Vaya, es un señor bateador, ¿no? Además de tener una excelente defensa, don Lemos Jiménez.
6: Sí, correctamente, exactamente. Bueno, a la 1:22 minutos de la tarde, a esta hora tiene que, déjeme ver si por aquí consigo, en mis canales, no sé si llamar brujo, pero bueno, no se meta en eso, para ver cómo anda el partido que debe estar jugando por los Yankees. Tienen 2 seguidos perdiendo contra Tampa. Hay una nota que por allí me dieron a conocer del tema Caballero Volpi.
7: ¿Sí?
6: Sí, sí, ahorita voy a leerlo. Eso fue en una algo así como Athletic.
7: Pero ¿qué?
6: Voy a ver si la leo, porque yo la tuve.
7: Todavía está ese tema andando. Mira que el propio Caballero ha dicho que ellos tienen una muy buena relación. Bueno, que eso no depende de ellos. Eso depende más que todo del manager, ¿no?
6: Sí, sí.
7: Ayer echaron a los 2 managers de Jiménez.
6: El coach y manager coach. Sí. Está ganando 6-3 Yankees a Tampa.
7: ¿Sí?
6: Sí.
7: Qué bueno que puedan recordar algo de qué episodio vamos a ver por acá rápidamente. Tenemos la aplicación de MLB pagada.
6: Ese es el cuarto inning.
7: Cuarto inning. A ver, por aquí dijo un ciego. Sí, aquí está el partido. A ver.
6: Sí, 6-3. Está bateando en este momento tercera base.
7: Caballero de 2-1.
6: Ok.
7: Promedio de 2.48. Juega todos los días. Qué bueno. Se ha ganado a pulso su titularidad en los Yankees, don Lemo Jiménez.
6: Sí, hay un tema que hoy me dijeron que es lo que de pronto pudiera afectarlo. Que es a la hora de. Está de campo corto. Que siendo titular en esa posición de short, él podría tener más argumentos para las negociaciones. A pesar de eso, acuérdense que hay siempre como una especie de acuerdo que sin arbitraje.
7: Pero,
6: ¿Qué es lo que los Yankees le han ofrecido? Él no ha tenido problema en eso.
7: Sí, porque él era un contrato de un año, ¿o no? De un año.
6: Yo creo que sí,
7: un año. Sí, él era un contrato de un año por $2 millones.
6: Ok.
7: Entonces, pero ustedes dicen que con respecto al cambio, yo no.
6: No, el cambio.
7: Ah, usted dice, no, o sea, si él le diera un contrato de un año es para asegurarlo. A él le dieron un contrato de un año ya. O sea, una vez que a ti te den un contrato, el tema de arbitraje ya queda excluido.
6: Lo que pasa es que son acuerdos a los que se llega. Son acuerdos para evitar el arbitraje. Hay una figura que es arbitraje, ¿no? Antes de ir. Parece que agente libre es una cosa.
7: Ajá.
6: Y antes de eso.
7: Y eso ya hoy poco se da en Grandes Ligas. Casi ningún pelotero va a la agencia libre. ¿Cómo? Muy, muy poco.
6: Se va un montón, claro que sí.
7: Sí, sí, sí, claro. Sí. Pero ya después de haber tenido una carrera consolidada, es que los peloteros van a la agencia libre. Cuando recién inician o están en ese periodo de 5 años de ir a arbitraje, casi nunca llegan a arbitraje, van a negociaciones.
6: Ahora está diciéndolo como corresponde. Los equipos tratan, porque en el arbitraje, cuando van a arbitraje, se dicen cosas muy feas, porque son los abogados que representan al pelotero con los abogados que representan los intereses del equipo. Mira que tú no bateaste tal día, o sea, hay una serie de cosas y quedan relaciones como un poco maltrechas. He escuchado peloteros hablar de todo lo que se dice ahí. Lo que tratan hoy en día los equipos es
7: evitar, de Austin Wells.
6: De evitar ese tema. Y básicamente tener un poco más de. Si al final decimos y le dicen, si vamos a arbitraje, podrías tomar esto, vamos a hacer esto, y de esta manera que nos ponemos de acuerdo y listo, firmamos un año más. Pero bueno, ese es el tema. Yo creo que, no sé si tenga tiempo, déjeme ver que alguien me mandó ayer eso y voy a ver si lo puedo abrir para poder comentarle parte, porque es extenso,
7: Imagínate tú, desde el 22 de mayo, Austin Wells no conecta un cuadrangular.
6: Sí, oh,

0: Benito Camacho llegó, lo conocí. Vino aquí a Panamá con Miñoso a trabajar en Veraguas, traído por el general.
1: Correcto.
0: Ok. Entonces, cuando van a sacar el equipo que ganan los Juegos Centroamericanos del Caribe, Benito Camacho le habría dicho, eso es lo que dice la gente, a Jerón, de lo que sabe, sabía porque trabajaba en Cuba. Esto es lo que tenemos que hacer aquí, es poner un susto. Porque poder era una complicada situación. Poder te tiraban una bola que parecía estrella y una estrella que parecía bola. Y ahí se iba, usando prácticamente el plato. Por ahí anda la cosa, pero entonces, una vez dijo, hoy en la entrevista, Crispín me sacó la manta,
1: ajá,
0: con la manta rápido. Él dijo alguna vez, no era que ellos tenían proyección de que iba a tirarse de partidazo. Ellos trataron de no gastar picheo.
1: ¿De ahorrar picheo?
0: Sí, no poner los pitchers, digamos, sobresalientes y, este novatico ahí. Y entonces ganaron el partido.
1: Sí, lo que pasa es que Crispín Poveda en aquella época iniciaba su carrera. O sea, a pesar de que era...
0: Era la primera presentación afuera.
1: Sí. Y imagínate tú, pues, el gran pelotero que resultó en los torneos nacionales. Y bueno, fue por muchos años miembro de la Selección Nacional de Panamá, que participó en campeonatos del mundo, que participó en Juegos Centroamericanos del Caribe, que participó en tantas competencias. Y que bueno... ya después de una larga carrera se retiró en el año 95, como él lo mencionaba en esa entrevista, don Lemos Jiménez.
0: Totalmente, totalmente. Ahora me quiere cobrar, ¿qué le parece? La misma aplicación la abrí ayer y me dijo que sí.
1: Bueno, pues era el cebo.
0: Sí, pero es que la aplicación la tengo, voy a decir, a mí me mandan ellos. Yo soy suscrito.
1: Ajá.
0: Y yo no sé si lo tengo acá en los correos que me mandan ellos. En The Athletic. Pero bueno, el debate está montado. A mí me dicen que parte de lo que pudiera afectarle es justamente que si Chema termina como apoderado del campo corto, como titular de esa posición, podría tener argumentos para negociar un contrato mejor una vez que se vence al que tiene. Pero yo pienso que él ha hecho indistintamente lo necesario para ese argumento. Eso es lo que veo. Así que 1:30, hora de para meternos en fútbol.
1: Sí, correcto. Vamos a la pausa, don Lemo.
0: Dele, adelante, te arranque. O acá quiere que le arranque acá con el tema de los pendientes de Café Robusta. 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
1: Bueno, yo les quiero recordar a toda nuestra afición del deporte. Hoy estamos en arranque de cuarto final. 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

0: 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Les tenemos una excelente noticia.
1: Y un mecánico.
0: Sí, también.
1: Sí, un mecánico. Al menos de amigos.
0: Sí. 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
1: 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Ahora sí, don César, mande.
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8: Una 37 minutos de la tarde, así que avanzamos ya rumbo a el arranque del partido, del primero de los cuartos de final, que van a ser hoy y mañana, más dos partidos el sábado, en la tarde, 4 de la tarde en adelante, dos partiditos ahí.
9: Sí, ya se está acabando la Copa del Mundo, don Lemos Jiménez, esto es cuestión de tiempo. A ver, va a haber partidos viernes, jueves, viernes, sábado, domingo. Los cuartos de final. La semifinal van a ser martes y miércoles. Y la final,
8: domingo
9: 19. Domingo y el partido por tercer lugar el sábado. Ya, se acabó la Copa del Mundo.
8: El partido que nadie quiere jugar.
9: Sí, partido que nadie quiere jugar.
8: Pero pagan por ese juego.
9: Billete, pero sí. A esa altura ya el billete no es lo que quiere la gente. Dice que sí.
8: Le voy a contar algo.
9: A ver, cuénteme.
8: Le voy a contar algo.
9: A ver, en la federación de ese, la federación de ese país querrá jugar ese partido, pero los jugadores no. ¿Ya me explico?
8: A los jugadores le dan billetes. Y le voy a decir algo. Uno supone que esos atletas que todos los días le dan dinero no les gusta tomar más dinero. Eso no es verdad. Uno supone. A mí me contaban amigos míos que han estado en niveles, no de gerencia, pero un poco más alto nivel, que peloteros de la categoría, ponga usted millonario de estos peloteros en Grandes Ligas, ponga por ejemplo Manny Ramírez.
9: Ajá.
8: Hoy no, porque todo es ACH, todo es transferencia.
9: Ajá.
8: Pero antes, cuando llegaban al locker, ahí estaba el sobrecito. ¿Ustedes le llegaron a pagar quincenas con sobres?
9: Oh, sí, claro que sí. Yo tenía, semana. Yo tenía 18 años, mi primer trabajo. ¿Puedo decir la empresa?
8: No, dale, no hay problema.
9: Yo era ayudante general en la empresa Pascual Hermano. Quedaba, ¿tú sabes por dónde está el... en la vía esta donde está... ¿cómo se llama? Por aquí, por los... estoy recordando. Urbanización Industrial Los Ángeles. ¿Sabes? Estoy recordando, ¿no? O sea, haciéndole... perdón. Ah, sí, sí.
8: No, pero
9: sí, vio que me acordé de una vez.
8: Okay. ¿Ah? O sea, de la Juan Pablo II, ¿no?
9: Ajá, sí. No. Urbanización Industrial Los Ángeles, okay. Esa que está por está la Coca-Cola.
8: Así que...
9: ajá,
8: está al frente de la tienda de Mila.
9: Ya, bueno.
8: La mímica.
9: Ahí yo, un amigo me consiguió el empleo. Tenía como, estaba ruquicito, Lemo. Y entonces me consiguieron el trabajo. Me cambié de trabajo porque en realidad trabajaba en una pizzería entregando pizza en moto, ¿sabes? Pero era como muy complicado y hasta había que trabajar fines de semana. En este lugar nada más se trabajaba de lunes a sábado al mediodía. Así
8: había
9: que...
8: menos locos en motorizados.
9: Ajá.
8: Ahora es una
9: cosa... sé que de... mi primer trabajo fue entregando pizza en moto, así que yo...
8: ¿A domicilio?
9: A domicilio. Me daban un pesito, un dolita, dependiendo.
8: De propina.
9: De propina. Así que
8: más el salario.
9: Sí. Pero después de ese lugar me cambié al, ¿cómo te digo? A la empresa esta, y esta empresa nos pagaba los días sábados en sobrecito, Lemo Jiménez. Venía el sobrecito a 82 centavos la hora, imagínense usted en ese tiempo, 82 por 8 por 6, multiplique. ¿Cuánto venía en ese sobre? ¿Me la deducciones?
8: No sé, dígame usted más o menos aproximadamente.
9: Yo no sé, pero yo calculo que gasto como 90 o 100 dólares por semana, sí. Una cosa así.
8: Bueno, el tema es que en las grandes ligas, en el locker, abrían, ahí estaba el sobre con lo que les correspondía y añadían el tema de los viáticos, que hoy en día debe andar por el orden de los $100 o $100. Se paga viático nada más de visitante, no de local. Se paga viático cuando tú estás en la
9: de visitante, claro, porque estás... Sí.
8: Aquí en Panamá es el único país en el béisbol que se pagan, que se paga, digamos, por, digamos, siendo local.
9: Pero acá aquí es diferente, porque aquí son uno solo controla toda la liga.
8: Bueno,
9: allá,
8: pero igual
9: allá los equipos sí, tienen son la propia empresa.
8: Viático, el concepto de viático es en la carretera. Eso en la estás en local. Pero ese no es el punto. El punto es que cuando de pronto por alguna razón la organización se atrasaba, eso era una persona lleno de dinero, un mal humor muy grande. ¿Cómo sí. es posible? Es decir, puede que haya un cristiano que ni tenga ni se dé cuenta de que no le pagaron algo que esté a esa altura, pero la mayoría de ellos están pendientes de todo lo que entra.
9: ¿Usted cobró un sobrecito?
8: ¿Cómo no? Ahí en la corporación.
9: ¿Ah, sí?
8: La panameña de radiodifusión, ahí pagaban el sobre.
9: Mire.
8: Eran los, por convenio colectivo se daba como un par de días antes para que las personas tuvieran la oportunidad de hacer sus pagos a los bancos y demás.
9: Ajá.
8: Y entonces iban por todo, eran tres pisos.
9: Ajá.
8: Iban
9: Sobre por sobre.
8: Cuando llegaron con llegó un banco para hacer que ya, eso fue todo un problema. Casi hay una huelga. No estaban de acuerdo. Entonces, el banco daba una tarjeta de crédito y un celular. Error. Ajá. Grave error. Pero
9: todo el mundo se...
8: Sí.
9: Rayaba.
8: Ay, Dios mío. Errores que uno comete. Entonces, el celular, uno de los primeros celulares, hasta recuerdo...
9: ¿Ese que era el ladrillo?
8: Un tipo ladrillo. El celular. Entonces, más la tarjeta clave.
9: Ajá.
8: Y entonces, y firmaba que uno autorizaba. Y había, había un sindicato duro ahí.
9: Ajá.
8: No, que no es posible. Yo veía era el tema. Se mira el área ese. Esa área no, para salir con plata no era fácil.
9: Claro, claro.
8: Era mejor que estuviera en el banco. Así lo
9: vio. Claro, claro.
8: Pero no, eso fue todo un tema.
9: No, lo que pasa es que la
8: siempre
9: gente...
8: siempre los cambios
9: ocasionan. El ser humano siempre se resiste a los cambios, pero después termina aceptándolo.
8: Y venía, por ejemplo, si eran 35 centavos adicionales, venía la cantidad de
9: dólares. Le hago la pregunta, ¿cuándo fue la última vez que usted utilizó su efectivo?
8: No, uno puede por ahí de vez en cuando, por alguna necesidad, sacan el cajero, pero uno no está pendiente de sacar plata de los cajeros hoy en día.
9: ni tener efectivo en el bolsillo.
8: Y tranquilamente uno anda. Antes había que tener unos 5 mil dólares o 10 dólares apuñalados. Yo conozco hoy en día gente que van, cada vez que le pagan la quincena, van al cajero y arrancan. No le pueden dar, por ejemplo, póngase que de pronto la quincena sea de 815. Ajá. Contra 817 con 24.
9: Ajá.
8: Allá hay dos dólares que no hay manera que lo saque, pero si pudiera lo sacaran.
9: Exacto.
8: Porque dice que eso no es seguro. Y yo, pero qué mente más absurda. Pero, ¿cómo va a ser más seguro que tú salís con ese montón de plata y que te roben?
9: Lemo, ahora que yo hice mi último viaje, uno siempre dice, voy a llevar algo de efectivo por cualquier cosa.
8: Y no se lo gasta.
9: No lo usé para nada. Todo, para nada, absolutamente.
8: Todo con tarjeta. Todo plástico.
9: Todo es plástico.
8: Y ojo, es más transparente.
9: Me convino más a propósito llevar el plástico que el efectivo, porque cuando tú pagas en efectivo, de pronto los cambios, las monedas, te quedan con el billetito y la cosa, ¿te sabes?
8: En los lugares donde hay que usar el cambio versus el dólar, siempre es mejor pagar con plástico.
9: Sí, señor. Sí. Pero bueno, ahí está entonces el tema, pues, de...
8: Tercero y cuarto, la gente no lo juega, pero hay billetes.
9: No es el tercer lugar, Lemo.
8: Sí.
9: No, yo siempre le he dicho a la gente que es el tercer lugar.
8: Sí, pero se define el tercer y cuarto.
9: No. Señor Lemo Jiménez, sí. A ver, los dos equipos llegan en la misma condición. El ganador pasa a ser el tercero.
8: Y el que pierde es el cuarto.
9: Bueno, pero entonces...
8: Sí, es así.
9: Tercero y cuarto. No, pero es que ningún equipo llega siendo cuarto.
8: No.
9: Un equipo se convierte en tercero.
8: Sí, el otro en cuarto.
9: No.
8: ¿Ah, no?
9: No.
8: Claro.
9: No, o sea, lo que le quiere decir es que usted, el partido por el tercer lugar, no el partido por el tercer y cuarto.
8: Siempre lo han dicho, tercero y cuarto.
9: Bueno, siempre está en el calendario.
8: No sé. Depende de cómo lo vea. Yo veo que está bien porque el que pierde se queda con el cuarto lugar. Eso es como que en la medalla de oro, no es que no tenga razón, pero al final es tercero y cuarto. El que pierde está... sentenciado a quedarse con el cuarto lugar. Yo antes decía que no quería jugar. Hoy entiendo que sí, porque eso, ahí hay plata de por medio. El cuarto lugar, menos dinero, pero le pagan.
9: Sí, no. Lo que te quiero decir es que es un partido donde, vaya, los dos equipos están muy, muy, muy golpeados, Lemos Jiménez, y ahí se le da la oportunidad a los nuevos jugadores, a los jugadores que no han tenido minutos en el Mundial, etcétera, etcétera.
8: ¿Sí? Pero puntúa para el ranking y sí, todo se suma en ese punto.
9: No es que los equipos no quieran ganar, sí. Ojo,
8: sino pero vienen afectados, claro.
9: Vienen golpeados.
8: A ver, partido de hoy. Oye, vio, no sé si se una molestia al director de Francia con los periodistas de Marruecos ayer.
9: No vi. ¿Qué dice?
8: No. O sea, hay una molestia grande. Se paró. Yo no escuché. Pero básicamente sí hubo una molestia enorme.
9: Trató de sorprender al Chema, Lemo.
8: Sí. No sé si le dan el sacrificio, pero me parece que el tema era un... Ayer metió un toque por encima del pitcher.
9: Ajá. Llegó a salvo. Acá ayer vi el partido por rato.
8: No, sí, toque por encima. Al mejor estilo de Candelilla.
9: Ajá.
8: Por encima del pitcher. No hubo manera, nadie lo sacó. Al que tuvo que apurarse Caminero y queda corredor en segunda. No, habría que ver si le dieron el sacrificio. Ellos son amigos.
9: Sí.
8: Sí, acuérdense que el Caminero abría la posición por el bate y Caballero iba a la defensa.
9: Sí.
8: Hasta que Caminero en algún momento dije... Pero
9: Caminero que tomó esa opción luego de que Franco sale del equipo, Lemo Jiménez, ¿te acuerdas?
8: Lo suben. Ajá. Pero él lo habían firmado antes. Pero bueno, el punto es que el juego de ese Marruecos-Francia va a ser un partido difícil. Creo que Francia tiene argumento para solventar.
9: Sí,
8: para
9: ellos ya se enfrentaron la última vez en Qatar y ganó Francia un partido muy disputado. Yo pienso igual, pienso que el equipo de Francia tiene los argumentos necesarios para buscar el triunfo.
8: Punto, no era sacrificio, había un AO. Así que él está sorprendido.
9: Sí, no te puedes descuidar porque este equipo de Marruecos es un equipo que tiene gol. Que tiene gol y entonces cuando está es de los equipos que sabe.
8: Tiene
9: el balance necesario, es decir, te hace los goles y después lo defiende.
8: Ojo, tienen jugadores de nivel.
9: Claro,
8: jugadores de nivel.
9: Es que sí. Marruecos. Se ha estado preparando no solo para este mundial, sino para, acuérdense que iban a ser anfitriones en 2030 Y ellos son campeones sub-20, estuvieron en la final de la Copa África, estuvieron pues en semifinales del Mundial anterior. Es decir, una generación dorada que finalmente...
8: Repatriados, una buena cantidad de repatriados tienen.
9: Pero igual, son de Marruecos. Sí.
8: Tienen la opción de haber... Por ejemplo, hay jugadores ahí en ese equipo de Marruecos que pudieron perfectamente haber jugado incluso en, creo que por Francia hay un par.
9: Sí, claro que sí. Hay uno jovencito, hombre, que ha sido el mejor jugador de Marruecos. Ya le busco el nombre. Bueno, este muchacho jugó sub-20 con Francia y decidió jugar para el equipo de Marruecos en la categoría absoluta.
8: ¿Cuál es su balance, su pronóstico?
9: Me voy con Francia, okay. Quizás un 2-1, 2-0, pero me voy con Francia.
8: En cualquier ruta. Sí. Cualquier ruta. Acaban de ponchar a McMahon. Así que no anotaron, siguen ganando. Y ese juego está apenas en el quinto inning.
9: Sí, 7-3. Así que tienen que...
8: Partido de mañana.
9: Mañana juega...
8: España-Bélgica.
9: Mira, este partido España-Bélgica tiene un... tremendo ingrediente. Te vas a enfrentar a una de las mejores defensas del torneo como el equipo español, pero te vas a enfrentar también al equipo más goleador que hay en esta Copa del Mundo. Y es que el equipo de Bélgica ha anotado 12 goles en 3 partidos, don Lemos Jiménez.
8: Sí, pero una cosa es anotarle los 4 que le anotaron a Estados Unidos, otra cosa es enfrentarse a la defensa de España.
9: Totalmente. Sí, pero yo lo veo a usted como que muy españolizado. No, está bien. No.
8: Yo voy con la realidad. O sea, España tiene, me parece, un equipo que a mí no me sorprendería incluso que se lleve la Copa del Mundo. Esa es la verdad.
9: No, pero es que España ha sido candidato desde antes de la Copa del Mundo. Mire, de los equipos candidatos, todos están allí. O sea, favoritos. Francia, España, Argentina e Inglaterra. Cuando esto no había arrancado por allá por los primeros días de junio, estos eran los 4 equipos que eran candidatos favoritos para ganar la Copa del Mundo. Están los 4. ¿Quiénes están allí que de pronto pueden sorprender? Quizás, no sé, Bélgica, Noruega.
8: A mí me parece que Noruega sería
9: Noruega.
8: Una sorpresa, pero adicional con los argumentos para poder llegar. Para
9: por,
8: mí
9: por
8: Noruega.
9: Eso, por eso te digo.
8: Sí.
9: Entonces,
8: no, Bélgica no lo veo. Para España no.
9: ¿Sí?
8: No, yo pienso que España lo gana.
9: Bueno. A mí me gusta Bélgica para
8: a mí me
9: para
8: parece,
9: mañana, mire.
8: A mí me parece que España con Francia va a ser la semifinal. Acuérdense que se enfrentaron, Nation League, y ganó España. Y luego fueron a la final con Portugal y en penales ganó Portugal. O sea, es así. A mí me parece que Bélgica sí tiene un equipo bueno, pero yo creo que España tiene... mantiene el arco.
9: Se puede armar un parlaycito, Francia-Bélgica. Perdón, mañana Bélgica-España y el otro partido, ¿cuál es? ¿Argentina quién?
8: No, pero eso será para el sábado.
9: Al sábado.
8: Quedan los juegos para el día sábado, son los dos últimos. Que a las 4 de la tarde juega Noruega con Inglaterra y en la noche, 8 de la noche, Suiza-Argentina. Yo voy a jugar el parlay así. España, luego Noruega, que para mí es la sorpresa, Argentina. Ese es el parlay.
9: ¿Sí?
8: Ese es el que voy a jugar. Ahorita lo voy a jugar porque ahí tuve que dejar el carro ahí, así que ahora subo a hacerla. Ya.
9: Bueno, mira qué interesante.
8: Pero te quiere meter a Bélgica. Bélgica paga bien, pero...
9: No. Yo voy a meter, mira, ahí están las llaves, nos las ha puesto muy cordialmente el amigo César Salazar. Marruecos, Francia, allí digo yo que avanza Marruecos. A mí particularmente me gusta Bélgica, pero entiendo que el favorito es España, así que yo digo que avanza Bélgica, usted dice que España, está bien. Entonces el otro partido, Noruega... Inglaterra.
8: Ese
9: partido de difícil pronóstico, sigue estando el equipo de Inglaterra ligeramente favorito, pero este equipo de Noruega con Odega y Haaland han demostrado mucha categoría, así que de pronto no sería sorpresa que avanzaran a semifinales, don Lemos Jiménez.
8: Yo voy, ¿se acuerdan que en Inglaterra siempre va el favorito y en algún momento se flatea?
9: Ajá.
8: Noruega me parece con el equipo, como lo hemos visto, listo para dar la estocada.
9: La estocada.
8: Sí.
9: Está bien, me voy con usted, Noruega. Y entonces, Argentina, Suiza, ahí no hay caso.
8: Argentina. Sí, Argentina. Argentina va a pasar. La semifinal será entonces Argentina contra...
9: Noruega.
8: Noruega sería. ¡Oh, tremendo!
9: Creo
8: que hasta ahí llegaron.
9: Sí, ¿verdad? Una final toda europea, entonces...
8: Sí, lo veo así.
9: Bueno, pero todo eso estamos...
8: A mí me gustaría que Noruega ganara. No, está muy complicado.
9: Sí.
8: Pero me gustaría que ganara la...
9: Bueno.
8: Es el favorito sentimental en este momento aquí en
9: Panamá. Sí, claro. Y además la gente se han puesto en la ola del remo.
8: Por ahí había... Sí, ¿ah? Por ahí había...
9: Los barcos...
8: Señor...
9: ¿Usted vio esa serie de Vikingo o no la vio?
8: Sí,
9: me encantaba.
8: Sí.
9: ¿Ah?
8: Hay varias. Oiga, nos fuimos. Bueno, entonces será... Usted va en breve a pasar solamente de set. Eso es muy bonito.
9: Sí.
8: No a inaugurar porque ya han habido otros contenidos ahí, pero bueno, vamos a seguirlo entonces. En estas previas, mañana estaremos también. Y el domingo hay una doble programación concerniente a... Bueno, hacerlo el domingo más arriba. Estoy adelantándome demasiado. De eso les hablaré más adelante. ¡Chao!
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1: Buenas tardes a todos. Esto se me está cayendo. Ahora sí. Buenas tardes a todos. Feliz jueves de regresamos con fútbol. ¡Yay! Porque ayer la gente estaba triste, no saben qué hacer, desolados. Pero hemos vuelto. Les saluda Nereis Cabrera y hoy, como pueden ver, estamos desde la cabina de Arca Media. Bueno, ya falta menos. Faltan 8 partidos de este mundial y hoy inicia la ronda de cuartos, ¿no? Cuartos de final. Antes de entrar en esos detalles, voy a presentar a quienes nos acompañan en esta cabina, en su casa. Esta es la casa de todos, porque esta es la cabina de todos, por supuesto que sí. Señor Lemos Jiménez, de parte de Lunch Deportivo, ¿cómo está? Ya usted estaba aquí, pero hola.
2: Sí, ya estábamos y bueno, que habíamos dicho que se iba a quedar Hipólito, pero hay que... el equipo tiene que estar completo. Así que nos quedamos. Además, hasta ahora, antes del partido, chévere, estamos bien. Se acaba el Mundial, eso sí.
1: Se acaba el Mundial. Señor Hipólito Murillo, buenas tardes.
3: Buenas tardes. La veo que usted está muy bien ataviada con su camiseta original de Francia con 2 estrellas.
2: ¿Ah? Uniformada.
1: Claro que sí.
2: Para la ocasión.
1: Por supuesto. De aquí hasta que se acabe el Mundial.
2: Pero el profesor como que no cree mucho en ese uniforme.
1: Pero ese es su problema.
3: A ver, ¿cómo se hace usted fanática de Francia? Para ver, la verdad, la historia patria.
1: Bueno, vamos a presentar a Juancho y yo le he hecho la historia patria, nada más para terminar con los saludos y las presentaciones por parte del equipo de la cancha, el señor Juancho Paniza. Buenas tardes, señor Juancho, bienvenido.
4: Buenas tardes, no sé, porque me desperté con una noticia bastante lamentable, por lo menos como yo lo interpreto, con la decisión de Thomas Christensen, pero me imagino que también tocaremos ese tema más adelante. Pero sí, de vuelta en cabina, ya no estamos en el trapiche, no volvemos hasta próximos anuncios.
2: ¿Hasta la final será?
1: Hasta la final.
4: Hasta la final. Sí. Entonces sí, estamos de vuelta.
1: Así es. Yo quiero... comentarles que pueden seguirnos en nuestras redes sociales, las redes sociales de Arca Media, las redes sociales de Lunch Deportivo, de La Cancha y de JM Deportes, porque ahí ustedes podrán encontrar más información, más datos. 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Y bueno, ¿por qué me hago fanática de Francia? Porque no voy a dejar la pregunta al aire, no la voy a chifiar, no se preocupe. Yo al principio, el primer mundial que yo me acuerdo, que tengo en mi memoria o tengo la capacidad de acordarme, es el de Francia 98. Yo nací en el 92, así que yo tendría...
3: ¿Cuatro años?
1: Seis años. Si mis matemáticas son bien malas.
3: Seis años.
1: Antes de eso, el del 94 tenía 2, así que es imposible que yo me acordara. Pero cuando, yo siempre he sido mucho de deportes, de ver deportes, tengo mis deportes favoritos, etcétera. Así que, como venía fiebre de mundial, yo veía mundial, todo lo demás. Cuando en ese mundial de Francia 98, yo veía Fox Kids, este canal argentino que pasaba por aquí en Panamá, y como el canal es argentino, todo le iban full a Argentina. Ese mundial, en teoría, yo como que le fui a Argentina, pero realmente tenía 6 años, así que mi papá toda la vida le ha ido a Brasil, aunque él dice que no ve fútbol y toda esta historia, pero él le va a Brasil. Mi mamá es tica, Costa Rica, que tiene una historia futbolera un poco más amplia o más larga que Panamá. Así que Costa Rica, ahí yo sí tengo un tema en CONCACAF, ¿no? Entre Panamá y Costa Rica. A veces es complicado para mí. Pero bueno, cuando Costa Rica iba, perfecto. Y si no, bueno, es que bueno, Brasil, pues, Brasil. Y un día yo me quedo así pensando, y yo, ¿por qué le voy a Brasil? ¿Por qué todo el mundo le va a Brasil? No entiendo, no me llama la atención. Yo generalmente, en mi forma de ser, nunca he sido la persona que le va o le gusta algo solamente por moda. Ahí están los cowboys que, pues por moda no es, pobrecito, ¿no?
3: Pero ha sido un palo, ¿no?
1: Ay, pobrecito, no, qué cosa. Pero bueno, entonces nada, me quedé pensando, ese fue el Mundial de Alemania, 2006.
3: Sí, sí.
1: Me quedé pensando como que, bueno, ¿a quién le voy? Del lado de mi mamá, tenemos algunos ascendentes europeos,
3: okay,
1: de diferentes lados, pero el ascendente francés siempre me ha llamado la atención. Siempre quería aprender a hablar francés.
3: Me gusta
1: siempre
3: la fonética
1: sí,
3: del francés.
1: Sí, siempre estaba ahí como el cuco dando vueltas.
3: Comandé le boom, monsieur.
1: Así mismo.
2: Pero realmente bien.
1: Bueno, estamos ahí estudiando para ver si algún día en la vida hablamos okay francés, parler francés. Pero mientras tanto, bueno, por eso decidí irle al equipo de Francia, por mi ascendencia francesa, que antes que se burlen, es como la octava, yo soy como la sexta, octava generación, pero bueno, aquí estamos.
3: Pero algo le toca.
1: Ya, algo me toca.
3: Ah, bien. Buena explicación.
1: Esa es mi explicación, esa es mi.
2: Pero yo pensaría que uno aquí en Panamá.
1: Ah, por cierto, perdón. Y justamente es el año que ganan la segunda copa.
2: En los de eso, sí.
1: No, en la.
3: La segunda copa la ganan ellos en Qatar. La del 2006 la ganó Italia.
1: Entonces fue el siguiente
3: ellos,
1: mundial.
3: Ellos
1: fue
3: fueron que a esa final con Italia, pero la ganó Italia.
1: Y después la siguiente la gana Francia. Y yo ahí yo dije, listo, yo soy el muleto de buena suerte.
2: Sí, en la 98 la gana Francia. En Francia, que es el último país que como local gana una copa. Ahora, en Panamá siempre ha habido, yo diría, las tendencias favoritos, Brasil, Argentina, uh-huh, y el tercero podría ser Francia. No sé por qué.
1: España.
2: España por la calle.
3: Sí, la comunidad grande.
2: Por la influencia, sí, claro, sí, sí.
1: Italia también tiene una fanaticada sí grande aquí en Panamá y una comunidad bastante
2: sí
1: grande.
2: Sí, el presidente es Bruno. Sí.
1: ¿Tamburelli?
2: Sí, Bruno Tamburelli.
3: Hace rato están sufriendo
2: bastante,
3: los italianos.
2: Bastante golpeado, Bruno.
3: Mi hermano, fratelo, que íbamos a ver los partidos con Rubén Pinzón, recuerdo, y Rodrigo sí, Pérez, allá a Tambal, tiene rato que no gozan de la Copa del Mundo. Oh,
2: sí. Sí, dice que,
4: hablando de Italia, hoy que se cumplen 20 años de ese último campeonato del mundo. Un día como sí hoy, hace 20 años, alzaron la última copa y desde entonces no
2: pasaron
4: vuelto
2: la prueba de la abstinencia total.
3: La final en que perdió la cabeza
2: a Zidane. Una copa.
4: Correcto, no. Correcto.
1: Bienvenido así de picada. Ni siquiera es que se han mantenido en picada totalmente.
3: Dicen muchos que el tema de la corrupción del fútbol italiano ha influenciado muchísimo.
4: Yo creo que algo hace, porque si uno analiza por lo menos esas primeras dos copas es turbio, por ponerle alguna palabra.
3: Sí, sí, pero me refiero a lo que ha ocurrido, por ejemplo, con la Juventus. ¿Te acuerdas que lo descalificaron, lo bajaron de división y todo lo demás? Entonces, eso como que creó una cierta apatía.
2: Hay un periodista, hace poco, hacía un contenido, lo voy a compartir porque me pareció interesante, que el tema ese lo pone como un ingrediente, pero que básicamente es que ya, a diferencia de Sudamérica, que planteaba él ese tema allí, donde en, digamos que en los pueblos por ejemplo, en cada barriado, aquí se juega hasta frente de la calle, se juega fútbol. Que allá todo es las academias, las cosas. Entonces, que la, digamos que la clase baja.
3: El fútbol de calle.
2: Sí, no se juega en Italia.
3: Ya.
2: Sí.
3: El catenaccio.
2: Y todo se da, porque básicamente las ligas, el calcio se rellena de jugadores foráneos.
3: Mira, que final. Es que si tú te pones a observar la liga italiana, la Serie A, como se le conoce, era el mejor fútbol, la mejor liga del mundo en los años 90. Y de eso ha ido desplazándose, después llegó la liga española, y ahora la mejor liga del mundo es la liga inglesa, la Premier. Entonces, desde allí tú te das cuenta que el nivel que ha ido presentando el equipo de Italia en las diferentes eliminatorias es lo que de alguna manera lo tiene eliminado. De 3 Copas del Mundo, una cosa impresionante.
1: Yo creo que algo que nadie se esperaba, porque incluso en... Bueno, llegan al repechaje y creo que muchos pensaron...
3: Que iba a volver.
1: Pensábamos, bueno, que iba a quedar más su último cartucho para pa poder ir, y ni aún así.
3: No estuvieron en Rusia, sí. No estuvieron en Qatar y no estuvieron en Estados Unidos, México. Así que vamos a ver cómo les va para el 2030.
2: Lo que pasa es que además el sistema de clasificación en Europa es totalmente diferente a CONMEBOL. CONMEBOL pasa a todos, a la manera como clasifica. Y hasta donde entiendo, con ese formato, Juancho, en donde van a haber como inauguraciones como en 3 puntos en Sudamérica.
1: Para el siguiente mundial.
4: Correcto.
2: Van a tener cupo directo, ¿no? Entendería.
4: Entendería que sí, porque así pasó en el 2002 y en el 2026, que son las únicas referencias que tenemos de varios países como sede, pero habría que esperar. Yo creo que... No quiera tocar este tema, pero el partido que se viene es interesante. Tenemos alineaciones y Ana Grace me imagino que está con los pelos de punta para saber qué acontecerá a las 3 de la tarde en ese partido de Francia contra Marruecos, que no podemos dejar a ningún equipo menospreciarlo, porque todo el mundial nos ha enseñado que cuando más parece que el partido es más seguro, más parejo, más complicado y más emociones te da. Y Marruecos no es una selección tampoco que se le pueda menospreciar, porque ya en el Mundial pasado lo demostraron. En esta nueva edición no han jugado de la misma manera que en el 2022, pero han tenido jerarquía que en muchos partidos te ganan, te terminan sirviendo para avanzar de ronda.
1: Ahora, dos conocidos, porque se repite la semifinal del 2022,
4: del Mundial pasado, precisamente.
3: Ya se dieron a conocer las alineaciones, el 4-2-3-1 del equipo de Francia, con Mignan, Koundé, Saliba, Upamecano, Digné, Koné, Rabiot, Dembélé, Olise y Doué, además de Kylian Mbappé. Por el equipo...
2: ¿Para que rime?
3: Sí. Por el equipo de Marruecos va a estar en 4-2-3-1 también, con el arquero Bono, Hakimi, que es el capitán, Diop, Rayat, Masraoui, el Anahui, Baudoubi, Díaz, Brahim Díaz, que es el hombre del Real Madrid, también va a estar Comous y Talbi, además de Rahimi. El caso de Saibiri no va a estar por lesión, así que es una de las bajas que va a tener el equipo de Marruecos para el partido de semifinal. Recordar, como ha dicho Juancho acá, que el equipo de Francia pues avanzó en el último mundial a la gran final venciendo al equipo de Marruecos, o sea que se va a repetir en un partido antes, en esta oportunidad, porque en aquella vez se enfrentaron en semifinales, ahora lo van a hacer en cuartos de final, Juancho.
4: Así mismito, y yo creo que Marruecos buscará hacer la hazaña. Ya se convirtieron en el primer país africano en 2 mundiales seguidos clasificarse a los cuartos de final. De momento son el único que han llegado a una semifinal, entonces sería aún más histórico y aún más importante, tanto para la Federación de Marruecos, llegar este logro, y contra quién sería, que Francia, las estadísticas y demás apuntan a que van a quedar campeones. Creo que tienen el 30, creo que era el 35% que revisé.
1: 34,
4: 35. Sí, ahí, o sea, arriba del 30%, y los que le siguen, que son Argentina y España, tienen el 17, 16, es decir, tiene una diferencia considerable, y para Marruecos sería muy importante. Una federación que ha trabajado desde las categorías sub-17, si uno analiza todas, todas las categorías, no solo la mayor, sino desde sub-17 para arriba, han hecho un trabajo que es de aplaudir y el proceso que han llevado con cada uno de los jugadores es muy importante.
1: 33 para Francia, 18 para Argentina y para España, 16 para Inglaterra y 6 para Noruega.
4: Bueno, ahí tienen las estadísticas a las personas que les gusta eso, pero este Mundial, vuelvo y reitero, nos ha enseñado que ningún partido se gana antes. En el papel puede ser
1: la estadística
4: algo.
1: No juega.
4: La estadística no es que juegue, influye, pero al final...
2: Es una referencia.
4: Es una referencia, sí. Porque te guía para saber qué pudiera pasar, pero en el partido puede pasar cualquier otra cosa.
2: Sí, son tres partidos, ¿no? El que tú crees que va a darse, luego que se da, y luego el que tú analizas que debió darse.
4: Precisamente.
2: Son tres partidos.
1: Es como la verdad. Sí. La verdad de un lado, la verdad del otro y la verdad.
2: Sí, porque tú dices, bueno, el partido va a ser así. Y va el partido que fue. Y luego tú comienzas y dices, oye, debió por acá, por allá. Y el mismo juego.
1: Unos cuartos de final bastante interesantes. Creo que hay dos selecciones que me sorprenden. Una más que la otra, de hecho. Hoy van a jugar Marruecos con Francia, luego mañana juegan España con Bélgica, una Bélgica que yo no la veía llegar hasta donde llegó, luego Noruega con Inglaterra y Argentina con Suiza cierran las llaves. Noruega no me sorprende hasta dónde ha llegado, aunque yo insisto, lo dije desde el primer programa, que iba a ser un poco la selección revelación. Pero Suiza sí me sorprendió hasta dónde ha llegado. No está en mi panorama, no sé en el de ustedes, hasta dónde ha llegado la selección de Suiza. Que la va a tener dura contra Argentina, ¿no?
4: Bueno, yo creo que la selección de Suiza hemos visto que ha jugado lo que usualmente suele ser en los mundiales. Es la primera vez que avanza dos rondas en eliminatorias en una cita mundialista y ahora va a tener... el plato fuerte, como se dice, una selección argentina que, si bien es cierto, a nivel táctico, a nivel de juego, todavía creo yo que no hemos visto su mejor versión, pero el deporte y el fútbol en particular es muy humano. ¿A qué quiero llegar con esto? Las emociones y el momentum del partido. Yo siento que la selección argentina es la que está mentalmente mejor preparada para el Mundial. En una selección que Messi te bota un penal, estás perdiendo 2-0 en el minuto 79 y terminas ganando los 90 minutos 3-2. Y no solo eso, sino que en el transcurso del partido, independientemente de tú consideres de que estaban jugando bien o estaban jugando mal, yo creo que...
2: Lo buscaron.
4: Sí, sí, nunca bajaron los brazos, siempre estuvieron creando... ocasiones, hicieron figura al portero egipcio, así como España en su momento hizo figura a Bocinha, el portero de Cabo Verde, y en el transcurso del mismo certamen. Entonces, más allá de eso, yo creo que no hay que menospreciar este tipo de partidos. Yo creo que Suiza le va a plantear un partido muy diferente al que le plantó Egipto. No va a ser tan defensivo, y con lo que vimos de Egipto, también tiene jugadores muy rápidos. Creo que era el número 11, ahorita mismo no me acuerdo, tenía una velocidad y una manera de manejar la pelota en las contras que le hizo mucho daño a Argentina, y para suerte que los fanáticos de Messi y de la selección albiceleste pudieron avanzar de ronda en uno de los, yo creo, partidos más emocionantes, para no decir el mejor, más emocionantes del Mundial, porque hubo de todo, incluido la polémica, que para muchos... es lo que buscan, porque mucha gente no ve el partido, nada más ve las estadísticas.
2: La polémica del...
4: Las dos polémicas.
2: Pero sobre todo, después que hablamos aquella vez, uno ve la jugada con calma y claramente no... Es más el ruido que se ha armado posteriormente.
4: Es que entiendo el hecho de ya el estigma negativo que la gente le tiene a Argentina. Yo puedo entender en otras ocasiones que... Puede ser más debatible el tema, por lo menos en el Mundial anterior. Yo considero, siendo fanático de Argentina, que hay un par de penales dudosos, para no decir regalados, o el verbo que quieran utilizar. Pero en esta ocasión hemos visto muchas fallas arbitrales, no solo en contra o a favor de Argentina. Por lo menos hemos tenido incluso en contra de Panamá. ese partido contra Inglaterra, la mano que para muchos aquí consideramos que era para el honor, pero eso era pitable. También el partido de Inglaterra contra México, partido de Corea del Sur, creo que fue contra República Checa en la inauguración. O sea, hemos tenido muchas ocasiones en las que el árbitro falla y el VAR no intercede de la mejor manera. Pero ¿qué pasa? ¿Qué es más fácil? Decir que la narrativa es que Messi y Argentina, el favoritismo y demás.
1: Yo conversaba con Hipólito antes, incluso de que entrara al Lunch Deportivo, y un poco por esa línea, pero yo decía, en los últimos años, en las últimas décadas, han ido implementando cada vez más reglas, más tecnología, que en teoría, pues bien, pero yo no siento que todas esas implementaciones, todas esas reglas, todas esas tecnologías, realmente ha ayudado a que digamos que el arbitraje es menos cuestionable. Incluso siento que ahora hay mucho más cuestionamiento hacia el arbitraje que cuando el deporte era más simple en todo el sentido. Primero en el hecho de la reglamentación y luego en el hecho de que simplemente lo que veía el árbitro era lo que veía. Y no hay tutía, y no hay nadie que lo revisara, y te gustaba, no te gustaba, bueno, pero era lo que había. Y bueno, no sé, ustedes que manejan esos datos mejor que yo, ¿qué tantas investigaciones arbitrales hubo en ese tiempo?
2: Sí, bueno, de hecho, yo entiendo que el tema de la utilización de sobre todo el reto, que no es tal reto, que esa es la diferencia, porque aquí es una decisión del mismo VAR, a diferencia de NFL y béisbol y básquetbol, que tú puedes de pronto pedirla como el parte chale, afectada. Entonces, pero sí llegó precisamente por estos errores. Hay un montón. ¿Se acuerda del árbitro de Ecuador, no? Que
3: apellido Moreno, sí. Que estuvo involucrado en el partido de Italia-Corea.
2: Que se
3: 2002.
2: Dijo que hubo ahí una serie de comisión, de propina.
1: Pero ha dejado de... O sea,
2: ahora,
1: yo creo que ha aumentado el cuestionamiento hacia el arbitraje.
2: Lo que pasa es que ahí dicen, ahora se dice, creo que es un tema de que en la humanidad va a un rumbo de no creer en nada. Entonces antes se cuestionaba la decisión de un árbitro, ahora se cuestiona que el tema del VAR ha sido como una herramienta para manejar resultados. Hasta ahí hemos llegado, que me parece que no es lo correcto. Creo que va a tener que darse algunos ajustes en el tema de cómo se, digamos, quién decida a revisar una jugada. Siempre he pensado que debiera ser la parte afectada. Pero mira, acá básicamente es que el árbitro está, no ve la jugada y ahora le pusieron una cámara sí. Que de pronto sustenta si la vio o no la vio. Pero es los árbitros acá que están detrás bambalinas que dice que le dio el pisotón y revisa.
3: Alrededor de Argentina, en los últimos mundiales, y es lo que yo le explicaba a la estimada Ana Grace, antes del programa, que a Argentina ha habido muchos cuestionamientos porque a diferencia de otros equipos...
2: No, pero en un momento era Brasil. No,
3: ¿cómo que dice usted? ¿Me va a dejar hablar? ¿Ah? Esa es la frase de él, ¿verdad?
2: Déjeme hablar.
3: ¿Ah? Ok. A diferencia de otros equipos en los últimos mundiales, a Argentina particularmente ha habido como una especie de, vamos a buscar un término adecuado para la ocasión, señor Juancho, ha habido una especie de no ayuda, porque yo creo que no es ayuda, sino una especie de colaboración con el equipo que no se le hace a los demás equipos. O sea, no hay un balance en el tema de arbitrar con situaciones similares que le ocurren a Argentina a otros equipos. Entonces, ese es realmente el cuestionamiento. ¿Sí me explico?
4: Eso sí te lo puedo dar porque eso pasa en cualquier tipo de deporte. Por lo menos en la hegemonía de los Pats, había mucha gente que más allá del buen rendimiento del equipo de Tom Brady...
3: Mucha condescendencia es el término adecuado, lo estaba buscando.
4: Hay mucha condescendencia, eso es cierto, porque siempre va a ser mejor, porque hay que recordar que esto cada vez se está volviendo cada vez más un negocio, es mejor una figura como Messi o una figura como
3: tener
4: Vinicius.
3: Al favorito comercialmente hablando, exacto, vamos a llamarle así.
4: Exacto, y no solo en los mundiales, en la Champions, en la Copa Libertadores, en la CONCACAF, en la Copa Oro, en todos los torneos va a pasar este tipo de cosas. Pero en este torneo puntual, no siento que está habiendo un favoritismo tan marcado o tan dirigido hacia Argentina, como por lo menos yo sí podía entender en el Mundial anterior, que le dieron muchos penales polémicos. Yo, siendo fanático de Argentina, lo reconozco. En este Mundial siento que no es lo mismo, aunque sí podemos ver por lo menos a Infantino, las celebraciones o las reacciones más que todo.
2: Pero su propio comentario.
3: Pero además, pero fíjate, por ejemplo, una de las jugadas que creo que ha sido la más polémica en el caso de Bologún y el caso de Messi. Si tú te das cuenta, es una jugada similar. Probablemente la de Messi está más artera, por decirlo de alguna manera. Tú te la vas por detrás y es una falta de tarjeta roja. Ni siquiera revisaron el VAR.
4: Es que ese tipo de jugadas han pasado, yo creo que he contado como 6. Pasó en el juego de Escocia contra Haití, que ahorita mismo no me acuerdo el nombre, pero el jugador de Haití le mete una plancha, pero peor que la de Messi, y nadie dijo nada. ¿Por qué? Porque los jugadores, nadie los conoce, con todo el respeto que se merecen este tipo de jugadores. También ha pasado en varios partidos de este Mundial, pero no hace tanto ruido, tanto para positiva o negativamente, porque no es Messi, o no es Vinicius, o no es Haaland, o no es el jugador marketing del momento. Entonces, toda la prensa o todo el foco va hacia Argentina, porque ya la gente, desde el Mundial anterior, sumado a que los argentinos son algo egocéntricos,
3: ganador, la gente pues le va a coger esa tirria, como decimos en buen panameño.
2: No, Argentina siempre. ¿Sí? En eso Argentina siempre.
3: Pero, sí, no, eso, pero siempre eso es básicamente. Ahora, yo lo que sí tengo que reconocer es que Argentina es un equipo muy capaz, tiene punch, que es la mayoría de los que no tienen los equipos. Tú cierras los partidos, tú estás perdiendo, tú vas a buscar el empate y buscas la victoria. Eso lo hace Argentina. Mira, por ejemplo, lo que yo le puedo cuestionar a Egipto es, tú estás ganando y estás dominando el partido, ¿Por qué te vas hacia atrás? Tú no. Sobre todo con un equipo como Argentina, tú tienes que, matarlo hasta el último momento.
4: Es que el juego de Egipto fue perfecto hasta que cayó el primer gol de Argentina. Porque incluso ellos estaban no tanto encerrados atrás, pero proponían las pocas veces que Argentina perdía la pelota y ellos a la contra. Pero en el primer gol de Argentina, uno veía cómo los jugadores se asustaron demasiado porque se presionaron. Porque ellos empezaron a botar pelotazos como si estuviéramos en la última jugada. Ya no hacían los pases tan precisos. Se notaban nerviosos.
3: Se pusieron muy nerviosos.
4: Eso, sumado al ímpetu ganador de Argentina y la jerarquía que tiene cada uno de los jugadores, hizo que, sumando todos esos elementos, Argentina haya podido lograr el partido. Pero eso, vuelvo y reitero a lo que mencioné.
1: Es psicológico ahí lo que estás comentando. Sí, la psicología que sí mantiene el equipo de Argentina, donde te dice, aquí estamos perdiendo 2-0, pero el partido no se ha acabado y aquí yo no me puedo desmoronar.
3: Pero
2: Argentina tiene pegada.

0: vacunar, como se dice en el fútbol, y ya se te abre el encuentro. Entonces, yo soy de los que pienso que Argentina va a llegar sin ningún problema por el rival que se va a enfrentar a semifinales. Ya en semifinales el asunto se le puede complicar, ya sea con Inglaterra
1: o
0: con Noruega, inclusive si es que llegara a la final, porque ya está, ya llegaste al nivel donde te vas a encontrar a equipos que sí entienden esa parte de que tú tienes que cerrar el partido, de que tienes que manejarlo y de que pues te vas a enfrentar. Por eso, porque yo le decía a unos argentinos, precisamente que te conversaba con ellos en la mañana, es que han estado jugando con equipos que pues no tienen la madurez suficiente para enfrentar este tipo de partidos. Por ejemplo, lo que hizo Cabo Verde. Cabo Verde pudo sostener el partido, pero se dejó impresionar y luego ya todos conocemos la historia, ¿no?
2: Sí, pero yo creo que tampoco es bajarle el precio, y más en este Mundial, que ninguna selección, por lo menos las que pensamos que venían de paseo o que se enfrentaban a un grande rival, ya de por sí íbamos a ganar. Argentina ha ganado, no ha perdido ningún partido, ha ganado todos sus partidos o la mayoría de sus partidos de una manera correcta, al igual que Francia, al igual que España, al igual que los demás. Pero no es lo mismo plantear un partido cuando el rival no tiene tanto poderío ofensivo, porque ellos se van a jugar a encerrar. Entonces tú tienes que buscar la manera de abrir el cerrojo. No es lo mismo enfrentarte a una selección de Inglaterra o Noruega o Francia o una selección. Exacto, no es lo mismo, porque en partes del partido Argentina va a estar atacando y van a estar defendiendo el rival, pero no con un bloque tan defensivo, porque el otro equipo sabe que también tiene fuerza o
0: para el ataque.
2: Exacto. Y ellos también saben que si Egipto le pudo hacer daño a Argentina, si Cabo Verde le pudo hacer daño, ellos también le pueden hacer daño.
0: Con una mejor aplicación de la ofensiva pueden, digamos...
2: Incluso a la ofensiva de Egipto no se le puede echar mucho, porque tuvieron dos ocasiones y las dos fueron gol.
0: Correcto.
2: Entonces...
0: Bueno, una tercera que se la anularon.
2: Bueno, sí. Tuvieron tres ocasiones y tres fueron gol y una fue anulada. Entonces, entendiendo eso, yo siento que no va a ser lo mismo, porque Argentina en todo el partido estuvo volcado al ataque. Y cuando tú estás volcado al ataque y te agarran una contra, no estás bien posicionado. Sí. Y cuando tienes jugadores rápidos que en todo el partido no te han atacado y nada más necesitan una cuando están todos frescos, te la van a hacer.
1: Bueno, eso va a ser un poco el partido que vamos a tener el sábado de Argentina-Suiza. Creo que mañana podemos entrar a hablar de Noruega-Inglaterra. Volviendo entonces a lo que va a pasar el día de hoy, Marruecos-Francia, algo decías muy cierto, Juancho. Francia llega con sus 5 partidos anteriores ganados. Marruecos llega con 1 empate y los 4 siguientes ganados. Ahora, veía algo bastante interesante esta mañana, y es que mencionaban el tema de Balogun, que Francia también, que yo hice una intromisión ayer en Lounge Deportivo, para entender un poquito más este tema de poder pedir la revisión de estas tarjetas. Francia hace una solicitud de revisión de la tarjeta de Olis, de tarjeta amarilla en este caso, y le dijeron negativo procedimiento, muchas gracias por participar, siga en lo suyo.
3: No, le falta agregar algo. Mándelo a través de Trump.
1: Mándelo a través del comité organizador, alias Trump. Gracias. Sí. Pero bueno, llegan con, creo que son 3 jugadores con tarjetas amarillas, Olis y 2 más, me parece. Pero me llama mucho la atención que Marruecos llega... Creo que son como 4 o 5 jugadores con tarjeta amarilla, y eso un poco los pone en sobreaviso y en peligro, ¿no? Porque la tienes que jugar a todas. Porque...
0: Sí, pero Marruecos no puede pensar en eso para semifinal. Ellos tienen que jugar su partido hoy.
1: Claro,
0: ellos para hoy están limpios.
1: La tienes que jugar.
0: Para ellos hoy están limpios. Ya, si le sacan una tarjeta más, habría algún jugador que le faltaría para semifinales. Pero tú no puedes enfrentar un partido de esta naturaleza pensando, ay, yo voy a jugar con...
1: Pero si le sacan una amarilla al que ya tiene amarilla, no te deja con 10.
0: No.
3: A menos
0: para el partido de hoy, Marruecos juega
1: a menos
0: que sacan
1: 2 amarillas hoy.
3: Eso es, sea acumulativa para el
0: siguiente partido. Juego.
2: Sí, okay. Pero no, uno no puede vender la piel antes de cazar al oso. Entonces no puede estar pensando y que no voy a hacer falta porque me quiero el siguiente partido. sin siquiera haber ganado este. Que no saben si va, incluso sin tener

0: sin tener amarillas, yo creo que ellos van a tener...
1: Hay que jugar duro. Hay que jugar fuerte, dejar el alma
0: y
1: en
0: si
1: la
0: me
1: cancha.
0: Tengo que perder el siguiente partido, me perderé el siguiente partido.
1: Exactamente, pero dejé a mi equipo clasificado.
0: Claro. Exactamente.
2: Sí, hoy se deja, o esta semana, esta ronda, es dejarlo todo y después vemos cómo resolvemos la siguiente fecha.
3: Sí, el tema que estaba viendo aquí, Francia, de cara a las apuestas, está favorito.
1: Sí, o sea, no me conviene meterle una maletita a Francia hoy.
3: A menos que le meta y que pues, ganando por más
1: de
3: dos goles.
1: Si le meto gol de Mbappé, ¿cómo estás? Fíjese ahí. Que
0: eso es lo que más paga.
1: Eso es lo que más paga.
0: Gol en cualquier momento Mbappé y es algo...
1: ¿Ah? Fíjese, ¿qué pasa? Lemo,
2: hablando de goles, mientras ve Lemo ese tema, sí, entonces Messi liderando las goleadas con 8 goles, pero Mbappé y Haaland de segundos con 7. Y si hoy Mbappé anota, si anota 2, se va arriba. Digo, a Messi le falta jugar, ¿no? Todavía. Pero si anota por lo menos 1, lo empata. Mientras viene ese juego de Argentina. Sigue esa pelea, digamos, en ver quién va a ser el goleador de este mundial. Porque Harry Kane es el cuarto con, o el tercero, si lo quieren ver así, con 6 goles. Y luego, bueno, ya los que siguen, México, Brasil, ya están fuera. Y de ahí Jude Bellingham con 4. Dembélé con 4, Oyarzabal con 4 y Sar con 4, que ya ellos también están eliminados. O sea que también Dembélé tiene hoy posibilidad de ir remontando en esa carrera numérica. Pero los que vayan quedándose en esta ronda, sobre todo el caso de Haaland y Kane, ahí pues termina su posibilidad de seguir en este
3: peleando,
2: no sé, esta pelea, digámoslo así, por el goleador.
0: Es que todos los equipos que avancen en esta ronda de cuartos de final aseguran 2 partidos más, ya sea o la final o el partido del tercer y cuarto, que es el que nadie quiere jugar.
3: En ambos son, bueno, pero que cobran dinero.
0: Exacto.
3: En ambos. Oiga, Mbappé, la apuesta no está muy buena. Para que tiene que anotar 2, dije, la apuesta es, marcará 2 o más goles, 5-1. Si tú metes $1, te ganan 5 si metes 2 o más goles.
1: Oh, repítame, que no me copié bien.
3: Kylian Mbappé marcará 2 o más goles, se paga 5-1. Dembélé, tiros a puerta, con solamente 3 tiros a puerta, creo que este es más fácil, paga 7.50.
1: No, hombre.
0: Tiros a puerta, no sé.
1: Mira, en estos días, con Raúl Alonso Jiménez goleando, okay. Estaba a 40. Yo me gané un par de maletitas ahí con Rodrigo Pérez. Porque Alonso Jiménez metió un gol de penal, ¿recuerdas?
0: Sí.
1: Entonces, ya goleó. Así que.
2: Goleó. ¿Eh? Bueno, eso para los que les gusta. ¿Cómo fue que dijo alguien estos días? Para ver con el partido con más emoción. Para los que les gusta ver.
1: Sí, para remar.
3: ¿Cuánto dice eso?
1: No, si usted rema, usted le mete más emoción, ¿correcto?
2: Sí. Yo los escuchaba ahí en el
0: No tiene que remar su parlay.
2: Sí, que un saque de esquina más. ¿Ah? La gente normal rema goles. Oye, un gol más. Un saque de esquina más.
0: Los saques de esquina están infravalorados.
1: Sí.
0: Eso siempre pasa.
1: Pero bueno.
2: Bueno, estamos a 22 minutos de que inicie este primer partido de cuartos de final de Francia versus Marruecos. Y el que gane aquí se puede enfrentar a España o a Bélgica. De eso vamos a hablar mañana en la previa. Pero va a estar interesante porque bajo la hipótesis que pasara Francia, Bélgica, ni Bélgica ni España tampoco se la van a poner fácil. Y bajo la suposición que pasara Marruecos, pues lo mismo. Un poquito creo que a diferencia de la otra llave que ya hablábamos de Argentina y Suiza, que pues en este mundial todo puede ser sorpresa, pero la teoría, el papel nos dice que Argentina debería pasar, no sé qué tan fácil o qué tan difícil, pero Argentina podría pasar. Y ese juego de Noruega-Inglaterra que yo ya no sé ni qué pensar, pero voy a Noruega para que sepan desde ya. Sí, Team Haaland porque está de moda. Sí.
3: Se le acabó la... Me tiene en la duda esa que él toma una cantidad de leche cruda. Mm. Entonces se le acabó. Tuvieron que buscar las haciendas que quedan cercanas al lugar de concentración. El tipo tiene una dieta un poco especial.
2: Muy estricta.
3: Alta en calorías y muy cargada en proteínas. Uh-huh. Pero la leche es cruda, no sé, porque hay cierto riesgo. Entendería que, no sé, hervida, qué sé yo. Pero el tema es que se le había acabado. Ayer andaban en ese problema ahí. Parece que lo encontraron.
2: Bueno, porque es que los noruegos viajaron con una cantidad de comida. Totalmente. Porque no confiaban en la comida de los procesos de comida de Estados Unidos. Y ellos querían pues mantener el tema alimenticio.
1: Sí, eso ocurre mucho en los mundiales. Los equipos, o sea, las grandes selecciones que tienen...
2: Siempre ha ocurrido.
1: Mucho, sí. Las grandes selecciones que van tienen mucho chef. Presupuesto van con su chef. De hecho, Panamá llevó su chef.
2: Okay.
1: Panamá llevó su chef y llevó... Es? Llevó inclusive tres chefs Panamá. Panamá, la selección de Panamá tiene su chef. Y es un, sí. O sea, Panamá está muy bien en la región con respecto a la parte administrativa, lo económico. La verdad es que estaban en un lugar de primera línea. Pero eso siempre ocurre porque estos equipos que tienen grandes presupuestos, pues les dan lo mejor de lo mejor a sus jugadores, entonces los tratan como lo que son, ¿no? Grandes
2: parte
1: profesionales.
2: De la familia.
1: Y eso es, o sea, les quedan hoteles, les dan mucho entretenimiento para que ellos estén totalmente concentrados, que es el término que se utiliza para las Copas del Mundo. Uh-huh. Concentración total y absoluta, ¿no?
2: Oye,
1: para que no haya ningún
2: Panamá,
1: tipo de distracción.
2: Sí, hablando de Panamá, el señor Juancho dice que tenía una noticia triste o tal vez no triste, dice.
0: Es que depende de cómo lo entienda, la no renovación de Thomas Christensen, por lo menos de momento, entendiendo de que al parecer no hay economía para poder... No hay presupuesto, exacto, para poder seguir con Thomas Christensen, por lo menos de momento. Y también alegaron de que como en diciembre hay elecciones, no pueden apresurarse a tomar ese tipo de cuestiones. Yo siento que va a salir más caro en no seguir con Thomas Christensen, porque si no tienes presupuesto para eso, o un presupuesto similar, ¿a quién vas a traer?
1: No, pero a ver, más allá de eso, Juancho, aquí el tema es, eso yo lo he visto en redes, pero yo no he visto ningún comunicado oficial por parte de FEPAFUT, no he visto ningún comunicado por parte de Thomas Christensen, que son las dos personas involucradas. Así que hasta tanto eso no se dé, es mera especulación, y te lo digo porque...
0: No, sí.
1: Te lo digo porque...
3: Fuente al respecto.
1: Han habido comentarios de que anoche hubo una reunión del Comité Ejecutivo. ¿Qué es el Comité Ejecutivo? Es la máxima autoridad que rige la Federación Panameña de Fútbol. Supuestamente donde hubo esa reunión y que tomaron la decisión de manera unánime. Eso yo pienso, o por lo menos,
0: es especulación.
1: No lo creo hasta que hay un comunicado como suele el FEPAFUT comunicar todas sus acciones. ¿Por qué? Porque de verdad nosotros no sabemos si eso es así. Yo soy de los que pienso que a Christensen hay que renovarle con ciertas condiciones. Porque yo creo que sí se debe quedar. Pero tienen que ver qué va a ocurrir de aquí a diciembre. Porque Christensen es un técnico que no va a aceptar ningún interinato. Es decir, bueno, quédate por estos próximos 6 meses.
2: Sí,
1: hasta
2: luego
1: que llegue,
2: ¿quién me contrata?
1: Hasta que llegue la nueva,
0: 100%, 100%.
1: Hasta que llegue la nueva federación. Sí. Yo creo que eso no va a ocurrir. Entonces,
2: sobre todo, es que en este momento que él no puede tener tantas puertas, bueno, no. Sí, allá fulanito me quiere contratar, no, espérame 6 meses porque acá te...
0: En esos 6 meses, chao que sí, te vi. Que
1: no,
0: te
1: no,
0: vi.
1: Pero más allá de eso, yo lo que creo es que él va a mirar el mercado internacional, porque sí puede tener ofertas, yo creo que sí las va a tener, y mirar qué puede conseguir. Porque acuérdense que cuando están a este nivel, ya lo que ellos quieren es dinero. O sea, porque él ha demostrado en Panamá que sí cambió su estilo de juego, que sí mejoró en su rendimiento a pesar de que no se anotó goles y de que no se consiguió ningún punto. Pero hay que exigirle. Si tú vas a contratar al hombre de acá, yo quiero Copa Oro. Quiero,
0: sí, pero uno... Si uno va a evaluar la continuidad o no de Thomas Christensen, no se puede solo quedar con el Mundial. Pero uno tiene que evaluar todo el proceso, o por lo menos del 2022 en adelante, pero logrado.
3: Esto es un tema de oferta y demanda. Más allá de hacer la evaluación, que es pertinente, el tema aquí lo va a, digamos, a terminar, digamos, dándole forma cuánta oferta tenga él. Porque, mire usted,
0: Sigo, sí, pero eso es algo que no podemos controlar.
3: Sí, no, pero okay, pero es que eso al final de eso va a depender. Más allá de hacerle alguna exigencia, tú le haces la exigencia, si es que el tipo no tiene ni una oferta, tendrá que pasar por la hoguera de la exigencia de todo lo que pasó, o dejó de pasar, o debió pasar, o pasará. Pero si tú de pronto tienes el interés de tener el técnico ese, en particular, Christiansen, o otro que tenga más o menos el nivel, estás compitiendo con otras selecciones. Y si esas selecciones ponen un cuara, en base a ese cuara tú tendrás que negociar. O sea, todo en el deporte, igual que en casi todas las actividades, de económicas de la vida, oferta, demanda. Tienes poca demanda, hay una oferta que yo le puedo hacer mínima, pero si hay muchos... Tú vas a depender de cuántas ofertas tenga él afuera.
1: Claro. De lo económico, yo no creo que haya ningún tema en Panamá.
3: Yo pienso igual.
2: No, bueno, eso no fue lo que dijo el presidente de la federación.
0: Sí, pero...
2: Podía entender.
3: Lo que pasa es que
1: quiere mucho el desvío, porque acuérdense que el señor Manuel Arias ya él no decide. O sea, él le quedan 6 meses de actividad hasta cuando venga el próximo presidente. Que hay una línea que pareciera que es la misma que hay en este momento, pero eso es otra cosa, porque cuando llega el presidente, que manda el presidente, no la línea.
3: Yo tengo, porque conozco parte de...
1: Pregúntele al actual presidente de la República.
0: Son otros temas.
3: Yo siempre entiendo. Dígale, que
1: decía que iba a mandar el otro. Sí, ¿Qué manda?
3: No, el que firma siempre manda. Eso es una realidad. Pero en el tema aquí de la federación, como en todas las federaciones, hay siempre intereses que convergen, para no llamarle el establishment. Hay intereses que convergen. Entonces, intereses comerciales. O sea, no es que tú te mandas solo. Va a haber, por razones comerciales, eso, Pafren.
1: No, pero está bien, esa parte es entendible, pero si tú tienes un poder de decisión, tú lo vas a ejercer.
3: Sí, pero tú no puedes ir en contra de los poderes. Eso no pasa. Vaya, ya me pregunta en México cómo anda ese tema.
2: Hablando de México, ya tienen director técnico y.
3: Con asistente y todo.
2: Y es un exjugador.
1: Sí, de su equipo.
3: Son dos, Rafa y Guardado, ¿no?
0: Sí, correcto.
1: Sí. Andrés Guardado, son grandes exseleccionados de México, ¿no?
2: Ahí está interesante, vamos a ver cómo le va a ir a México de aquí.
1: Ahí está, la eliminatoria va a estar buena, buenísima, porque bueno...
3: Ahora, la pregunta ya para terminar, disculpe que lo interrumpa, porque me quedé con algo. ¿Existe la certeza que hubo en la reunión?
0: Ah, no existe la certeza, pero parte de verdad.
3: Entonces diríamos, como diría el profesor, ese es un dato de...
1: Del Merni. Bueno, pero por eso yo le digo...
3: Yo sí creo que hubo esa reunión.
2: Vamos a ver se sabe qué conseguimos en el Merni.
3: Yo sí creo.
2: El Merni deportivo.
0: Yo también creo, pero al final eso es a título personal.
3: Probablemente no hay una posición oficial, pero... porque hay muchas cosas que de pronto... Mire, impiden que haya el acuerdo.
1: Y si no hubiese la parte económica, seguramente habrá patrocinadores queriendo meter la mano 100%. En la FEPA. Mira, el mejor producto para venderse en este país en este momento es la
3: selección. A partir de eso que usted habla, que es lo que hemos hablado, o sea, tú llegas a un estatus que no te... Pero usted lo hemos conversado. La federación no puede salir ahora con una pichicumería de que lo que no tenemos, porque tú alcanzaste un nivel y alrededor de la clasificación, vuelvo al tema, hay intereses que convergen.
0: Y no solo eso, si uno analiza, este es el mejor técnico que hemos tenido en la historia, y con diferencia, yo diría, porque nunca hemos logrado lo que hemos logrado con Thomas Christensen, que mucha gente puede ningunear el hecho que no tenemos títulos todavía en la vitrina. Es cierto, pero si tú aparte de que es un proceso, si tú le estás exigiendo a Thomas Christensen de que tenemos que ganar algo que nunca hemos hecho, eso te habla de la vara tan alta, mira, que tiene el profesor
3: Christensen. Pero si usted escucha, si usted escucha al señor aquí al lado, pero dice que tiene que firmarlo con condiciones. O sea, literal, te pago al final si gana la copa, ahora si no, no te pago. Eso es lo que yo entiendo.
1: Tuvo la oportunidad de clasificarse al 22 y la desperdició él mismo.
0: Eso es verdad. Pero entonces, ¿cuántos entrenadores han jugado varias finales?
2: Mi preocupación aquí es...
3: gana la Copa Oro, si no, no te pago.
2: Si yo no te sigo contratando. Tu contrato es hasta Copa Oro y no. te lo hago más largo.
1: No, es ese tipo de... Pero, cuando me refiero a condiciones, es exigencia, porque... Ciertamente,
2: pero el deporte se gana y se pierde. Sí,
1: ¿cómo? Ciertamente ha tenido muchas libertades y está bien, eso es normal.
3: ¿Y cómo tú le vas a soltar eso?
1: Pero tú eres jefe y yo te puedo llamar la atención. Sí, pero a ti.
3: Tú no tienes conocimiento de cuánto de 2 más 2 que vas a estar diciendo.
0: Y no solo eso, nadie está diciendo que Tomás Christensen es perfecto. Yo fui de las personas que más criticó el hecho de que no llamara a Kadir Barría.
3: Pero ponle entonces una figura que es el cargo de gerente o una cosa así, pero tú no puedes estar a título de dirigente diciéndole que esto, porque tú no sabes de
1: ahora,
3: eso.
1: Ahora, una de las cosas que sí yo debo reconocer, por ejemplo, el día 23 de junio, a mí tuve la fortuna, porque la verdad que una gran fortuna, de estar sentado 3 filas pegado al terreno de juego, y yo veía jugar Panamá, porque me tocó el primer tiempo del lado donde yo estaba sentado, yo veía jugar Panamá, y yo me quedaba sorprendido cuando Panamá enfrentaba a Croacia. Tú estás jugando un fútbol de primera línea, de primer mundo. Eso hace 10, 15 años atrás.
2: Ni lo soñábamos.
1: Eso era imposible de soñar, señor Juancho.
0: Bueno, es lo que le estoy diciendo.
2: Ahí va mi preocupación. Hasta aquí hemos llegado bien. Si la decisión de la federación no solamente se guían por plata... Eso nos puede costar hasta donde hemos llegado
0: Y digamos que es cierto, que no hay presupuesto, no hay plata, no hay el factor económico. ¿A quién vamos a traer? ¿A quién vamos a traer? Porque no se me ocurren...
1: Si bien es cierto...
0: No se me ocurre mucha gente que pueda estar a la altura o cerca de Thomas Christensen. Entonces, todo lo que no sea Thomas Christensen, a menos que pase algo extraordinario, va a ser un retroceso.
3: Si bien es cierto... Yo no creo que no haya plata.
1: Si bien es cierto...
0: No, yo tampoco. Yo sé que la hay, pero...
1: En este caso...
3: Creo que más el tema de la...
1: Christensen es un buen técnico. Seguramente los habrá mucho mejores que él, pero ¿cuánto cuesta?
2: Exactamente.
1: ¿No?
3: Es que volvemos acá, lo mismo.
1: Ahí es donde voy a...
3: Un sancocho. Tú te lo puedes comer en cualquier fonda o un restaurante.
2: O en el trapiche.
3: Es el mismo sacoche, probablemente. Pero hay una serie de cosas que cuestan.
2: Pero el trapiche viene en pailita.
3: Y es otra cosa.
0: Si renovamos a Christensen con aumento salarial, cuando no clasificamos al Mundial...
1: Usted dice que lo pescan de una vez. Si él dice mañana no estoy con Panamá ya...
2: Sí, yo sí creo.
0: No sé si de una vez, pero sí habrá...
2: En poco tiempo.
3: El mercado,
1: Centroamérica, Costa Rica, Honduras, Estados Unidos... Sí.
3: El mercado
1: le tienen
3: el
1: ojo pelado.
0: Habría que ver si él no sigue con Panamá, si él siquiera toma unas vacaciones o de una vez seguir... entrenando. O sea, el otro elemento.
2: Son las 2:53.
3: Es decir, va a depender de cuántas ofertas tenga.
2: Claro.
3: Ya.
2: Sí, yo pienso que es lo mismo.
3: El precio lo ubica eso.
2: Porque si yo te digo, yo tengo $100 y tú no tienes más ofertas, yo tengo $100. Pero si yo te digo, tengo $100 y ya te están ofreciendo 200, bueno, qué lástima. Yo te tengo que ofrecer 300. Sí. Son las 2:53 de la tarde y antes de que nos vayamos, pronóstico, Juancho.
0: Gana Francia.
2: Ok.
3: Francia con 2 goles de Mbappé.
0: Ajo.
2: Yo voy a decir Francia, ¿no? Obviamente. Bueno, esto ha sido todo por hoy. Nos vemos mañana en la previa del juego de España. 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

0: Muy buenas tardes, querida radioaudiencia. Como dice Ginette, querida y selecta radioaudiencia que nos escucha a través de la 97.7 FM y también a través de Arcamedia en directo. Esas personas que se conectan porque le encanta vernos cómo lucimos, porque ustedes recuerdan que esta programación también se puede ver a través de nuestro canal Arcamedia en directo, el cual yo los invito a que si no nos sigue, síganos y actívenle las notificaciones para que esté al día de todo lo que está pasando y de nuestra programación tan variada y tan amena. Bueno, vamos a empezar nuestro programa de hoy, 9 de julio, que es el día 190 del año. Nos quedan 175 días para finalizar este 2026. Estamos, bueno, empezando en la tarde, no sé, César, ya empezó a picar esa pelota entre el juego de Francia y Marruecos. ¿A quién le vas hoy? A ninguno de los dos. Yo voy a Marruecos. No sé por qué tengo el presentimiento de que Marruecos hoy gana. Yo siempre como que la acierto. Así que vamos a ver qué tal va a ser ese encuentro que acaba de empezar. Yo tengo como una hora sentado frente al televisor esperando y esperando. Y bueno, ya empezó, así que disculpas para nuestro querido amigo Paul y para nuestra amiga Ginette, que hoy no nos pueden acompañar, pero bueno, estoy yo aquí para llevarles esta hora de entretenimiento. Y no puedo empezar el programa del día de hoy sin antes hablar un poco de la queridísima Bonnie Tyler, que es una voz que marcó generaciones y que bueno, el día de hoy en la mañana, desde que por lo menos yo me desperté, estuve viendo pues todas las noticias de su fallecimiento. Venía rogando por su salud desde hace más de varias semanas, donde sabía pues que estaba en este coma del cual despertó en algún momento, pero que realmente, bueno, falleció. Aquella voz ronca que capitalizó el pop de finales de los 70 y principios de los 80 ya no volverá a sonar en ningún concierto. Bonnie Tyler, como sabemos, nació en Gales por allá por 1951 y falleció pues en un hospital de Portugal a los 75 años, según informaron sus familiares el día de hoy en la mañana. En mayo, Tyler fue sometida a una cirugía intestinal de urgencia en un hospital cerca de Faro, Portugal, donde residía. Posteriormente fue inducida a una coma para intentar facilitar su recuperación. Despertó, como les dije, de ese coma, pero su estado seguía siendo muy grave y permanecía en cuidados intensivos. La popularidad de Tyler fue enorme durante finales de los 70 y principios de los 80. Lo que cuentan algunos años recordarán su irrupción en España, aquel programa musical Aplauso, de cuando solo existían dos cadenas en aquella época. Una de las presencias recurrentes era la galesa Bonnie Tyler, que con su melena rubia ondulada y su voz arenosa entonaba "It's a headache, nothing but a headache". Aquella canción, "It's a headache", alcanzó el número uno de ventas en la España de la transición de 1978, pero la composición con la que arrasó en todo el mundo Taylor se tituló, como todos sabemos, "Total Eclipse of the Heart", un baladón que todos los que tiene, bueno, todos esos condimentos del género, tiene dramatismo, esa potencia vocal, también un poco exagerados, y cuyo enigmático videoclip todavía sigue proporcionando extrañas teorías. Para mí esta es una de las canciones que también su traducción por la querida amiga Lisette, la esposa de Willy Chirino, es una de las canciones más maravillosas que siento pues, que he escuchado a través de todos estos años. Su periodo de gloria se ciñó a los 7 años de finales de los 70, mediados de los 80. Ella no componía realmente, pero su presencia escénica, con un poderío casi rockero, lo peculiar de su voz rasposa en una mujer y una personalidad flexible para adaptarse a los estilos imperantes del pop, le permitieron encontrar un hueco en la historia de la música comercial. En el año 2013, y con la popularidad a la baja, incluso participó en Eurovisión representando al Reino Unido y quedó en el puesto 19 con "Believe in Me". Ese año, el sueño de Morfeo dejó a España en penúltimo lugar. A Bonnie Tyler le gusta siempre actuar en España. giraba regularmente por aquí y siempre se recibía pues con ese calor que llenaba esos aforos donde se presentaba y que nunca menguaron. Era especialmente asidua a los circos veraniegos. En el 2025 se presentó en Fuengirola, Alicante, Mallorca, y siempre interpretando sus tres grandes éxitos que ya les mencionamos. Una es Is a Headache, la otra Total Eclipse of the Heart, Holding for a Hero. O sea, esa es una de mis favoritas también, Holding for a Hero. Popularizada masivamente al incluirse en la banda sonora, recuerdan de la película Footloose, la versión de 1984, y que recibió también un nuevo impulso en el 2004 a ser interpretada para otra película, recuerden Shrek, la segunda parte. En sus directos también se lanzaba como arrojo a versionar temas de Creedence Clearwater Revival, The Bee Gees, de Bryan Adams, e incluso hasta The Kiss, High for Your Heart. Esa fue una de las canciones que también ella cantó. Así hizo pues en muchos de sus diversos espectáculos. Era la menor de seis hermanos de una familia humilde. Vivían en una casa subvencionada por el Estado. Ella dejó de estudiar cuando vio que se le daba bien cantar y sus primeras incursiones en bares con música en directo le reportaban algo de dinero. Se hizo novia en 1969 de un gerente de uno de esos locales musicales, Robert Sullivan, y estuvieron juntos el resto de sus vidas. Así más o menos es de lo que podemos hablar de la vida de Bonnie Tyler. Pero sin embargo, cuando lanzó su tercer bombazo, pues con Holding Out for a Hero, gracias a su inclusión en la película que arrasó, como les dije, Footloose, también en 1987 se cruzó en su camino Mike Oldfield, que buscaba un éxito pop al estilo de Moonlight Shadow, y Tyler fue elegida para poner su voz en Islands. Recuerdan por allá por 1987, un tema que se quedó con el puesto 100 de la lista de ventas de Reino Unido en España. Sin duda, pues que esa canción escaló hasta la número 22. Conviene detenerse un poquito también hablando un poquito de la fama estratosférica que tuvo Total Eclipse of the Heart, un tema de 7 minutos, que aunque la versión del sencillo se acortó a 4 minutos y medio, en la que participaban miembros de nada menos de la E Street Band de Bruce Springsteen, Roy Bittan al piano y el monumental Max Weinberg a la batería. Esta teatral balada cruzada pues, y cantada pues, con la pasión que solo sabía darle en los años 80 en superar también los 1,000,000,000 de reproducciones en Spotify y YouTube. La canción la escribió el célebre compositor James Steinman, siempre asociado con los triunfantes discos de Meat Loaf como Bat Out of Hell. De hecho, Love nunca perdonó a Steinman que entregara la canción a Tyler en lugar de a él. Steinman concibió Total Eclipse of the Heart para el musical Nosferatu, pero nunca llegó a estrenarse. Así que se la cedió a la galesa, que la llevó a los cielos con esa entrega que siempre exhibía. Así que bueno, paz al descanso eterno de la queridísima voz de Bonnie Tyler. Y quiero saludar a mi amiga Judy Meana, que recuerden en las versiones pasadas de Tu Cara Me Suena, fue una de las interpretaciones magistrales que pudo tener esa competencia cuando Judy Meana salió pues y hizo la interpretación icónica también de esta hermosa canción. Y bueno, vamos a entrar entonces en nuestra materia con cosas al lugar y fuera de lugar. Y al lugar tenemos, vamos a hablar de nuestro querido presidente José Raúl Molino, nuestro Minuto Molino. Él sostuvo una reunión con la directiva de la Asamblea Nacional y los jefes de bancada del PRD, partidos panameñistas, realistas, realizando metas, el cambio democrático y alianza, en la que se acordaron impulsar y dar prioridad a los proyectos que beneficien a la población panameña en el marco del programa Panamá para ti, o Panamá para ti, como le están diciendo popularmente. También el presidente de la República y su esposa Maricel de Molino participaron ayer miércoles en el corte de la cinta inaugural del edificio Tolerancia en el Museo de la Libertad y los Derechos Humanos ubicados en Amador, en esta ciudad. También, bueno, les cuento que el Ministerio Público desmanteló una presunta red integrada por particulares y funcionarios de la DGI señalada de alterar registros en el sistema ITAX para negociar créditos fiscales de manera fraudulenta, Las autoridades investigan cuentas por más de 40 millones y César sigue saliendo millones que se han perdido. Y bueno, así están las condiciones de nuestro país, pues con tanta delincuencia en cierta forma. También el municipio de La Chorrera analiza la construcción de un metrocable que conecte el distrito de la estación Ciudad del Futuro de la línea 3 del metro. Este proyecto busca beneficiar a miles y miles de usuarios que se trasladan diariamente hacia la capital. En nuestras policíacas, que son las que me encantan, ¿verdad? La policía aprehendió a 207 personas, realizó 71 diligencias de allanamiento, decomisó 7 armas de fuego, 82 municiones, mucho dinero en efectivo, casi $6,000, y recuperaron 5 vehículos que estaban desaparecidos o robados. Se colocaron 1,092 boletas por incumplir el reglamento de tránsito y 220 por exceder los límites de velocidad, 39 por luces inadecuadas y 7 por embriaguez comprobada. Además, 40 vehículos fueron removidos con grúa. También, bueno, entre otras cositas, podemos mencionar que el 1.98% del PIB de Panamá se encuentra expuesto al riesgo cibernético, lo que representa aproximadamente alrededor de 1.881 millones según cifra de Perfil Nacional de Riesgo Cibernético presentadas por CISAP durante el Seminario de Actualización en Estrategias de Ciberseguridad para el Sector Público. Y bueno, hay que tener un poco de cuidado porque estas brechas y todas estas cosas cibernéticas ocasionan demasiados problemas. También, bueno, a las personas que les clonan o les roban la identidad también por medio del celular. Y honestamente, tengo amigos que están pasando por esa situación actualmente y tienen que estar asistiendo pues a la policía, declarar y buscar la manera pues de recuperar tanto cuentas bancarias como cuentas de las redes sociales. Así que hay que tener un poquito bueno de cuidado. También recuerde que si usted quiere reportar el maltrato animal, tiene que hacerlo a través del teléfono 506-9605. Y también, como yo soy fanático de reportar todos los autos mal estacionados, la línea es el 6680-9653. Así que llegamos a la parte final pues, de nuestro primer segmento, Al Lugar y Fuera de Lugar. Y nos vamos a nuestra primera pausa comercial y volvemos con más aquí en El Tardeo.
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0: Estamos de vuelta aquí en nuestra segunda parte del programa del día de hoy. ¿Para dónde vamos hoy? ¿Qué pasó? ¿Qué pasó? Cuando César se pone las manos así, empataron. ¿Qué pasó, César? ¿Me tienes? ¿Qué cosa? Ah, ok, ahí está. Ay, ay, ay, el pobre Mbappé falló. Ese penal se lo pararon como... No. Sin comentarios. Anyway, vamos a entrar en nuestro segmento. ¿Para dónde vamos hoy? Y bueno, les recuerdo que hace unos días mencioné algo sobre El Vampiro Político. Esa obra de teatro se estrena en la noche de hoy en el Teatro Gil de Ancón a las 8 de la noche. Así que ya saben que se pueden pasar a dar una vuelta por el teatro.

será la sangre o las arcas de lo que tengan pues en referencia con esta obra. Sé que está actuando mi gran amigo Gabriel Velázquez, así que vamos a ver si me puedo dar una vueltecita por allá. También, bueno, les recuerdo que para el próximo 22 de julio tenemos la última función del mes de julio de la obra Stand Scotch Comedy, Las Medias Naranjas. El día de ayer, bueno, tuvimos la función número 2 y realmente las personas que fueron la pasaron de maravilla, porque Las Medias Naranjas es un espectáculo de teatro que es educativo y que fusiona el humor, el coaching, el baile y la reflexión personal para ofrecer una experiencia tan divertida como transformadora. Así que, bueno, felicidades a Pili porque la gente se está divirtiendo bastante y nos encanta pues emprender ese viaje hacia el mundo interior para cuestionarnos un poco las creencias con las que hemos aprendido a amar, a relacionarnos y también construir nuestra idea de lo que es la felicidad. También, bueno, continúa con éxito la comedia El Alcalde de los Likes. Ya yo me comprometí a pasar hoy al Teatro ABBA a las 6 de la tarde. El día de hoy tienen dos funciones, 6 de la tarde y 8 p.m. E igual mañana, el sábado y el domingo. Y todavía, bueno, la comedia todavía se extiende hasta el 26 de julio. Así que todavía está tiempo para irse a reír con las ocurrencias de estos tres alcaldes que realmente hasta cantan, rapean y todo en el escenario, para divertir pues a todos los asistentes. También sigue la obra Sir Henry el Pirata, esta producción del Patronato Nacional, pues que vive pues toda una experiencia teatral inspirada en la legendaria figura de Henry Morgan, ganadora del premio Ricardo Miró en 1992. Esta puesta en escena combina historia, combina un poco de ironía y acción en un montaje contemporáneo que rinde homenaje a la dramaturgia panameña. Ahí está actuando la queridísima amiga Aurea Horta y también Angelique Farrugia. Así que también se les invita a que pasen por el Teatro Nacional a ver pues este musical. También, bueno, el día de ayer tuve la oportunidad de participar, como lo venía anunciando, de esa subasta Colores del Santuario. Traje unas imágenes para que ustedes puedan ver un poco de lo que fue la experiencia de anoche. Fueron más de 80 cuadros los que estuvieron en la subasta. Si tengo las imágenes, se las voy a compartir para que sepan que a partir de hoy están a disposición. Las que no se lograron colocar van a estar de manera virtual, que usted puede también pues subastarla de esa manera, y en el lapso pues de 5 días va a ver entonces quiénes son los que mayor subastaron. Por ahí vamos a encontrar dos de los cuadros de los cuales yo me hice partícipe anoche. Subasté y subasté, levanté mi cartón hasta que me lo gané. Realmente quiero saludar al pintor Gilberto Vallarino por una pieza que desde que entré me cautivó. Primero por el tamaño y segundo porque estaba inspirada pues en el clásico de William Shakespeare de Hamlet. Me llamó la atención y dije, esto me lo llevo aunque tenga que gastarme la tarjeta acá. Y bueno, fue cuando salió dije, espérate que esta es mi oportunidad. También me encantó uno de los cuadros del querido señor Olivella, que es parte pues de una de las catedrales del casco antiguo de la ciudad. Y también dije, esa no nadie la quería, así que yo esperé que nadie la quisiera para entonces acercarme a la mesa y decir, la compro por el precio que empezaba la subasta. Así que bueno, realmente hay más de 80 piezas en exhibición, de las que se lograron vender en la noche de ayer, se van a reemplazar por otras nuevas que van a estar en exhibición aquí en el Santuario Nacional, en el Salón Parroquial, que está en el primer piso. Usted puede venir también y verlas de manera presencial, porque una cosa es verla y tenerla enfrente, y otra es pues tenerla de manera digital, porque no puede apreciar a veces creo que la calidad y lo bonito que se ven. Todas estaban maravillosas. Si hubiera tenido esos 40 millones que faltan y que están buscando, tenlo por seguro que los hubiera donado y me hubiera llevado esa colección. Oye, César, y la verdad es que yo me quedaba asombrado porque hay bastante gente coleccionista de artes que va a estos eventos y me llamó la atención que hubo una señora con el esposo hasta con, ¿cómo se llama? Estas máquinas con respiradores y todo, y la señora en su silla de rueda con bastón y todo y con su cartón en la mano. Y yo nada más la veía cuando decía 1,000, ella subía. 1,200, subía. Iba porque ella se quería llevar alguno de las mayorías de los cuadros.

0: Y realmente, no sé, no recuerdo ya cuántos miles gastó la señora, pero digo, a su edad todavía tenía pues esa energía de estar pues en este tipo de actividad. Realmente la pasé maravillosa, tuve también la oportunidad de convivir con el representante de mi tocayo, César Quianco, así que fue una noche muy productiva. También uno de los momentos más emotivos fue que el mismo padre del santuario, el que estaba anoche en la ceremonia, se acercó para bendecir los cuadros pues que yo adquirí, así que también me llevo de paso la bendición. Y bueno, recuerden también que para el próximo 16 de julio tenemos la cita Entre Vinos y Tapas, porque esto va a ser una experiencia gastronómica de las más exclusivas del año aquí en nuestra ciudad de Panamá, porque más de 25 bodegas, van a haber más de 90 vinos de prestigiosas denominaciones, van a haber alrededor de 13 a 15 restaurantes que van a tener también ese gran prestigio de presentarnos tapas de alto nivel. Así que recuerden que eso va a ser desde las 5 de la tarde hasta las 11 de la noche, el 16 de julio en el Soho Mall, en el Salón Aurora. Ustedes, bueno, pueden adquirir sus entradas desde ya para que no se pierda pues esta degustación tanto de vinos y tapas y bueno, también hacer un poco de compañeros y de amigos esa tarde, porque realmente sé que eso va a ser espectacular, va a ser espectacular. También invitarlos a que pasen por mi teatro, tu teatro, el teatro de todos, porque tenemos en cartelera la comedia dramática. Miren que comedia dramática, eso casi no se ve acá en nuestra ciudad. Y cuestionando un poco y también haciendo un poquito de educación, porque hay gente que me decía, pero eso existe, eso de comedia dramática, le digo, pero es que claro que sí existe, eso siempre ha existido. Lo que pasa es que nosotros acá a veces como que no aplicamos bien los términos. Pero para que se ilustren un poquito, la comedia dramática es un género que equilibra, escuchen bien, el humor y las situaciones emocionales o profundas, porque permite abordar problemas de la vida cotidiana y dilemas sociales mediante la sátira y el alivio cómico. Este género en particular tiene muchas características y una de esas es ese balance tonal, una mezcla equilibrada entre contenido humorístico y momentos dramáticos. Cuando quiero hablar de momentos dramáticos, es algo que a muchos de los actores que están trabajando en esta producción no entendían, y es que a veces uno tiene que dejar que las escenas, de la manera en que yo lo conozco, es que coja como una especie de aire, por decirlo de alguna manera, y es ese momento como de tensión o de pensar, porque esos silencios a veces dicen muchos. Así que yo los invito a que venga a ver en mi teatro, tu teatro, el teatro de todos, jueves, viernes y sábado a las 8 de la noche, domingo a las 6, una apuesta de teatro totalmente diferente y que realmente se va a llevar un bonito mensaje, aparte de que se va a reír también con las ocurrencias de estos seis personajes que viven dentro de un asilo, el cual de alguna manera la ciudad quiere cerrarlo para tener otro tipo de proyectos. Entonces, usted tiene que venir a ver y también reírse, que va a llorar con esta producción escrita, dirigida y también actuada por Daniel Márquez. El elenco es súper maravilloso, está Ricardo Gotti, está Carlos Serranos, está Rochilla, está Andrés, está también, estoy yo, así que tienen una razón de más para pasar por mi teatro, tu teatro, el teatro de todo. Y también está Ernesto Phil, que ha sido una labor titánica convencerlo para que venga a salirse de su comodidad del cine para actuar en teatro y también pues vivir esa experiencia de tener al público cerca y más con esta producción. Recuerde el Club de los Olvidados. Ha llegado el momento de irnos a nuestra siguiente pausa y volvemos con más aquí en el Tardeo con César. César sin Ginette y sin Paul. La cosa es que aquí hay programa siempre.
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6: Bueno, empezando nuestra tarde con lo que es la brújula mundial, les cuento, pues, sonar, están jugando, me vino esto a la mente, y es que Marruecos ya está construyendo el gran estadio Hassan II. Y los números asustan, con capacidad para 115 mil personas. El proyecto busca romper todos los récords para el Mundial 2030, donde va a ser sede junto a España y Portugal. El diseño está inspirado en las carpas tradicionales de los festivales marroquíes, dándole una identidad cultural única a una estructura que promete ser de otro planeta. Si todo sale como planean, para el 2028 estará listo. Este terreno donde lo están haciendo tiene 100 hectáreas, así que prácticamente están creando una ciudad deportiva completa alrededor de la cancha. Esto es una locura total. Bueno, déjenme decirle que a los que están viendo el partido de ahora entre Francia pues, y Marruecos, el estadio pues, de Foxborough, que está en Boston, también es un estadio magistralmente grande, pero tiene la capacidad, creo que si mal no recuerdo, como de 60 mil personas. Este también está dentro, pues, de un complejo, una área que se ha destinado, pues, para todo el turismo, principalmente. Está repleta de hoteles, repleta de restaurantes. Hay inclusive hasta un Impro Comedy Bar, donde, pues, todas las personas que asistan a los juegos van a tener también a los alrededores muchas opciones de entretenimiento en la ciudad de Boston. Yo tuve la oportunidad, pues, de estar en ese estadio. Me lo caminé desde la planta baja hasta la última silla. Ahí viene mi amiga Melissa. Melissa, feliz cumpleaños. Ayer no me trajiste dulce, te lo llevaste. Y estamos hablando de Boston, otra de las ciudades que tú también te conoces. Y he estado, bueno, como les dije, en ese estadio, desde la planta baja hasta la silla más arriba. Y me he tomado fotos en ambos ángulos de ese estadio, pues, en la ciudad de Boston. Y así que, bueno, toda esa fanaticada que sé que están ahora gritando a todo pulmón allá para ver que gane su equipo favorito entre Francia y Marruecos. También, bueno, tenemos, entre otras cositas, el día de hoy en La Brújula, que me lo acaba de mandar mi querida amiga Ginette, dice lo siguiente. El titular dice que México oficializó este miércoles el nombramiento del exdefensor Rafael Márquez como el nuevo director técnico de la selección de fútbol, un relevo que está previsto tras la eliminación del país en el Mundial. El señor Márquez, pues, de 47 años, formó parte del cuerpo técnico del entrenador saliente Javier Aguirre, y la Federación Mexicana de Fútbol dijo en un comunicado que el histórico defensor con la selección mexicana y del FC Barcelona dará continuidad al proyecto que inició Aguirre, pues, en el 2024 y que terminó con la derrota ante Inglaterra en los octavos de final en esta cita del 2026. Y su designación también busca también fortalecer el desarrollo deportivo de la selección y afrontar los próximos compromisos internacionales del equipo. También, bueno, entre otras cositas, hablando también, bueno, más de fútbol, otra de las noticias que, bueno, también la considero como un poquito fuera de lugar, es que no le van a renovar el contrato a el señor Thomas Christiansen. Según me estaba viendo pues en noticias de los medios, esta es una decisión pues que el Comité Ejecutivo de Fútbol determinó no aprobar de momento la renovación de después de este contrato. Así que no se aprobó de momento la renovación de Thomas Christiansen como director técnico de la selección tras una larga jornada de deliberaciones en la que se puso sobre la mesa el impacto económico de la posible extensión y la conveniencia de firmar un acuerdo de plazo largo, pues del 26 al 30, sin contar con el respaldo de la nueva directiva que tomará las riendas en la federación el próximo año, pues en enero del 2027. Así que así también están las cositas con relación al fútbol aquí en nuestro país. Y también, bueno, Irán informó de la muerte de 3 personas en una nueva ofensiva de Estados Unidos esta madrugada sobre territorio iraní, y Teherán ha respondido lanzando ataques contra bases estadounidenses en los países vecinos. También, bueno, la Fiscalía de Ecuador, yéndonos un poquito para Ecuador, pide 6 años y 6 meses de cárcel para el expresidente Lenín Moreno. Según pues el Ministerio Público, el exmandatario habría recibido junto a su familia presuntamente más de $1,000,000 en sobornos de la empresa china Sinohydro. También, bueno, hablando también en nuestra brújula en Venezuela, también la cifra que van de muertos va alrededor de 3,811. Mientras que los heridos se han mantenido pues en los 16,740 según el balance oficial. También, bueno, hablando de Venezuela un poco, la presidenta encargada de Venezuela, Delcy Rodríguez, envió una carta al rey Carlos III solicitando liberar el oro retenido en el Banco de Inglaterra tras los recientes terremotos del 24 de junio. Por otra parte, también Trump negó haber pedido a María Corina Machado que no viajara pues a Venezuela tras el terremoto. También, bueno, les cuento que la República Democrática del Congo elevó a 600 las muertes por el brote del ébola, ya que suman 1,759 casos confirmados y se ha extendido pues por varias partes de esa región, hasta inclusive en una nueva provincia. También, bueno, el CENTCOM dice que las fuerzas estadounidenses llevarán a cabo un segundo día de ataque contra objetivos iraníes, impactando aproximadamente 90 sitios tras unos 80 pues del día anterior. Y también, bueno, hablando un poquito de la brújula acá en nuestro país, también el Ministerio de Ambiente y la organización Marea Verde firmaron el día de ayer un convenio de cooperación para desarrollar el proyecto Siete Cuencas. Esta es una iniciativa que busca reducir la contaminación por residuos sólidos de 7 ríos urbanos de la capital antes de que los desechos lleguen a la Bahía de Panamá. El acuerdo pues permitirá fortalecer las acciones de limpieza, monitoreo y gestión integral de residuos en los ríos Curundú, Matasnillo, Río Abajo, Matías Hernández, Juan Díaz, Tapia y Cabra, con el objetivo de interceptar la basura que termina contaminando la bahía y el océano. La iniciativa también es impulsada por Marea Verde en conjunto con The Ocean Cleanup y contempla además el desarrollo de programas de educación ambiental dirigidos a estudiantes, organizaciones comunitarias y residentes de las zonas de influencia para fomentar una adecuada disposición de los desechos y fortalecer la participación ciudadana. Durante la firma del convenio, el ministro de Ambiente, Juan Carlos Navarro, afirmó que la alianza representa una respuesta concreta a uno de los principales retos ambientales de la ciudad. Y la mejor manera de proteger nuestros ríos y mares es evitar que la basura llegue a ellos. Este convenio demuestra que cuando el Estado, las organizaciones ambientales, las autoridades locales y la ciudadanía trabajan de manera coordinada, es posible generar soluciones sostenibles que mejoren la calidad de vida en la población. Así, bueno, estamos en esa partecita. También, bueno, haciendo un poquito de eco en los problemas que tenemos acá también en nuestra comunidad. También hay un problema que me llama poderosamente la atención y es que, bueno, según las reglamentaciones, ¿verdad?, la basura tiene que estar dentro, pues, de la propiedad, ya sea de su casa o de su PH. Y vemos, pues, que la basura, por lo general, la encontramos siempre en otras partes, ¿no? Fuera, sobre todo en la servidumbre pública. Entonces, pues, hay ese debate de que también la gente que recoge la basura no quiere entrar dentro de la propiedad o dentro de los PHs. Entonces, bueno, ¿quién puede tener la razón? Es un tema, pues, de mucha discusión. También, bueno, hablando de la lluviecita que creo que está pasando. César, ya pasó la lluvia, ya pasó un poco. Reportan, pues, que hay árboles caídos y voladuras de techos por intensas lluvias, pues, en nuestro país, por el paso de dos ondas tropicales. Quiero que sepa que también esta alerta todavía sigue vigente hasta por lo menos el 12 de julio. Van a haber riesgos de inundaciones, vientos fuertes y mucho riesgo de acumulación de agua. Esos intensos aguaceros acompañados de tormentas eléctricas y ráfagas de viento han azotado gran parte del país y realmente me llama poderosamente la atención porque yo sentí hoy como que habían prendido el aire acondicionado natural. Se sentía súper, súper fresco el día de hoy con este climita que nos estaba tocando con esta lluvia. Ha llegado el momento de irnos a nuestra parte final en nuestro segmento. Hoy es día de...
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0: Bueno, nos encontramos ya casi en los minutos finales y acaban de llegar nuestros queridos amigos del programa En Más de Cuatro, mi querida Mirna Ortega y también Juventino, que ha venido con una lámpara. Yo no sé si esta lámpara se frota y sale el mago, el genio. Pero eso va a ser súper interesante. Vamos a tener que hablar de ese proyecto porque también quiero una lámpara de esa, muy original. Yo desmantelo una bicicleta completa. Bueno, Sí, imagínate, quiero ver esa reacción del público el día de hoy. Bueno, hoy está cumpliendo años la actriz y modelo colombiana Kimberly Reyes, también muy querida mi amiga Kimberly Reyes está cumpliendo años. También Michel Musso está también cumpliendo, este percusionista y productor dominicano Chichi Peralta. También el gran actor mexicano Eduardo Santamaría, también está cumpliendo años Tom Hanks, recordado pues por tantas buenas películas, ganador de Óscares. También está cumpliendo años Tim Kring, ese guionista y productor estadounidense. También está cumpliendo años, cumpliría años el día de hoy, O.J. Simpson, tan controversial, ¿verdad? Este jugador, que estuvo preso por este delito, ¿no? También está cumpliendo años otra persona que yo también quiero mucho, mucho, mucho, y es la actriz Kelly McGillis. Yo tuve la oportunidad, Juventino, de conocerla personalmente, de conversar con ella innumerables e innumerables veces que visité pues los Cayos de la Florida, donde ella tenía pues su restaurante, Kelly's Caribbean Bar and Grill. También era como una especie de cervecería, estaba pues ahí ubicada en una parte de los Cayos de la Florida. Ahora, bueno, ahora tiene una vida bastante tranquila. Ella, después pues, de haber participado en la película de Los Acusados, ¿recuerdas aquella película con Judy Foster? Si mal no recuerdo. Ustedes saben que en la vida real ella tuvo una experiencia de violación, una experiencia muy traumática, y por eso también ella aceptó hacer el papel pues, de la abogada, porque está un poco inspirada en la historia de ella, esta película. También hubo rumores de que tuvo su romance como con Madonna en una época de por allá de los 80, ¿no? Así que ahora está viviendo tranquilamente en una casita allá por Carolina del Norte. Creo que es en Hendersonville, donde está viviendo actualmente la querida, pues, Kelly McGillis. Y también un día como hoy, bueno, murió, como les dije al inicio del programa, la querida Bonnie Tyler. También murió también Fernando de la Rúa, ese expresidente de Argentina. Y que, bueno, iba a ser medio pariente de Shakira en algún momento, ¿no? Fue suegro. Ella se llegó a casar con... Pero estuvieron muy, muy, muy ligados. Bueno, ha llegado el momento de despedirnos. Recuerde que estamos mañana nuevamente de 3 a 4 de la tarde aquí con El Tardeo. Recuerde seguirnos en nuestras redes, El Tardeo con Ginette. Recuerde también seguirnos en Arcamedia en directo. También si quieren seguirme a mí, César Mite o mi teatro estudio, a Paul.pi, también a Jan Chande, que está, bueno, hoy libre, pero aquí se hizo El Tardeo el día de hoy. Los dejo con los amigos de Más de Cuatro, que vamos a hablar más de cuatro temas.
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7: Más o menos, tan amarillo.
8: ¿Qué tal? ¿Cómo están? Muy buenas tardes, tengan todos. Son las 4 y 3 minutos de la tarde y usted ya lo sabe, esto es Más de 4, la hora en la que siempre conversamos sobre más de 4 temas y lo hacemos con usted que nos ve y que nos escucha a través de los 97.7 FM de esta su casa, su emisora favorita, Arca Media en directo. Y les saluda como siempre esta servidora Mirna Ortega y les recuerdo que también nos pueden ver a través del canal de YouTube Arca Media en directo, ahí también pueden ver toda nuestra señal y todos nuestros contenidos. También nos pueden seguir a través de nuestras redes sociales, arroba Mirna Ortega TV en Instagram y en X, y a través de la cuenta de En Más de Cuatro en Instagram igualmente. Bueno, como siempre y como cada tarde, me acompaña hasta ahora mi querido Juventino Quiroz. ¿Cómo estás, Juven?
9: Muy bien, gracias, Mirna. ¿Y tú cómo estás?
8: Perfecta. Ay. Bueno, perfectamente no diría porque ¿sí? Lo que pasa es que hay demasiada noticia a esta hora de la tarde.
9: Sí, estoy viéndolo. Ahora mismo tenemos un vendaval.
8: Fue lo que ocurrió y aquí tenemos los últimos reportes porque hay tráfico y les vamos a explicar en qué puntos. Sí. Porque fuertes vientos azotaron la ciudad de Panamá. Y usuarios de redes sociales informan que de un momento a otro ráfagas de vientos acompañadas de lluvias cayeron sobre todo el distrito capitalino, pero también en San Miguelito, que ahora les voy a decir por qué. Creo que también tenemos ahí el reporte, dice que el INPA dijo que es la onda número 20 que atraviesa el país y las condiciones se presentaron durante varios minutos y fueron percibidas en diferentes puntos. Pero lo más importante de lo que ha ocurrido hoy es que producto de estos fuertes vientos, varios árboles cayeron, sobre todo en la vía Centenario, cerca del estadio Rod Caru, en dirección a la ciudad de Panamá, afectando a vehículos. Pero vamos a ver, Juventino tiene lo último que está ocurriendo en esa zona.
9: Efectivamente, hay tráfico muy pesado hacia la ciudad, pero sumamente pesado, entre el área de Rod Caru y mucho más allá del puente Centenario, ya casi llegando a Burunga. Se manifiesta el tráfico según información del MAPS. De hecho, también se registran varios accidentes de tránsito en ese periodo, en ese espacio de carretera. Estoy viendo aquí 3 aproximadamente. Y bueno, manejen con mucho cuidado en esa área. Y a las personas que estén conduciendo en ese lugar, en esa carretera, pues con paciencia, con cuidado y con precaución. También en el área del Parque Metropolitano hay varios árboles caídos. En Tumbamuerto, Ricardo J. Alfaro, hay árboles caídos. Y en Betania, en Avenida de los Periodistas.
8: También sería bueno refrescar ahí en lo que tienes tú en este momento a nuestra audiencia, cómo están los corredores, porque seguramente con todo esto que está ocurriendo tiene que haber alguna afectación.
9: Corredor Norte está ligeramente congestionado, principalmente en el área alrededor de Alta Plaza, del Centro Comercial Alta Plaza. Sin embargo, el resto del corredor se mueve bastante bien en el norte. El corredor sur, sobre el tramo marítimo, existe congestión vehicular en este momento Y pues ya después cuando pasan en el área de Llano Bonito, también hay algo de tráfico. Recuerden que en esa área también están ahí de Costa del Este, se están realizando unos trabajos de ensanche sobre la vía del Corredor Sur. Así que a conducir con cuidado, principalmente en el área de Costa del Este.
8: Oye, pero yo estaba viendo las imágenes de los puntos que fueron afectados y realmente impresionante, sobre todo en el área de Rotcarú,
9: sí,
8: donde los árboles cayeron, también hubo afectaciones. Creo que les voy a compartir en unos segundos el comunicado de la alcaldía de San Miguelito, donde también, sí, ahí están las imágenes de la alcaldía de San Miguelito, que está informando a la ciudadanía que debido a la falta de electricidad en algunas de las instalaciones, la atención se vio afectada durante toda la tarde de hoy. Se están atendiendo los casos de riesgo. Recordemos que ya habían ocurrido algunas situaciones en los últimos días allí. Así es que allí también acaban de emitir ese comunicado los amigos de la alcaldía de San Miguelito. Agradecemos la comprensión, decía por acá. De verdad, bueno, acá también tenemos reportes que uno de los puntos afectados, Juven y audiencia, fue la vía interamericana cerca de Panamá Pacífico, wow, en dirección hacia la ciudad de Panamá, donde una valla metálica cayó producto de los fuertes vientos, generando daños y afectaciones, por supuesto, al tránsito en el área. Ya les hemos reportado cuál es la situación en el área del Rotcarú, ¿no? Ya.
9: Sí, en el área de Rotcarú, sí, sigue el tráfico y bastante pesado. Y también en la avenida Juan Pablo II, a la altura del Parque Natural Metropolitano, hay varios árboles también sobre la carretera.
8: Yo digo que si usted puede evitar toda esa área, sí, y buscar algo, como decimos a veces en los medios de comunicación, vías sustitutas o alternas, o no, sí, sé cómo le quieran llamar, pero que sería lo más recomendable a esta hora de la tarde, porque todavía la situación se mantiene en el Rotcarú y en algunos puntos, como acabamos de ver. Y justamente el SINAPROC extendió el aviso de prevención por lluvias y tormentas significativas en todo el territorio nacional y zonas marítimas debido a la persistencia de condiciones atmosféricas inestables que podrían generar daños durante los próximos días. La medida va a estar vigente desde las 12:50 a.m. de hoy, 9 de julio, hasta las 11 de la noche del domingo 12 de julio. Ahí está la advertencia del SINAPROC. Creo que es importante que lo reiteremos y se lo informemos a la audiencia que está en este momento en su vehículo, va en el tren, va en el metrobús, que sepamos exactamente qué está ocurriendo y qué podría ocurrir en los próximos días. Así que allí está la información. Antes de que termine el programa, los vamos a mantener, por supuesto, bien al tanto de lo que está ocurriendo y de cómo se... Ahí está. Gracias, sí, César.
9: Es calle 50.
8: Ahí está. Miren cómo quedó. Bueno, aquellos que nos están sintonizando por YouTube, ahí pueden ver. Eso fue a la altura de...
9: Sí, en calle 50. Wow. No sé, no lo
8: identifico.
9: De hecho,
8: cayendo una valla metálica, pareciera eso, cayendo en varios vehículos. El tema es quién responde, ¿no? Entonces, sí, ahí está, bueno, era algo inesperado, pero digo, eso debía tener mejor
9: seguridad. Esa infraestructura que estamos viendo, no sé, es un edificio que se ven que hay varias piezas del edificio que comienzan a volarse hacia la calle. Sí, esa es Avenida Balboa. Esa es Avenida Balboa. Y varias piezas del edificio...
8: ¿Por donde estaba Mitradel antes?
9: Exacto, es por donde está la DGI, casualmente, frente a la DGI. Luego, esas piezas deberían estar fijas de manera que no cayeran sobre la calle y efectivamente ahí están causando afectaciones a los vehículos, le están cayendo directamente a los vehículos. Tengo información, Mirna, de que en el Rotcarú los árboles le cayeron a algunos vehículos.
8: Sí, sí, yo así vi que, las imágenes, así que creo que TVN también tenía unas imágenes muy,
9: así que
8: muy impactantes,
9: a conducir con,
8: ¿no?,
9: mucho cuidado, sí, por esa área. Miren a su alrededor, si está soplando brisa, manténganse alejados de los árboles y de cualquier cosa que ustedes vean que le puede caer encima.
8: Bueno, y ahí está también la advertencia de SINAPROC, que el mal tiempo se podría mantener hasta el domingo. Bueno, y también, sin duda alguna, mientras seguimos monitoreando acá y también nuestra invitada de la tarde de hoy se conecta porque también no pudo, tampoco pudo llegar por efecto del mal tiempo que nos arropó aquí a todos en la ciudad capital. No ha podido llegar, pero se va a conectar vía Zoom para hablarnos de un tema interesante que tiene que ver con salud nutricional, que tiene que ver con las proteínas, con la... Bueno, es que hoy día todo tiene proteína, sí, exceso de proteína, ¿qué es proteína? Vamos a conversar con ella cuando ella se conecte y esté lista. Sí, para que nos actualice, nos diga realmente qué piensa y a ver qué es lo que se recomienda y qué es lo que no se recomienda.
9: Claro.
8: Pero mientras eso ocurre y mantenemos acá el monitoreo de lo que está ocurriendo, bueno, la noticia del día, mientras que ocurre el juego de Francia y Marruecos y Mbappé está en acción y qué sé yo, La noticia del día, sin duda alguna, fue que FEPAFUT no va a renovar a Thomas Christiansen el contrato, ¿no?
9: Bueno ahí está. Eso lo esperábamos. Creo que sí se esperaba.
8: Por ahí estaba hablando con todos los chicos de la cancha y de JM Deportes y de todos los programas de deportes que tiene Arcamedia. Uh-huh. Y bueno, cada cual tiene su opinión.
9: Todos queremos que se quede, pero yo creo que ya...
8: No, creo que fue unánime, ¿no? Aquí sí. Tengo de acuerdo con diferentes medios, el comité ejecutivo, bueno, ya creo que es oficial, más uh-huh. que oficial, el comité ejecutivo de la FEPAFUT decidió prácticamente de forma unánime no renovar al entrenador por temas económicos. Mm, la decisión sí. también responde a que en noviembre se celebrarán elecciones para escoger una nueva junta directiva y un nuevo presidente. ¿Qué pasará ahora? No sabemos. La FEPAFUT no ofrecerá por el momento un nuevo contrato al danés español. Ahora deberá nombrar a un entrenador interino joven para los compromisos de septiembre, la gira asiática de octubre y los cuartos de final de la Liga de Naciones de la CONCACAF.
9: ¿Qué me ibas a decir? Hablando de cambios de directores técnicos, ya México nombró su nuevo director técnico, el Rafa Márquez.
8: El Rafa Márquez
9: va para... Tú, o sea, wow. Yo creo que ahora este es el momento donde se dan todos estos movimientos.
8: Bueno, era de esperarse en algunas selecciones. Los nombres que suenan, pues aquí están los candidatos. Felipe Baloy, sí, actual entrenador de la selección sub-17, ustedes ya lo conocen. Aunque su designación implicaría tomar una decisión sobre esa categoría de cara al Mundial sub-17 de Qatar. También ha sido mencionado Mario Méndez, actual tricampeón de la LPF con uh-huh. Plaza Amador. A nivel internacional se han barajeado algunos otros nombres. Parece que Gustavo Alfaro, que no sé quién es, Reinaldo Rueda. La decisión no significa que Thomas Christiansen no pueda regresar más adelante. El plan sería que si la nueva junta directiva lo aprueba, le presenten una nueva oferta con objetivos específicos. Pero bueno, pareciera que no. Desde su llegada en el 2020, llevó a Panamá 2 subcampeonatos a los cuartos de final de la Copa América y consolidó una nueva identidad de juego para la selección. Pero ahí está la decisión. Y no podemos hacer más nada, aparentemente.
9: Oye, bueno, va 0-0 Francia-Marruecos todavía.
8: Francia-Marruecos. Sí, bueno, ahí vamos, cero, pues. De ahí está cero. La gente aquí en la cabina, al lado de nosotros, los vecinos nuestros, que nos van a avisar con los gritos si qué pasó en Francia. Se los prometo. Ahí está el profe Cabrera. Sí. Están todos allí, menos nosotros. Estamos aquí porque cumpliendo estamos aquí. Con compromisos. A ver, Juven, la gasolina, ¿cómo va la gasolina?
9: A ver, ay, perdóname. Que
8: ya
9: lo,
8: están
9: lo...
8: vigentes los nuevos precios. Creo
9: sí,
8: que por ahí
9: ya,
8: están,
9: ya estamos
8: envíen.
9: Con los nuevos precios. Así es. Ya están vigentes los nuevos precios de combustible. Del 10 al 24 de julio del 2026, consulta los precios máximos autorizados para la gasolina de 95 y 91 octavos. Así como el diésel... ligero en azufre, ¿no? En las distintas estaciones de servicio del país de Acodeco están pues, los cumplimientos de estos precios para garantizar la transparencia en el mercado y proteger los derechos del consumidor. Antes de abastecer sus vehículos, verifique y exige que se respeten los precios. Acá no los tengo, ¿tú los tienes
8: los
9: allá?
8: Lo tenías en el gráfico. Se puede alcanzar a ver desde
9: César,
8: acá.
9: Recuerden en este periodo de tiempo, entre el 10 y el 24 de julio, bajaron los precios. Ahora, no sabemos qué pueda.
8: No se puede ver desde aquí.
9: Bueno,
8: gracias, César.
9: Recuerden que ahora la guerra recomenzó. Así que vamos a aprovechar en este momento que los precios están muy, muy bajos. Creo que están entre 3 y 5 centavos los descuentos de los precios tanto en gasolina como en diésel. Y, pues, quién sabe más adelante qué es lo que vaya a pasar ahora con lo que está sucediendo de la guerra, ¿no?
8: Bueno, y también antes de pasar a la primera pausa, para uh-huh. entonces ya recibir a nuestra invitada que se va a conectar vía Zoom por motivos del mal tiempo, pues la reducción de las lluvias, mira, eso es lo que decía esta mañana uh-huh. el INPA, imagínate, porque uh-huh. qué interesante, ¿no? Porque el clima nos está a veces jugando,
9: ayer fue un día, ayer había sol y
8: terminaste tú en chaparrón.
9: Justo a las 2 de la tarde dice, no, pongo la cortina de agua y ya, terminé mojado.
8: Mira, decía esta mañana y me había parecido interesante, la reducción de lluvias ha alcanzado uh-huh. en el país hasta un 70% en algunas regiones. Los pronósticos no son muy alentadores. Las cifras de las precipitaciones han registrado una caída drástica durante los 2 últimos meses como consecuencia del fenómeno del Niño en el país. ¿Dónde ha llovido menos? Según el INPA, en la zona oriental de Chiriquí, el centro de Veraguas, Herrera y Coclé. las lluvias disminuyeron entre un 50 y un 70%. Ojalá eso mejorara. Sí. En el resto del país, la reducción fue de aproximadamente un 30% durante mayo. Y en junio, la disminución nacional también alcanzó hasta un 30%. El Niño aún no alcanza su punto máximo. El fenómeno ya cumple 3 meses y se ha intensificado rápidamente hasta convertirse en un evento muy fuerte. Su mayor impacto se prevé entre octubre de este año y enero del próximo y podría comenzar a debilitarse a partir de abril de 2027 si las condiciones actuales mantienen la tendencia pronosticada. Más calor y menos agua. Ojalá se invierta esa tendencia. ¿Me ibas a decir algo?
9: Sí, una actualización del tráfico. Justo en este momento se reporta un accidente de tránsito en la avenida Omar Torrijos Herrera a la altura de Paraíso hacia Panamá Centro. Así que eso complica todavía más el acceso a Centenario. No. Conduzcan con cuidado. Es colisión de un bus de pasajeros con un camión articulado.
8: No, terrible. Mejor si usted no se tiene que mover de su oficina, dele más tiempo allá. A las 4, 11 minutos. Chequee su juego allí, qué sé yo. Quédese un ratito más y no se meta en el revolú del tráfico a esta hora. El INPA advirtió que el Niño podría provocar una disminución de la disponibilidad hídrica, eso ya lo sabemos porque nos lo ha advertido la autoridad del canal, aumentar los incendios de masa vegetal, reducir el rendimiento de algunos rubros agropecuarios e incrementar los costos operativos de la actividad pesquera. Ante las altas temperaturas, el INPA recomendó limitar la exposición al sol, un poco complicado eso, mantenerse hidratado, eso sí lo podemos hacer, sí, y extremar los cuidados de niños, mujeres embarazadas, adultos mayores y mascotas. Así que ya saben, este es el panorama más o menos, estamos viendo los cambios drásticos y dramáticos también. Hoy en la tarde lo acabamos de experimentar, también. Mañana seguramente tendremos un día nuevamente seco, entonces ya sabemos lo que el INPA nos está pronosticando, y no solamente el INPA, a nivel internacional, a nivel mundial, tenemos expertos que ya lo están diciendo. Bueno, y a propósito del juego, 4 y 20, yo sé que, bueno, como les comentamos hace unos segundos, ahí están todos viendo el juego, menos nosotros, pero me pareció interesante a propósito del juego que ocurre a esta hora. ¿Cómo va ese juego?
9: Todavía va 0-0, minuto 56.
8: Nada fácil. El lado, miren, me pareció interesante este artículo de History Channel, pero de Latinoamérica. Dice lo siguiente: el lado oculto de Francia, expuesto por Mbappé, la Francia ignorada. Miren esto qué interesante. Existe un lado de la historia de Francia del que se habla muy poco y que ha sido expuesto al mundo gracias a Mbappé y gran parte de la selección francesa en este mundial. Las redes sociales se llenaron de preguntas sobre la cantidad de futbolistas negros que representan a Francia. Y es ahí donde la historia de uno de los mejores jugadores del mundo ayuda a entender cómo Francia llegó a ser el país que es hoy. Mbappé nació en París en 1998. Su padre nació joven y audiencia en Camerún. Y su madre es hija de inmigrantes argelinos. A pesar de los orígenes de su familia, Mbappé nació, creció y siempre representó a Francia. Y al igual que él, muchas familias africanas pasaron a formar parte de la sociedad francesa. Entre los siglos XIX y XX, Francia construyó uno de los mayores imperios coloniales de la historia, controlando territorios en África, Asia, el Caribe y Oceanía. Después de la Segunda Guerra Mundial, Francia requería reconstruir sus ciudades, su industria y su economía. Para cubrir la falta de mano de obra, incentivó la llegada de trabajadores provenientes de sus territorios coloniales y más tarde de países que ya habían obtenido la independencia. Muchos decidieron quedarse en el país. Así surgieron generaciones de franceses, hijos y nietos, como Mbappé, de inmigrantes africanos y norteafricanos. Hoy esa historia se refleja claramente en el deporte. Muchos de los principales jugadores de la selección francesa tienen raíces en antiguas colonias. Mbappé es quizá el ejemplo más conocido de esa transformación histórica. Su trayectoria demuestra que la historia de un imperio no termina cuando las colonias consiguen la independencia. Sigue influyendo la cultura en la cultura, la demografía, la identidad e incluso en la selección de fútbol del país. Al final, entender a Mbappé es entender un capítulo fundamental de la historia de Francia. ¿Qué les pareció?
9: Wow, interesante.
8: Un recuento muy interesante. Completo e interesante que ha hecho History Channel de todo. Aquí ya llegó, mira quién llegó por acá, ¿ve?
9: Thomas,
8: mi querido Aristizábal.
9: Anda por acá.
8: ¿Cómo está? Tenía tiempo que no lo veía desde que estaba en el Mundial por allá. Sí, quién sabe
9: tiene
8: por
9: que,
8: dónde.
9: Tiene que, vamos a tener que invitarlo un día de esto a que nos eche cuenta.
8: Oye, Thomas, la noticia de hoy es Thomas Christiansen. Y entonces sí. Ya, no más. Viste, ya se va. Dice ya, que sí. Ya se fue, sí, ya sí. Se va. ¿Y quién será Baloy? Ve la forma de hacer entrevistas sí. Hoy día, ¿no? De cabina
9: así,
8: a cabina.
9: Así, el lenguaje de señas.
8: Bueno, vamos a hacer una pausa, queridos amigos. Cuando regresemos, les prometo que los vamos a tener aquí actualizados de lo que está pasando, uh-huh. Pasando en las carreteras. Y entonces también sí. Les voy a mostrar un proyecto bien bonito, bien interesante, de una persona que yo quiero mucho y que lo ha traído aquí y ha revolucionado Arca Media. Ya les voy a decir de qué se trata cuando regresemos de la pausa.
9: Bien.
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0: que van a ver en pantalla. Bueno, aquellos que nos están viendo a través de YouTube, aquellos que nos están escuchando en la radio, pues ojalá puedan verlo más adelante o más tarde en sus diferentes plataformas, en las diferentes plataformas. Ahí está. Esto que ustedes están viendo aquí es una obra de arte hecha con material reciclado de sí. bicicletas. ¿Y quién lo hizo? Nada más y nada menos que mi querido Juventino Quirós. Y quiero que sepan que hoy todas las personas que han visto esto que ustedes están viendo aquí, es una lámpara y un reloj.
1: Ajá, y un
0: ha
1: reloj.
0: Causado sensación en todas las personas aquí en Arca Media. No ha habido nadie que no haya parado para preguntar qué belleza es esto. Explícame, Juan, ¿qué es eso?
1: Mira, yo, bueno, tengo un taller de reparación de bicicletas. Ajá. Y siempre tomaba las piezas metálicas y hacíamos gestión de reciclaje y las mandaba yo a reciclaje. Pero un día, sentándome y viendo redes sociales, vi en Pinterest unas obras así para, también de material reciclado de bicicleta. Y digo, pero si yo soy mecánico de bicicleta, yo puedo hacer una cosa como esa. Y me tomé el trabajo de sentarme a replicar aquellas cosas que veía. Lo que sí me di cuenta y me percaté es que nunca salen dos iguales. Y eso definitivamente pero, es la firma.
0: Antes de que continúe, ajá. ¿Cómo cortaste esto? Esto que ustedes, o sea, lo que nos están escuchando, que
1: exacto.
0: Esto se llama el aro de la bicicleta.
1: El aro es el ring de la bicicleta.
0: El ring de la bicicleta.
1: Yo le corté una sección para uh-huh. poder encajar entonces dentro un cable y una lámpara, un socket de bombillo uh-huh. y armar una lámpara con radios de bicicleta, algunos engranajes. Todo esto obviamente se limpia muy bien primero, se le quita toda la grasa, se pule y se pinta. Entonces eso es lo que estás viendo allí ya armado después de varias horas de trabajo. Queda todo esto armado de esta manera. Sí, es un trabajo, un proceso. Y es algo de creatividad también, porque hay que sentarse a que todo embone y que quede, que no se desbalancee, porque no puede tampoco pesar mucho de un lado y luego del otro. Sí.
0: Explícame lo que. La para base, aquellos que no están viendo.
1: La base
0: que
1: es un piñón escuchando. De bicicleta ajá, con una cadena envuelta ahí para que haga el peso en la parte de abajo. Luego adentro hay un tornillo de un pasante de bicicleta con una tuerca de freno de bicicleta. Y el ring completo de la bicicleta con sus rayos, el centro, luego hay una sección cortada. A mí me encanta la matemática y la geometría. Yo en matemática y geometría yo siempre sacaba 5. Entonces yo tomaba y hice las medidas, corté el aro en los ángulos correctos, se ponen los rayos igualito a toda la misma distancia y todo. Y ahí queda esa pieza que sí lo hago con mucho cariño para que cada cosa encaje en su lugar. Y
0: esto
1: todo.
0: Que esta parte de acá, eso porque la lámpara está,
1: son engranajes.
0: Es un engranaje de la bicicleta.
1: Son engranajes de bicicleta, sí, de ahora, los cambios.
0: Ahora, allá también, ahora les voy ajá. a compartir el Instagram porque esta es la primera pieza que él hace y ya sí, la vendió,
1: ya
0: quiero que
1: vendida,
0: sepan.
1: Ya.
0: Pero toda persona que entró aquí a Arca hoy preguntó cómo puedo hacer para ordenarte piezas así, como esta.
1: Así.
0: Entonces, creo que desde el profe Cabrera llegó para
1: todo
0: ver.
1: Todo el mundo me ha preguntado.
0: La señora X, todo el mundo vino para
1: todo
0: preguntar.
1: Todo el mundo, la verdad. Entonces, que, y todos han querido una. ¡Otro gol!

0: Es un disco de freno de bicicleta, eso que ves afuera es un disco de freno de bicicleta montado sobre un piñón de bicicleta. Entonces eso le puse una cajilla de un reloj cualquiera, la caja del mismo, del mecanismo, y se la incrusté, le puse esa pieza también metálica ahí en el centro, que no precisamente de bicicleta, esa es de computadora, pero funciona para poder darle ese, y es un espejo. Al final tú te puedes ver y te puedes peinar ahí todo el
1: Ay,
0: tema.
1: no, no, no, no,
0: Eso
1: no.
0: son las dos primeras piezas que diseñé esta semana. Y ya, sí, ya encargaron, así que ya también te voy haciendo muchas más para poder tener ahí
1: Muy
0: en inventario.
1: bien.
0: Síganos en redes,
1: Así es.
0: son arroba en-bajo, bici como bicicleta, bici.arte. Y en total, en biciarte. Y porque
1: Enviciar, suena
0: queremos
1: como
0: que la gente se
1: enviciarte.
0: envicie con estas obras de
1: Buenísimo.
0: arte.
1: De verdad, gracias,
0: No,
1: Juven,
0: gracias a ti por el
1: y nos ha
0: reconocimiento.
1: encantado también la receptividad de todos los que están aquí en Arca, de las personas que han entrado, que han preguntado, ¿pero qué es esto?
0: Sí.
1: Entonces, también, por supuesto que por mi parte, complacida de también comunicarlo a la audiencia y ese nuevo
0: Gracias.
1: proyecto que tienes tan
0: Sí.
1: bonito, también Paseo a Ciegas, y he contactado a algunos de los ciclistas que tú también conoces para ver si
0: Sí.
1: entramos ahí en negocio. Pero bueno, amigos,
0: Claro.
1: vamos a hacer una pequeñísima pausa y entonces sí entramos en materia con nuestra invitada. Ella es Osiris García, es nutricionista muy reconocida. Ella nos va a hablar de las proteínas. Hablábamos esta mañana, me decía, pero ¿de qué podemos hablar? Miles de temas de nutrición.
0: Montón.
1: Pero el tema de la proteína nos llamó la atención a las dos, porque todo hoy día todo tiene que ser proteína, proteína, proteína.
0: Sí.
1: Entonces vamos a hablar qué es realmente, qué es importante, qué no, y le vamos a dar algunos consejos de nutrición también a usted. Ya regresamos con nuestra invitada de la tarde de hoy.
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6: De vuelta y tenemos actualización de lo que está pasando en las vías.
7: Actualización Joven. En el área de Brisas del Golf. Hay un árbol a punto de caer, está sobre el tendido eléctrico en frente de PH Lagoon en Brisas del Golf. Tengan mucho cuidado cuando conduzcan por ahí. Ese
6: así,
7: sería.
6: Sí. Así es, gracias, Juven. Bueno, ahora sí vamos a entrar en materia. Vamos a hablar de nutrición. ¿A quién no le interesa saber cómo comemos, cómo nos alimentamos, cómo nos nutrimos?

0: Trimos. Y por eso hemos invitado en la tarde de hoy a Osiris García. Ella es nutricionista clínica de niños y también de adultos. ¿Cómo está, Osiris? ¿Cómo le va? Buenas tardes.
1: Hola, ¿qué tal? Buenas tardes, Mirna, encantada. Juventino, un placer.
2: Hola.
0: Encantada, y sabemos que no pudo llegar porque todo el tema de lo que ha ocurrido y bueno, hubo miles de retrasos a nivel de la ciudad capital, así que estamos muy bien en la tarde de hoy. Y queríamos hablar básicamente, Osiris, de la proteína, la famosa proteína. Nos toca hablar de proteína porque lo vemos en todos lados. Yo creo que hasta el café lo están promoviendo con proteína, ¿no es cierto? ¿Qué pasa ahí?
1: Yo creo que lo primero para entrar en contexto es entender qué tipo de población tiene una mayor necesidad de proteína y cuáles son esos grupos de edad en donde puede haber una deficiencia de la misma y cuáles serían como esas consecuencias para generar un poco de conciencia. Las proteínas, pues definitivamente son indispensables, forman músculos, tienen funciones para la parte inmunológica, a nivel pues de formación de tejidos, y digamos que la población más vulnerable frente a no consumir suficiente proteína son los niños y los adultos mayores. En el caso de los niños, porque son selectivos, la alimentación a veces no es muy variada, y en el caso de los adultos mayores, pues precisamente asociado un poco a las condiciones crónicas y los problemas dentivos, ¿no? Ellos no logran, pues por pérdida de piezas dentales, masticar de forma óptima y allí pues disminuye un poco el consumo de las diferentes fuentes de proteína.
2: En el caso de que las proteínas no sean suficientes, ¿qué síntomas o qué cosas podemos ver en una persona que tiene esa deficiencia de proteínas?
1: Esa es una muy buena pregunta. Fíjate que en estos dos grupos de edad, principalmente un no consumo suficiente de proteína, lo primero que va a comprometer es el músculo. Y en el caso de los niños, adolescentes principalmente, puede tener un compromiso a nivel de crecimiento, de desarrollo. Y en el adulto mayor, pues una pérdida más rápida asociada al envejecimiento también, que potencia esta pérdida del músculo, en donde el primer síntoma o primer signo, digamos, que se va a identificar es la pérdida de fuerza, que eso se mide. La fuerza se mide y es una de las primeras señales. Luego de esta pérdida de fuerza, si el adulto continúa no consumiendo suficiente proteína, viene lo que conocemos como fragilidad, que es, digamos, ese mayor riesgo de caída, disminución de la marcha. Esto va acompañado con, digamos, algunas situaciones médicas, por ejemplo, cirugías que no cicatrizan bien, adultos mayores más expuestos a situaciones inmunológicas, las alteraciones endocrinas también, y esto no se menciona mucho, y es que el músculo, o sea, un consumo de proteína adecuada promueve una conservación del músculo, y ese músculo en buen estado va a tener una protección endocrina que disminuye el riesgo, por ejemplo, del desarrollo de diabetes tipo 2.
0: Ahora, te quería preguntar, pareciera que fuera un tema de moda, es decir, que todo debe tener más proteína, esto tiene proteína. Por ejemplo, vas a una cadena de restaurantes o de comida rápida, no voy a mencionar cuál, claro. Tenemos doble proteína, triple proteína. ¿Cuánta proteína se debe comer? Y si considera usted que es realmente un asunto como de moda, de tendencia hoy día.
1: Sí. Bueno, ¿cuánta proteína debemos consumir? La relación va desde 0.8 gramos hasta 2, 3 gramos por kilogramos de peso, y esto va a depender de, uno, la edad de la persona, dos, el tipo de actividad física que realice, tres, si tiene o no alguna condición de salud que pueda comprometer una mayor pérdida de músculo. Si bien es cierto, hay como un boom en este momento de más proteína, ya las guías nutricionales, fíjense en que van muy a la dirección de no hablar de un nutriente como el salvador de todo, como el que promueve la prevención de todo, sino el conjunto de todo lo que agregues en el plato. ¿Qué quiere decir esto? Que por más proteína que consumas, si por ejemplo no agregas suficiente fibra, no agregas energía, no agregas micronutrientes que van a potenciar esa absorción, pues no vamos a lograr mayor avance. Lo otro es la calidad de la proteína que estás eligiendo. Y por otro lado, si consumes una proteína en consumo adecuado, pensémoslo así, pero no realizas actividad física, pues tampoco se va a lograr el beneficio que buscamos a nivel de prevención de la pérdida muscular.
0: Me llama la atención eso de la calidad de la proteína.
1: Sí.
0: Y mencionaba usted la cantidad que hay que comer exactamente de proteína, pero Para estar un poquito más claros, ¿qué se recomienda durante el día? ¿Cuánto? O sea, ¿qué es lo que yo debo comprar? Hay gente que en la mañana me dice, no, yo me como 5 huevos en la mañana. Después, lo he escuchado. Después me dice, al mediodía solamente me comí otros 5 huevos. Y la tarde, otros 5 huevos. O sea, ¿eso es normal?
1: Se ve en consulta, lo veo, lo escucho también, pues a nivel de digamos, externamente en la consulta, o sea, fuera de la consulta. Pero bueno, básicamente respondiendo a qué proteína es mejor, pues mencionar que existen los llamados calidad de aminoácidos, y aquellas que van a tener mayor calidad de aminoácidos precisamente van a ser más biodisponibles o de mejor absorción, y entre ellas tenemos la proteína de la leche, tenemos el huevo, pues tenemos la carne, el pollo, el pescado, tenemos la soya aislada, y bueno, ya en la línea de proteínas veganas tenemos las combinaciones pues de leguminosas que pues tienen... son de más baja absorción, pero no quiere decir que en una combinación óptima no podamos lograr una proteína de buena calidad. Y bueno, los suplementos, que los mejores, bueno, el whey protein, también tenemos la caseína, que digamos que es de más lenta absorción, pero qué usar o cuándo usarlo o cómo usarlo va a depender, vuelvo y repito, de la edad del paciente, de la condición de actividad física y si tiene condiciones crónicas asociadas. Por ejemplo, un paciente con diabetes o con cáncer va a tener un requerimiento de proteína tal vez elevada, porque son condiciones crónicas un poco catabólicas y el músculo necesita estar bien, pero si ya el paciente tiene enfermedad renal crónica, el panorama cambia un poco, porque allí ya hablamos de una limitante, evaluar cuánta proteína para cuidar ese riñón, y hablamos allí de una restricción que ya no es tanto restricción, sino evaluar el contexto para no estar quitando de más, o por el contrario, agregar más proteína de la que el paciente necesita.
2: Sí, de hecho, esa era para eso, una pregunta que iba a hacer. ¿Qué pasaba si usted consumía mucha proteína? Que de hecho a mí me sucedió. Yo de más joven consumía mucha proteína y de hecho comencé a hacer cálculos renales de proteínas, que efectivamente las biopsias de los cálculos renales pues arrojaron que eran con proteínas. Y esa era mi pregunta principal. ¿Qué sucede si nos pasamos en la dosis de proteínas?
1: Pues precisamente eso que acabas de mencionar, puede haber una sobrecarga renal, y por eso siempre el paciente el paciente llega y lo primero que pregunta es ¿qué debo tomar? Y yo le devuelvo la pregunta, no, dime tú más bien qué haces durante el día.
2: Exacto.
1: Muéstrame un poquito tu historia de salud, cómo están tus valores de creatinina, de nitrógeno de urea, de ácido úrico, que son aquellos indicadores que nos pueden dar una idea de cómo funciona el riñón, para poder asegurarnos de que vamos a tener un margen seguro para manejar cierta cantidad de proteína. Lo que sí es bueno saber es que no más proteína significa salud. Es decir, el cuerpo tiene una capacidad para absorber proteína. Si yo necesito por mi cuerpo, por mi edad, por mi salud actual, 100 gramos de proteína, con 100 gramos de proteína distribuido en, eso sí, al menos 3-4 tiempos de comida, porque la absorción no solamente depende del tipo de proteína, sino cómo lo distribuyas durante el día. Y si yo cubro en esos 3 tiempos de comida, 100 dividido entre 3 tiempos, 20, 30, 25, 30 gramos, eso va a ser suficiente si yo descanso adecuadamente, si yo tengo control de mis condiciones de salud y si yo hago algo de movilidad física, porque es un todo, no es solamente cuánto consumas, sino las demás esferas que son importantes para preservar la masa muscular.
0: Y yo sé, Osiris, por ejemplo, para citar un ejemplo, hice un tiempo la dieta Atkins, hace muchos años. Atkins era eminentemente proteína, ¿no? Mientras más proteína, pues mejor. Eso incluía hígado, pollo, tuna, bueno, todas las proteínas. Entonces, pero de eso también tuvo sus consecuencias, ¿no? Entonces, también yo noto que la dieta keto está como muy fundamentada en esa dirección. ¿Es así?
1: Es correcto. Y allí puedo mencionar 2 aspectos importantes. Lo primero es que no tenemos estudios de dieta cetogénica beneficiosos a largo plazo.
0: Okay.
1: Es decir, la dieta cetogénica, lo que habla la literatura en algunas situaciones para prevención de condiciones crónicas, como ejemplo, quiero mejorar mis triglicéridos o quiero evitar presentar diabetes tipo 2, o tratar obesidad, yo puedo utilizar por un periodo no más de 3 a máximo 6 meses una dieta cetogénica bien guiada por personal de la nutrición. ¿Y qué se ha visto cuando se utilizan a largo plazo sin ningún tipo de, digamos, orientación nutricional? Uh-huh. Elevación del LDL, elevación del ácido úrico, puede potenciar el riesgo cardiovascular. Eso por un lado. Y lo segundo que se ha visto en ese contexto de modelos de dietas muy a la línea de solo proteína es un deterioro o un compromiso de la microbiota, que digamos, hay muchas enfermedades que se presentan por esa disbiosis o alteración de la microbiota intestinal que genera inflamación, por la falta de fibra que están presentes en granos, frutas, vegetales, y que estas dietas muy altas en proteínas muchas veces pues limitan el consumo.
2: Estoy viendo ahorita en sus redes sociales, doctora, del tema de efectivamente que se alinea mucho con la parte de nefrología. O sea, usted,
1: Sí.
2: el tema de, como que le atrae mucho el tema de nutrición junto con lo de los riñones y el corazón y lo demás. Explíquenos un poquito de eso, cómo se vincula una cosa y la otra.
1: Sí, bueno, digamos, mi línea de atención es adolescentes y adultos mayores y voy muy a la línea preventiva y a la línea de tratar condiciones antes de que se desarrolle una complicación. Pero hablando específicamente, cuando hablo de adolescentes y ese grupo de edad me encanta, es porque nosotros allí podemos empezar a identificar deficiencias nutricionales, alteraciones como la resistencia a la insulina, que es incluso la primera línea de base para el desarrollo de muchas condiciones crónicas, entre ellas la enfermedad renal. Es decir, que si allá alguien le menciona, mira, tú tienes resistencia a la insulina, o mira, tú tienes prediabetes, o ese valor de azúcar está, sabes, ya por allí yo debo empezar incluso desde antes a cuidar el riñón como el órgano que va a empezar a comprometerse si esas condiciones no se tratan de forma temprana.
0: Ahora que hablamos de jóvenes y de niños, y que son los casos que usted más atiende, ¿qué nota usted cuando se trata del tema proteína con los jóvenes, sobre todo hoy día?
1: Bueno, realmente los chicos llegaron a mí en última línea, porque mi formación inicial es de adultos, pero luego me especialicé en clínica pediátrica, principalmente adolescentes. En ellos, los principales problemas en el contexto de deficiencias está asociada a que uno sigue muchas dietas modas, ellos buscan pertenencia, les importa mucho la imagen corporal. En ellos ya yo siento y en una conferencia escuchaba a un especialista que decía, es que ellos están en una línea en que dejan de ser niños, pero tampoco son adultos. Y a veces ese choque con los papás, como de hasta
2: Claro.
1: qué momento, punto intervengo. Pero señales de alertas para este grupo de edad que pueden dar luces de que algo con la parte nutricional no está bien, es uno, la baja energía, dos, si se saltan tiempos de comida, eso es una señal de alarma, número tres, si se están acostando muy tarde, pueden empezar a generar problemas hormonales o alteración de los valores de insulina, precisamente por esta alteración del sueño, el exceso en el tiempo de pantallas o en el uso de pantallas. Hay estudios que hablan de que si tú realizas actividad física 1 hora, pero te pasas 3, 4, 5 horas en una pantalla, sigues siendo una persona sedentaria. Entonces, en este grupo de edad promovemos para salud muscular y al igual en los adultos, movilidad física durante el día, precisamente para evitar el compromiso, pues, de lo que es el músculo.
0: ¿Cuál es
1: Muy
0: la
1: bien.
0: rela
2: No, no está bien.
0: Dos últimas preguntas.
2: Ah.
0: La verdad que me parece muy interesante todo lo que
2: Súper,
0: está
2: súper
0: diciendo.
2: interesante.
0: ¿Cuál es la relación directa entre proteína? Yo creo que ya lo menciono, proteína, músculo, es decir, musculatura y pérdida de peso.
1: Claro. Mira, una de las condiciones que más están
2: Es la otra.
1: relacionadas con mortalidad en las enfermedades, en los pacientes con enfermedad crónica, está asociada a malnutrición o a desnutrición. Y cuando diagnosticamos desnutrición o malnutrición, cuando el paciente por alguna situación, ya sea compromiso de su cavidad oral, no consume lo suficiente, o por inapetencia, o por mala información. Entonces, ¿cuál es la relación entre proteínas y el músculo? Uno, que la proteína es el sustrato, es decir, es la base. Si yo no consumo suficiente proteína, no voy a poder mantener mi masa muscular o aumentar en caso tal, pues sea necesario aumentar. Número dos, en la medida que vamos aumentando de edad, vamos perdiendo esa capacidad, digamos, de conservación del músculo y nos toca hacer un esfuerzo un poco mayor. Y ahí es donde se promueve la actividad física como una herramienta pilar preventiva para evitar el riesgo de sufrir precisamente en algún momento de tu vida por alguna enfermedad, complicaciones asociadas a la pérdida de masa muscular. Y número tres, lo bonito de la nutrición y lo bonito del deporte es que aun cuando te presentes una situación ya crónica, complicada, incluso estando en cama, en una silla de rueda, hasta en ese momento tenemos la oportunidad de intervenir con nutrición y con movilidad física para mejorar la calidad de vida, tratar los procesos inflamatorios, incluso revertir algunas condiciones, que no todas, pero hay un porcentaje que logramos revertir. Yo tuve una historia muy bonita de un paciente que llegó en silla de ruedas y luego de 3 meses de seguimiento nutricional el paciente salió caminando. Lo voy a subir a redes para que estén pendientes.
2: Buenísimo, yo voy a estar pendiente de sus redes, que de hecho las estoy viendo ahorita mismo, y me encanta, doctora, que no solamente ve la parte de la bioidentidad, que efectivamente nos ha hablado, y de la nutrición, que es lo suyo, sino que también ve la parte holística, el sueño. O sea, usted aquí tiene una publicación sobre el sueño y el metabolismo que causan obesidad, que muchas veces no los vemos, siempre pensamos es la comida, la comida, la comida o el ejercicio. Pero a veces el descanso también es importante, y dice aquí en su artículo, lo voy a citar, causa 55% más de riesgo de obesidad el no dormir bien, 40% menos de sensibilidad a la insulina y 30% más posibilidad de antojo.
1: Y yo
2: Buenísimo.
1: agregaría deterioro cognitivo cuando ese
2: Sí.
1: sueño o ese deterioro del sueño es crónico.
2: Oh,
1: Ahora,
2: buenísimo. Usted lo ve completo.
0: ¿qué recomendación? También, por ejemplo, ya para ir terminando, la leche. Leche con proteína, baja en proteína, o baja en grasa, o no en grasa, o toda la leche completa. O sea, ¿cuál es siempre ha habido como una controversia allí, ¿no?
1: Dos mitos importantes que quiero romper el día de hoy. Lo primero, si no tienes una intolerancia a la lactosa, no es necesario que retires la leche, porque la leche te va a aportar proteína. De hecho, está dentro de los alimentos con mayor puntaje de biodisponibilidad de aminoácidos. En los niños no hay que quitar leche, por favor, no hagan esto, porque los niños tienen hasta los 25 años de edad incluso para lograr ese tope máximo de absorción del calcio, para tener huesos fuertes y disminuir el riesgo de fracturas a largo plazo. Entonces, nada de bebidas de almendras, no son iguales, la leche es leche y la bebida de almendras es una bebida, así como la de soya y la de arroz. Por otro lado, el segundo mito es que la leche causa cáncer. No, incluso hay estudios que indican lo contrario, que el consumo adecuado de leche, claramente leche descremada en una cantidad óptima, no en exceso, puede incluso generar protección para el desarrollo de diferentes tipos de cáncer. Y que cuando se limita es, por ejemplo, cuando uno logra identificar como profesional, y ya esto es muy a nivel médico, la causa del cáncer. Y allí entonces uno determina, bueno, por este paciente hay que limitar el consumo. Entonces, leche es segura, salvo que haya una intolerancia o algo a nivel médico que indique que no la debe consumir.
0: ¿Usted recuerda cuando el huevo se había convertido en el principal enemigo de todos?
2: Sí,
0: ¿Se
2: también.
0: acuerda?
1: 100%, sí.
0: Y hubo que
1: Sí,
0: hacer una
1: solo
0: campaña incluso para que la gente volviera a consumir
2: la carne de
0: huevo.
2: cerdo
0: La carne
2: también
0: de
2: lo habían
0: cerdo.
2: castigado
0: Ah, y
2: enormemente.
0: sabe que yo le iba a preguntar, ¿hay proteína mala? ¿Hay alguna proteína mala?
1: En esto que me acabas de mencionar, la dieta mediterránea, que es la dieta que nos invita las guías nutricionales para prevenir enfermedades, recomiendan un consumo mínimo de pescado al menos 3 veces por semana. Yo sí diría que el pescado es una fuente que debemos aprovechar por el aporte de EPA y DHA, que son ácidos grasos antiinflamatorios. El huevo, que es de alta biodisponibilidad, es económico, es accesible, pero no es que si te comes 5 o 6 huevos va a ser mejor. No, hay que sí manejar una combinación de diferentes proteínas para tener una variabilidad nutricional adecuada. Y lo que sí debemos evitar, que sí diría como una proteína mala y de baja calidad, los embutidos.
2: Okay,
1: Pues
2: eso.
1: porque
2: Eso es
1: vienen
2: lo que
1: ya
2: excelente.
1: ultraprocesados, sal, grasa, y pues esto es lo que nuestra población debe evitar para no progreso de hipertensión arterial o enfermedad renal crónica, obesidad, etcétera.
0: ¿Hay alguna proteína que sea la proteína perfecta?
1: Todas.
2: Todas.
1: Pescado,
2: Por eso te los
1: huevo, que comas
2: embutidos.
1: leche,
2: Buenísimo.
1: pescado,
2: Menos los
1: huevo, queso,
2: embutidos.
1: sí, menos los embutidos, que tu
2: Okay.
1: alimentación sea variada, que en la semana puedas decir, comí pescado 3 veces, pollo 2, 3, carnes rojas, sí, pues no
0: Sardina.
1: abusar, 3, 4, 2 veces
2: Pescado.
1: máximo por semana, sardinas, pescados, etcétera. Sí. Ya whey
2: Buenísimo.
1: protein, en caso tal, pues se amerite. Hay pacientes que es necesario suplementar, pero no todos. Y también, pues, es una proteína de altísimo valor
0: Doctor,
1: biológico.
0: antes de que se vaya, yo quería preguntarle, yo sé que no es el tema hoy, la vamos a comprometer para que venga, ojalá
2: Sí.
0: no llueva ese
1: Claro,
0: día y venga a cabina.
2: sí, que
0: Hablemos
2: venga.
0: de los productos,
1: Muchas
0: sí, hablemos de los productos sucedáneos, porque realmente es un tema que va a estar muy, bueno, está muy en el
2: Sí,
0: tapete.
2: exacto.
0: Y que anoche conversaba con alguien que preocupa porque qué son los productos sucedáneos y si realmente se recomiendan. Entonces, me gustaría comprometerla para que viniera acá a cabina, no sé, la próxima semana. ¿Qué le parece? O dentro de 2 semanas.
1: Sí, podemos conversarlo, claro que sí, para llevar el tema bien elaborado y responder todas las dudas. Y creo que podemos dejarlo como un abreboca para que estén muy pendientes al siguiente programa.
0: Claro que
2: Así
0: sí.
2: es.
0: Gracias, doctora Osiris García, de
1: Mucho
0: verdad.
1: gusto.
0: Qué interesante y bueno, la verdad es que cuánto aporte nos ha dado hoy
2: Sí,
0: en estos
2: buenísimo.
0: minutos, de verdad que sí. La pueden seguir en su página,
2: Sí,
0: es
2: eso
0: Osiris.
2: en Instagram la pueden
0: Ajá.
2: seguir como Osiris-vivesano.
0: Así
2: Vive
0: es.
2: sano.
0: Gracias,
2: Sí.
0: doctora, por haberse conectado y por estar con nosotros y darnos tan valiosa información. Y ya sabe, la vamos a comprometer para que venga dentro de 2 semanas. Y sigamos hablando también del gluten, que ese es otro tema que quedamos ahí pendiente, y de los productos sucedáneos, que el lunes tenemos una entrevista también con un movimiento que está muy comprometido con esto de la alimentación saludable, que están muy preocupados por el tema también de los productos estos, que bueno, ahora aparentemente dentro de un año hay que hacer unos cambios y vamos a conversar con usted dentro de 2 semanas. ¿Qué le parece?
1: El sueño, que es un tema que me apasiona enorme y que tuve la oportunidad de profundizar también. Así que,
0: Perfecto.
1: con mucho gusto. Bueno, que esté
0: Gracias.
1: muy bien. Gracias.
0: Gracias por nuestra parte. Será entonces hasta mañana. Yo voy a estar unos días conectada desde afuera, pero los voy a ver, los voy a escuchar
2: Así
0: y
2: es.
0: los vamos a informar como siempre. Así que será
2: Así es.
0: entonces hasta mañana.
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8: No hay plata para pagarle a Thomas Christiansen. Bienvenidos amigos a esto es La Ruta Mundial con JM Deportes, un programa un tanto diferente, complicado. Después de 6 años, estamos más cerca de ese adiós de Thomas Christiansen, recordando de que ya finalizó su contrato. En este programa hoy queremos analizar todo lo que implica la no renovación de Thomas Christiansen y qué posibilidades hay de que pueda renovar. El titular, no hay plata para pagarle a Thomas Christiansen, no lo decimos nosotros, en su momento nos lo dijo el presidente de la Federación Panameña de Fútbol, Manuel Arias, a quien más adelante vamos a escuchar y vamos a tener la posibilidad de ver todo lo que ha sucedido en orden cronológico, desde las palabras de no hay plata para pagarle a Thomas Christiansen hasta las palabras de Thomas Christiansen cuando dijo que no sabía lo que pasaba y que no dependía de él la renovación con la selección de Panamá. Adicional, también vamos a escuchar a Manuel Arias, pero ahora después de finalizar nuestra participación en el Mundial, quien habló en exclusiva con Johnny Mosquera tras ese partido con Inglaterra. Soy Tomás Aristizábal y este programa, La Ruta Mundial con JM Deportes Arca Media, es bajo la conducción, dirección de Johnny Mosquera y todo este equipo de periodistas jóvenes y dinámicos. No estoy solo, también estoy con mis compañeros Yacir Hassan, Ángel Suris, Juan David Ruiz. Hoy en un día de cuartos de final, de octavos de final, corrijo, también ganó la selección francesa, la selección marroquí y es la primera clasificada, señor Juan David Ruiz.
9: Así mismo es, Tomás. La verdad es que bastante contento de estar aquí con ustedes como siempre. Francia, la verdad es que Francia ya no hay quien la pare. Se decía que Marruecos, se decía que el día de hoy Mbappé no iba a poder hacer nada y aún así la selección francesa demostró porque es la subcampeona del mundo y anteriormente la campeona del mundo. Pero no sé si qué temas querrás hablar primero tú, pero sinceramente...
8: Permítame saludar, señor Yacir Hassan, ¿cómo está?
10: Buena.
8: Usted disculpe que lo corte.
9: No, tranquilo.
8: No, usted disculpe.
10: Hay que saludar a la mesa. Ya se iba a inspirar el señor Juan David a
8: poco. Sí.
10: Con el tema de Le Bleu, de Francia, Madrid. Bueno, Madrid por Mbappé, ¿no? Pero muy contento de estar aquí en un nuevo programa de La Ruta Mundial con JM Deportes, por supuesto.
8: Señor Ángel Suri, bienvenido.
11: Oye, señor Tomás Aristizábal, un saludo especial a todos los oyentes que nos escuchan a través de la 97.7 FM y a los que nos ven en nuestro canal de YouTube Arca Media en directo y JM Deportes. Como ya adelantaste, mucha información, mucha atención lo que pasará con el señor Thomas Christiansen. Ya se venía hablando, incluso antes de la Copa del Mundo, de esa posible eventual renovación y ya se hablaba de las exigencias que exigía el entrenador español. Hoy salió la información, ya la compartiste y estaremos hablando obviamente de eso aquí en JM Deportes y La Ruta Mundial, Tomás Aristizábal.
8: Bueno, vamos de una vez con la información, compañeros. Mientras que, muy interesante su opinión, bienvenidos a toda nuestra audiencia. Y no solo eso, permítame saludar a todas las personas que nos escuchan desde la 97.7 en nuestras plataformas digitales en stream. 360-2036 son las líneas telefónicas, 360-2036 para que usted llame y opine y dé su opinión. ¿Están de acuerdo o no están de acuerdo con la no renovación del técnico panameño Thomas Christiansen? Les pregunto, 360-2036. Ahora sí, vamos con información y escuche bien, muy atentos, porque el día de ayer el Comité Ejecutivo de la FPF, de la Federación Panameña de Fútbol, sostuvieron una reunión Y en esa reunión se decidió que por temas tanto económicos, y no solo económicos, sino que hay que recordar de que este año finaliza el periodo electoral de Manuel Arias. Esto quiere decir de que el próximo año, o a finales de este año, habrá una nueva junta directiva y quieren esperar o respetar esta nueva junta directiva que sea la que tome las decisiones pertinentes sobre el futuro de la Federación Panameña de Fútbol, y esto incluye su cuerpo técnico. Teniendo claro esto, el día de mañana a las 11 a.m. en el auditorio de la Federación Panameña de Fútbol hablará y habrá una rueda de prensa por parte de la Federación donde se va a esclarecer todos estos temas que no deben ser sorpresa. Ya esto es un secreto cantado a voz. Ahora queremos escandalizarnos. No hay plata para pagarle a Tomás. ¿Cómo es posible que la Federación no tenga plata? Oiga, pero si eso lo sabíamos. Cuando sale la lista, Manuel Arias lo dijo. Y si Tomás se quedaba, el que perdía plata era Tomás Christiansen. Y lo dijo él con todas las ofertas que tiene. Lo dijo Manuel Arias, no lo dice mi persona. Entonces, ahora queremos escandalizarnos y decir, no hay plata para pagarle a Tomás. ¿Cómo es posible? ¿Dónde está la plata de la que le regaló la FIFA? ¿Dónde está la plata que de los patrocinios? Vamos.
9: Aparte que la plata llega en octubre.
8: Tenemos llamada. Muy buenas tardes. Bienvenidos a La Ruta Mundial. Bueno, ¿se fue?
12: ¿Aló?
8: Ahora sí.
10: Ahora sí.
8: ¿Qué tal, amigo? ¿Cómo está?
12: Sí, buenas tardes. Oiga, solo soy un fanático del fútbol y en realidad me parece que es una soberana irresponsabilidad de la Federación no renovarle el contrato al señor Tomás Christiansen, incluso por el intervalo que queda hasta el mes de enero, y que evidentemente la nueva directiva tome la decisión con respecto al futuro del técnico. Lo cierto es, ¿quién será responsable del equipo durante este lapso para afrontar los compromisos que se tienen de la FIFA? Y por supuesto que me parece que el salto a un nuevo técnico pondrá en juego todo lo alcanzado por la selección nacional hasta la fecha. Saludos.
8: Saludos, muchas gracias por su opinión, amigo oyente. Oigan, el fanático creo que tiene opiniones divididas, compañeros, acerca de este tema, pero usted llame y opine. 360-2036, 360-2036, líneas telefónicas. De forma rápida, señor Ángel Suris, Juan David Ruiz, Yacir Hassan, su opinión para ir a escuchar a Manuel Arias.
11: Mira, la verdad yo creo que ya lo veníamos comentando aquí en La Ruta Mundial todo este mes de programación. El caso de Tomás Christiansen es muy complicado. Uno, primero porque uno tiene que ver los intereses del propio Tomás Christiansen. Como ya mencionaste, el que pierde plata quedándose es el mismo. Es el mismo con su cuerpo técnico, que obviamente necesitan ya ir ingresando ir evolucionando a nivel profesional. Lleva 6 años en Panamá y evidentemente él quiere ya nuevos retos y nuevos salarios. Ahora, se ha hablado un poco, luego de ser eliminado de la selección panameña, de que él quería quedarse. Pero obviamente hay que ver lo que quiere el profesor a nivel económico, y si la Federación no está dispuesta, pues no podemos hacer nada. Tomás.
8: Tenemos llamada. Muy buenas tardes.
11: Hola, hola.
13: ¿Cómo están, muchachos? Buenas tardes. Miren, yo no sé a qué federación, como que nosotros los panameños y los que hemos visto fútbol desde, como siempre lo digo y lo mantengo desde hace mucho tiempo, somos tontos, pues. Aquí sí hay dinero para pagar un buen cuerpo técnico. Obvio, no vamos a traer tampoco a Mourinho ni nada, pero para un buen proceso. No estoy hablando de Christiansen. Pienso yo que hasta para pagarle a Christiansen, pero bueno, vamos a decir que Christiansen se va. No, para mí no es ese cuento de que no hay plata. O sea, si nosotros involucionamos, y no tengo nada en contra ni de Méndez, ni del señor Valo, ni nada de ellos, pero ellos no están al nivel de nuestra selección mayor. Si eso es así, esto es una agenda para el desastre con nuestra selección mayor y cuidado con nuestras selecciones inferiores. Por eso digo, mejor tomen ahora mismo al asistente técnico de Christiansen, el señor, el venezolano, Blanco, apellido Blanco.
8: Daniel.
13: Y después, por favor, busquen un técnico bueno, porque aquí hay para pagarle. Ya no estamos en la época que los jugadores de fútbol andaban en taxi, no, eso es mentira, y manejaban taxi. Ahora todos son profesionales y necesitamos un cuerpo altamente profesional.
8: Muchísimas gracias, amigo oyente, por su opinión. Señor Juan David Ruiz, investigueme, bueno, creo que ya usted hizo la tarea, deme los datos de cuánto cobran los técnicos con los que Panamá jugó en el Mundial. Hablándose de Carlos Queiroz, técnico de Ghana, también el técnico de Croacia y el técnico de Inglaterra. Recordamos las líneas 360-2036, 360-2036. Vamos a ver si adelante más adelante se nos une Johnny Mosquera, quien debe estar pronto en sala para hablar también de su opinión y nos
10: informe.
8: Tenemos también llamada. Muy buenas tardes, bienvenido a la Ruta Mundial.
14: ¿Qué tal, doctor? ¿Cómo estamos? Buenas tardes.
8: Saludos, amigos. Cuéntenos.
14: Mi hermano, mira, yo no sé, yo tenía la esperanza de que la federación no fuera con la mentalidad de los gobiernos que nos preceden a nosotros. ¿Qué pasa? Ahora viene otra nueva administración, ahora con otro librito. Señores, teníamos que dejar, caballero. ¿Ellos qué están pensando? Que el que va a venir a cobrar menos de lo que cobraba Christiansen, o de lo que está pidiendo Christiansen. Ya la selección de Panamá, gracias a Dios, dejó la vara bien alta. Y el entrenador está dejando la vara bien alta. O nos quedamos con el señor, pero los señores de la federación están hablando que no tiene plata, ¿qué van a conseguir ellos? ¿De dónde van a sacar un entrenador? De todo a dólar. Por favor, ¿qué pasa? Sean serios, hombre. Saludos.
8: Gracias, amigo, por dar su opinión. Vamos con Johnny Mosquera. Bienvenido, por supuesto, a tu casa. Está de más decirlo, Johnny. Buenas tardes. Creo que tiene el micrófono apagado, señor Johnny Mosquera. Tengo información, Johnny, antes de saludarte. Creo que estuviste hoy. Ahora sí. Ahora sí. Saludo, Johnny. Bienvenido, por supuesto, a la Ruta Mundial.
15: Bienvenido de vuelta.
8: Gracias. Nunca me he ido. Aquí seguimos. Oiga, Johnny, mire, tengo información de que hoy estuvo usted por los lados de la Federación Panameña de Fútbol y de que también estuvo en Pandeportes. ¿Es eso cierto?
15: En otros menesteres, pero sí arrancamos el día reunido por esos lares, después de un buen tranque en la mañana, y también reunido en... está cerca. También estuvimos en voleibol de playa, voleibol de playa, y en gimnasia, que es ahí mismo en el Roberto Durán. Así todo ahí mismo, señor Tomás Arquizábal.
8: Gracias.
15: ¿Dónde quiere iniciar usted?
8: No, yo quiero iniciar más adelante, si quiere, o el día de mañana podemos hablar sobre lo que viene, y el fútbol playa, y el voleibol de playa, y el fútbol sala y todo lo demás. Pero creo yo que el tema está caliente y usted tiene, me imagino yo, como buen periodista, la información fresca de lo que está ocurriendo en la Federación Panameña de Fútbol, para que nos cuente, y nuestra audiencia también pide, porque hay opiniones divididas sobre este tema de Tomás Christiansen y que se va o si se queda Johnny Mosquera.
15: Bueno, por esas cosas de la vida, señor Tomás Aristizábal, yo estaba cerca cuando se formó la corredera.
8: Ay, ay, ay.
15: Teléfonos aquí, teléfonos allá, cancelación aquí, cancelación allá. Obviamente hay cosas que me voy a reservar, la ética profesional. No estaba como periodista, estaba en otros menesteres, digamos, pero bueno, sí hay cosas en las cuales ya yo sabía y creo que es muy responsable de mi parte ilustrar un poco a la audiencia. En este momento, el factor principal que se habla es la parte económica, ¿ok? Es lo que pareciera, como los medios lo hemos manejado, de que la junta directiva. Sin embargo, manejo información de muy buenas fuentes, que aquí lo que habría que analizar, Tomás Aristizábal, compañero y amigos oyentes, es un tema de tiempos.
8: Ok.
15: ¿Qué pasa? En diciembre, en efecto, hay elecciones. A partir del 5 o 6 de diciembre entra una nueva junta directiva. ¿Usted cree, señor Tomás Aristizábal, amigos oyentes, que en este momento a Tomás Christiansen le ofrecen ser técnico interino de la selección de Panamá, cómo lo tomaría Tomás Christiansen?
8: No, a mal. Y creo que es lógico, Johnny.
15: ¿Usted cree, señor Tomás Aristizábal, en su joven carrera, que nombrar a un técnico para un proceso, una administración que está saliendo a un proceso de 4 o 5 años, sería correcto?
8: No es muy responsable, creo yo, de esta administración.
15: No voy a ser defensor del diablo, por decir así. No. Yo estoy dando luces, ilustrando. Como periodista siempre nos gusta tener las dos partes. Si bien es cierto, esta campaña, digamos, empezó diciéndosele a la audiencia de que prácticamente era imposible retener a Thomas Christiansen, y eso lo dijo en reiteradas ocasiones el presidente de la federación, el señor Manuel Arias, y luego algo cambió en el camino. Usted vivió ese proceso, al igual que los amigos oyentes. Luego se ilusionó a la gente con retener a Thomas Christiansen, pero aquí, reitero, de muy buena fuente, yo he hablado con Manuel Arias, he hablado con Jaime Penedo, he hablado con altos directivos de la federación, he hablado con otra gente.
8: Johnny, mire, en lo que usted menciona, y creo que tiene la razón, fue como que cambiando la historia. Pero mire, no nos escuchemos a nosotros, ¿le parece si escuchamos lo que nos decía el presidente de la Federación Panameña de Fútbol alrededor de hace 2 meses, Johnny Mosquera?
15: Vamos a escucharlo.
8: Vamos a escuchar entonces las palabras de Manuel Arias tras conocer la lista de convocados al Mundial sobre la continuidad de Thomas Christiansen.
16: Pero también la federación tiene un gran seleccionador, Thomas Christiansen, gran estratega. El proceso debe continuar, presidente.
17: A mí me encantaría, a él le encantaría, a todos nos encantaría, pero hay cosas que hay que ver porque, o sea, otra vez, él tiene muchas ofertas importantes. Si él se queda en Panamá, tendría que hacer una reducción importante de su ingreso y nosotros teníamos que buscar recursos que hoy en día no tenemos. Si hay alguien que hoy en día me diga, oye, yo estoy dispuesto a poner plata para Thomas Christiansen por 4 años continuos, que levante la mano y nos dé una llamada, que nosotros con mucho gusto lo subamos al pod para poder contratarlo y que continúe con nosotros.
16: Bueno, por último.
8: Bien, ahí están las palabras, Johnny, de Manuel Arias antes del Mundial.
15: Y era el discurso que se manejaba, no era para nada un secreto. No sé si, bueno, después del Mundial, porque usualmente, reitero, vamos a la fuente, después del Mundial también conversamos con él. Y digo después del Mundial, después de la participación de Panamá en ese último partido, poco antes de saludar al señor Berigan de Inglaterra.
18: No hay plata para pagar la toma. ¿Qué cambió en las últimas horas que pareciera de ambas partes? Porque en conferencia se le preguntaba a Thomas y él decía, lo vemos después del 30. Ahora usted me dice, lo vemos después. ¿Hubo algún acercamiento?
19: Siempre ha habido acercamiento. Thomas es panameño, se siente panameño. Nosotros estamos contentos con lo que vemos. O sea, a todos esos pseudo periodistas que narran en las, o que publican en todas esas redes sociales, hay que entender el contexto de las cosas, Johnny. Nosotros jugamos contra Croacia, un equipo con un valor de 370 millones.
8: Señor Mosquera.
15: Sí, bueno, ahí estaba parte de lo que nos decía en ese momento. Pero lo que es un hecho cierto es que mañana ya se ha convocado a conferencia de prensa para dar ese anuncio oficial. Y lo que en su momento, bueno, inclusive la parte simbólica de la última conferencia de prensa, que creo que pocos periodistas pudimos asistir por la corredera, las distancias que había, que fue tras ese partido allá en Estados Unidos frente a la selección de Inglaterra. Bueno, mañana sería la última, si él está, parece que sale bien. Se habla de una oferta casi el doble lo que gana en Panamá para dirigir la selección de Ecuador. Todas estas son información. Esta última me la negaron. No me la confirmaron, pero tampoco me la negaron. Pero va más por un tema de los tiempos. Parece, Tomás Aristizábal, que en efecto las conversaciones estaban adelantadísimas para que Thomas Christiansen se mantuviera al frente y se mantuviera al frente de la selección. Pero algo cambió en las últimas horas y tiene que ver más con los tiempos de ser responsable, de darle un interinato hasta diciembre y que la nueva junta directiva decida si le renueva o no. Y obviamente eso, no se ve bien, no sería para Thomas, sería un poquito dejarlo en el aire. Y creo que al final pues hay que tomar decisiones y se van a tomar decisiones. Esto es tan cambiante, yo no creo que ocurra, pero no les sorprenda que mañana a última hora Thomas Aristizábal, después de las reuniones que se van a dar esta noche, la situación cambie. Yo lo veo poco probable, pero por ejemplo el profesor Cabrera sabe muy bien del tema político y así ocurre. La información de hoy puede cambiar al resultado de mañana en este tipo de negociaciones, en este tipo de encuentros. Reitero, ayer era casi un hecho de las negociaciones adelantadas, pero también ayer empezaba a surgir la duda con el tema del interinato. ¿Qué va a pasar a partir de este momento? Tenemos amistosos en septiembre, hay fecha ya en las próximas fechas FIFA. Se mantiene Thomas Christensen, pero ¿bajo qué figura? Lo retienes hasta diciembre cuando entra una junta directiva respetando los procesos y respetando, digamos, a la junta directiva que entra. Ellos pretendían dejar a Thomas o prefieren trabajar con una nueva junta directiva. ¿Quedaría Thomas en el aire sin trabajo? O sea, había muchas preguntas y muchas dudas sin resolver, y creo que eso aceleró a que se tome una decisión que pareciera, y nosotros siendo responsables, aunque uno maneja información, pareciera ese el anuncio que se tiene el día de mañana, donde JM Deportes y Arca Media estará presente transmitiendo en vivo esta conferencia de prensa en este anuncio que se va a hacer por parte de la Federación Tomás Arquizábal.
8: Hacer posible lo imposible es trabajar con disciplina y una fe que no se quiebra. Aquí jugamos todos. Somos canaleros hechos de pasión, Canal de Panamá. Y creo que todo Panamá y Unión Mosquera está a la expectativa de lo que ocurrirá el día de mañana. Y usted lo ha dicho, siendo responsables, todas las fuentes indican y van hacia que es el adiós del técnico de la selección de Panamá. Pero nosotros no solo conversamos con el presidente Johnny, sino que tú también en su momento, antes del Mundial, hablamos con el técnico Thomas Christensen y le preguntamos sobre su continuidad o no de la selección de Panamá. Escuchemos qué nos dijo el técnico Thomas Christensen.
20: Que he sido muy feliz aquí en Panamá.
21: El pueblo panameño
20: quiere ganar el Mundial.
21: No solo ganar el Mundial, sino que pide que Thomas Christensen siga siendo el entrenador de Panamá.
20: Bueno, agradezco que lo quieran, pero ahora mismo, primero, no está en mis manos, y segundo, voy a estar más enfocado ahora al Mundial. Después del Mundial ya se hablaría.
21: ¿Le gustaría continuar?
20: A ver, he dicho siempre que he sido muy feliz aquí en Panamá, y tenemos que ver las situaciones que convienen y lo que no conviene. Bueno, yo no sé lo que va a pasar, pero sí que es mi última eliminatoria según mi contrato. Así que en ese sentido no he mentido. Y siempre hay que mantener las puertas abiertas. Nunca se sabe lo que puede pasar. Me gustaría seguir entrenando una selección. Me gustaría ir a un club. Lo que quiero es entrenar y sentirme feliz con lo que hago.
8: Esto nos decía Thomas Christensen en la antesala del Mundial sobre su posible renovación, Johnny. Una pregunta, señor Mosquera. ¿Qué tiene que pasar o qué cree usted que deba pasar para que Thomas pueda seguir al mando de la selección de Panamá? Bien, no hemos... se cayó la conexión con Johnny.
15: No, aquí estoy.
8: Ahí está. Cuéntenos, señor Johnny.
15: No, ¿qué me preguntó?
8: ¿Qué debe pasar o qué debe ocurrir para que Thomas siga siendo el entrenador de Panamá?
15: A ver, Thomas Arquizábal, estamos en julio, agosto, septiembre, octubre, noviembre. ¿Qué va a pasar en estos meses? Vivimos en una sociedad, digamos, políticamente intentan hacer lo correcto, algunos no. ¿Por qué lo menciono? Porque pareciera que la junta directiva, y esto ya lo hemos visto anteriormente, que se va a renovar, pareciera que es afín al trabajo que se ha venido haciendo. Nadie me preguntó, pero digamos, si al final es la misma gente, las mismas personas, que están y que van a estar ahora con otros cargos, se hubiesen puesto de acuerdo, y creo que al final por allí radica, y esto no es información, yo estoy suponiendo o analizando como periodista, si yo sé que Thomas Arquizábal es el que va a reemplazar a Johnny Mosquera y Johnny Mosquera quiere a Thomas Christensen, yo me voy a sentar con Thomas Arquizábal y su junta directiva 5 o 6 meses. Llegamos a un acuerdo, ¿Lo renovamos? ¿No lo renovamos? ¿O ustedes prefieren trabajar? Yo puedo decir, yo voy a respetar la opinión de Tomás Aristizábal, tú vas a ser el presidente a partir del mes de diciembre, pero a nosotros nos gustaría contar con Tomás Christiansen. Si la decisión o la respuesta de Tomás Aristizábal sería, hombre, déjame llegar, déjame ver con las personas que vamos a trabajar, todavía ni siquiera he ganado, y yo en diciembre tomaría una decisión. Entonces ahí estaríamos hablando de que volvemos a lo mismo, queda todo en el aire. Así que yo no tendría esa respuesta a su pregunta, Tomás Aristizábal. Y ojo, puede que sí, puede que no, tenga que ver un tema de plata, pero la información que manejo, porque parece más fácil hacer ver que tiene que ver con un tema de plata para una federación que acaba de clasificar un mundial, que está recibiendo, que está bien vista, que tiene bastantes patrocinadores, que inclusive, porque también manejo información, no solamente la parte privada, sino parte del gobierno, estaría dispuesto a bajarse del bus, como se dice en buen panameño. Entonces yo, a ver, no es que dude que va por el tema de plata, pero creo que era más fácil arreglarlo por ese lado que por mantener a Tomás Christiansen bajo qué figura en los meses que viene, y que luego la otra persona tomó una decisión contraria a que sea mantener a Tomás Christiansen o que las cosas no le empiece a ocurrir. Hay otra información también que no se habla mucho, Tomás Aristizábal.
8: Cuéntenos.
15: Es el manejo de camerino.
8: Es correcto, a eso iba.
15: Y después del Mundial. Nadie quiere hablar de ese tema. Nadie adentro está dispuesto, porque Tomás Christiansen maneja, un alto nivel de popularidad todavía entre los aficionados panameños, y está bien, y es por el trabajo que se ha hecho, pero hay quienes pensarían del otro lado que el camerino no quedó del todo unificado.
8: No lo diga usted, lo digo yo, el camerino no quedó contento, hay desunión, y creo que es un secreto a voces, Johnny, y lo hemos escuchado de diferentes fuentes, y no solo lo dice esta mesa, de distintos colegas también

0: Minutos después conversamos con su presidente, el señor Manuel Arias, tuvimos una conversación con Jaime Penedo, reitero, de otros temas, pero obviamente uno por encimita pues le saca información sin querer entrar en detalles, pero evidentemente pues mañana se va a dar y el hecho de que se haya convocado automáticamente una conferencia de prensa es que pareciera una información que no va a dar vuelta hacia atrás, que ya es una decisión tomada, que se esperó. Usted se acuerda que le hablábamos a Thomas Christiansen en el Mundial y él mencionaba que sería después del 30 de junio, ya ha pasado bastantes días, ya estamos avanzando el mes de julio y creo que se ha tenido el suficiente tiempo para poder pensar, para poder tomar una decisión. Había otra información que parecía que no lo estaba acelerando tanto. Y es que las ofertas que había recibido, y esto es solo especulación de información que uno maneja, las ofertas no eran tan buenas. Parece que las últimas ofertas que le ha llegado al técnico como profesional son muy buenas. Y tú puedes querer todo el amor que le tengas a Panamá y todo lo feliz que eres en Panamá, pero imagínate, es como cuando pasas de un club a otro, estando prácticamente muy cómodo, pero te toca ir a jugar a otro club. De esto se trata la vida, de poder crecer, de poder aspirar a algo más, y creo que por ahí también va la decisión del técnico que ya no puede esperar, que por ejemplo acá nos pongamos de acuerdo, si sí, si no, que las elecciones, que por aquí, que por allá, y le toca tomar una decisión, y por ahí va entonces la información. Pero sí hay quienes querían, y me consta, hay gente adentro que de verdad hizo hasta lo imposible para que el técnico se mantuviera al frente de la selección de Panamá.
1: Con esto vamos a una pausa comercial y al volver más de la ruta mundial en este análisis, por supuesto, de lo que es, lo que ha sido, señores, compañeros y a todos nuestros amigos oyentes, la posible renovación del técnico de la selección panameña de fútbol, Thomas Christiansen. El minuto deportivo y el análisis en profundidad de todo lo que acontece en las canchas de Norteamérica. 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Vamos a la pausa y al volver más de la ruta mundial.
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3: Bien, estamos de regreso en la Ruta Mundial, 5 y 36 de la tarde. Se nos está haciendo corto el programa del día de hoy, señor Yacir Hassam. Señor, mientras que creo que tiene sueño. ¿Tiene sueño?
4: Ahora sí, cuéntelo. Mira, totalmente, yo creo que todos estamos de acuerdo en un punto de que por parte es un tema bastante confuso y principalmente es una parte irresponsable por parte de la FPF, por decirlo de alguna manera. Y mira, no sé si lo mejor para la selección panameña y para la federación es que Panamá tenga un técnico interino, comenzando por ese punto, porque si nos ponemos en los zapatos de Thomas Christensen, yo no estaría de acuerdo que alguien más esté haciendo mi trabajo por aproximadamente durante 6 meses, teniendo en cuenta de que te arriesgaría un técnico interino, en este caso las opciones que están sobre la mesa, por lo que hemos visto, Felipe Baloy, Cholito Méndez de Plaza Amador. Entonces, por mi punto de vista y tratando de ponerme los zapatos del profe Thomas Christensen, a mí no me gustaría que otra persona estaría realizando mi trabajo durante, como te digo, aproximadamente 5 meses, 6 meses, y sobre todo teniendo en cuenta de que yo tengo otras ofertas, además de que el técnico se quiere quedar en Panamá. Es algo que tiene a favor la federación y obviamente la selección, algo que tenemos a favor de que el técnico, ya lo ha dicho varias veces, se quiere quedar en Panamá. Pero claro, el otro punto que estamos tocando es el tema económico, el tema del dinero. Por lo tanto, si no voy a recibir lo que yo estoy pidiendo durante 6 meses, para eso yo me voy a ir a otro club. Ese es mi punto de vista, teniendo en cuenta de que también hay que ponerse los zapatos del profe Christensen.
3: Bueno, ese es su punto de vista, se respeta, no lo comparto. Mi opinión es otra, pero quiero escuchar la suya, señor Ángel Suris.
5: Mira, ya yo me cansaba de decirlo, señor
3: Después
5: Tomás
3: de ya haber escuchado a nuestro invitado Johnny Mosquera.
5: Sí, por ahora supuesto. Sí.
3: 360-2036, 360-2036, las líneas telefónicas para que usted llame y opine. Ahora sí, señor Ángel.
5: Mira, yo con Thomas Christensen lo he defendido mucho aquí en Arcamilla en directo a través de la 97.7 FM. He defendido el proceso y he dicho muchas veces que se le ha criticado más que nada a esos 4 millones de directores técnicos a nivel nacional, cómo le han dado palo. Ahora, yo no comparto la opinión de Yacir Hassam, porque ya escuchamos a Thomas Christensen, ya escuchamos que obviamente no se le vio muy contundente con su deseo de quedarse, al menos en la entrevista que dio en exclusiva para JM Deportes. Ahora, uno como panameño, ya sea como periodista fanático, quiere que se quede. Porque el hecho de traer a otro entrenador, que obviamente, si es igual o mejor que Thomas Christensen, va a cobrar absolutamente mucho más que Thomas Christensen, o al menos va a exigir lo que te está exigiendo el profesor Thomas Christensen a día de hoy. Ahora, si traes, por ejemplo, un interino, y luego del interino, cuando ya estén las elecciones y haya elegido un nuevo presidente ya la federación, traer un entrenador que no sea como del estilo que ya viene planteando Thomas Christensen va a ser un retroceso total. Entonces, no sé yo si irresponsabilidad de la federación, porque creo que en parte se les sale de las manos, porque obviamente en este tipo de acuerdos hay distintas conveniencias. Uno, el principal, el económico. El otro también, la comodidad. Ya Thomas Christensen ha dicho que le gustaría tener más control en las inferiores. Entonces, todo esto hace una suma en los desacuerdos entre la federación y el cuerpo técnico de Thomas Christensen. Ahora, No sé yo si el principal problema sea el económico. A mí me costaría creerlo, porque ya hemos visto que la federación en estos 6 años ha tenido para pagarle a Thomas Christiansen, y además que los 70.000 mensuales que ganaba Thomas Christiansen eran para todo su cuerpo técnico. Entonces,
3: esa alrededor. Reunión,
5: alrededor de esos 70.000. Pero sí, yo siento que va más allá del tema económico, siento que es una mezcla de todo. Y bueno, la verdad, no espero que la federación traiga a alguien superior a Thomas Christiansen, porque si no tienen para pagarla a Christiansen, va a estar complicado Thomas Aristizábal.
3: 360-2036, 360-2036, líneas telefónicas abiertas para que usted llame y dé su opinión, señor Juan David Ruiz. Me tiene la información ya de...
6: Sí, no, la información se la tenía hace un buen tiempo, pero...
5: De la semana pasada, dijo usted, ¿no?
6: No sé si de la semana pasada, pero bueno.
3: Mientras la busca, vamos a escuchar a nuestro amigo oyente. Saludos, buenas tardes. ¿Con quién tenemos el gusto?
7: Hola, buenas tardes. Hola, Manuel, de aquí de la ciudad de Panamá.
3: ¿Qué tal? Cuéntenos, ¿cuál es su opinión acerca de este tema, Thomas Christiansen? ¿Qué debería hacer la Federación Panameña de Fútbol?
7: Bueno, miren, yo hace poco estaba pensando por qué nosotros no teníamos un proyecto como lo hizo Alemania hace algunos años atrás, donde ellos planificaban ser campeón del mundo en 8 años. Y decía, ¿por qué nosotros no tenemos un proyecto a 8 años? Y luego dije, pero es que ya el técnico, Christiansen, está proponiendo también concatenar el trabajo que se está haciendo con la mayor con las otras selecciones. Entonces ya él lo está poniendo sobre la mesa, uno. Dos, ¿por qué tiene la federación que esperar hasta fin de año y no en este momento deslindarse de todas esas intereses que tienen, porque definitivamente hay una lucha de intereses, y hacer las elecciones ahora, ¿por qué no adelantarlas? O sea, no veo cuál es el problema de hacer eso. Y luego, el tema económico, yo realmente no estoy claro cuánto va a recibir la federación por la participación de Panamá en el Mundial, pero muy probablemente de lo que se va a recibir se puede sacar el gap, la diferencia que hay entre el salario actual del cuerpo técnico y lo que se tiene que hacer, no sé, prorrateado a 1 año, a 2 años, o sea, no tiene sentido, porque Panamá cuando fue a participar en el Mundial del 2018, teníamos muchas falencias, digamos, líneas por líneas, si nos vamos a la parte defensiva, a la parte de la media cancha, pero ya hoy día podemos decir que la defensa, la media cancha, está bien establecida, y lo que nos está haciendo falta es terminar las jugadas, pero la semilla, lo que vamos a cosechar en estos 4 años, ya nos está diciendo que si vemos con luces largas podemos tener un equipo mejor armado. Entonces, ¿para qué traer a otra persona? O sea, no le veo ni pie ni cabeza, y esa es mi opinión.
3: Bueno, muchísimas gracias, amigo oyente. Todas las opiniones son respetables. Claro. Pero bien, para saber lo que tenemos versus lo que competimos versus a lo de dónde queremos llegar, vamos a ver cuál es el precio que se manejan en los salarios, compañeros y personas y amigos oyentes, en el Mundial. Grupo de Panamá, gana Croacia, Inglaterra. ¿Cuánto ganaban los técnicos o cuánto ganan los técnicos, señor Juan David Ruiz?
6: Inglaterra, Thomas Tuchel, alrededor de 5.8 millones de euros al año.
3: Esto gana Tuchel, ok.
6: Croacia, Zlatko Dalic, tiene 1.5 millones de euros al año.
3: Dalic, ok.
6: Carlos Queiroz, teniendo en cuenta que...
3: Técnico de Ghana.
6: Correcto, pero había otro técnico antes, era Otto Addo, pero casi que un mes o menos de un mes tuvo el señor Carlos Queiroz antes de para preparar la Copa del Mundo, o sea que no tenemos un salario base a un año todavía y no hay un contrato como tal publicado y tal. Se dice que alrededor de 1.1 millones de euros al año, casi 100 mil dólares al mes.
3: ¿Cuánto gana Thomas Christiansen?
6: 70 mil dólares.
3: Estamos hablando de 700 mil más o menos al año. Entonces hay que ver esto comparando, solo es una comparación ilustrativa, claro, versus la competencia. A ver, es difícil hablar del el pan o de la comida de otros, si debe o no debe ganar. Hablaban de inversión. Y sí, hay que invertir en el fútbol para que crezca, y creo que la inversión poco a poco se está dando. Esto es primer punto en el fútbol panameño. Para mi concepto, como primer punto, uno se arropa Uno se arropa hasta donde la manta da. No te vas a arropar más de ahí. Primero. Segundo, a mí me parece muy responsable lo que hace la Federación Panameña de Fútbol. Muy responsable. Y yo no voy a entrar en temas políticos, pero quiero ilustrar. Cuando el tema de la minera, que faltaba un año para que se acabara el gobierno, el pueblo se lanzó a la calle y querían que el contrato saliera antes del nuevo gobierno. El pueblo lo impidió porque venía un nuevo gobierno y por todos los temas que se conocen. Solo pongo este ejemplo para que los oyentes y las personas que nos escriben a través de YouTube se ilustren. Estamos recibiendo cientos de comentarios negativos sobre la decisión de la federación. Pero hay que tener en cuenta, como lo dijo Yori Mosquera, que en diciembre hay elecciones. Y si la junta directiva, que parece que en este momento los que están hoy, algunos lo quieren y otros no, si la junta directiva nueva propone o quiere un nuevo técnico, ¿por qué renovar en este momento, 6-4 años más, al técnico Tomás Christiansen? Con esto claro, a mí me parece responsable la decisión de la Federación Panameña de Fútbol de aguantar la renovación de Tomás, teniendo en cuenta de que viene una nueva junta directiva a la federación. Por otro lado, y con el perdón de todos nuestros oyentes y fanáticos, oye, ustedes nunca pierden. El fanático es el único que nunca pierde. Tras el partido con Inglaterra, pedían la cabeza de Tomás Christiansen. Tras la lista, no llevó a Kadir Barría. ¿Por qué llevas a Coco lesionado? ¿Por qué no hacen los cambios al minuto 70? Hoy se conoce de que la federación no aprueba la renovación y ahora la culpa es de la federación. No, la federación. ¿Por qué no renuevan a Tomás? Ah, pero hace un mes estabas pidiendo la cabeza. Creo que hay que ser más responsable con lo que opinamos en redes sociales, porque al final lastima a nuestros jugadores, lastima a las personas que han recibido o que hemos recibido alguna crítica. Al final es importante respetar las opiniones y las decisiones, porque para eso son autoridades, en este caso, en el ámbito del fútbol. Y si se decide no apoyar o la renovación de Tomás, o si se decide entre hoy y mañana querer renovar a Tomás Christiansen, bueno, hay que respetarlo. Porque se está haciendo, bajo mi punto de vista, y reitero, aquí se respetan las opiniones de todos, y somos responsables, intentamos buscar la información con las fuentes y no tirar plomazos al aire. Hay que respetar las opiniones. Teniendo esto en cuenta y teniendo esto claro, mañana los invito a seguir toda la cobertura de esta rueda de prensa desde muy tempranas horas, que estaremos en la Federación Panameña de Fútbol, donde se va a dar un anuncio muy importante para el futuro de nuestra Federación Panameña de Fútbol, señor Juan David Ruiz.
6: Así es, y obviamente JM estará presente como siempre, pero permítame dar mi opinión acerca de este tema, que es un tema complicado, controversial y importante. Y creo que eso es lo único que me voy a quedar, que es importante. Estamos decidiendo el futuro de la selección de Panamá. 6 meses son los que quedan para que se termine este periodo electoral del señor Manuel Arias, que han decidido sacarlo. No sé si la decisión sea esa como tal, o si la decisión ha sido simplemente decir, bueno, por momento, ¿no? Vamos a tener un interino, pero si el interino que se está hablando es el señor Daniel Blanco, el señor Felipe Baloy, el señor Mario Méndez, de entre esos tres yo me puedo quedar con dos. Creo yo que el señor Mario Méndez, por lo que ha hecho en Plaza Amador, se ha visto lo que ha hecho con el Plaza Amador, a dónde lo ha llevado, a pesar de que tuvo bastantes problemas al principio. Siempre se ha dado de lo mejor que ha tenido con el Plaza Amador. Y bueno, el señor Daniel Blanco, para no poder seguir lo que tiene el señor Tomás Christiansen, obviamente tiene las mismas ideas, quizás tendrá otras visiones a futuro, pero bueno, siendo interino me parece que es la mejor opción. Pero yo lo dije aquí hace un tiempo, y me tiraron en redes sociales cuando se subió el clip, pero es una realidad. Si el tema es de dinero, hay una opción, que es que lo puedes dejar hasta la Copa Oro. ¿Por qué lo vas a dejar ahora? ¿Por qué lo vas a sacar ahora? No lo debes sacar ahora.
3: Pero es
6: ahora.
3: Que, a ver, no es que...
6: Lo deja
3: ver,
6: la Copa
3: no,
6: de Oro.
3: Pero Juan David, no
6: pero
3: se trata...
6: Pero déjame opinar,
3: no,
6: usted pero habló es que, como todo el
3: no,
6: programa.
3: No, pero señor Juan David, no se trata de...
6: No puede dejar hasta la Copa
3: de
6: Oro.
3: No, pero es que no se trata de dejar, se trata de que el contrato de Christiansen ya finalizó.
6: Sí,
3: uno,
6: pero el problema
3: y lo
6: es...
3: vas a renovar por 4 años más cuando hay elecciones en el mes de enero.
6: Sí, pero es que no ese es el problema. Yo entiendo
3: ¿cuál
6: tu
3: es
6: punto,
3: el problema?
6: Pero vuelvo y repito, hay algo que se llama saber tomar decisiones. Está bien, tú... Como señor Manuel Arias, usted diría, bueno, yo creo que lo voy a sacar
3: pero vas
6: porque
3: a
6: no...
3: tomar una decisión. Usted es Thomas Christiansen.
6: Okay.
3: A usted le dicen, te voy a dar 100,000 euros, $100,000 de agosto a diciembre, pero su contrato va a ser de forma interina. ¿Usted aceptaría? Teniendo ofertas de Ecuador, teniendo ofertas de Europa, teniendo ofertas de Norteamérica, teniendo ofertas de América, que son los rumores que se dicen. Ojo, no lo digo bajo información. Pero usted aceptaría. A mí me parecería un insulto que me digan que voy a ser interino cuando te lleve un mundial, cuando tenemos la mayor cantidad de legionarios en nuestra historia de la selección. Si yo soy Tomás, eso es un insulto. Y por otro lado, muy responsable para mi punto de vista, reitero, que no se tome una decisión bajo una junta directiva que está en este momento cuando sabes que te vas en enero, cuando te vas en diciembre.
6: Si yo tengo un contrato ya firmado y todo lo demás...
3: Que finalizó el 30 de junio.
6: Pues, sí, espera, finalizó ya, pero yo firmo otro contrato, donde está bien, ya no me pertenece porque yo me voy ahorita en diciembre, pero si yo te firmo un contrato de 4 años, para los próximos 4 años, hasta el proceso 2030... Con el señor Thomas Christiansen, viene otra junta directiva, ¿lo puede quitar? Sí, lo puede quitar. Pero el problema
3: ¿cómo
6: aquí es
3: que...
6: ¿Cómo
3: lo va a poder quitar si ya firmaste un contrato por 4 años
6: más? Pero precisamente es lo que te estoy diciendo. Precisamente a eso mismo quería llegar, que tú mismo me dieras la respuesta. Si ya se firma un contrato, no hay por qué decir que es
3: pero entonces,
6: algo inútil
3: no, pero
6: de
3: eso,
6: que sea un interino.
3: Eso es una dictadura.
6: El problema aquí es la
3: eso
6: decisión.
3: Es una,
6: no,
3: eso es una dictadura.
6: Porque si ya se hizo un proceso
3: usted no puede
6: y se
3: firmar,
6: quiere quedar
3: no, señor.
6: El señor Thomas Christiansen, ¿por qué no se puede quedar?
3: Eso es
6: se
3: una
6: firma
3: dictadura,
6: el contrato
3: señor.
6: Y, ¿por qué es una dictadura, señor
3: escúcheme,
6: Thomas,
3: Juan David.
6: Aristizábal.
3: Eso es una dictadura. Y ya nos queda poco pero, tiempo para finalizar. Usted no
6: ¿por
3: puede
6: qué sería
3: firmar.
6: Una dictadura?
3: Eso, y con el perdón.
6: Permítame
3: con el
6: decirle.
3: Perdón suyo, eso es un irrespeto en el caso de eso pase y una irresponsabilidad. Si usted firma un contrato de 4 años cuando sabe que te vas en enero y viene una nueva junta directiva y en este momento no solo no hay plata para pagar más de $1,000,000
6: sí,
3: al año, no solo no hay plata para pagar más de $1,000,000 al año, okay. Sino que la junta directiva no es todo, están de acuerdo con la renovación, sino que el camerino también, con la decisión de Manotas, con la decisión de Coco, de Kadir, con la decisión de llevar a jugadores que no se usaban al Mundial, quedó roto. Si usted hace eso, es una irresponsabilidad porque en 6 meses tiene nueva junta directiva, señor Juan David
6: entonces,
3: Ruiz.
6: Teniendo todo eso en cuenta, entonces mejor que el señor Thomas Christiansen no siga a cargo y se busque otro técnico, ni
3: es
6: siquiera
3: que
6: un
3: ahí
6: interino.
3: Está.
6: Ni la... siquiera un interino. O sea, si ya me dices todo ese contexto, obviamente, ¿cuál es la respuesta? No te quiero aquí y listo.
3: No, yo
6: te
3: no
6: vas.
3: Dije que no te quiero aquí. Dijo
6: no,
3: que
6: yo no he dicho que te haya
3: que
6: dicho eso.
3: Hay
6: sino
3: otras
6: que,
3: intereses.
6: Obviamente, hay otro contexto, hay otras razones por las
3: porque
6: cuales el señor
3: ahora...
6: Thomas Christiansen no debe estar. Es una realidad, es cierto. Pero.
3: Imagínese
6: si tú me
3: darle
6: dices...
3: todo el poder de las categorías inferiores a una persona. ¿Usted se imagina eso?
6: Hace un momento conversaba con una persona y me decía que él pensaba lo mismo que usted. Y creo yo que, a mi perspectiva. Eso fue simplemente que todas las categorías vayan en un mismo rumbo. No es que él solo tenga el poder de todas las categorías. Yo, a mi parecer, no creo que esa sea la decisión que él quiera tomar. La decisión que él quiere tomar quizás es que si la selección mayor está en un rumbo totalmente diferente a las categorías inferiores, obviamente, ¿qué es lo que él quiere? Que todas vayan a un solo ritmo. Que todos
3: o sea,
6: vayan
3: que
6: al mismo ritmo de la selección.
3: O sea, que los técnicos panameños no sirven. Por eso es lo que quieren decir.
6: Obviamente, no lo he dicho yo, lo dijo usted, pero...
3: No,
5: toma,
3: yo no dije
5: toma,
3: eso.
5: toma, pero sería un retroceso, que... ¿eh? Sería un retroceso.
3: De que en las categorías inferiores tengamos técnicos panameños.
5: No. Yo me refiero a que...
3: En la categoría mayor...
5: Sí, por supuesto.
3: Sí, estoy de acuerdo.
6: ¿Pero
3: estoy
6: por
3: de
6: qué
3: acuerdo.
6: Sería un retroceso?
3: No puedes traer una ideología de Panamá a cuando ya tienes una ideología europea.
5: No sé yo si europea sea lo... no debemos estancarnos tampoco.
6: Tú como técnico
5: a
6: también puedes tener otra ideología sin ser de Europa.
5: No debemos estancarnos en solamente la ideología europea que usted comenta, señor Tomás. Yo creo y quiero pensar que la federación está es consciente de que ya Panamá no puede jugar a lo que jugaba hace 6, 7 años. Antes
3: mira,
5: de que llegara
3: alguien pregunta, alguien entre los múltiples comentarios que hay en redes dice, ¿por qué Francia sigue triunfando? El mismo DT y los jugadores años juntos.
5: No.
3: Estamos hablando, a ver, tú no puedes comparar primero a la selección
5: esto
3: de Francia.
5: Esto me recuerda antes de la Copa del Mundo que no a Panamá se le exigía clasificar como si fuéramos aquí la Brasil del 70.
6: ¿Pero por qué no podemos exigir? ¿Por qué no tenemos títulos? ¿Pero cómo vamos a exigir si no tenemos títulos? ¿Cómo vamos a llegar al título si se exige? Entonces cualquier entrenador puede venir al cargo de la selección panameña de fútbol y hacer lo que se le dé la gana.
8: De hecho,
6: y usted me va a decir a mí que no le puedo exigir.
8: Yo acabo de decir que aquí no puede llegar cualquier entrenador y que la federación es consciente de que no podemos jugar a lo que jugamos hace 7 años. Lo acabo de decir hace 2 minutos. Yo a lo que voy es que el panameño tiene que sentar cabeza y entender de que no somos la Brasil del 70. Las exigencias, ojo, sea Thomas Christiansen o cualquier otro entrenador, van a ser altas. Evidentemente.
6: Ganar un título.
8: Yo creo que ganar un título, ya lo hemos hablado aquí, señor Juan David, va a ser una de ellas, sea quien llegue. Ahora, tú traes un entrenador panameño, un entrenador que no te vaya a aportar o incluso que te vaya a retroceder lo que ya ha hecho Thomas Christiansen, ¿qué le vas a exigir a ese entrenador?
6: Obviamente no, yo le voy a exigir
8: ¿le
6: un
8: vas
6: título?
8: A exigir algo que
3: pero
8: no
3: ¿qué título? ¿Qué título?
6: ¿La realidad? ¿La Copa de Oro? ¿La Nation League? ¿Tenemos qué título? ¿Tenemos la competiciones hoy? Aquí en nuestro territorio tenemos competiciones.
3: La realidad
6: sí podemos exigirle
3: hoy,
6: porque
3: Panamá,
6: si lo pones en la selección de Panamá
4: técnico.
6: Es precisamente pero ¿por qué no lo puedes exigir?
3: La realidad
4: porque
3: de Panamá
6: hay una base.
4: Cómo juega.
6: Y hay una base.
3: Mire, llegamos parte final de la ruta mundial, pero la realidad hoy y el objetivo, el próximo de Thomas Christiansen, debe ser clasificar al Mundial. Esa es la prioridad 1A. Recordando que ahí vuelve México, vuelve Canadá y vuelve Estados Unidos. Amigos, esto fue La Ruta Mundial bajo la dirección de Johnny Mosquera, JM Deportes, Arca Media. Los invito, por supuesto, a seguir todas nuestras redes sociales y los invito, muy importante, a el día de mañana seguir la conferencia de prensa donde se va a anunciar la no continuidad de Thomas Christiansen. Aquí se lo dijeron, esto es La Ruta Mundial.
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0: Buenas tardes. Bonjour à tous. Les saluda Nereis Cabrera, muy feliz el día de hoy. Son las 6:02 de la tarde y yo estoy así radiante, muy feliz, muy contenta. Ustedes se preguntarán que por qué estoy aquí y dónde está la señorita Melissa. Lo sabremos en unos minutos, en un ratito. Pero antes yo tengo que recordarles que ustedes nos pueden escuchar en nuestra frecuencia de 97.7 FM de Arca Media. Nos pueden ver y escuchar en nuestro canal de YouTube, en nuestras páginas web, en todas nuestras redes sociales. Y si usted no nos sigue en redes sociales, vaya y nos da, cuidado se cae, nos da follow. O sea, yo me imagino que se cayó el celular porque no estaba dando follow, seguir a nuestras redes sociales. Ajá. Porque cada vez más crece el contenido en redes sociales, tanto de Panamá en Directo como de Arca Media. Sobre todo de Arca Media. Es bastante fútbol ahorita mismo. Por eso usted tiene que entrar y ver qué es lo que está pasando. Y bueno, un día más de 5 a las 5, una tarde más, un jueves que empezó un poco huracanado y terminó espléndido porque ganó Francia. Y ya. Y conmigo en esta mesa están dos señores. Tres señores, pues. O sea, dos en la mesa y un señor en las alturas. Y no me refiero a Dios, por supuesto. Señor Luchín Ferreira, me dicen por acá que usted está ya conectado desde las alturas. Dios mío, pero ella se para atrás.
1: Buenas tardes, Ana Grace. Radiante, como siempre. A pesar del huracán, a pesar del susto, fueron vientos bien fuertes. Buenas tardes a todos los que nos escuchan. Buenas tardes, César, si estás por ahí.
0: Dice que, peace.
1: Dice que sí, ok, muy importante. Hay que saludar a César. Y bueno, buenas tardes, hoy tenemos un día excelente.
0: Exacto, después, excelente.
1: Después de la ganada de Francia,
0: de los
1: vamos a ver
0: míos.
1: Qué va a pasar.
0: Pero voy a saludar a uno que no es de los míos, porque yo lo escuché decir que le iba a Marruecos, pero está bien, no pasa nada. Señor Jorge Luis, buenas tardes, bienvenido.
2: Buenas tardes, señora Ana Grace. Nosotros siempre en polos opuestos.
0: No siempre, no sé.
2: Usted le iba a Francia, yo la verdad que no le iba, nunca le he ido a Francia. Y ahora menos con la participación de del señor Mbappé.
0: Está bien.
2: Así que él iba a Marruecos. Me gusta que equipos pequeños como estos hayan peleado hasta el último momento.
0: Yo no sé si Marruecos se considera un equipo pequeño. Ya no.
2: Con no, lo que hizo claro que no, pasado. Pero no es de las potencias futbolísticas reconocidas en el mundo, ¿no? Pero buen portero.
0: Sí.
2: El portero es canadiense, usted sabía, ¿no? Nació en Canadá.
0: Nació en Canadá
2: y...
0: Tuvo una tremenda participación muy destacable en el Mundial pasado.
2: La verdad... Le paró el gol, se lo leyó completamente, pero tristemente cayó 2-0. Pero eso es parte del juego y no hay que por qué pones ahora a decir que si la jugada, que si esto, que como cuando juega Argentina, que la gente busca el mínimo detalle para decir que le están regalando los juegos
0: y
2: a Argentina.
0: Cuando juega Francia también, pero bueno, cosas que pasan, no voy a entrar en esa polémica ahorita mismo. Antes de presentar a dónde está la señorita Melissa, tenemos que presentar a la otra persona que está en esta mesa sentada, tecleando. Señor profesor Edwin Cabrera, porque conmigo no eran muchos adjetivos calificativos, así como con Melissa. ¿Cómo está, señor?
3: Buenas tardes. Bien, yo aquí nada más asombrado es que ya pasó la tormenta, el huracán, ningún huracán. Una ventolina que pasó por ahí.
2: No, pero fue
0: ¿tú no
2: fuerte?
0: ¿Viste las palmeras de allá abajo?
3: Yo estaba en la ventana.
2: 60 kilómetros por hora, creo que era lo que había detectado.
3: ¿Primera vez en la historia de la
2: humanidad? No, de primera vez no, pero usted vio lo que ocurrió en la avenida Balboa, ¿no?
0: Sí, un par de
1: palos. En la avenida Centenario.
2: No, se cayeron un par de cosas esas que están arriba en los edificios.
0: Ah, sí.
2: Obviamente ya. Eso le pudo, gracias a Dios, le pudo ocasionar problemas a las a alguien que pasaba en el lugar. No ocurrió. Pero, bueno, más adelante tocamos ese tema porque el presidente se refirió a eso en el día de hoy.
0: Luchín,
2: ¿a eso?
3: ¿A la lluvia?
2: ¿Ah?
0: No, a las cosas que salen volando, me imagino.
1: No, las cosas que salen volando.
2: No, se refirió al fenómeno del Niño.
0: ¿Qué cosa,
1: Bueno,
0: Luchín?
1: la fachada del edificio Yacht Club en Avenida
0: Ajá,
1: Balboa fue la que
0: salió
1: se
0: volando.
1: desprendió. Exacto.
0: Sí, peligroso eso. Bueno, es
1: Y
0: que
1: peligro.
0: la construcción en Panamá, por mucho que no voy a decir que es irresponsable, sino que llena los requisitos mínimos de seguridad, pero no estamos acostumbrados, no construimos en Panamá
3: Sí, pero
0: para ese tipo
3: sin
0: de
3: haber visto la
0: cosas.
3: foto, eso que se voló es, ¿cómo se llama esto?
0: Fachada de.
3: Sí, de adorno.
0: Ahí está
1: El
0: el video,
3: parapeto.
0: ¿eh? Ahí está el
3: Esto que le,
0: video.
3: no, no es ningún parapeto. ¿Qué te pasa, Luchín? Es un adorno eso que ahora con todas estas construcciones modernas que le ponen esta fachada
0: Sí, pero.
3: de plástico más, más fuerte que el fiberglass, algunos son de aluminio. Estéticos, son temas estéticos. No, yo no he
0: Sí, no
3: oído,
0: es
3: no he, yo
0: estructural.
3: no he oído que ese edificio tiene un problema estructural.
2: No, no, no,
0: No,
2: lo
0: no
2: que
0: es
3: pasa.
0: estructural, pero es
3: Entonces no hay que
0: peligroso.
3: exagerar
0: Es como
3: tampoco.
0: dice Jorge Luis, es
3: Por
0: peligroso.
3: supuesto, pero lo que me refiero es que es un tema estético, no es un tema estructural del edificio.
2: Claro, lo que pasa, profesor, es que con la física te demuestra que un objeto pequeño, o lo que sea, por muy ligero que sea, te puede ocasionar un daño por la altura.
0: Sí.
3: Obvio, el peso y la fuerza con la que viene cayendo.
2: Exactamente.
0: Oye,
2: Sí.
0: vamos
2: Aquí está la
0: a.
2: imagen para que la
3: Ya
2: vea.
3: las vi, ya
0: Ahí
3: las
0: ya
3: hizo.
0: la
3: Lo que pasa es que
0: pusimos.
3: usted no está
0: Ay,
3: pendiente de
0: Dios
3: todo lo que
0: mío.
3: está
0: ¿Cuántos?
3: pasando. La
0: 40 años en
3: acabamos de poner ahí
2: televisión. Ah, no, no la vi. Mire que estaba
3: No, por
2: bien.
3: supuesto. Es que
0: Vamos a
3: estaba viendo.
0: presentar a la señorita Melisa Lazo. No, se cayó la Melisa.
3: ¿Ella se cayó?
0: Ella se cayó, sí. No, mentira, se cayó la conexión. Tenemos una llamada rápidamente. Buenas tardes.
4: Sí, buenas tardes. Mira,
0: Hola.
4: el problema es que el panameño es emotivo, pero hay que hablar claramente las cosas. En el 2018 fracasamos con Christensen y se le aumentó el salario.
3: ¿Qué me dice?
4: Ahora
3: Salto
4: mismo
3: de
4: no hemos logrado
3: tema.
4: nada, no ha ganado nada, lleva 6 años.
3: ¿Qué
4: Si le
3: programa está
4: sumamos un profesor más,
2: escuchando?
4: van a ser 4 años, son 10 años.
2: Él estaba
4: Él
2: escuchando
4: no
2: el
4: es un
2: programa
4: Guachito
2: anterior.
4: Tavares que hizo 15 años con Uruguay, él no es un Didier Deschamps que lleva no sé 4 años con Francia, él no ha logrado nada. Hay que estar claro, estamos en la emoción y en la emotividad de que le ganó un partido a Estados Unidos, esos son 3 puntos. Que le ganó no sé qué, no hemos logrado nada. Pero estamos todos equivocados, porque ¿qué es lo que cambió
2: O
4: del
2: sea,
4: 2018 ahora? Los jugadores, señores, salimos de los viejos, entró una remesa nueva y llegamos a ir al Mundial. Esto no es hora de que finalmente salió un Blas Pérez, salió un Baloy, salieron todos los veteranos. Y entraron jugadores nuevos. Por eso no pudimos ir a este mundial, porque con Christensen en el 2018 fue un fracaso total.
3: bueno,
0: Bueno, esa es
3: gracias,
0: la
3: amigo.
0: opinión del oyente, yo
3: De la
0: difiero.
3: opinión del
0: Yo
3: oyente
0: difiero,
3: en el
0: pero
3: programa
0: del programa
3: anterior. El
0: anterior
2: programa anterior, porque
3: que dejaron el tema caliente.
2: se
0: Sí,
2: anunció
0: sí.
2: que no es que no le vayan a renovar
0: No,
2: el
0: no, no,
2: contrato.
0: todavía no es oficial.
2: Exacto,
0: Eso va a salir,
2: se
0: según
2: pensó
0: dicen que es
3: mañana, una
0: mañana. Pero
3: conferencia de
2: se
3: prensa.
2: su hay una suspensión temporal, están analizándolo. Yo, en lo personal, sí creo que
3: Yo
2: la
3: creo que ya
2: diferencia.
3: la decisión del comité ejecutivo me dicen que está tomada.
2: Que se va.
3: Que no le van a
0: Que no
3: renovar
0: le
3: el
0: va a renovar.
2: contrato. A mí me parece, yo a
0: Ya su
2: diferencia.
0: contrato, ojo, ya su contrato terminó.
2: Terminó el
0: Por
2: 30. La
0: eso, decisión es si vuelve
3: renovarlo.
0: a contratarlo o
2: A
0: no.
2: diferencia del señor que él, lastimosamente, ¿verdad? Que el ser humano
0: Antes que
2: solamente ve lo
0: entremos en
2: negativo y no
0: ese.
2: lo positivo, yo creo que Cristian C. Sí, los jugadores, cierto. Pero el señor le metió disciplina y técnica, le guste o no le guste al señor, cosa que el fútbol panameño no lo tenía.
0: Totalmente. Sí, no, yo coincido. El director técnico, no, o sea, tú no. Los jugadores son una cosa, pero si tú no tienes una cabeza que los
2: Exactamente.
0: acomode, ellos pueden ser Messi y Cristiano y van a hacer cualquier loquera. Eso
2: Sí.
0: no, el director técnico es importante y la forma en la que ese director técnico se maneja es importante. Pero bueno, antes que entremos en ese tipo de temas, Melissa. Está en vía especial,
2: Cubriendo guerra.
0: cubriendo, no,
2: Ah, okay.
0: cubriendo un evento especial, en este caso, de los amigos de Petro Autos, y ella nos ha hecho llegar una entrevista especial desde allá. Vamos a reproducirla para que usted se entere de dónde anda
3: ¿Dónde
0: Melissa.
3: está Melissa?
5: Amigos de Arca Media, estamos en la Feria de Invierno Fan Fest de Hyundai, donde se va a estar lanzando su nuevo beneficio para clientes Hyundai Plus. Y para eso está con nosotros Álvaro Yanis, vicepresidente de ventas, y nos va a estar comentando un poquito más de este beneficio. Bienvenido, Arcamidia.
6: Muchas gracias, Melissa. 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
3: Hyundai Plus.
0: Bueno, está muy interesante este beneficio de Hyundai.
3: Mire, yo le voy a decir algo. Siempre digo y sostengo. Cuando hay competencia, el beneficiado es el consumidor.
2: Ajá. Uh-huh.
3: Esto que acabamos de escuchar de esta conversación que ha tenido Melissa con el VP de venta, no sé qué. Y, ¿a qué se debe? A ver, Hyundai es un fabricante de automóviles coreano, muy importante, con una presencia en Panamá muy importante. Si mal no recuerdo, la fábrica Hyundai en Corea del Sur compró Petroautos, que era una empresa de capital nacional, y compró Petroautos y directamente están ellos distribuyendo sus vehículos. Pero ¿cuál es la otra realidad? Que se están vendiendo no sé qué cantidad de carros chinos mensualmente fabricados en China. de Hyundai, que tiene una presencia en Panamá, o la marca Hyundai como de automóviles, tiene una presencia en Panamá anterior a los vehículos chinos, fabricados en China, mejor dicho, y bueno, ahora tiene que sacudirse y comenzar a ofrecer, además de sus vehículos y sus precios y su calidad, ofrecer servicios adicionales, que es lo que nos han dicho en la tarde de hoy, con este servicio de Hyundai Plus.
0: Hyundai de por sí, sí, una buena marca. Yo tuve mi primer carro, fue un Hyundai. Lo extraño bastante, lo podía meter en todos lados. Era bien grande.
3: Se trepaba palos.
0: Literal, literal. O sea, cuando ya lo sacamos de la casa, era por viejo, lo sacamos ya por viejo.
2: Muy duradero,
0: y es
2: la
0: más, la persona que se lo vendimos, entiendo que todavía lo sigue usando. O sea, así de bueno sale.
2: Sí, sí, sí.
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0: 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Muy bueno,
3: por
0: muy interesante.
3: Digo, en la competencia el que gana. Cuando hay competencia, el que gana siempre es el consumidor. Porque ahora van a venir este tipo de ofertas cada vez más agresivas por parte de los concesionarios.
2: Claro.
0: Uh-huh.
3: Para ganar terreno o para no perder terreno.
0: Sí, allá sigue.
3: Por supuesto,
0: Melisa,
3: hay brindis, hay música y
0: claro,
3: todo.
0: Claro,
3: ¿no?
0: Por supuesto.
2: Pero va a cambiar carro, me imagino.
3: Revolcando. De nuevo, no.
0: ¿Quién sabe? Una buena oferta.
2: No, pero la verdad que yo recuerdo cuando laboré en la prensa, el auto que le ofrecieron un buen precio a todos los periodistas y a todo el cuerpo de la redacción fue Hyundai. Y hay gente que yo creo que carga.
0: Que todavía tiene el
2: Hyundai ese de ese año por ahí todavía rodando, porque de verdad que son altamente duraderos.
0: Sí, muy buenos, la verdad que sí.
2: Pero bueno, oiga, en el día de hoy...
1: Oye, hoy mal, pero está abierto para todos los carros.
0: El Hyundai Plus es para cualquier modelo de Hyundai que usted adquiera.
2: Claro.
1: Okay, exacto. Okay. Uh-huh.
0: Se dan SUV.
3: Están haciendo
2: una pregunta.
3: Una corrección, ¿no? Yo oí la noticia, pero es que me dice el oyente, la multinacional japonesa Sojitz Corporation compró el 100% de las acciones de Petroautos, la empresa panameña distribuidora exclusiva de los vehículos Hyundai en Panamá. Esta adquisición se suma a la compra de grupo Sílaba Motors, que el mismo conglomerado japonés realizó previamente en 2024. Mira, una empresa japonesa la que compró. Pues Hyundai es coreano, eso sí.
2: Yo también tenía la duda cuando usted lo dijo, porque eso es por mi área. Bueno, no es cerca, queda cerca. Y cuando uno viaja para un poco más arriba, para el Centennial, y de viaje de regreso tengo que pasar obviamente por Petroauto, y creo que ellos, aparte de cambiar dos autos de Hyundai, tienen autos chinos también. Creo que han introducido un auto chino en lo que era Petroautos anteriormente. Me parece, porque los he visto...
3: Ese no era el grupo Sílaba, que era el grupo Sílaba. Que queda en la Ricardo Talfar, en una
0: esquina. El grupo Sílaba.
2: Sí, ellos...
3: El que no es Petroauto.
2: No, sí, ellos tienen, pero no.
3: Y ellos tienen unos chinos, sí.
2: No, le hablo de Petroautos, que está por el... Por
0: los... Oye, estamos con Melisa, ahora sí, ya conectada desde la Feria de Invierno. Me llamó la atención esto, la Feria de Invierno en Atlapa. Señorita Melisa, ¿cómo están los Hyundai por allá? ¿Me escucha? ¿No me escucha? Dígale que prenda el micrófono. Sí, sí lo tiene prendido. Yo digo que no. ¿Viste? Está apagado todo. Bueno, prende la cámara y el micrófono. Pues bueno, mientras Melisa se incluye en la conversación para ver cómo están los Hyundai, como ella dijo en la entrevista, usted tiene que ir a las redes sociales de Arca Media, porque allá encontrará más información, tanto de los modelos Hyundai como de este nuevo servicio de Hyundai Plus, bueno, y todo lo demás que en las redes.
3: Mientras Melissa está por allá, más allá, en Chiriquí, en Boca del Toro, perdón, hubo noticias. Yo pensé que el proceso de venderle el alma al diablo que inició el órgano ejecutivo ayer, asociándose, agrupándose, compartiendo agenda con el PRD y con el panameñismo al mismo tiempo, terminaba ya la noticia ayer, vuelta y tras, que al presidente le gusta la vaina.
2: La mala vida.
3: Oiga, y usted le invitó a Vamos, y dice, no, con ellos no, ellos no fueron invitados porque ellos no son parte, ellos tiraron la puerta y de ahí no sale nada bueno.
2: Y de ahí no sale nada bueno.
0: Oh. Esa frase.
3: Y se armó la tangana. Esa frase. Uf. Se armó la tangana en las redes. Sí. ¡Qué barbaridad! Tan fácil que es morderse la lengua.
2: Sí, yo creo que cuando yo escuché hacia el mediodía, porque esa declaración la dio en Chiriquí, fue en Boca del Toro.
3: Bocas del Toro.
2: Esas y otras más declaraciones las dio, yo quedé, de verdad, yo no, este señor uno trata de defenderlo y no puede. Porque qué fácil era haber dicho, bueno, no están invitados. Pero además, decir que ellos no fueron invitados porque no tenían nada que aportar. Mi pregunta en el acto y sin... Yo no soy fan de ningún partido, de ningún grupo político, de Vamos, Venimos, lo que sea. Ni de partido de oposición. Pero mi pregunta inmediata fue, ¿y qué le puede aportar el PRD?
3: Sí, me parece que de ahí sí sale algo bueno, seguro.
2: Y de ahí, entonces, mi segunda pregunta es, ¿del PRD se sale algo bueno?
3: Por exclusión, sí.
2: Porque la verdad que las palabras del presidente, de una manera u otra, primero es que es una descalificación fea, que un mandatario no debería hacer. Puede hacerla, pero no debería hacerla. Dos, tú te sentaste en la mesa con los verdaderos capos de la política y de ellos saldrá algo bueno que puede... Usted en la mañana leía casualmente la propuesta, creo que hizo el PRD para apoyar a Shirley Castañeda, ¿verdad? Eso fue lo que usted leyó en la mañana.
3: El documento. El documento. Firmaron.
2: Usted leía el documento y obviamente las comisiones de la Asamblea están trabadas completamente y las versiones que hay es que el PRD, que a través de la boca del señor Raúl Pineda, dijo que no iban directamente a apoyar ni colocar ninguna figura en la Junta Directiva, están pidiendo la Comisión de Presupuesto y están pidiendo comisiones para ellos importantes. Es decir, el PRD dice que el otro año creo que es que van a renovar el CEN del PRD, pero quieren llenarse la boca antes de irse, ¿no? Eso es lo que yo interpreto por lo que va a estar pasando en la Asamblea.
3: El PRD no hace nada gratis.
2: No, por supuesto.
3: Pasa factura dura, fuerte, cobra fuerte. Ya la verdad que no, yo desde ayer, como dije esta mañana, estoy enredado en cuanto al cálculo político que veo que se está ejecutando. Estoy enredado. ¿Qué es lo que se busca? ¿Qué es lo que...? ¡Oh, que quieren pasar la mina! La mina no va a pasar por la Asamblea, uh-huh. Ya lo dijo el presidente, así que ¿qué necesidad tiene?
2: De quemarse de esa manera, ¿no?
3: No, yo no sé. Es que no lo sé, porque no... Yo así aprendí en política que cuando tú vas a ejecutar un tema que tú sabes que es explosivo, trata de salir de él rápido. Porque en la medida que pase más el tiempo, te van a aparecer otros temas, probablemente impopulares, que se va a ir armando entonces un rosario. Entonces, no has terminado ni de decir que... Le dijiste al país, hey, la mina, tranquilo, calma, hay que leer el informe y después le informaremos al país. Pero entonces metes temas estresantes como esa votación en la Asamblea, no se van a arrepentir, de ahí no va a salir nada bueno, estos sí son los míos, yendo al PRD y al panameñismo. Pero ¿cuál es el enredo aquí? ¿Cuáles son esos grandísimos temas que hace que el presidente evalúe y ejecute una venta del alma al diablo? O sea, ¿cuáles son esos temas? Porque el tema más pesado que tiene ahora mismo es la mina, decirle al país qué van a hacer con la mina.
2: Es cierto, yo no entiendo que la mina no pasa por la Asamblea. Hay algunas cosas que pudiesen, como dijo el diputado Neftalí Zamora, tal vez en el periodo de incidencia o por X razones, pueden que pongan el tema en la asamblea, pero más allá de eso, complicarte la vida, amarrándote con el partido que ayer nada más detuvieron a uno de sus miembros, hay otros miembros acusados del gobierno anterior y con denuncias colocadas, pero sobre todo un partido político que está muy cuestionado por el manejo que tienen sus directivos. No sé, la verdad, el presidente, porque entiendo y me dicen que aparentemente el tema de la mina, pero que no va a pasar por ahí, que quieren resucitar el etanol. Yo no sé cómo
3: va. No tienen que resucitarlo.
2: Sí, yo también pensé.
3: Está en el orden del día.
2: Ajá.
3: Ese proyecto fue aprobado en primer debate y está en el orden del día.
2: Sí, está en el orden.
3: Que eso sería otro error garrafal. Meter ese tema estresante sin haber resuelto el tema de la mina.
2: Sí, eso me dicen que supuestamente quieren meter ese tema y otros temas que yo la verdad no que aparentemente dicen ellos que quieren aprobarlo a la fuerza. Esas declaraciones del presidente se refieren.
3: En la asamblea no se aprueba nada a la fuerza.
2: ¿Cómo?
3: En la asamblea no se aprueba
2: nada. Ah, no, claro. Pero según ellos aprobar. Lo que pasa es que a esas declaraciones se refirió la señora Yanín Prado, se refirió el diputado.
3: Sí, pero nadie termina de decir cuáles son los temas.
2: Exacto.
3: Eso es lo que enreda. O sea, si uno dijera, bueno, es que viene el Seguro Social, que ya pasó.
2: Ya pasó.
3: Es que viene este, viene el otro. Y cuando, uno tiene idea de que, bueno, ya sabemos por qué el Ejecutivo está apurado. Pero, ¿cuáles son esos temas? Aquí estuvo el ministro de Asuntos del Canal, y que además es secretario de Meta, explicando el plan Panamá para ti. El plan Panamá para ti, hasta donde yo le entendí, no requiere ninguna ley en especial.
2: Claro.
3: Hasta donde yo le entendí.
2: Y son proyectos que venían caminando, pero hoy en asamblea yo le di una revisión después, un buen ratito, producto de los juegos, y bueno, que tampoco había iniciado, no ha iniciado de todos, y varios diputados del grupo Vamos y compañía, estaban cuestionando un poco el tema de que ha habido una alza. Yo no sé si usted la ha vivido, profe, tal vez no, o Ana Grace, en la luz de manera espontánea, en algunos recibos, en mi casa ha pasado, y varios diputados de la coalición Vamos se refirieron a eso, a ese tema, al punto que hubo una solicitud que Camacho pidió que se fueran a un receso. Cuando volvieron, acordaron aparentemente llamar y tener y solicitar la presencia de la señora Selmar Rodríguez, creo que se llama, ¿no? La directora
3: Selmar. Sí, que se llama Selmar, no se va a ver el apellido.
2: Yo creo que Selmar Rodríguez. Citaron a la señora Selmar Rodríguez para que dé la explicación de por qué en los últimos 2 meses, porque es verdad,

0: endeudamiento, para que la gente tenga chinchén en su bolsillo, que él se lo prometió a la gente, que esto y aquello. Y por el otro lado, dijo que él estaba esperando que el señor con la carita de mosquita muerta de Publio de Gracia lo llamaran a juicio. Y por el otro lado, le ha solicitado a sus abogados, un grupo de abogados, que interponga una denuncia de corrupción contra la ex canciller.
1: Quiero retomar el tema anterior porque esto no tiene nada que ver este con el anterior.
0: Claro.
1: Nina Turgi ni ENSA pueden aumentarme el precio de la tarifa porque a ellos les da la gana. Y la gente no quiere entender eso. Eso no es una medida arbitraria de ninguna de las dos empresas. Todo eso está regulado. Dicho eso, hay una cantidad de gente que no quiere entender que todos estos días, que llevamos no sé cuántas semanas, con unos calores infernales, estás utilizando, mejor dicho, estás consumiendo más energía. En mi casa se prende el aire acondicionado de la habitación cuando vamos a dormir. En todas estas últimas semanas se está prendiendo desde la tarde, desde que llegas a la casa, porque no se puede estar. Estás utilizando más el aire acondicionado y estás consumiendo más y estás viendo que te llega más cara la factura porque estás consumiendo más energía. Pero ni Naturgy ni ENSA, y no tengo yo por qué asumir aquí la defensa de ninguna de las dos, de sus forros, como decimos los panameños, te pueden aumentar el costo de la energía eléctrica. No funciona así. Esto se ha explicado N veces, pero el panameño no lo quiere entender. Ojo, que no tiene nada que ver con el servicio. Esa es otra discusión. Yo me estoy refiriendo al costo. El costo de la generación, el costo de la transmisión y el costo de la distribución. Todo eso se suma y es la factura que tú recibes. Y mientras más utilices plancha, secadora, lavadora, aire acondicionado, air fryer,
2: Y además sean viejitos.
1: todo lo que use resistencia. Si tienes chiquillos que abren la refrigeradora y se quedan ahí como viendo televisión, si
0: Ana
1: estás en
0: Grey.
1: la abrisierra, en el congelador, todo lo que usa termostatos, cada vez que tú abres y cierras esa puerta, ese congelador, esa refrigeradora, arranca ese motor y te estás jalando energía. Pero la gente no quiere entrar en razón, pues igual. Me parece que inciten a la señora a ser mala al hacer, porque no sé qué cosas nuevas les va a decir.
2: Bueno,
1: Hay toda una gráfica
0: sí,
1: del
0: profe, pero
1: incremento de
0: usted de
1: consumo
0: Francia.
1: de energía eléctrica.
0: Sí, profesor, pero lo que ocurre es que vamos a darle una 50% de verdad lo que usted menciona, que
1: Sea, que el 50% estoy
2: ya es que
1: mintiendo.
2: así
1: No, está
0: es.
1: mintiendo. El
0: Pero
1: 50% de verdad, la otra mitad de
0: no,
1: mentira.
0: no le déjeme terminar de hablar. Lo que ocurre es que ciertamente puede que haya gente que tenga un incremento producto de que el nivel de calor en el país ha generado que tú prendas los aires más acondicionados más temprano, aquellos que tienen aire acondicionado. Y si no estás en la casa, igual la luz
2: Ponga
0: te
2: su
0: sube.
2: reclamo.
1: Pero, mire,
2: Ponga su reclamo y
0: tiene un
2: que revise.
1: nuevamente,
2: Ponga su reclamo y que revise.
1: nuevamente, exactamente, pon tu reclamo, pero no, es que la gente lo ve nada más por el aire acondicionado. La plancha,
0: Yo no plancho en mi casa.
1: yo no sé, eso no es problema mío,
0: No le estoy
1: pero la
0: diciendo.
1: plancha
2: El blower, pues.
1: consume,
2: El
1: la ropa de las
0: blower.
1: mujeres
0: Tampoco uso
1: consume
0: blower. Yo
1: mucha
0: no
1: energía
0: uso
1: eléctrica.
0: blower. ¿El
1: Las
0: qué?
1: tostadoras,
2: La licuadora. La
1: todo
2: licuadora,
1: lo que es
2: dice.
1: motor y todo lo que es resistencia consume mucha energía eléctrica. La gente cree que no, yo no tengo aire acondicionado. No, no, está bien, a lo mejor no tiene, pero a lo mejor tiene
2: Y los
1: otro producto
2: focos.
1: que consume. Las refrigeradoras modernas están diseñadas para que más te duren, si acaso, 5 años.
0: Así es.
2: Y la gente
1: Que
2: quiere que
1: está
2: duren
1: refrigerada.
2: 20.
1: ¿Cómo enfrías? Ay, no tienes idea de lo que te estás
2: Y
1: gastando en
2: eso
1: energía
2: y ese
1: eléctrica.
2: otro tema, la nevera tiene diferentes temperaturas, tanto la nevera como el congelador. Y te dicen sus manuales cuál debería ser la temperatura ideal. E incluso dependiendo del uso que tú le des, si es mucho o es poco. Y tú la gradúas en base a la necesidad de esa casa. La
0: Claro.
2: gente no las gradúa y lo ponen en lo más frío. La nevera no necesariamente tiene que estar en lo más
1: No.
2: frío, pero tienes que buscar el

0: manual y saber graduarla. Bueno, yo, por ejemplo, cuando lo poco que pude dar de pecho, yo ahí sí gradué la nevera a la temperatura de lo que la leche materna requería para yo poderla... Exacto. Pero después de esa etapa, la nevera yo la volví a graduar a lo que realmente es el tránsito que tú tienes en casa. Porque eso, si tú tienes la nevera, si tienes la nevera llena, vas a necesitar que esté un poquito más fría.
1: Claro.
0: Pero si tu nevera de repente son menos personas, se mueve más la comida, etcétera, etcétera, no necesitas que esté helada. Y el congelador tampoco necesitas que eche hielo, que eso no es una cosa de producción de hielo. 6:36 de la tarde.
2: Y el foco.
0: Y el foco, eso es verdad, el tipo de foco.
1: Mientras más incandescente, más consume.
0: Y cada día usamos más focos blancos. Pero, bueno, que si son LED, que si no son LED, que si la lámpara es vintage.
1: Señora, aquí
0: que
1: todavía utiliza Spotlight.
3: No, yo le iba a decir que en mi casa, casualmente, Anaeli, usted dice que nos tenemos que ir al cambio, la nevera se gradúa. Es más, compramos una nevera con nevera arriba y congelador abajo para evitar usar el congelador
0: adicional
3: que hay. Pero igual,
0: pero yo, cada día compramos, le digo,
3: no es un tema, como dice San, de falta de neurona. Es que el tema,
2: no, es que ahora viene
3: el tema cuando uno tiene...
2: ahorrar energía.
0: Te ayuda a ahorrar energía, dice Luchín.
1: Ah, en los inverters. ¿Cuánta gente compra? Inverter, son un poco más caros, pero ahorran.
3: En la casa,
1: yo no creía en eso, pero sí.
3: En la casa yo no soy inverter porque Dios es misericordioso.
0: 6:37, no sé, Luchín, tampoco entendí, pero 6:37 de la tarde, tenemos que ir a un cambio, pero antes de irnos al cambio, le voy a adelantar que no se vaya, porque ahora sí tenemos a Melissa preparada, esperando para entrar después del cambio, y yo, antes de irnos, tengo que decirles que en Novi encuentras Cemento Chagres, una solución confiable para proyectos de construcción, 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
1: 6:43 minutos de la tarde. Yo tengo mucho frío porque esta es una de las ciudades más frías del mundo. Lo dicen los extranjeros, no lo digo yo. Yo estoy sorprendido, pero esta es la ciudad más fría que yo he conocido en el mundo. Donde vaya hasta los centros comerciales, frío por todas partes. Y aquí en esta cabina, la temperatura afuera mejoró con la lluvia que cayó y la brisa y todo, ahora adentro está más frío. Allá donde está Melisa, ¿cómo está?
2: Hola, ¿me escuchan bien?
1: Perfectamente bien.
2: Pues bueno, yo estoy en la Atlapa, en el Salón Totumas, donde se está realizando la Feria de Invierno de Hyundai. Aquí no está tan frío.
1: De nuevo.
2: No está tan frío, ustedes saben que yo estoy friolenta y la verdad es que estoy súper cómoda.
1: Y con el hombro afuera, ¿cómo no va a tener más frío?
2: No, la verdad no tengo tanto frío. Pero mire, por acá me enseñé, bueno, perdón, me encontré. Por aquí anda el señor Mosquera, míralo por allá el señor Mosquera, que llegó tarde. El paso que llegó tarde, saluda a los amigos de 5 a las 5.
3: O sea, y él llega como un rey,
2: por acá.
3: Grabándolo.
2: Ya, sí. Ahí viene
4: el tiempo, que era. No se me está dando
2: micrófono.
4: Hola, hola, hola.
2: Estamos
1: al aire. Estamos al aire. ¿Qué
2: pensaba? Gracias.
4: Buen look.
2: Gracias.
1: Oiga, pero ¿qué papel juega él allí? ¿Qué papel juega él allí? ¿Qué papel juega Johnny Mosquera ahí?
2: Él vino a ser. Él tiene que
4: mañana vamos a estar con una.
3: No se le entiende, Melisa.
1: No se le entiende, Melisa.
2: Ya va, tú que no te entiendes, hermano. Pero él estaba comentando que mañana va a estar en la conferencia de.
4: Vamos. La alianza de Arca Media y Costa del Deporte, vamos a estar presentes.
2: Van a estar en la conferencia de prensa de Costa
1: del Deporte. Ah, ok, sí.
2: Que va a estar allá, ¿no? 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
1: Bueno, hay gente como usted que le sale bien, ¿no? Porque usted no cambia ni un flat, entonces.
2: Eso es cierto. O sea,
1: ella tiene un pinchazo en un neumático de eso. Llama al pobre señor Lázaro, su papá, que está en Colón, para que le venga a ayudar a cambiar el flat.
2: Es verdad. Yo tengo que llamar a mi papi para que venga a ayudarme. 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
1: Qué descaro. Y además lo cuenta. Pero bueno.
2: Claro. Porque eso además no me da pena. Cuenta.
1: Como no le da pena, aprenda a cambiar el flat, oiga.
2: En todo caso, mi papá no me contestara, me toca llamarlo a usted.
1: Entonces, no, pues ahí puedes tener la certeza y seguridad que eso no va a ocurrir. Tú me vas a llamar, yo te voy a responder, me vas a decir que se te flateó la llanta, yo te voy a decir qué pena, y cierro el teléfono.
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1: 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Ahora la competencia generó todo esto. Bueno, Melisa, termine, que le termine de ir bien allá en el Hyundai Fan Fest, Feria de Invierno.
2: No, en la Feria de Invierno Fan Fest de Hyundai, que va a ser hasta el domingo a las 11 de la noche, aquí en el Atlapa, Salón Las Totumas.
3: Lo que no entendí es Feria de Invierno.
1: Gracias. Yo tampoco,
5: pero ¿qué se llama? Feria de Invierno.
1: Así le llaman. Feria de Invierno, usted sabe, los mercadólogos
3: sí
1: saben cómo buscar sus palabras.
3: Oiga, profe, hoy era la audiencia de, no, la estoy buscando, no han dicho nada tanto del señor Noriel Arauz como de los 19 personas a las que se refirió también el presidente de la República hoy. De la DGI de Boca del Toro, que era una borrar cuentas de crédito o cuentas que tenían con el Estado que son millonarias, dijo el señor Mulino. Pero lo que ocurre es que usted lo dijo una vez y yo me acordé de esa frase. Lo que creo que pasa es que simplemente conocemos, bueno, no le vimos el rostro a los funcionarios, pero lo que no ocurre es que sabemos quiénes son los empresarios que estaban en este negocio también. Porque supuestamente entre los 19 detenidos que hubo ayer, habían personas del sector privado que habían trabajado este tipo de solicitudes con funcionarios de la DGI, con la Operación Pandora. Y hoy era la audiencia para las supuestas medidas cautelares que se les imponen a las personas cuando dentro del sistema penal acusatorio. Y eso hasta ahorita no ha salido, no lo he encontrado, pero sí sabía que la audiencia era en el día de hoy. Así que vamos a esperar más tarde para ver si se da algún tipo de medida cautelar para las 19 personas. El presidente sí dijo que él no iba a meter la mano, según él, por nadie, que no sola, y él se aclaró, no solamente ahí hay funcionarios de la DGI.
1: Me molesta lo mismo que estás diciendo, Aurelio. Yo comparto esa molestia. O sea, por mí que se pudran en la cárcel todos esos funcionarios que estaban, pero ellos le resolvieron el problema a individuos.
3: Exacto.
1: A personas o a empresas, no lo sé, porque esa parte no la han dicho.
3: Ellos
1: le borraron deudas a personas que le deben
3: al Estado.
1: A la DGI le hace al Estado. O sea, que aquí la lesión es al Estado. Bien que se lo hayan llevado preso. Ok. Pero ¿y los beneficiarios?
0: Creo que él mencionó que el que la hace la paga.
1: Pero ¿y los beneficiarios de la borrada? ¿A dónde están?
0: Exacto.
1: ¿A dónde están? De eso no se habla. Cuidado que este no es el primer caso, porque hubo un caso varios meses atrás, que varios, ahí fueron menos, pero fueron varios funcionarios de la DGI que se lo llevaron presos también. Hace varios meses atrás. Y nuevamente, si aquellos que se llevaron presos y estos otros también beneficiaron a algunas personas, ¿quiénes son esos beneficiarios? ¿Y por qué no los han ido a buscar de la misma manera con el mismo despliegue?
3: Exactamente.
1: Como van a buscar a estos funcionarios que si delinquieron, que vayan para la cárcel.
3: Claro, las personas, como yo le decía a un familiar ayer, salieron con... Porque la gente no es boba, ¿no? Se tiran toallas, se tiran suéteres encima. Pero como dijo el profesor, la operación y los allanamientos se llevó a cabo en Panamá, la décima provincia se llevó en Coclé y Colón. Y en todos solo salieron funcionarios, entre ellos me llamó la atención, obvio, que habían mujeres.
1: ¿Por qué te llamó la atención?
3: Porque, profe...
1: Las mujeres no son corruptas.
3: No.
1: No pasa, ¿eh?
3: No, lo que pasa es que, ojo, la mujer tiene, a diferencia del varón, y se lo puede decir
1: varias gente. Yo no puedo creer lo que me vas a decir.
3: ¿Qué me
1: a ver, ¿qué es la diferencia?
3: No, que las mujeres piensan más en el hogar y en la seguridad del hogar que el varón.
1: Y eso también hay mujeres corruptas.
3: Sí,
1: por
3: pero...
1: Por eso mismo es que también hay mujeres corruptas.
3: Mire, por ejemplo, hace... Usted debe acordarse, cuando usted estuvo en los medios, y yo estaba en los medios, más joven, y hasta el 2015, por ahí o 10, que se cambió se hicieron reformas para las penas de los menores infractores, la mayoría de las mujeres que estaban en el centro penitenciario femenino eran abuelas, eran mujeres adultas que asumían la culpa de sus hijos que estaban en delito de... en lo que le llaman el narcotráfico criollo. Pero hoy, lastimosamente, lo que usted dice, que es lo que no termino de entender, la bendita liberación de la lucha de las mujeres, ¿lo querías para qué? ¿Para equiparar al hombre en los delitos y en todo lo demás? No lo entiendo. Pero sí.
1: A ver, mi punto es, corruptos, ¿hay más hombres que mujeres? Sí. Pero hay
3: Porque
1: mujeres
3: gobiernan.
1: Que son corruptas. Hay mujeres que son corruptas, hay mujeres que son pillas, hay mujeres que son ladronas, hay mujeres que son narcotraficantes. Los hay.
0: Y pandilleras.
1: No, por supuesto que las hay. Que hay más hombres que mujeres.
3: Pero
1: eso sí.
3: Pero mira que Lucía acaba de decir algo que es un error. las mujeres empiezan a incursionar en el tema del pandillerismo, resultado de sus parejas o resultado de los últimos 10 años. No es algo que
1: O
3: él
1: sea, que
3: ofende.
1: por otro es corrupta la mujer.
3: ¿Ah?
0: No, no, no, no
1: La mujer que es
0: necesariamente.
1: corrupta es corrupta por otro,
3: No, no,
1: no
3: lo
1: por
3: que le
1: ella
3: quiero
1: misma.
3: decir, porque muchas veces por temas de dependencia económica,
1: El corrupto te va a decir lo mismo, el hombre
3: no,
1: te va a decir también.
3: dependencia económica la mujer omite, pero la mujer aquí en Panamá, y Dios nos libre y nos ayude en ese sentido, y se lo puede preguntar a cualquier tema, persona que maneja el tema de delito, muy pocas mujeres han entrado en el pandillerismo como tal.
1: Pero han entrado.
3: Ah, claro, profesor, porque las cosas
1: Entonces,
3: han ido cambiando.
1: no, es que mi punto es, el que es corrupto,
3: ¿Hacia hombre usted?
1: independientemente del género. Ese es mi
3: Total.
1: punto, independientemente del género. Lo que sí reconozco es que en Panamá, cuando una mujer está metida en estos escándalos de corrupción, la intensidad de la publicación por parte de los medios es menor
3: Sí.
1: y por parte de las autoridades también. Yo no sé si eso es bueno o es malo. No lo sé, pero sí tiene menos intensidad. Cuando es un hombre, métele con todo, portada, cámara,
3: Sí.
1: fotografía y de todo.
3: Por ejemplo, yo en Panamá dice Griselda Blanco. Sí, Griselda Blanco fue una narcotraficante, quizás la primera mujer que comenzó a traficar drogas hacia Estados Unidos, colombiana. Pero en Panamá ese fenómeno de verdad que no es un tema de que lo yo lo para mí es afortunado que no es lo habitual. En Colombia, pues sí ha habido
0: Cuidado,
3: muchos
0: Jorge
3: casos de mujeres que
0: Luis.
3: han sido narcotraficantes, cabeza
0: Los tiempos han cambiado. Ahora tú encuentras más mujeres en ese rubro que antes. Créeme.
3: Es que vuelvo a lo mismo, Luchín. Las investigaciones o los delitos por los que las mujeres en ocasiones en Panamá incurren el delito del narcotráfico no es porque son cabezas de bandas criminales, no es porque están en la organización, puede ser que algunas lo hagan. La mayoría son mulas, la mayoría son mulas.
1: Igual son delincuentes.
3: Claro,
1: De
3: pero la
1: que sean
3: mayoría
1: mulas
3: son
1: no significa que
3: mulas.
1: no sean delincuentes.
3: Por supuesto, yo no estoy excusándola, pero la mayoría son mulas. No quiere, con esto no quiero decir, por ejemplo, que si uno lo ve en nuestro centro penitenciario femenino, los problemas que están internos no es como los problemas que se dieron en La Joya recientemente, de que cinco tipos que eran pesados habían planeado su fuga. Pero mira que en el día de hoy me pareció una buena propuesta el señor Tuto Palacios, de la agrupación Vamos, que dijo que entre las cosas que debería haber, y creo que es cierto, en Panamá no hay el proceso de rehabilitación o de tratar de reorientar al privado de libertad. En Panamá nunca ha habido programas buenos de resocialización, pero él dijo que él va a presentar un proyecto de ley porque habló de los costos que tiene un privado de libertad en la cárcel, de comida, de todo lo que significa el mantenimiento de un privado dentro de un centro penitenciario, y que va a presentar un proyecto de granjas administradas de centro penitenciario con granjas para que sean administrados y sean trabajados por privados de libertad. De una manera u otra, yo sí creo que el privado de libertad debe pagar lo que está consumiendo, porque nos cuesta a todos. Eso es una
1: No,
3: realidad.
1: pero eso después hace que desaparece el Paquito.
3: Claro, también eso.
1: Que dice Martinelli que la señora Tiguaney se llevaba 32 mil dólares mensuales. La verdad que Martinelli es un descarado. Y cuando él era presidente no había Paquito en las cárceles.
3: Eso mismo pensé yo. Porque él dijo
0: ¿Cómo
3: que la
0: no?
3: señora taiwanés era la que administra. Cosa que de verdad, a la señora ni la conozco. Pero eso existía eso existe desde que crearon el Paquito, ¿o no?
1: Eso existe desde toda la vida.
3: Por eso le digo.
1: Desde toda la vida. Se ha hablado siempre del negociado que es de antes del 68, durante la dictadura y después de la dictadura, que hay todo un negocio en las cárceles con esto de que tienes que pagar tanto para que te dejen entrar esto. Tienes que pagar tanto. Y la soda o la galleta te cuesta tanto ahí en el paquito de la tiendita que hay dentro de la cárcel.
3: Sí.
1: Eso se ha hablado toda la vida. Yo, en mi vida. Una vez fui a la cárcel de mujeres en un grupo pues que había que ir a una cárcel, Pero de las otras cárceles jamás he pasado ni por afuera. Cuando a mí me llevaron preso en la dictadura, me llevaron al
3: No había
1: G2.
3: Paquito.
1: Me llevaron al G2. No, espero que en el Paquito no hay G2. O te mataba, o salías muerto ahí, o te salías apaleado de ahí.
3: Pero muchos atribuyen.
1: Pero de toda la vida se ha hablado de eso y que es todo un negociado. Ahora Martinelli descubrió el agua tibia, lo que sí me parece casi que infame. Yo sí conozco a la señora Janaina Tiguaney. Yo la conozco, que la entrevisté una vez, pero no es que seamos amigos. Pero a mí me cuesta pensar que esa joven panameña estaba en el. Bueno, quién vaya usted a saber. Bueno, así como yo sí digo que Publio de Gracia, esa persecución que le han montado a Publio de Gracia, porque sí es una persecución, yo le tengo que. ¿A quién yo le creo? Vamos a ver. ¿A quién yo le creo? ¿A Mayer Mizrachi o a Diosdado Cabello? Lamentablemente le tengo que creer a Mayer
3: Pese
1: Mizrachi.
3: a todo.
1: Le tengo que creer a Mayer Mizrachi y no a Diosdado Cabello. ¿A quién yo le creo? ¿A Publio de Gracia o a Ricardo Martinelli? A Publio de Gracia. Así. Porque es la traza de la gente. Hay gente que miente permanentemente.
3: Sí.
1: Publio de Gracia no miente. Así que no. Pero bueno, el señor tendrá que enfrentar la
3: Y
1: situación.
3: yo, fíjese que a mí algo que tengo que decirlo me incomodó de la declaración del presidente sobre la DGI. Que de una manera u otra trató ese, yo no sé si con intención o no intención, se trató de tirar el manto de que eso venía pasando hace buen rato y como que nosotros fuimos los que lo descubrimos. Yo no sé si echándole tierra a Publio de Gracia por las declaraciones de Martinelli, porque usted sabe que pareciese que hay armonía ahora entre Colombia y Panamá y la asamblea que está de puente. Y como usted lo dice, yo no soy. Usted es amigo de Publio Gracia. Yo conozco a Publio Gracia porque me lo encontraba en aquella emisora y, y lo he visto en otras ocasiones.
1: Aquí.
3: Pero no le
1: Pero sí
3: veo
1: le
3: ese
1: conozco.
3: perfil.
1: Sí le conozco y no de ahora, desde que fue mi estudiante. Por eso, no es que meto la mano al fuego, pero me atrevo a decir que, ¿a quién debo creerle en la traza como individuo? ¿A Publio de Gracia o a Ricardo Martinelli? Ya, simple, así. ¿A Mayer Mizrachi o a Diosdado Cabello? Así mismo es. Ni más ni menos. 6:59. Oiga, todavía el señor está convaleciente, César, todavía. Y entonces, ¿qué musiquita, como decía Lucy? Musiquita, pues. Icar todavía está convaleciente con su morrina que le dio y le atacó fuertemente la garganta. Me dijo que cree que mañana sí se puede reincorporar, pero vamos a ver. Yo le dije, hey, no hay apuro, la salud es primero y
3: Claro.
1: lo que te necesito bien y no a
3: Pero
1: medias.
3: como dijo Mirna, nos hubiera pedido ayuda y lo hubiéramos apoyado.
1: Bueno, porque él es Casasola, hasta en eso.
3: No, porque cree que yo, Mirna, yo le vamos a cobrar.
1: Pues casa sola, le estoy diciendo. 6:59, suficiente por hoy.
3: Profe.
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